tope de gama de la agenda mediática, pública y política, y que además en la mira telescópica del gobierno, claramente, ¿no? De entrada. Pero bueno, para eso estamos, para resistir, insistir, nunca desistir, sino construir, chicos, en este mundo hormiga, cooperativismo, economía social, agricultura familiar y comunicación comunitaria. ¿Qué les iba a decir? Si se pueden comunicar, háganlo siempre y en cualquier lugar, y en cualquier momento, al 113-271-5961. Repito, 113-271-5961, en cualquier momento y en cualquier lugar del planeta le dan, tranqui. También están las redes sociales de Mundo Hormiga, que es Mundo Hormiga en Facebook, arroba Mundo Hormiga en Twitter y mundo.hormiga.radio en el Instagram. También está la de la cooperativa UIT, el Instagram, que es UIT.comunicación. UIT en todos los casos es HVAITI, recuerden. Che, les iba a decir que si tienen ganas, también pueden ir al reservorio antropológico de Mundo Hormiga en iBooks y en Spotify. Meten los dedos, ponen Mundo Hormiga y sacan el programa que quieran de los 8 años y medio consecutivos de programa que llevamos de Mundo Hormiga al aire en tantas radios de la República Argentina, y que nos hace tan bien que ocurra de esa manera, chicles. Así que ebooks, Spotify, redes sociales, WhatsApp, todo. Distintas maneras de compartir el Mundo Hormiga que se viene de esta manera. ¿Qué vamos a tener? Vamos a tener al profesor Diego Montón, de la UST de Mendoza y del Movimiento Nacional Campesino Indígena Sin Tierra, que nos va a estar dando un marco de lo que fue toda esta semana, de la discusión sobre la ley de inviolabilidad, de la propiedad privada, la ley de tierra, todo como le querramos llamar, ¿no? La palabra de Montón ahí siempre para tener en cuenta, porque se la sabe Lumba, ¿no? Después tenemos a Sonia Mendoza, de la Mutual Primavera, que nos va a estar contando un poco cómo anda la Mutual y algunos proyectos que vienen haciendo con el gobierno local y el gobierno provincial, con jóvenes sobre todo, ¿no? Que andan ahora vinculados también a ese trabajo como forma también de traspaso generacional. Y el profesor Manuel Barrientos, que nos hace un cierre, un moño, también sobre la cuestión de la ley de tierras desde el punto de vista comunicacional. Así que por ahí va a andar el Mundo Hormiga de esta fecha, de esta semana, chicles. Disfrútenlo, agárrenlo, no lo dejen salir y estén atentos siempre para la próxima, porque ya sabemos que le toman la leche al gato y tenemos nuestros pies con la mano, nuestro barro con los pies. Así que bueno, estemos bien atentos a esas cuestiones. Arranquemos entonces del Mundo Hormiga. La propuesta de la profesora Paula Prati, en este caso, nos dice que tenemos que escuchar las partituras intituladas, interpretadas por Jazmín Gómez, Cae sobre mí.

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1: Chicas, chicos, chiquiles, continuamos con el mundo hormiga y nos vamos para Mendoza para hablar con Diego Montón de la UST y del Movimiento Nacional Campesino Indígena Somos Tierra. Sobre el tema este, ¿no? De la ley de extranjerización de la tierra, de la ley de inviolabilidad de la propiedad privada, de, bueno, ambas cosas. Y cómo repercute en el cooperativismo, en la agricultura familiar, en las organizaciones rurales, campesinas, indígenas, en los ámbitos con los que laburamos generalmente desde este programa, ¿no? Diego, ¿qué tal? ¿Cómo te va? Gracias por atendernos como siempre. Che, un gusto.
2: Hola, Walter. Gracias por el llamado.
1: Bueno, en principio ahí, si vamos a la al proyecto de ley este que se está votando en el Senado, ¿cuáles son los puntos que a vos te parecen más complicados, digamos, para decirlo de alguna manera, o más complejos para la sociedad? Arrancamos por lo más general y después vamos a lo más particular.
2: Dale, bueno, en esa perspectiva de lo más general, lo primero para decir es que ninguno de los capítulos que están planteados en esta ley, o que estaban planteados en esta ley, que es un rejunte de distintas modificaciones de leyes, está a tono con la realidad y con lo que demanda el territorio argentino hoy en términos de ordenamiento territorial. Y siempre nos parece importante resaltar esto, que la Argentina está atravesando desde los últimos 35 años, por lo menos, un proceso de concentración de la tierra que viene excluyendo a argentinos cada vez más. Y que eso nos ha llevado a que, por ejemplo, en los datos del censo del 2018 podamos identificar que solamente el 3% de los propietarios hoy ya concentran el 50% de la superficie agrícola, es decir, la mitad de la superficie está solo en manos del 3% de propietarios. Y si nos vamos a la agricultura familiar, por ejemplo, ese sector, ¿no?, de pequeños, uh-huh, medianos productores, campesinos, que representa el 65% del total de los productores, solamente hoy accede al 13%, es decir, de la superficie, ¿no? Es decir, lo que estamos necesitando son herramientas para frenar ese proceso de concentración y volver a generar oportunidades para el trabajo argentino, y acá el paquete de leyes va en dirección contraria, ¿no? Por un lado, por supuesto, la preocupación frente a la extranjerización y una clara evidencia de la intencionalidad del gobierno, sobre todo de que se pueda seguir extranjerizando aquellos departamentos donde ya se alcanzó el 15% y que coinciden con agua, fronteras, bienes naturales, ¿no?, sectores estratégicos para el país. Pero por otro lado, nos preocupa mucho el capítulo de los desalojos express, que vuelve a inclinar, digamos, el equilibrio del Estado en función del respeto de la propiedad, pero también de garantizar derechos económicos, civiles, sociales, culturales, lo inclina en función de una idea abstracta de la propiedad, pero permitiendo que un desalojo se pueda llevar a cabo en 72 horas, ¿no? Sin que un inquilino, sea rural, sea urbano, tenga posibilidad de defenderse y de argumentar. También el capítulo que modifica la dinámica de las expropiaciones, porque si hay algo que el Estado necesita hacer para poder revertir este proceso de concentración, es poder estratégicamente generar algunas expropiaciones que tengan justificada utilidad pública, por ejemplo, un terreno para después generar un proceso de lotes en el cual trabajadores puedan adquirir esos lotes a precios financiados y razonables. Bueno, hoy esta ley lo que plantea es que el Estado, para lograr eso, va a tener que no solamente pagarle al dueño o al titular de ese predio el precio de mercado, sino además lucro cesante, es decir, lo que esa persona ganaría en los siguientes años si fuera dueño de esa propiedad, cosa que además es muy difícil de estimar o de medir. Y que si ya con la ley actual ha sido muy difícil expropiar, y podemos ver todo el caso, por ejemplo, de Efe, como un caso paradigmático que hace cuántos años que todavía está judicializado, es decir, ya hoy la ley de expropiaciones es compleja, esto hace que sea muy difícil, y por supuesto que cuando hablamos que el Estado va a pagar más, estamos hablando de que todos los argentinos vamos a tener que pagar más cuando haya una expropiación, ¿no? También entonces nos parece que esa ley viene a obstaculizar una herramienta estratégica del Estado para poder democratizar el acceso a la tierra, ¿no? Y ahí siempre hablamos, ¿no?, de los inquilinos que alquilan o los arrendatarios que alquilan en el campo, que también son perjudicados por esto. Recordemos que más de la mitad de los productores que son productores hortícolas son arrendatarios, se alquilan su tierra siempre en condiciones ya precarias, siempre contratos que favorecen ya de manera desequilibrada para los propietarios, y esto viene a generar aún más desequilibrio. Pero bueno, también cuánta gente que es inquilina en las ciudades, y esto viene a complejizar también y a jugar en contra de eso. Y entendemos que a su vez tanto el avance de capitales extranjeros sobre la tierra como estas cláusulas van a implicar un aumento del costo de la tierra, porque bueno, aumentan las condiciones para la especulación sobre la tierra, y por lo tanto eso va a llevar hacia arriba también los precios de los alquileres, y por lo tanto, y pensando en la producción de alimentos, que además recordemos que en la zona núcleo entre el 70 y el 80% de la superficie se trabaja bajo la modalidad de arriendo, es decir, que ya la producción tiene que alquilar. Bueno, todo eso también va a incidir en los precios de los alimentos, ¿no? Va a tensionar hacia arriba. Y bueno, y finalmente, en la misma lógica, la modificación de lo que se conoce como ley del manejo del fuego también no va en el sentido de favorecer la especulación inmobiliaria sobre tierras que cumplen distintas funciones, productivas, ecológicas. Recordemos que en humedales y bosques nativos viven y producen alimentos muchas comunidades campesinas, pueblos originarios, que al verse presionadas por incendios y posteriores proyectos inmobiliarios, bueno, también van a ser presionadas para abandonar el campo, ¿no?
1: Ahí con el tema que estás planteando, es como que tampoco veníamos de una buena situación, al contrario, hablas de un avance de que se viene dando en las últimas décadas de la extranjerización de la tierra y de la concentración de la tierra, y ahora es como ponerlo en una licuadora ya directamente, digamos.
2: Totalmente, y recordemos que leyes, por ejemplo, como la 26.160, que planteó el relevamiento de los territorios indígenas, de las comunidades indígenas, para después adjudicarlas, justamente ya se vio trabada, se hicieron los

0: relevamientos, pero muchas de esas comunidades no fueron adjudicadas porque al Estado le salía muy cara la expropiación con la ley anterior, ¿no? Entonces, cientos de comunidades de pueblos originarias, si bien fueron relevadas, tienen el relevamiento que dice este territorio pertenece a la comunidad de forma ancestral, no pudieron tener su título porque el Estado no alcanzó a expropiar, digamos, claro. ¿No? También teníamos la ley de agricultura familiar, de reparación histórica de la agricultura familiar, que creaba supuestamente un banco de tierras que nunca terminó de oficializarse, y ahí de nuevo, ¿no? No había una herramienta para que esos artículos de una ley sancionada y aprobada en ambas cámaras, ¿no? Senadores y diputados de la Nación, que planteaba el avance en el acceso a la tierra para la agricultura familiar, bueno, no se logró concretar eso en función de las trabas y de la burocracia del proceso de expropiación. Ahora le estamos agregando, como decía, esta ley nueva que plantea Milei va en contra de la necesidad de las mayorías, que en todo caso tiene que ir en el sentido de facilitar la expropiación en aquellos casos en los cuales el Congreso ratifica que son casos estratégicos, como en el caso de estas dos leyes que acabo de plantear, que habían sido aprobadas y por amplio consenso en ambas cámaras, ¿no?
1: Y el caso de las fábricas recuperadas también ahí entra, ¿no?
0: Exactamente, el caso de las fábricas recuperadas es otro caso, con la ley de quiebras que se actualizó, dándole prioridad a los trabajadores organizados en cooperativa. Bueno, también se vio burocratizado, se vio embarrado por la actual ley de expropiación. Entonces, si necesitamos una modificación a la ley de expropiación, es una modificación que haga la torne más ágil, como una herramienta que facilite que la tierra esté en función de la producción y de la vida de los argentinos, ¿no? Y no en este caso que, de alguna manera, si vemos el contexto, ¿no? En un gobierno que aprobó el RIGI, ¿no? Este régimen para las grandes inversiones, que sean los grandes capitales los que no pagan impuestos y puedan radicarse en la Argentina. Si vemos la modificación de la ley de glaciares, el intento de modificación de la ley de bosques, entre otras, bueno, estamos viendo claramente que lo que el gobierno busca beneficiar son a los capitales especulativos, financieros, que vienen de afuera, ¿no?
1: Escúchame, Diego, y teniendo en cuenta que ahora se bajó este artículo, ¿qué te parece que pasó en la sociedad? ¿Qué tocó ahí? ¿Qué se movilizó para que se den las condiciones políticas, sociales y comunicacionales también, por qué no, para que tuvieran que bajar el artículo de la extranjerización?
0: Bueno, creo que fue un proceso de movilización que surgió desde abajo. Nosotros estuvimos protagonizando junto con muchas organizaciones un espacio nacional, una multisectorial que rápidamente se vio desbordada porque en cada pueblo, en cada provincia se fueron formando asambleas multisectoriales, grupos de vecinos que se fueron autoconvocando, y evidentemente es un tema sensible porque, bueno, todos de una u otra forma tienen alguien conocido o padecen directamente la dificultad de acceder o a un lote para la vivienda, que hoy ya es casi una utopía, o un chacarero que todos los años está viendo si va a poder permanecer produciendo en su lugar o lo van a correr y va a tener que buscar otro. Entonces me parece que no es solamente, y ahí sí, evidentemente, también lo que aconteció en el Mundial, creo que todas esas cosas volvieron a poner en agenda la cuestión de la soberanía, pero me parece que acá hay una problemática que está latente y que esta ley logró conectar todo ese sentimiento, y que hay que decir también la dirigencia política en general y quizá de la oposición en particular estaba tibia, estaba temerosa de hablar del tema de la tierra. Incluso pareciera que la palabra expropiación fuera una palabra pecaminosa, ¿no? cuando es la herramienta fundamental que tiene un Estado para promover el desarrollo, ¿no? Entonces, creo que todo eso tocó una fibra, y que está claro que para las argentinas y los argentinos el tema de la tierra es un tema importante, y que hay un fuerte consenso en que primero resolvamos la cuestión de los argentinos y después pensemos en las inversiones extranjeras, ¿no?
1: ¿Y en qué cambia y qué no de la bajada del artículo 16?

0: Bueno, en primer lugar, creo que es una victoria que es bueno reconocerla en función de esto, ¿no? De cómo el pueblo, cuando se moviliza, cuando comprende, cuando se vuelve a unificar como pueblo en función de una temática, tiene este poder, ¿no? De dar vuelta a una cosa que ya parecía consumada. De todas maneras, que caiga este capítulo, como decíamos más temprano, no implica que lo peligroso de la ley desaparezca, porque quedan 3-4 elementos que son los que mencioné recién, que también son muy regresivos, son muy retrógrados, aunque lo que sí podemos decir es que, por ejemplo, el capítulo de la expropiación puede venir otro gobierno después y volverlo a modificar. Ahora, si venía un capital extranjero y compra 500.000 hectáreas, después es muy difícil volver a recuperar esas 500.000 hectáreas, porque entra el CIADI y entra toda la jurisprudencia internacional que generalmente protege a los capitales. Entonces, por ese lado, podemos decir que la parte más irreversible de la ley está ya caída, ¿no? Nos queda también lo del manejo del fuego, que también podría ser en el corto plazo que algún capital avance sobre algún humedal, y por también todo lo que hemos hablado, hoy vamos a estar movilizando. Creo que va a ser muy importante la movilización, intentando que esta ley se caiga completa, ¿no?
1: Muy bien, Diego, te queremos agradecer un montonazo la comunicación y mandarte un abrazo grande, como siempre, chef.
0: A vos, un abrazo grande.
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1: Bien, chicas, chicos, chicles, continuamos con el Mundo Hormiga y nos vamos para el barrio Primavera, para la localidad de José C. Paz, en la provincia de Buenos Aires, en el conurbano. Y vamos a hablar con Sonia Mendoza, de la Mutual Primavera, que hace muchísimo tiempo que nos conocemos, y andan haciendo ahí algunos trabajos con el municipio y con el gobierno de la provincia, como para charlar un rato. Sonia, ¿qué tal? ¿Cómo te va? Gracias por atendernos, che.
3: Hola, Walter. Tanto tiempo.
1: Tanto tiempo, ¿no?
3: Sí.
1: Pasó muchas cosas. Escúchame, ahí vimos en las redes sociales unas informaciones que hablaban sobre actividades que viene haciendo la Mutual en articulación con el municipio y con la provincia de Buenos Aires para algunas obras, ¿no?, en el barrio.
3: Sí, estamos trabajando en este momento, por suerte que salió un proyecto que nosotros ya lo venimos llevando hace años con los chicos que cobran el programa Envión desde la provincia de Buenos Aires, y a su vez se conformó también como grupo de jóvenes de la Mutual Primavera.
1: Ah, mira qué bueno.
3: Y entonces en ese sentido siempre estamos trabajando ya hace 4 años el tema del reciclaje, pero en esta oportunidad, en este año, nos pusimos al hombro el tema de erradicar la basura a cielo abierto que se estaba generando en la avenida Potosí. Una avenida que a nosotros nos atraviesa el barrio, que es la Potosí, y también la avenida Lamas, que es la avenida que divide entre Cuartel Quinto Moreno y José C. Paz, que se generó un basural a cielo abierto, eso es lo que nos dedicamos ahora a erradicar como primera parte de un proyecto más ambicioso, que es llegar a tener una base de reciclado de cartón y botella, plástico, tapitas.
1: Están trabajando
3: como para
1: más la
3: que
1: cuestión
3: sea una
1: ambiental.
3: Cooperativa de medio ambiente de los adolescentes.
1: Claro, están trabajando ahí la cuestión más ambiental.
3: Sí.
1: Y ahí con este proyecto, con el municipio y con la provincia, ¿qué van avanzando, che?
3: Bueno, con el municipio, a través de la Secretaría, la OPISU, que pertenece a Hábitat de Provincia de Buenos Aires, Lo que hicimos es un
1: ¿qué
3: acuerdo
1: es la UPISU? ¿Qué es la UPISU?
3: UPISU es una secretaría que depende de los trabajos sociales que se hacen, que depende de Hábitat, de la provincia de Buenos Aires, de la Secretaría de Hábitat, y es un área que se encarga de los trabajos sociales en los barrios, o sea, financia proyectos que tengan impacto social en los barrios.
1: Bien.
3: Y trabajan mucho con barrios populares.
1: Bien.
3: Entonces, ahí lo que hicimos fue presentar el proyecto para erradicar esto de la basura y, bueno, llegamos a obtener el proyecto favorable y lo que hicimos fue articular con el municipio para que podamos llevar adelante todo lo que signifique ese trabajo, porque más allá de que los chicos van a ser promotores ambientales, esa es la capacitación y el título que con el que van a salir, digamos, de este proyecto, la idea es que el municipio nos reconozca como trabajo como para poder tener más respuestas a los vecinos de Primavera. En este caso, es un tramo de Primavera porque agarramos un radio que vendría a ser como una prueba piloto, que es un radio de Primavera bastante amplio, pero que pueda servir de ejemplo para poder hacerlo en más lugares, digamos, ¿no?
1: ¿Cuántos pibes hay trabajando en eso?
3: En este grupo actualmente está trabajando, en este proyecto está trabajando 15 chicos y nosotros acá en la Mutual tenemos 90 jóvenes entre 12 y 21 años en total.
1: Ajá, ¿y qué hacen? ¿Diferentes actividades ahí?
3: Y diferentes actividades. Hay un grupo que está trabajando con respecto a hacer un libro, para sacar un libro a fin de año, sobre las emociones de un adolescente.
1: Ah, mira.
3: Y lo están elaborando ellos mismos con sus propias experiencias y sus propias vivencias con respecto a las emociones. Hay otro grupo que está trabajando todo lo que signifique efemérides. Lo que estamos haciendo es dándole valor a más importante a todo lo que sea historia y todos los temas para poder, por ejemplo, estamos en este momento, en un momento en donde se está hablando de la ley de tierra, con el Mundial salió el tema de las Malvinas son Argentina y bueno. Esas son cosas que lamentablemente en las escuelas lo ven muy por encima y nosotros lo que hacemos es profundizar en esos temas para poder que ellos puedan tener la visión más ampliada y militante de todas estas cuestiones que estamos viviendo.
1: Claro, también para tener ahí un perfil político sobre la historia.
3: Exacto.
1: Che, ¿y cuándo empezaron a trabajar así más con adolescentes? ¿Cuándo empezó ese cambio?
3: En realidad nosotros venimos trabajando hace 4 años con los adolescentes, se estuvo haciendo algunas cuestiones y fuerte empezamos el año pasado. Y este año le dimos un giro en que sea mucho más fuerte el trabajo con adolescentes.
1: Qué bueno. ¿Qué les trajo de nuevo
3: eso? Bueno, primero entender que los adolescentes tienen una frescura que te permite seguir pensando, ampliar la mirada, y no quedarte estancado por ahí en mirar los noticieros que te amargan la vida, ¿viste? Segundo, que entender que los adolescentes no están en cualquiera. O sea, esto que tenemos como prejuicio, los pibes están en cualquiera, es mentira. No es verdad. Y segundo, que creemos que el traspaso generacional se tiene que dar.
1: Claro,
3: o sea, nosotros ya estamos todas grandes.
1: Claro.
3: Y se tiene que dar eso, se tiene que dar ese traspaso. Estamos en momentos, estamos en otra era, estamos en un paradigma de en donde quieren el cambio en todo sentido. Y bueno, poder entender por dónde viene el cambio. Y entendemos que el cambio también viene por un traspaso generacional, ¿no?
1: Y en ese sentido, ¿cómo está? ¿Hay otras actividades que vienen desarrollando desde la Mutual o solamente están enfocados en eso?

0: es, tenemos muchos. O sea, nosotros tenemos el Centro de Desarrollo Infantil.
1: Eso sigue también trabajando.
0: Sigue trabajando muy ampliamente. También se está trabajando en todo lo que se pueda, políticas públicas, provinciales, se trae siempre en la mutual y se está trabajando, operativos de salud, se está trabajando mucho también con el tema de la salud mental. Uh-huh. Tenemos salud mental, violencia de género, todas esas cosas los estamos trabajando. Tenemos un grupo cooperativo sobre violencia de género, tenemos todo lo que tenga que ver con salud mental y diagnóstico de los chicos hoy en día, que tenemos muchísimos chicos diagnosticados con autismo, con TDA y todas esas cosas, y tenemos todo lo que tenga que ver con la contención de las familias desde ese punto de vista.
1: Qué bueno, che. Es todo un gran laburo, ¿no? En un barrio que tanto la necesita.
0: Sí, sí, realmente.
1: Porque los centros de salud, los hospitales, ¿cuánto están de ahí?
0: No, hospitales tenemos. El problema es que la demanda es tan grande que conseguir un turno para psicóloga, para un adolescente, tener lista de espera o pagar fortuna. Acá tienen la atención psicológica para los adolescentes inmediata, digamos. Pueden tardar una semana a otra, pero no más de eso. Y están todos contenidos, psicopedagogía, estimulación temprana, AT, acompañamiento terapéutico. O sea, todas esas cosas se están acá. También para las familias y las mujeres que están con situación de violencia, también tenemos la situación de abogados para las familias, o las mujeres, más que nada las mujeres, que necesitan ese respaldo legal con respecto por ahí a veces a pedir el alimento de los chicos. Claro. Viste que también con esta situación nacional que estamos viviendo, los derechos se están vulnerando mucho, entonces tenemos que estar muy atentas a esos.
1: ¿Y en el Centro de Desarrollo Infantil cuántos pibes están, cuántos chicos?
0: Y tenemos 90 ahora.
1: 90. Claro, laboran con muchísima gente.
0: Sí.
1: ¿Y cuántos son en la mutual con todo eso?
0: Y no somos tantas. Claro. Ahora seremos 20, 22 chicas más o menos. Somos todas mujeres siempre.
1: Qué bueno, che. Y más en el barrio también, de lo que decías recién, ¿no? Del contexto nacional que pega fuerte, ¿no?
0: Sí, pega muy fuerte. Todavía, ahora nos empezamos a ver si podemos trabajar más hacia afuera. Los chicos, por ejemplo, salen a la calle a conversar con los vecinos, y nosotros también vamos a empezar a salir, porque una de las cosas que detectamos muy fuertemente durante este año es que lamentablemente la misma solidaridad que existía tanto en el barrio como en la gente común, digamos, de acá, no es la misma que cuando aquella crisis del 2001 que nos hizo nacer a nosotras, ¿no?
1: No, claro.
0: Estamos muy muy individualistas, muy acá en el barrio, adentro. Increíblemente salió 50-50 y así actuaban los vecinos con respecto a las últimas elecciones, así que queremos revertir también esa situación un poco, mostrar la solidaridad y volver a decir que tenemos que estar todos juntos, ¿no?
1: Sonia, te queremos agradecer este rato y muchas gracias por todo lo que nos cuentan y por lo que hacen, che, siempre.
0: No, por favor. Gracias a vos, que siempre te estás acordando de nosotras.
1: Un abrazo enorme.
0: Un abrazo, Walter, y nos vemos pronto.
1: Dale, nos vemos.
0: Besos.
1: Un beso.
0: Chau, chau.
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1: Muy bien, chicas, chicos, chicles, seguimos con el Mundo Hormiga. Y para completar y ponerle un moño y un broche de oro a esta situación de la ley de inviolabilidad de la propiedad privada y la ley de tierras y extranjerización,

0: ni de tantos nombres, que ya hablamos con Diego Montón, queríamos hablar con el profesor Manuel Barrientos para que nos dé su perspectiva desde una mirada comunicacional, y ya con el resultado opuesto de la cuestión en el Congreso, de cómo se analizó desde la comunicación, desde los medios de comunicación, desde los aparatos de comunicación, las herramientas de comunicación, qué sé yo, tantas cosas de comunicación que hay. Una pregunta antes, Barriento. En Argentina, viste que se dice que cualquiera habla de fútbol, ¿no? Ahora también cualquiera habla de comunicación. ¿Es un tema así para hablar en el bar?
1: Ante todo, buenos días, ¿no? Sí. Buenos días, buenas tardes, buenas noches. Un gran gusto, esto hay que decirlo también.
0: Esto hay que decirlo.
1: Sí, y ahora sí, vamos de lleno, como decían así en las radios hace años. Sí, yo creo que hace bastante que todo el mundo habla de comunicación, ¿eh? Uh-huh. Creo que fue parte de lo que se generó, es una de las cosas que dejó, no sé si para bien o para mal, el kirchnerismo y en particular el debate de la ley de medios.
0: Qué bueno.
1: ¿No?
0: Sí, porque yo escucho a todo el mundo opinar también de comunicación. Como todo el mundo opina de fútbol y está bien, sí, porque sí. Somos una especie muy extraña en el mundo con el fútbol. Uh-huh. Me parece que con la comunicación también vamos tendiendo un poco a eso.
1: Sí, y ahí pasan dos cosas. Una es que siempre, obviamente, desde la historia de la humanidad todos somos comunicadores. Uh-huh. Pero de un tiempo a esta parte, básicamente desde la generación de las redes sociales, hay una enorme mayoría de la población que es comunicadora profesionalmente.
0: Emite sus propios mensajes
1: emite sus propios mensajes, en muchos casos para comercializar, para decir lo que piensa, pero también para comercializar cosas, vender cosas.
0: ¿Cómo el gobierno?
1: Algo que no ocurría.
0: Al gobierno le gusta comercializar y en el tema de comercializar anduvo ahí con la ley de esta de la inviolabilidad. Sí. De la propiedad privada. ¿Cómo viste vos ahí desde la comunicación el tema?
1: Yo creo que hay un primer punto interesante que es que vos señalabas acerca del nombre de la ley, del marco en el que se discutía.
0: Uh-huh. Que cada uno discutía distintas cosas, ¿no?
1: Claro, pero digo, el gobierno en una primera instancia había logrado imponer su nombre, digo, esto de proyecto de ley de inviolabilidad de la propiedad privada, o ley de propiedad privada, y creo que en las últimas semanas pasó a ser ley de tierras. Hablo en términos de disputa de hegemonía, si se quiere. Digo, obviamente después cada campo siguió hablando en sus términos, ¿no? Pero uh-huh. en líneas más generales empezó a hablar más de ley de tierras y menos de ley de inviolabilidad de la propiedad privada. Creo que también eso marca en algún punto que la iniciativa en líneas generales de la agenda la sigue teniendo el gobierno, que a los sectores nacionales, populares, etcétera, etcétera, cuesta a veces esto, poder disputar cómo se nombran las cosas, uh-huh. Pero también marca, por otro lado, esta mutación en el nombre marca en algún punto el desgaste del gobierno y cierto.
0: Lo escuchamos un poco interferido.
1: No sé cómo definir. Y marca también cierto resurgimiento de alguito de potencia del campo popular, por decirlo de alguna manera.
0: Bien.
1: En general hay un problema con esto de que todos somos comunicadores, especialmente en el campo nacional y popular, porque eso lleva mucho debate acerca de los nombres.
0: Claro, de las cosas, cómo se nombran las cosas. Digo,
1: puede ser bueno, pero también a veces explica esto, cierta lentitud en instalar un marco, porque esto es como, no, pero cómo vas a decir eso, no sé qué, pero no, ta, y, pero bueno, finalmente creo que en algún punto marca una derrota del gobierno, obviamente que el gobierno logró, por lo menos en parte, en la media sanción, el tema de desalojos express, que es, no deja de ser muy preocupante para los inquilinos, y el tema de expropiaciones, que también es un problema
0: para organizaciones,
1: en sentido, para las organizaciones sociales, etcétera, etcétera, pero digo, de 5 ejes que estaban en discusión, se logró frenar 3, y no es poco.
0: ¿De 5 a 3 cuáles son los 3 que se frenaron?
1: Y se frenó el tema de los cambios en la ley de manejo de fuego y de los cambios en el y la derogación del RENAVAP, que fue lo primero en caer, incluso antes de que el debate llegara al recinto. Hay que recordar además que hubo varios intentos de sesiones previos.
0: Claro.
1: O sea, ya en el primer intento de sesión eso ya había caído. También marca esto, ciertas alianzas que vuelven a recuperarse entre estos sectores de las organizaciones sociales, ambientales, sectores políticos, sindicales y también de los sectores eclesiales que en este caso jugaron muy fuerte. De hecho, las voces en el recinto, no en el recinto, sino en las discusiones previas, en las reuniones informativas de comisiones, tuvieron, o sea, el peso institucional más fuerte estuvo en las voces de varios obispos.
0: Genial, profesor Barrientos, le queremos agradecer mucho su incorporación en el día de hoy a este Mundo Hormiga y como siempre mandarle un fuerte abrazo y que es un placer que esté acá en este espacio,
1: Como siempre, seguimos acodados a este poste, Walter, y un gran gusto.
2: 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Así

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1: Y bueno, chicas, chicas, chicles, se va el mundo hormiga, se está yendo, ya va terminando una vez más, otro episodio más, otro capítulo más, otra emisión más, otro fragmento más, otro pedazo más del mundo hormiga que compartimos con tanta alegría, con tantas radios de toda la República Argentina que nos hace tan bien que ocurra de esa manera. Les recordamos que si quieren comunicarse al mundo hormiga lo pueden hacer en cualquier momento y en cualquier lugar de la Tierra al 113-271-5961. 113-271-5961. También con las redes sociales de Mundo Hormiga, que es Mundo Hormiga en Facebook, arroba Mundo Hormiga en Twitter y mundo.hormiga.radio en el Instagram. De todas esas formas se comunican con el Mundo Hormiga durante cualquier momento de la jornada que quieran. Y nosotros les vamos a estar respondiendo y devolviéndole la inquietud en forma de formato radiofónico. Les queríamos decir que pasamos la gorra radiofónica porque estamos en problemas económicos ahogantes, como muchos de los que y muchas de los que comparten Mundo Hormiga. Así que cafecito.app/mundohormiga, cafecito.app/mundohormiga, cafecito.app/mundohormiga. Ahí los que puedan, quieran, tengan ganas, tengan posibilidades, pueden dejar alguna moneda hecha café, que es una de las bebidas preferidas por algunos y algunas de las que hacemos Mundo Hormiga. Les recordamos también que tienen que tener en cuenta que este programa lo hace la profesora Paula Prati, el profesor Manuel Barrientos, el profesor Darío Aranda, el profesor Mauro Limas y el alumno Walter Isaías. Y que nos vamos a estar encontrando la semana que viene nuevamente para hacer otro episodio y otro capítulo más de este Mundo Hormiga Infinito que hacemos con tantas radios y que nos hace tan bien que ocurra de esa manera estar armando esta comunidad de Mundo Hormiga. Y muchas gracias a todos los que saludan y escriben y mandan mensajes cuando enviamos los flashers. Che, cuídense de la estupidez con la mano, del bardo con los pies, como decía el artista musical, y de las y los que le toman la leche al gato y a la gata, como decía el artista deportivo. Hagan música y hagan radio porque son dos de las experiencias más maravillosas que tiene la humanidad, que ha dado la humanidad, que ha producido la humanidad, que ha generado la humanidad, y que las podemos fusionar y las podemos hacer de manera conjunta o por separado, y curan, definitivamente curan el alma y curan el corazón y nos dan muchísima alegría. Así que hagamos todo eso, chicles. Hagamos música, hagamos radio. Cuidémonos de la estupidez con la mano, del bardo con los pies. Y sepan que se los quiere de una manera cada vez más, pero más importante por ser parte de alguna manera de esta comunidad del mundo hormiga. Que a pesar de los vientos y de los tiempos, seguimos insistiendo, resistiendo, nunca desistiendo, sino construyendo este pedacito de economía social, agricultura familiar, comunicación comunitaria y cooperativismo que se llama Mundo Hormiga, que se replica por más de 30 radios de toda la República Argentina. Así que nos vemos la semana que viene, nos escuchamos la semana que viene, se los quiere de una manera fenomenal, chicles. Abrazo gigante.
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0: Gracias, mis hermanos. Gracias, gracias.
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1: Cinco de la tarde en punto, allá en Chongqing. Y mientras amanece en la Argentina, les decimos buenas tardes, China.
2: 6 de la mañana en punto de este lado del mundo y así les digo buen día, mañaneras, mañaneros, ustedes que arrancan este día jueves con nosotros.
1: Es 13 de agosto del 2026 y estamos empezando una nueva mañana juntos. Bienvenidos, muy buenos días. Acá estamos.

0: levantamos la persiana en un día donde vamos a estar hablando todo por lo que nos pasó ayer con la carta de despedida de Lionel Messi a su padre. Y además vamos a hacer que nos importan otras cosas, como por ejemplo lo que está haciendo el aumento de las tarifas de los servicios públicos con movilizaciones en algunas partes del país. La política desde la oposición, el oficialismo y los negocios se suben a el aumento de la luz, el gas y el agua. Vamos a estar hablando del gobierno que dice que va a comprar 10.000 palos verdes más de acá a las elecciones para que no haya corridas, de que Caputo dijo que está todo el mundo de acuerdo con lo que están haciendo. Vamos a hablar de las distintas cumbres del PJ y del gobierno con el macrismo, todo eso y mucho más.
1: Vamos a hablar también en esta mañana de la segunda audiencia del juicio contra Pity Álvarez, de la abogada y panelista Alejandra Maglietti, que pidió prohibir la tenencia de perros, raza pitbulls, y del eclipse total de sol que se vio en España y en otros países europeos.
0: Atención con la agenda del Congreso.
2: El oficialismo logró dictaminar la carta orgánica del Banco Central y hoy te vamos a contar por qué peligraron la firma de los aliados.
0: Y el deporte.
3: Vamos a hablar del PSG, supercampeón de Europa, de Julián Álvarez caliente con el Atlético de Madrid y de la dura eliminación de Independiente por Copa Argentina.
0: Todo eso y más. Es jueves. Buenos días.

0: Y a esta hora empezamos con Cerati, que esta semana hubiese cumplido años, ¿no?
1: Sí. La 11.
0: Yo no soy de llamarte el mismo día del cumpleaños. Más si estás dando una vuelta por el universo, no, que no, claro, me vas a contestar. Buen día, Yamira Segovia, ¿cómo andás?
1: Buen día, Jerez Tracha, bien. En mi prime.
0: ¿Estás en tu momento?
1: Sí.
0: Buen día, Débora Urieta, ¿cómo andás?
2: Buen día, Jairo, ¿cómo va?
0: Bien, ¿qué tal tu día?
2: Bien, tranquilo. Ayer viví en el Congreso, no leí la carta de Messi. Si después me cuentan,
1: no.
2: Me la perdí. Perdón, quería sorprenderme.
1: No, no, no. No lo puedo creer.
0: Tiene que ser
1: de cuenta que no escuché.
0: Leyó la carta orgánica del Banco Central.
2: Sí.
0: No, la de
2: Messi.
3: Por favor.
0: Buen día, Agustín Castro.
4: Buen día, Jairo, ¿cómo va todo?
0: Por eso la queremos. Así,
4: sí, obviamente.
2: Así ¿cómo se dice cuando ves algo en vivo? A reaccionar en vivo.
4: Viene a reaccionar en vivo.
1: Muy bien.
0: Buen día para todos, subime la música, bienvenidos.

0: Ya se olfatea el fin de semana, ya lo ves allá.
1: Largo. Sí.
0: Fin de semana largo, el lunes no venimos.
1: Sí, chicos. Claro,
0: claro. El lunes se duerme. Y el martes tenemos aniversario.
1: También.
0: Martes 18 de agosto, cumple Chino. Uy, el martes se estrena la película de Agus al Mundial.
2: Una película impresionante.
1: Realmente es impresionante.
0: ¿La verdad?
1: Y una vez que la estrenemos, vamos por los cines, todas las salas del país.
0: No, pero en algunos lados tiene que circular esa película, porque cuenta una historia. ¿Podemos decir el nombre de la película?
1: No. Puedes decirla si querés. No, puedes decirla porque el nombre ya está impreso en el video.
0: ¿Está
1: impreso? Ya está impreso en el video.
2: Si no es impresionante, no la quiero.
0: En un rato lo digo el nombre. Ya está la película de Agus al Mundial. Una película impresionante. Saludo al control. Buen día. Maga de Castro, me la mato. Hernana Bella. ¿Cómo andan? ¿Todo bien?
3: ¿Qué onda?
0: ¿Cómo estamos? ¿Nivel de enteritud a esta altura de la semana?
3: No, muy poco. Hoy vine en bici exclusivamente por el orgullo.
0: Sí, ¿no? Porque hace
3: un frío. Sí, porque ayer hablé y hoy a la mañana dije, ¡ay, está para pedirme un Uber! Me agarró frío cuando salí de la cama y no, me acordé de todo lo que hablé durante el día de ayer y tuve que venir en bici forzosamente.
0: Maga. El orgullo no es tan importante.
3: No, bueno, pero me ganó en las 5 de la mañana. Los dos pensamientos que pude tener, uno de ellos fue el tema del orgullo.
0: No, soltá, venías toda mullidita ahí en el auto. Buen día, me la mato.
4: Buen día, ¿cómo va? Yo como onda? Siempre en taxi, no,
0: no
4: jamás.
0: Más vale.
4: Jamás me vas a ver agarrar una bici.
0: Y bueno, está
4: menos
0: bien.
4: Menos a esta hora.
0: Por el orgullo tampoco, nunca
4: claro,
0: vas a agarrar
4: obvio.
0: Una bici. Buen día, Nana Bella, buen día. Saludamos al CM Bustero, a Nacho Segovia, saludamos al Enmascarado también. Todos bienvenidos a este barco de Buenas Tardes China. Ayer vi que hubo, creo que 8 o 9 nuevos socios, así que a ellos les dedico la bienvenida.
1: Bienvenidos.
0: Bienvenidos a los nuevos socios.
2: Bienvenidos.
0: Buenas Tardes China.com.ar. Vos, ¿qué estás haciendo que no renovaste la suscripción? Vos, que estuviste hace un año, ahora, ¿no vas a renovar la suscripción? A vos te estoy hablando. Es en sentido figurado.
2: No, claro, sí,
0: no a vos.
2: No,
0: claro. A vos. No a vos. A vos. Vos y el otro. ¿Cómo no renovás la suscripción? Para hacer este proyecto más sostenible todavía, con las cosas que estamos preparando. Dejen sugerencias porque la semana que viene doble fondo chino para destino niños, destino infancias, destino juegos. Ya estamos viendo lugares que me sugieren para arreglar juegos, para arreglar plazas. Vamos a hacer algo grosso para los niños, votado entre toda la comunidad la semana que viene. Tal vez mañana ya empiezo a decir que estamos juntando como posibilidades para que ustedes se motiven. Si son socios, son parte de esta comunidad que también te puede arreglar una plaza. Te arregla un techo de un comedor, te ayuda a un hospital, te ayuda a una casa para mascotas. Hemos ayudado a alguna persona con algún tratamiento. Todo eso es parte de esta comunidad. Subime la música, buen día. Y denle
2: like
1: al vivo.
0: Bien, denle like al vivo, les pido por favor. Estamos todos juntos, empezando acá también con la cadena china. Buen día a todas las repetidoras. A las que nos repiten. A las que se mueren por repetirnos.
1: ¿Qué pasaba? No nos están escuchando en este momento. Vamos a hablar, claro, de los 8 grados 2 décimas de temperatura que tenemos hasta ahora. La sensación térmica 6 grados 3, 79% la humedad. Está buscando mate desesperado mi compañero que alguien le
2: primero
1: tiene
2: una soga.
1: Tenemos para este día una máxima de 12, nuevamente con pronóstico de tiempo inestable, cielo nublado y alguna que otra llovizna por la tarde. Les dije que los días iban a ser así, nublados, fríos y con inestabilidad. Viento del este, está fría la mañana. Ayer a la tarde se levantó un viento, un frío.
0: Sí, se puso gris.
1: Se puso bastante feo, pero bueno, hoy va a estar más o menos similar. Y para ya pensar en el fin de semana, vamos a tener días iguales a los de hoy.
0: Ahí va, entonces.
1: Viernes, sábado y domingo. La diferencia es que el domingo sube un poquito la temperatura a 16, pero se mantiene la nube, se mantiene la inestabilidad y también el frío o las bajas temperaturas. La semana que viene sale el sol nuevamente, calculo que el lunes, martes.
0: Ahí vamos, entonces.

0: pero tiene.
1: Está bien.
0: Tiene algo.
2: El de Débora era el primero, ¿no? Era el segundo, tercero.
3: Claro.
2: Pero están bien, están compitiendo bien.
0: Están parejos. Pero este.
4: Pero el primero nunca se da, además.
1: No. Por eso digo.
2: Estoy con el porongo de Agustín Castro, yerba buena que nunca muere.
0: A ver, a ver. No, no, es. No, ya cuando te digo que está
2: hoy,
0: en el nivel hoy.
2: Hoy me parece que es clarísimo.
0: Hoy es clarísimo.
1: ¿Lo vas a revelar?
4: Basta.
2: Bienvenidos. Buenos días. Saluda a todos los chinos que nos cruzamos por ahí, que nos tiran amor.
1: Sí.
4: Ay, ayer me salió una señora y me dijo, acá una china.
2: Vamos, chinos. ¿Qué hacen que vos que te hacías el sonso, a vos te estoy hablando en la habitación? ¿Qué haces que no renovaste la suscripción? ¿Qué haces? ¿Eh? Vos. Bienvenidos. Poneme un poco más de vuelta por el universo y tenemos mucho para contar sin volvernos locos en esta mañana de jueves, 13 de agosto. Bienvenidos. Buenos días.

0: los mismos que hoy dan cátedra de periodismo dicen, qué barbaridad, vos agarraste, vos, a vos te hablo, vos agarraste, yo no, pero vos te quedaste, ¿no? ¿No te acordás que vos agarraste? Vos y el otro.
1: En un país donde todos hablan chino, a las 6 de la mañana, buenas tardes China.

6 de la mañana, 13 minutos. Buenos días. Vayan pasando, bienvenidos. Frío, gris, pero estamos juntos, ¿eh? Buena mañana.

0: Bueno, y empezamos en este día. ¿Qué temperatura máxima dijiste para hoy?
1: 12 grados con pronóstico de tiempo inestable. 12 grados con pronóstico de tiempo inestable. La temperatura está ahora 8 grados 2, 6, 3 de sensación térmica.
0: Y un fin de semana largo por delante en el mismo tono.
1: Sí.
0: Ahí estamos, por lo menos en la zona metropolitana y alrededores. Cada uno de los lugares donde nos escuchan tendrá su propia realidad en toda la República Argentina y el mundo. Y vamos a empezar esta mañana porque me parece que un poco también es lo que nos cruza el alma, tratando de compartir algunas reflexiones sobre lo que fue ayer, a media mañana, el impacto que tuvo una carta que publica en su primera expresión después del Mundial, Lionel Andrés Messi, que es obviamente el jugador que es, la figura internacional que es, el ídolo que es a nivel global, y de golpe sale de ese rol y escribe una carta que es su primera expresión tras jugar el Mundial, cuando no había dicho nada y se había guardado, y tras la muerte el sábado de su padre. Y de golpe se transforma esa persona que siempre es la estrella, que siempre es el más mirado, que siempre es el mejor, que siempre es el capitán, el líder, etcétera, en un hijo totalmente vulnerable, despidiendo a su padre, revelando un montón de cosas que nunca jamás había dicho en ninguna entrevista, y hablando desde las tripas con un nivel de ternura, profundidad, emoción, como bien alguna de las tantas notas que salieron, con el corazón en la mano, que me parece que amerita un ratito que pongamos eso en tanto momento donde garpa a ver quién grita más, quién dice la barbaridad más grande en cualquier canal de streaming pedorro, qué político le dice qué barbaridad al otro para destacarse, y a ver quién hace el recorte más viralizable, que de golpe esa persona tenga un mensaje así.

0: Atravesando algo que atraviesa muchísima gente cada vez en su espacio, lugar, momento de la vida, que es perder a tu papá, pero con un efecto que me parece tiene mucho para compartir. Obviamente que ya la habrán leído mil veces, salvo que sean Débora Durieta y estén adentro del Congreso, pero ese mensaje que empieza con el pa todavía no puedo creer que te hayas ido, ese mensaje que tiene él, cada vez que terminaba un partido esperaba y extrañaba tu mensaje, ahí me di cuenta de que la situación era fea de verdad, así todo no dejaba de pensar en llegar lo más lejos posible, para darte tiempo y que vieras un partido, llegamos a la final y no pudiste estar, quería ganarla para llevártela y mostrarte una nueva, no pude, las piernas no me daban más, esta vez intenté ir contra mi físico pero no pude, nunca pude sentirme bien. Después cuando empieza a decir cosas como, no sé qué voy a hacer sin vos, y dice, no sé cómo seguir, yo solo jugaba al fútbol y ahora tengo bastantes dudas de que vaya a seguir haciéndolo por mucho tiempo más, estuviste al lado mío desde el principio, faltaba tan poquito para el final, ¿por qué no aguantaste ese poquito más y terminábamos juntos?, le dice al padre. Yo pensaba cuando leía esto, lo veían miles de millones de personas en el mundo, se mataban por verlo, y él en el fondo jugaba solo para su papá, que debe ser lo que nos pasa a todos como somos hijos, o a nuestros hijos cuando hacen algo para que lo vean los padres, pero verlo a Messi hablar así, como un hijo, hablándole a su papá, desde chiquito siempre fue así, me llevabas a todos los entrenamientos, apenas llegabas de trabajar, a muchos me llevaba mamá porque vos estabas trabajando, obviamente a los partidos no faltabas a uno, cómo sufrías viéndome y cómo disfrutabas, aunque nunca me regalabas muchos elogios, también le dice. Fuiste papá, amigo, representante, siempre eras la persona que tenías que ser en cada momento y nunca te equivocaste en nada. Más allá de algunos reproches o peleas, siempre tenías razón. Al final se terminaba dando todo como vos decías. Te voy a extrañar mucho, pero siempre vas a estar presente y sobre todo en la educación de mis hijos porque les enseño y los educo como ustedes lo hicieron conmigo. Descansa en paz, cuidanos desde arriba como lo hacías acá. Gracias por todo, te amo, pa. Termina la carta. Yo hice un resumen, la habrán visto por todos lados. Quiero ahora que compartamos un ratito, porque me parece que no hay noticia más importante que el efecto que esto produce en el tipo de discusión pública que estamos teniendo. Repito, donde el más bardero es el que quiere destacarse e incluso llegar a ser presidente, que aparezca un líder que ya había mostrado todo lo que sabíamos de la cancha o de lo del deporte con este registro que un poco lo sospechábamos por algunos tonos, pero que de golpe se abre así. Yo voy a traer dos testimonios que de los tantos que estuvimos recolectando, que me parece que pueden sumar para los que estuvieron ayer atravesados por esto, y después abrimos un poco también a ver qué estuvieron viendo de otras repercusiones y qué les pasó a ustedes, si es que tiene corazón mi equipo, que yo creo que sí. Pero a mí una de las miradas que más me atrapó fue ayer de Diego Seinmann, que es periodista, que también es psicólogo, que tiene un espacio acá en FM Now, y que habló un rato del Messi hijo a partir de esta carta. Y me parece interesante compartirlo con ustedes.
1: Vemos que Messi es el mejor jugador del mundo. Lo que no sabíamos y nos enteramos hoy es que también puede ser, si quiere,
2: el mejor hijo del mundo.
1: Y hoy salió campeón con esta carta descomunal de despedida a Jorge, a su papá. Es una carta de amor, de un hijo despidiendo a un papá. Yo no recuerdo a un deportista tan importante de tantos años de ser el número uno en una carta que expusiera de esta manera tan genuina y tan amorosa los sentimientos de amor de un hijo a un papá. Supimos en 3 o 4 párrafos más de Messi que en 25 años de carrera de Messi. En la final, que dejaba caer una lágrima y te mostraba que Messi empezaba a darse cuenta que ese había sido su último partido probablemente en un mundial y que empezaba una serie de despedidas dolorosas. La despedida de ese mundial, de a poquito la despedida del fútbol, y quizás él ya sabía que se estaba despidiendo de alguien que era de Jorge, su papá. Messi lloró, Messi fue vulnerable, tiene un extra, que ese ser role model, modelo a seguir. Y es modelo a seguir porque es un deportista que, a diferencia de los deportistas de generaciones anteriores, puede mostrar sus emociones, puede decir algo que era impensado hasta hace unos años, que era decirle a alguien de hombre a hombre, te amo. El te amo es una frase impensada para deportistas de otra época. Maradona no decía te amo, ni siquiera cuando despidió a don Diego, a su papá. Eran otros líderes, eran otros número uno. Y ahora sabemos bien y sabemos del todo lo que representó Jorge. Después de cada partido, el mensaje más importante que esperaba Messi era el mensaje de su papá. El mensaje de aprobación, ya campeón del mundo, que cuando entrenaba en las inferiores, en Rosario, y estaba ese papá después de trabajar en Asíndar, miren este párrafo, no sé qué voy a hacer sin vos, no sé cómo seguir. Yo solo jugaba al fútbol y ahora tengo bastantes dudas de que vaya a seguir haciéndolo por mucho tiempo más. Estuviste al lado mío desde el principio, faltaba tan poquito para el final, ¿por qué no aguantaste ese poquito más y terminábamos juntos? Ahí hay algo fuerte, y es la idea de que la carrera de Messi de futbolista empieza y termina con Jorge, con su papá. Un dolor muy fuerte que además nos interpela sobre casi la identidad, que es el que le dio la organización de su propia identidad. Es, vos sos jugador de fútbol, yo te voy a acompañar. Uno diría, de lo más conmovedor que ha escuchado en materia deportiva, afectiva, humana, la jugada que faltaba, puso eso que no sabíamos, y era que él también, además de una gambeta increíble, podría esquivar su propia timidez. Y nos dio a conocer algo que es maravilloso, que es el amor por su papá. Y uno diría al final que las verdaderas inyecciones de crecimiento fueron su papá, el que le inyectó el deseo y el que le inyectó la pasión.
0: Bueno, ahí está, a mí me resultó interesante, por lo menos de tantas cosas que se dijeron, compartir esa. Me interesa saber cómo lo vivió Agustín Castro, ese mensaje, qué viste desde el mundo del deporte.
3: En general, mirá, primero lo que me pasó a mí cuando vi la carta, no me la esperaba porque justamente nunca fue de hacer algo así tan público, algo tan íntimo, ¿no? Messi siempre fue una persona muy hermética en general, él, toda su familia, uh-huh. y me llegó muchísimo la carta, la verdad es esa, te generaba un nudo en la garganta leerla. Y después, por otro lado, también creo que un poco a mí me ayudó particularmente como a duelar, por decir de alguna forma, el Mundial. Porque yo siempre pienso, cada tanto me invade esto de cómo no se nos dio. Yo sé que el fútbol ya volvió, el fútbol argentino, y estamos todos de nuevo pensando, pero a mí cada tanto me pasa esto de qué lástima, cómo no se dio, no puedo creer que no se haya dado. Y ahora que veo toda esta situación, que la sabíamos igual, porque lo habíamos charlado en el programa que estaba mal el padre, pero que vos ves cómo lo vivía él también el Mundial, decís, termina siendo lo menos importante, por decirlo de alguna manera, aunque fue bastante importante, porque vos fijate que él cada instancia del Mundial la vivía como una instancia más para poder ver a su papá, uh-huh. que esté ahí en el estadio. Él lo vivía de esa forma, y uno por ahí no lo pensaba así, pero claro, cada vez que Argentina avanzaba, él decía, bueno, es la chance de que mi papá esté acá sentado viéndome otra vez, como me vio toda la vida. Y después también pienso que no sé cómo hizo para jugar el Mundial de esta manera. Uh-huh. No se me ocurre cómo una persona puede jugar el Mundial con tantas cosas en la cabeza, con toda la presión que había además alrededor y el nivel que mostró. Y a los 39 años jugó su mejor Mundial con el padre de esa forma, que en un punto decís, claro, él jugaba para el padre también, además de para toda la gente, como lo hizo siempre. Uh-huh. Y a mí me genera algo que una admiración que no tengo formas casi en palabras de expresarla, porque me parece imposible lo que hizo. Y nada, obviamente es para agradecérselo, porque la verdad, la versión que mostró viviendo un momento como el que estaba viviendo. Y además, otra cosa también, creo que tiró por la borda todo tipo de teoría,
0: sí,
3: conspirativa que había alrededor del Mundial. Porque encima eso también me genera más bronca ahora, y lo tengo que decir, que es que yo jamás pensé que hubo algo alrededor de todo esto. Y cuando ves que él jugaba por el padre, para que el padre pudiera estar presente, soñaba, sí, con darle otra copa, y había gente que agarraba y decía tener información incluso de que Argentina fue para atrás en la final del Mundial. ¿Cómo este tipo va para atrás en la final del Mundial? Imposible.
0: Yami, ¿qué te pasó?
4: No, me reemocionó, la verdad que mientras vos la leías, yo ayer la leí cuando la publicó, y nada, es muy, muy emocionante, muy conmovedora, casi, digo, al punto del llanto. Algunas cosas de lo que se desprende de lo que dice, primero esta idea de que la carrera de Messi ya, digamos, más allá de lo que él pueda dar, uh-huh, físicamente, que obviamente calculo que le quede resto, no creo que tenga, por lo que dice la carta, más ganas de seguir en este, digamos, jugando al fútbol. De hecho, cuando terminó el Mundial, nosotros capaz decíamos, bueno, capaz uno más, pero nada, de las ganas, y en fin. Pero ahora, como que después de leer esa carta, me doy cuenta que esa posibilidad no creo que suceda, ojalá, pero no creo que suceda. Va, será lo que él sienta. Y después esto un poco también lo que decía Agus, que cuando lees eso, entendés lo que el tipo estaba pasando, en aquel momento donde nosotros veíamos a un deportista jugar al fútbol y había un ser humano sufriendo y haciendo todo para lograr ver otra vez a su papá en el lugar donde lo vio toda su vida. Ese dolor, ese llanto de la final cuando estaba con la medalla y estaba mirando a la tribuna y lloraba realmente desconsolado. O sea, obviamente estaba mirando y lloraba y lloraba y lloraba. Claro, él capaz todos pensaban que estaba llorando porque no, claro, se le dio la copa y, claro, el tipo estaba llorando por su papá. Todo eso, claro. Pero bueno, lo entendés ahora con esta carta. Y después también con la carta le doy mucho más valor a esa imagen que pasamos el otro día de la Copa América, donde termina la Copa América y vos lo ves tirado en el campo de juego a Messi en una videollamada con su papá. Uh-huh. Y es eso, él cuando terminaba, claro, según lo que cuenta, necesitaba ese mensaje de su papá, esa aprobación de su papá, ese cariño, esa muestra de amor. Uh-huh. Así que nada, leía, repasaba algunos posteos de personas del espectáculo y no hay mucha palabra. Claro. Es más que nada acompañar, abrazar y que él se sienta acompañado por el mundo entero.
0: Ayer encontraba en un periodista de TIC Sport que había registrado algunos momentos del Mundial en festejos de gol donde Messi buscaba la cámara,
4: claro,
0: buscaba la cámara y le decía, y decía te amo, y le hacía así con el puño, y ahora se entiende todo de
4: nosotros,
0: otra manera.
4: Nosotros pasamos el otro día también uno de esos, claro, de esos momentos.
3: Con Argelia.
4: Claro.
0: Sí. Me interesa Debo, que estaba recién enterándose y la vi como también en shock con la carta.
5: Me sorprende que alguien que sea tan grosso, que tiene toda la crítica en sí, o sea, todos los medios, qué sé yo, sea tan humano, que a él lo único que le importaba era la mirada de su papá y no todo lo que fueran así en redes, en la tele, en todos lados. Y que tenga preocupaciones tan comunes como pensar en que, bueno, no va a estar más su papá, en la crianza de sus hijos, como que,
0: sí,
5: aún con todos los mambos que podría tener siendo un mega grosso, está pensando en educar a sus hijos, me mató eso.
0: Las mesistas de producción, Maga de Castro y Mela Mato, las que le ponían frases, te amo, sos lo mejor que me pasó en la vida siempre, están por ahí, me interesa saber cómo vivieron la jornada de ayer.
6: Empiezo yo porque más está. Me impactó, pero más que nada porque es un lugar tan íntimo que no conocemos a Messi. O sea, no sé, yo sé que las redes sociales no suele manejarlas, las maneja otra persona. Claro. Entonces cuando ves algo, claro, tan sentido que te sale, o sea, no sé, uno se imagina todo lo que se le habrá cruzado para escribir todo lo que puso ayer. Y obviamente que uno ya sabe que Messi se va a retirar. Pero bueno, el que ya te ponga que no sabe cómo seguir porque el padre falleció, es más aún difícil de procesarlo.
0: Maga de Castro.
7: No, a mí solamente me sorprendió mucho por esto mismo que dicen, de que nunca la había visto de esa forma. Y también me dio mucha pena, como que me hizo sentir mucha tristeza por él, algo que no había sentido, ni siquiera en la final cuando no se dio lo del Mundial y que lo ves ahí, que lo enfocan y él está llorando y todo. Nada, esto me pasó eso, me dio mucha pena por él.
0: Yo aproveché y me traje una pregunta y respuesta que le hice a Rolón ayer en mi otro trabajo, en Perros de la Calle.
7: Sí.
0: Porque tenía una intriga, para ver si me podía ayudar a entender, por qué no llega tanto lo que le pasa a Messi. Ya sea sus alegrías o ahora lo de ayer, como decía Maga, nunca nos pasó sentir esa tristeza o congoja. Si el chabón no lo conocemos en el fondo, si está en otra galaxia de realidad, si vive otra vida,
7: sí.
0: ¿Por qué cuando se murió el padre el sábado, por lo menos yo lo vi, no sé, en Sol, que no es futbolera, mal porque se murió el papá de Messi? Y ayer a mí se me caían las lágrimas cuando leía carta. Entonces le pregunté a Gabriel Rolón, psicólogo nacional,
7: sí,
0: ¿por qué nos pasa esto? Si en el fondo es un chabón que está lejos, no lo conocemos. O sea, sí, gritamos los goles, no, nos encanta, nos pasa lo que le pasa a Agus, etc. Pero me interesa saber por qué nos llega tanto. Y él me dio esta respuesta.
8: ¿Por qué amamos así a Messi? Porque, no, obvio que lo amamos, hace goles y nos dio alegría en la cancha. Pero hay algo que a mí me pasaba el otro día, incluso con mi familia, que los que no son más futboleros, que cuando se murió el papá de Messi, que vive en otro país, en otra realidad, con otra galaxia de vida, que no lo conocemos personalmente, fue un shock. Se murió el papá de Messi. Ahora leo la carta, me lleno de lágrimas y ¿qué conexión? O sea, ¿por qué lo amamos de esa manera? A lo que en el fondo es alguien desconocido de nuestra vida, pero muy presente. No sé si tiene respuesta.
9: Sí, claro que tiene respuesta. Porque en los líderes, en los ídolos, uno proyecta cosas. Proyecta el ídolo, el líder, representa como el ideal del yo. Es lo que nos gustaría ser, lo que hubiéramos querido ser, lo que admiramos. Aquel que puede defender lo que nosotros no, que puede conseguir por nosotros lo que nosotros no. Por eso decimos, ganamos.

0: jugamos, se lo dimos vuelta. O sea, ¿por qué? Porque esa gente está ahí representando, imaginariamente nos representa a todos. Si no creyéramos eso, nadie iría a la cancha ni gastaría una fortuna para viajar a Estados Unidos, pagar $5,000 una entrada. O sea, bueno, vos crees que algo muy importante de tu ser se está jugando ahí. Y esos son los que lo están defendiendo, los que lo están jugando, ¿entendés? Entonces, cuando sobre esas personas, repito, y el héroe, el ídolo, el líder, vos volcás un montón de cosas. Te sentís guiado, te sentís protegido por ellos.
1: Bueno, un tramo ahí de lo que respondía Gabriel Rolón. Hacemos este primer momento, comenzando la playlist de actualidad, con algo que es bien de actualidad, porque es contracultural para este momento del bardeo, del más loco, del más agresivo es el que gana. De golpe, el mejor, el líder, el más representativo, como decía Rolón, es el más vulnerable, es el más abierto, es el que te dice, podés abiertamente mostrarte triste, ya había llorado, o decirle te amo, pa. 6:31 minutos. ¿Qué temperatura, Yami?
2: Bueno, tenemos a esta hora 8 grados 2 décimas de temperatura, 6.2 de sensación térmica, y tenemos para hoy una máxima de 19 con pronóstico de nubes, mucha nube y tal vez alguna inestabilidad dando vueltas por la tarde.
1: Ponemos un poco de playlist de hoy de Creedence. Buenos días para ir empezando este jueves.

0: saliendo obviamente de este arranque, nos metemos con un arranque de la playlist terrenal que tiene la palabra tarifas arriba. Los servicios públicos como factor económico, de bolsillo, político y de negocios que está moldeando la actualidad. Miren, en las últimas 48 horas se produjeron protestas en el Partido de la Costa por los aumentos de las boletas de luz, de gas, boletas de agua, que están afectando a las familias. Fíjate algunos de los testimonios que ayer había en la prensa local sobre el aumento de las tarifas de los servicios públicos en este tramo del año. Escuchá.
1: Lo único que nosotros queremos es que esas boletas se vuelvan para atrás y paguemos lo que dice ella en la visita. ¿Por qué? Porque nos están robando, hermano. Nosotros, vos no vas a decir, sí, buenísimo, le doy una solución, vamos a ver. Vos sabés que si somos grandes, yo soy un tipo de 40 años, ¿sí? Vos sos un tipo grande también y sabés lo que cuesta ganarse, porque vos venías a laburar todos los días como
2: está
1: nosotros.
2: Está pasando en todos lados,
1: se aguanta. Pero ¿qué pasa? Nosotros no vamos a pagar esa boleta. Lamentablemente no la vamos a pagar. ¿Sabes por qué? Porque la gente no la podemos.
2: Poneme la boleta
1: no
2: de Lucas acá si podés.
1: No vas a mandar a la casa porque te pusieron para dar una solución. Pero casi nosotros mañana quedamos sin luz.
3: ¿Vos, Lucas?
2: La boleta.
0: Finalmente, desde las empresas de electricidad de la zona decidieron no aplicar cortes de luz ante la falta de pago, pero quería ponerlo como registro de un momento del año donde se generan reclamos ante facturas que, como dice ahí el Zócalo, en algunos casos llegaron a un palo y medio en luz y desataron protestas. Y es importante tomarlo como un registro de un momento por lo que han pasado en procesos políticos en otras partes de la región, donde de golpe hay algunos hechos vinculados con el precio de la luz, del gas, del transporte, que gatillan protestas y muestran cómo está el clima social, que mientras tanto va transitando como con cierta normalidad. Ayer también quiero sumar el testimonio del presidente de la Cámara de la Propiedad Horizontal de Rosario, Adolfo Hager, que habló de que están llegando a cerca del 18-20% de mora en el pago de las expensas. Expensas que muchas veces adentro también tienen el servicio de agua, tienen servicios públicos, son parte de los servicios que paga alguien que vive en un edificio. Fíjate.
4: El periodo de diciembre, el cierre del año 2025, al principio pensábamos que podía guardar relación con la estacionalidad de las vacaciones de mitad de año, pero de aproximadamente un 12% que veníamos manejando desde fin de año esta parte, estamos ya en algunos casos llegando al 18% y en otros al 20%, lo cual obliga a la administrador a estar alerta a esta situación, porque la falta de pago en términos por parte de los habitantes de la propiedad horizontal, ya sean propietarios o inquilinos, puede llevar al incumplimiento en los pagos del consorcio. Esto es un promedio.
0: Ahí tenés,
4: que se está manejando.
0: Un registro también de gente que no puede pagar, en este caso, las expensas. Estamos en un momento delicado en materia de bolsillo y tarifas, si lo ves en perspectiva. Porque desde que asumió Javier Milei, la inflación promedio, hasta acá acumulada, es 300.

0: 19%. Hoy sale la inflación de el mes de julio y veremos cuánto da, pero acordate que el gobierno mismo desestimó cambiar la ponderación del índice para que no pesen tanto los servicios, porque los servicios son los que más están subiendo. Bueno, desde que asumió Javier Milei, la boleta de la luz subió 568% en la zona metropolitana, la boleta del gas subió 2.185% y el agua subió 525%, o sea, muy por arriba del promedio de la inflación. Esto se traduce en que, según, por ejemplo, el informe del Instituto Interdisciplinario de Economía Política, hoy una familia que no tiene ningún tipo de subsidios, en julio necesita casi 300 lucas para pagar luz, gas, agua y transporte público. Entonces, tenés una realidad de presión sobre la guita que le queda a esa familia. Ni que hablar, como la otra vez me decía Yami, que en esta última parte, en julio, en la zona metropolitana se aplicaron aumentos de el 5% de mínimo de lo que ya venía, por ejemplo, las tarifas de luz, más un uso que muchas casas tienen más intensivo del aire acondicionado en invierno, multiplicaron esas tarifas y por eso también hay un registro de un aumento muy fuerte. Bueno, toda esta situación es la que de golpe ayer eclosiona en protestas en el Partido de la Costa y a mí me aparecen como un interrogante importante sobre el humor social y los servicios públicos, porque es cierto que hay un problema para la política argentina. Hay momentos donde se generan problemas porque pisan durante mucho tiempo las tarifas de servicios públicos y vuelven insostenible un modelo así porque te quema dólares, porque te quema las reservas de petróleo, de gas y no hay incentivos para invertir, y ese ha sido el problema histórico del kirchnerismo desde mi óptica. Y tenés un problema en el otro extremo que le pasó a Macri y le pasa ahora a Milei, que es que después de esos periodos de tarifas atrasadas se van al otro extremo y le dan todo tipo de señales de precio a los sectores de la electricidad, del gas, del transporte, para que recompongan lo que antes no habían aumentado, pero las familias llegan a un límite de no poder tolerarlo, y en ese péndulo estamos. Por eso hay una pregunta de si el aumento de las tarifas de servicios públicos, que repito, cuando gobierna el kirchnerismo es un problema porque las pisan y las congelan, no hay que ignorar eso, ahora puede generar un apoyo de nuevo a ese espacio político que dice, che, no podés pagar la luz, conmigo la podías pagar. Y es lo primero que hizo ayer la Cámpora, que sacó un spot donde ponen una frase de Máximo Kirchner diciendo, no quiero ver ni un corte de luz con estas tarifas, y le pega quejas de la gente que dice lo que decía recién el vecino. Fíjate el spot.
1: Igual es de LAB, es de NOR, es de SUR. Con que se corte la luz en verano con las tarifas que están cobrando, vamos a estar mirando bien. Ni un solo corte de luz con estas tarifas.
2: No morimos de frío, no prendemos una estufa. Un 1.500.000, hermano, me vino. ¿Por qué nos roban arriba en vez de robarnos a nosotros?
3: ¿Por qué tuviste que sacar un préstamo?
4: Y para pagar la luz, un disparate, como
5: para pagar la luz.
6: Yo soy sola y la luz, ¿cómo hago? Millones,
4: más que mi sueldo.
7: De 200.000 pesos que me había venido la boleta, ahora me vino 750.000 pesos.
8: Y no lo puedo pagar, soy una jubilada, ¿cómo haces?
9: Casi 20 millones de personas tienen deudas en Argentina.
10: ¡Chorros!
0: Bueno, este es el spot con el que yo planteo la pregunta. El efecto de las tarifas en el bolsillo de la gente, ¿puede ser un pasaje de regreso a liderazgos como el del kirchnerismo en ese momento? Lo pregunto porque es un tema que, por ejemplo, en buena medida le costó la presidencia a Mauricio Macri. Ahora, ¿podemos ir hacia eso mismo? Mientras eso pasa, las tarifas de los servicios públicos, los precios regulados, las empresas que proveen los servicios públicos, son el gran botín de la burguesía mileísta, y a la cabeza se ve lo que está pasando con José Luis Manzano, que es el dueño de Edenor, que con Edenor le cobra la tarifa que va aumentando, y por eso aumentó de precio Edenor, que se la compró en su momento a Mamba Energía, y desde Edenor se compró ahora Metrogas, que tiene la posibilidad de aumentar las tarifas también, gracias también a la llegada que tiene al gobierno, tendrá garantías de que le van a permitir seguir subiendo las tarifas, y de golpe esas tarifas que la gente no puede pagar, que son un interrogante de si van a cambiar el juego político, son la llave que tiene la nueva burguesía mileísta con José Luis Manzano a la cabeza, que se va quedando con compañías que viven de las tarifas que aumentan por arriba de la inflación. Así está moldeando los servicios públicos, la situación de la población, de la política y del establishment. 6:40 minutos. Uy, qué tarde que es y la cantidad de cosas que tengo para decir. Solo para ponerlo en contexto, ayer Luis Caputo, y es una apuesta que él está haciendo, dijo que todo el mundo apoya lo que está haciendo el gobierno. Uno ve la foto de la gente protestando por las tarifas, y hay gente que sabe que tampoco las tarifas hay que regalarlas porque eso tiene costo, pero uno ve la foto de las protestas de gente que no puede pagar un palo y medio y que se quedó sin subsidio, y te preguntás si Caputo está registrando bien que todo el mundo está a favor de lo que hacemos, como dijo ayer en Córdoba.
3: Entonces, ¿cómo creemos nosotros que vamos a ser más competitivos y vamos a crecer haciendo lo que estamos haciendo? ¿Qué es lo que nos piden todas las industrias? Yo me junto con todas las industrias, o sea, con los petroleros, con los mineros, con los supermercadistas, con la industria automotriz, con la industria textil, con todos. Déjenme decirles el feedback. Todo el mundo está a favor de lo que se está haciendo.
0: Claro, ahí está, está diciendo todo el mundo del ámbito empresario, lo cual también es para preguntarse si es cierto, porque está muy dividido en sectores, cómo le está yendo a la actividad económica, lo venimos contando acá cuando enfocás a la industria, a la construcción, al comercio, y ni que hablar a los monotributistas que van peleándola en este contexto. El gobierno ayer dio una señal frente a la gran duda que hay hacia el año que viene, que es si va a haber una corrida con el dólar en la previa de la elección, y José Luis Daza, el viceministro de Economía, dijo en un encuentro de idea en Rosario que van a comprar otros 10 mil millones de dólares para las reservas antes de la elección. O sea, el gobierno está queriendo munirse de dólares, ya compró 13 mil palos este año, quiere sumar 10 mil millones de dólares más para aguantar lo que ven como una corrida en la previa electoral. Y están los focos puestos ahí. De la previa electoral hay que decir, después le voy a preguntar a Débora, entramos en el momento de, después le voy a preguntar a Débora. Uy, no. Cumbre de Karina Milei y Macri el lunes. Arreglo Libertad Avanza Pro, hoy hay encuentro de sus enviados en la Casa Rosada para seguir cuál va a ser la ingeniería electoral del oficialismo. Repito, cumbre Karina Milei Macri, van juntos, van separados, provincia, ciudad, nación. Peronismo, cumbre del peronismo. El lunes se juntaron Máximo Kirchner, Axel Kicillof, Sergio Massa y gobernadores. ¿Le van a poner puntos a otros gobernadores peronistas para que no acompañen la eliminación de las PASO? Definiciones de la ingeniería electoral en cumbres de la política, en el oficialismo y en la oposición. Y en el famoso, después voy a hablar con Debo, títulos, Debo, decime si estamos bien.
5: A ver.
0: ¿El gobierno avanzó con la carta orgánica, no sin escándalo?
5: Exactamente, avanzó con la carta orgánica, con un PJ que le vació la comisión y un PRO que se hizo el ofendido.
0: Pero tuvo que guardar violín en bolsa con, por ejemplo, los cambios en la ley del libro y cambios en inocencia fiscal a favor de funcionarios.
5: Exactamente, no pudo explicar por qué, pero dio marcha atrás con los dólares bajo el colchón para los funcionarios. Pero atención, porque los familiares de los funcionarios sí pueden blanquear.
0: En un rato, después lo hablo con Debo, el programa que estabas esperando.
5: Ah, me gusta.
0: Termino con una diputada que Debo está muy contenta de tener en el recinto, que se llama Karen Reinhardt.
5: Mi faro.
0: Un faro de la política, que ayer subió un video festejando que el gobierno le cobra ahora la atención a los extranjeros, con la frase con la que va a terminar, sobre la que quiero cerrar esta playlist. Escuchala.
10: Un abuso de nuestro Mirá sistema llame. De salud pública.
11: La Argentina de Milei, primero, argentinos. Ahora los extranjeros no residentes que quieran usar los hospitales públicos van a tener que pagar o tener un seguro médico que les cubra el costo. A partir de ahora habrá reglas claras. Los impuestos de los argentinos para los argentinos.
0: ¿Sabes qué mentira eso? Porque el impuesto a los combustibles que pagaron los argentinos para las rutas se lo quedó el gobierno y no fue para los argentinos que usan las rutas. Y los impuestos a los combustibles que van para obra hídrica, como ayer marcó Chequeado, tenían que ir a obras hídricas y subejecutaron 260 mil palos. O sea que el teorema de Karen Reinhardt no se cumple. Los impuestos a los argentinos se los queda Milei para mostrar superávit fiscal y no van donde tienen que estar.
12: Disculpame. Para algunos argentinos, unos pocos argentinos.
0: Para unos pocos argentinos, gracias, sí. 6:45, ponemos un poco más de Creedence y vienen las Yami News en esta mañana de... ¿Qué día dijimos que estamos?
13: Jueves.
0: 13 de agosto. Gris, ¿eh? Pero acá estamos, juntos. Buenos días.

0: 36.2 la sensación térmica a esta hora. Saludamos a todos los chinos que se suman a esta hora en el chat de YouTube de
1: para acá los saludamos.
2: Por favor,
1: como...
2: hola chinos.
1: No, pero meten movimiento.
2: Hola chinos, ¿cómo andan?
1: ¿Quién te ha visto, no? En esa época.
0: También a los que se suman a través de la cadena china, también a través de la aplicación de Radio LED, así que estamos conectados hasta las 8 en este día. Pero me voy a meter rápidamente en otros temas que venimos siguiendo, como por ejemplo el juicio contra Pity Álvarez, que, bueno, finalmente ayer sucedió la segunda audiencia de este juicio por el homicidio de Cristian Maximiliano Díaz, ocurrido en el año 2018 en el Tribunal Oral en lo Criminal y Correccional número 29. Cosas importantes de ayer, porque se presentaron ante el tribunal 4 de los 5 testigos citados. Un amigo de la víctima se aceptó por un problema de salud y primero declaró la expareja de Pity Álvarez, Agustina Invernós, que dijo que la víctima fue quien se acercó de forma directa a encarar a Pity Álvarez con la intención de buscar una pelea. Después, en el momento de los disparos, lo que dijo fue que escuchó las detonaciones, pero que se dio vuelta por instinto, que no es que estaba en el lugar al lado de Pity Álvarez. Que no vio el momento exacto, pero sí reconoció ante la justicia que ella misma tiró la pistola en una alcantarilla de la autopista de Lepiane por orden directa de Pity Álvarez. Después también declaró el padrastro de esta chica, de Agustina, y también es amigo de Pity Álvarez, y lo que dijo fue una confesión directa, porque dijo que Pity Álvarez llegó al boliche de Ramos Mejía y de manera muy cruda le dijo la frase: maté a un chabón. Después también dijo que estaba, como siempre, muy drogado, y habló de un hostigamiento previo de parte de la víctima hacia el acusado. También habló en otro momento la expareja de la víctima, llamada Verónica Román, que aseguró que no observa ningún tipo de arrepentimiento de Pity Álvarez, y también el impacto de su hija, ¿no? Ante de su hija adolescente, sin la posibilidad de construir un vínculo paterno, y dijo que su ex, la víctima, nunca consumió drogas. Después también declaró un vecino del barrio, un taxista que residía en el noveno piso de una de las torres de ese complejo habitacional, y lo que dijo fue que declaró escuchar las detonaciones, que se asomó por la ventana de su departamento, que observó un cuerpo tirado en la vereda, y además dice que reconoció a Pity Álvarez únicamente por su forma de caminar, porque el agresor llevaba puesto un camperón grande con una capucha levantada, entonces no se lo podía distinguir, pero sí por la forma de caminar se dio cuenta que era él. Bueno, esa fue las palabras de los testigos de la segunda audiencia, la primera que tiene testigos, así que bueno, esto va a continuar el próximo viernes 14 de agosto a las 10 de la mañana con otros testigos, serían unos entre 6 y 7 testigos también que están citados a declarar, vamos a ver cuántos se presentan, pero bueno, es algo que vamos a seguir cubriendo durante las audiencias a medida que vayan pasando. Eso por un lado. Y por otro, contarles una propuesta que tuvo algunos apoyos, otras críticas, de Alejandra Maglietti, abogada, periodista, panelista también, que tuvo una situación personal ella en su edificio, porque en un momento tenía que ir a... bajó a buscar un pedido de unas empanadas, creo, un pedido de comida, y se encontró con un perro pitbull suelto, sin bozal, obviamente no estaba el dueño cerca, se asustó mucho, y por eso publicó, si tenemos por ahí, el siguiente posteo, donde: sí, tengo un vecino que tiene uno y no es capaz de ponerle un bozal en espacios comunes, no quiero que mi integridad

0: Ni la de mi hijo dependa de la buena voluntad de un tipo que no es capaz de respetar a los demás con las medidas de cuidado adecuadas. Se lo dije y se hizo el tonto, me quejé con el administrador y nada, no quiero depender de la buena voluntad de un tercero. Y esto lo responde a una publicación que hablaba de la de considerar la prohibición de la tenencia de este tipo de raza. Bueno, obviamente un montón de gente salió a bancarla y otros, bueno, decían que no, opiniones divididas, algunos decían que se mude o que vaya a terapia y otros hablaban de la peligrosidad de los...
1: ¿Estaba suelto el perro?
0: El perro estaba suelto, según claro. Lo que dice sin bozal, que te da un miedo bárbaro. Yo te digo que también, si, digamos, me ha pasado y te da miedo.
1: El perro suelto, qué sé yo, por más de que el dueño siempre le tiene mega confianza y cree que controla todo, el tercero que pasa ahí, no sé si no hay una obligación tipo contravención que vos debería. Tengas que mantenerlo atado como mínimo.
0: Sí, pero aparte, todo esto también conmueve después de un caso hace muy claro. Poquitos días en Córdoba, donde la justicia imputó a los dueños de una perra mestiza de pitbull tras el ataque que terminó con la vida de un nenito de, en ese caso, 3 años. Y bueno, y la verdad que si vos te pones a mirar, hay un montón de noticias a diario sobre ataques de perros peligrosos a, bueno, a diferentes personas, niños, más grandes. Así que bueno, es un tema también, sí. Pero bueno, ella lo expresó de esa forma en las redes sociales y se armó debate en principio en la red.
1: 6:52 minutos, buen día a los que se van despertando, no sé si ya le dieron like al vivo y a vos te digo, a vos que estás dudando, ¿no renovaste tu suscripción? Vos, decíselo a Gus.
2: Por favor, vos, dale, renova la suscripción, por favor,
1: Yami,
2: por favor,
1: le decís. Sí.
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0: Por ejemplo, es uno de los motivos.
1: Así que en un rato, chinos, atentos. Así que, escucha, vos, dale,
3: atención. Si no, nos levantamos más tarde, no venimos más.
1: No, dale, a vos depende. Bueno. Chicos, estamos juntos como cada mañana.

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1: Y yo no nos íbamos de vacaciones ni a La Habana, ni a Beijing, ni a Ciudad Hanoi, ni a Moscú. No, éramos más ir a Nueva York, a Miami también, a Disney World. Argentinos normales de clase media. Siempre lo dijimos, gente común.
0: En un país donde todos hablan chino, a las 6 de la mañana, buenas tardes, China.

0: juntos. La semana que viene cumplimos un año. Se estrena la película de la cobertura del Mundial. En un rato le decimos el nombre de la película, sí, y después la van a poder ver. Algo tenemos que hacer, ¿eh? La película que cuenta esta historia. Amerete
1: que la vean todos. Claro, la vean. No, y aparte por las horas de edición que,
0: no,
1: que
0: no, no,
1: estoy
0: no.
1: metiendo.
0: Espectacular, sí. Realización de la dirección de Yami Segovia.
1: Sí, pero escuchame, todo el equipo.
0: Gris, día gris, ¿con qué temperatura?
1: 6-2.
0: ¿La máxima?
1: La sensación térmica, 12.
0: Gris es el momento que atraviesa Independiente, le pregunto a Agustín Castro.
2: Sí, gris es el momento que atraviesa Independiente, muy bueno, negro te diría capaz, incluso, porque ayer Atlético Tucumán goleó a Independiente, 4-0, lo pasó por, bueno,
0: me tragaste,
2: lo pasó por arriba, impresionante victoria de Atlético Tucumán, de Falcioni hay que decir, que es raro que un equipo de Falcioni te gane 4-0, pero Independiente fue muy superado en el partido en general. Independiente de alguna manera que no juega Copas Internacionales, estaba muy aferrado a la Copa Argentina. Octavos de final en el estadio de Newell's. Bueno, ahí Independiente fue goleado 4-0, y el tema es lo que viene después también. Más allá del rendimiento de los jugadores, que hay que decir, jugaron al trote prácticamente todos.
0: ¿Por qué?
2: Porque jugó mal el equipo, porque se lo vio desdibujado en la cancha, porque yo creo que Independiente tiene más jerarquía que Atlético Tucumán, más allá de que el técnico Gustavo Quintero se la pasa pidiendo refuerzos todo el tiempo y no se los traen, y ahí si querés podés pedir algo más a la dirigencia de Independiente. Pero lo cierto es que el tema es lo que dice después Gustavo Quinteros y lo que va a pasar en la mañana de hoy. Porque Quinteros dice, no voy a renunciar. Y lo primero que quiere el hincha de Independiente, creo, es un cambio de timón en el club. Primero con los dirigentes, pero bueno, lo más rápido que uno puede pensar es en el entrenador, que tiene contrato ahora hasta fin de año. El tema es que Quinteros dice que no va a renunciar, dice que le dio vergüenza el rendimiento del equipo, y acá tira la frase más fuerte, que es la que hace enojar a los dirigentes, y deriva en una reunión que va a tener lugar en las próximas horas. Que es que agarra y dice, ni los jugadores ni yo somos culpables de los fracasos continuos de este club. O sea, se desligó por completo de todos los fracasos de Independiente en estos últimos años, y ya son muchos años de fracaso, y es cierto, porque Independiente es un gigante del fútbol argentino que hace muchos años no puede coronar, por lo menos en el plano local. Después en el plano internacional ha ganado la Copa Sudamericana en 2017, pero fíjate que ya estamos en 2026, pasa 2017, lo siento cerca, pero ya pasó mucho tiempo, y entonces de alguna manera es fuerte que el entrenador diga eso, al margen que por ahí puede ser también para proteger a sus futbolistas, porque es cierto que no todos son culpables del momento, pero sí que uno espera que el técnico se ponga también un poco al hombro la situación. Y dice que no va a renunciar porque él cumple todos sus contratos. Claro, uno dice, no queda otra que tratar de negociar una salida. Él va a querer cobrar hasta el último día, y por eso los dirigentes van a tener una reunión hoy a la mañana, entiendo, para intentar de forzar su salida.
0: Ah, así, de una.
2: Para hablar de tratar de mediar, de llegar a un acuerdo. Pero Quintero es un técnico que creo que no va a querer dejar un peso afuera en un club que económicamente tiene complicaciones. Además, por eso también termina siendo obviamente la noticia de esta mañana, Independiente goleado y aferrado al torneo local ahora, que es un torneo local que hay que decir le da alguna ventaja, porque yo creo que si fuera el formato regular, claro, de mayor cantidad de puntos sería difícil. Ganando un par de partidos te acomodás, algo que reconoció el propio entrenador Quinteros, y quizás uno puede pensar en un Independiente compitiendo en este torneo, que yo creo no premia al mejor del fútbol argentino. Dicho todo esto, ¿me da lugar para decir algo más?
0: ¿Me vas a contar algo de la novela de Julián Álvarez?
2: Sí, te puedo contar algo de la novela de Julián Álvarez, porque ayer averigüé un poco su situación. Julián Álvarez está en este momento en el Atlético de Madrid, volvió a entrenarse en el club del Cholo Simeone, que está que quiere que se lo saque de encima el club. Yo te cuento las posturas. El Cholo Simeone agarra y dice, yo no quiero un futbolista que se quiera del club, claro, prefiero que se vaya. Pero no puedo hacer absolutamente nada porque esto es dirigencial.
0: Él está con que se quiere ir al Barcelona desde la época del Mundial, ¿no?
2: Él se quiere ir al Barcelona, sí, se quiere ir al Barcelona. El tema es la cláusula de rescisión que tiene. Estamos hablando de 500 millones de euros. Es la cláusula de rescisión que tiene Atlético Julián Álvarez en el Atlético de Madrid. Nadie va a poder pagar algo así porque es imposible. Y hubo ofrecimientos, porque el que primero ofreció fue el Barcelona 100 millones de euros para llevárselo. Atlético de Madrid dice cláusula o nada. Bueno, es imposible. Después viene otro club que es otro gigante, que es el Real Madrid. 150 millones de euros. Cláusula o nada. Y esto lo comunicó el Real Madrid de manera oficial, porque el Real Madrid saca comunicados y comunica, digo, informa, mejor dicho, para no ser redundante, todo muy claro. Entonces no hay lugar a la especulación. Dice, nosotros ofertamos este monto por este futbolista y Atlético de Madrid desistió. Bueno, entonces, ¿qué pasa? Julián dice, me tienen atado y yo necesito cambiar de aire porque no me siento cómodo en este equipo, en el que Julián Álvarez se fue apagando, y hay que decirlo también, porque él venía siendo muy ganador en Europa y de golpe con el Cholo uno ve que le fue costando, sí, e incluso tuvo rachas muy, muy negativas. Y el tema es que esta semana, por ejemplo, se viralizó un video de él llegando con su agente, Sergio Díaz, y te pido, Hernán, el 5, que es este video de Julián Álvarez yendo al centro de entrenamiento del Atlético de Madrid, pero cuando ya sus compañeros se habían ido del entrenamiento. O sea, él fue después para hablar con los dirigentes y para dejar en claro su postura, que es la de salir del club. Desde su representación te dicen, le vamos a buscar salida sí o sí. Sí o sí en este mercado de pases. Hay que ver si termina siendo Barcelona. Hay que ver, yo creo que el Real Madrid ya no va a ser, no creo.
0: Pero ¿dónde llega el punto ahí? Si el club no te quiere dejar ir, no te podés ir.
2: No te podés ir porque perteneces al club. No hay manera.
0: O sea, si viene el programa de María Donner y te quiere llevar a vos.
2: Claro.
0: Y empieza a poner plata. Bien, sí. Y yo digo, mirá, tenés un contrato firmado acá, no te vas.
2: No, no te podés ir.
0: Pero vos, mirá, justo te querés ir. Venís y me planteás, mirá, es un salto en mi carrera.
2: El tema es, bueno.
0: Muy hijo de puta, igual.
2: Sí, bueno, pero la situación es esa. Y también hay malestar en el entorno de Julián con el entrenador, que es el Cholo Simeone, porque creen que el Cholo Simeone puede hacer algo más. Y el Cholo Simeone dice, esto no es mío, esto es de la dirigencia. Y creen que el Cholo podría intentar destrabar esa situación. Al margen, está frenada entonces su salida. Y
0: ¿pero
2: Julián
0: entrena, juega?
2: Está entrenando.
0: ¿Ahora viene el torneo? ¿Cuándo empieza?
2: Arranca este fin de semana el torneo de la Liga de España. Es la primera liga de las de Europa que arranca. Después arranca todo el otro fin de semana recién. Y Julián, en teoría, está a disposición del Cholo Simeone. Así que bueno, así está el panorama de Julián Álvarez, la estrella de la selección, que hoy está en un conflicto con su club, con el Atlético de Madrid.
0: 7:02, después actualizamos, porque hay un montón de jugadores de la escaloneta cambiando de aire, de equipo en Europa, y está bueno hacer un mapa justo para ubicarlos antes de que empiecen las ligas. Gracias, Agustín Castro.
2: No, por favor, gracias a vos.
0: 7:02, empieza la segunda hora de Buenas Tardes, China.

Vamos a estar hablando esta mañana de los recules del gobierno, ley del libro afuera, cambios en inocencia fiscal afuera en parte. Hubo avances en la carta orgánica del Banco Central. Vamos a hablar de las tarifas como factor político de negocios. Vamos a hablar de las cumbres del PJ y del gobierno con el macrismo. Todo eso y mucho más en el día de hoy.

0: 7 de la mañana, 5 minutos. A esta hora les damos la bienvenida a los que van enganchando. A ver, las chicas del pupitre del fondo, por favor.
1: No, es que no entendía la idea de Debo. No, me estaba dando una idea, no la entendía. Por y favor. Era fuera de, del. De,
2: exacto, era
1: fuera de. Sí, sí.
0: Bienvenidos, gracias por estar acá. No sé si ya le dieron like al vivo. Gracias a todos los de las cadenas chinas que están acompañándolos. Cada vez que vamos a una tanda, cada vez que salimos de aire, sepan que tienen todos los diales ahí en la pantalla, sí. Armado por Nico Cabrera, para que ubiquen en su lugar del país qué dial

0: Pica, buenas tardes China, gracias a todos por estar ahí siempre bancando en la cadena. Dijiste la temperatura acá en Buenos Aires alrededores.
1: La voy a repetir porque a esta hora tenemos 8 grados 3 décimas, 6, 4 de sensación térmica y para hoy una máxima de 12.
0: Quiero arrancar el podio de noticias dándole difusión a lo que está viviendo la mamá de Ian Moche. Ustedes saben que Ian Moche es un chico que tiene algún grado de autismo, que se transformó en un representante de todos los temas vinculados con discapacidad, que de golpe incluso ha recibido ataques en las redes sociales de gente ligada desde el presidente para abajo, y de hecho hasta demandas judiciales de gente muy poderosa dentro de este armado del gobierno por a quienes representan, como, no sé, Lilia Lemoine, la diputada de La Libertad Avanza. Esto, repito, tuvo mucha difusión hasta hace 6 meses, hasta hace un año, cuando estaba muy fuerte el reclamo por ejemplo, la ley de emergencia en discapacidad, todos los incumplimientos de la Casa Rosada. Y en las últimas horas, en los últimos días, desde la familia de Ian Moche, están pidiendo, por favor, que se difundan la cantidad de audios horribles que le están llegando por Instagram, donde se suceden distintas amenazas a su familia, a la mamá de Ian Moche, al propio Ian Moche. Por ejemplo, algunos de los audios que le llegan por Instagram, fíjate lo que dicen, escuchá. No, el 21, algunos de los audios que le llegan por Instagram.
2: Esto. Nada más. Por eso yo soy fan de Lemoine. Me tenés idiota. Cara de piedra. Asco, tu odio da asco a ese demonio, por eso sos un niño autista.
0: Pone uno más y no hace más falta. Ahí hay otro de los audios que le llegan.
2: Cortada con Lemoine, no da nombres más.
0: O el otro pone, si quieres, el 22, son los dos iguales.
3: Ana la concha de la lora, o sea, andate a la puta que te parió. Me tenés, ya me llenaste los huevos inflados.
0: Bueno, yo no sé si esto es alguien que está nada rayado y que tiene acceso a Instagram y manda estas barbaridades, pero sí amerita que en este mundo de locura y de redes sociales le demos difusión para que no quede como algo perdido y se puedan evitar cualquier tipo de consecuencias. Ian Moche sí hablaba de esto ayer en un video que subió a sus redes.
4: Hola gente, este es un video que les hago a todos para poder decirles lo que siento y cómo realmente estoy, porque ya de verdad, si me notan enojado, si me notan en un momento llorar, ¿qué quieren que les diga, gente? ¿Qué quieren que les diga? Yo ya estoy aguantando esto desde hace más de un año. Lógicamente, puedo desahogarme como se me cante. Por lo tanto, si me ven llorar en un momento, no me digan, ¡ay, no, es acting de la madre que tiene la enfermedad de no sé qué! Bueno, dejen de inventarle condiciones a mi madre, por cierto. Y dejen de inventarme condiciones a mí, que están, lo que menos están diciendo de mí, que yo soy autista. Que, o sea, lo tengo que decir de mil maneras. Yo la verdad ya estoy harto. Estoy harto de que desde hace unos días, desde el domingo pasado, que recibimos unos audios indignantes que recién se los voy a poner al final del video. Ni siquiera puedo escucharlos todos porque realmente son horribles las cosas.
0: Bueno, ahí está lo que está diciendo este chico, que tiene sus cuestiones de salud, que tiene su vida, que tiene una voz en el medio de la discusión de los temas de discapacidad, pero que sobre todo es un chico y me parecía que había que difundir las barbaridades, que espero que sean de unos marginales que no significan nada en las redes, pero como esto viene en el marco de un ataque que viene de la Casa Rosada hacia abajo, hacia él, me parece importante por lo menos marcar qué está pasando. Por fuera de este tema, en el podio de noticias nosotros hoy compartíamos lo que es el impacto del aumento de tarifas en los bolsillos de la población. Hubo protestas en Mar del Plata, tuvieron que cortar, frenar los cortes de luz de la gente que no puede pagar. Hay una reacción popular creciente respecto de lo que vinieron de boletas de luz, de gas, de agua, también de transporte en toda la zona metropolitana, en la provincia de Buenos Aires. Y se reactiva la discusión entre el peronismo barra kirchnerismo, que reivindica las tarifas bajas o las tarifas congeladas.

0: Sí, Debo.
1: Sí, agrega que ahora el oficialismo va a reimpulsar el proyecto de zona fría en el Senado. ¿Qué quiere decir eso? Que se achica las zonas que reciben subsidios al gas. Así que eso también va a tener un impacto en la
0: tarifa. Sí, que repito, es toda una discusión, porque cuando se aplicó la generalización de zona fría, había también sectores que recibían ese beneficio que no tenían gollete, que lo recibieran. Pero hay una especie de bandeo en la política de servicios públicos y de las tarifas, donde se pasa de el regalo generalizado con impacto macroeconómico que te genera otros quilombos a el tarifazo generalizado con impacto con gente que tiene que pagar un palo y medio, en un momento donde además se congelan paritarias y donde no se actualiza el índice de precios para que no pesen tanto los servicios. Hoy sale el dato de inflación de julio, veremos qué termina dando, si estaba cerca de lo que dio la ciudad, que dio cerca del 3%, o si va a estar más cerca del 2%, que es donde viene estando la inflación. Milei la bajó hasta un 2% mensual, veremos si queda en torno de 1,9, 2, 2,1, 2,2, pero desde ahí todavía a Milei le cuesta ir perforando más allá del 30% anual. El otro día en un banco internacional pronosticaban para el año que viene también 30% de inflación, o sea que estás hablando de 2 años seguidos de inflación del 30%, y si los salarios no acompañan tenés un problema extra, además de lo que están aumentando las tarifas. En ese marco, quiero ir al Congreso de la Nación primero para hablar de los frenos. Porque después de lo que fue la semana pasada, la derrota del gobierno que tuvo que sacar ley de tierras y ley de manojo del fuego para mandar inviolabilidad de la propiedad privada a diputados, parece que hay una parte de la agenda de Federico Sturzenegger que va al cajón. Ley del libro, por ejemplo, ley de farmacias, por ejemplo, eso... ¿Está confirmado, Debo?
1: A ver, recordemos que a partir de ahora, después de lo que fue el fracaso de la semana pasada en el Senado, se decidió que todos los proyectos de ley pasen por la mesa política que conduce Karina Milei. ¿Qué quiere decir esto? Que los proyectos de Sturzenegger van a tener que recibir la veña, si querés, de Karina Milei, porque recordemos que Sturzenegger tiene vínculo directo con Milei, él le manda los proyectos a Milei, Milei los habilita y se llevan al Congreso. Así era hasta ahora. Bueno, en esta nueva dinámica que se va a implementar para los proyectos de Sturzenegger, ayer justamente se conoció esto, que se daba marcha atrás con algo que contamos acá, que era la derogación a la ley del libro, un proyecto que Sturzenegger venía militando en las redes sociales. ¿Cuál es la postura que tienen en el oficialismo? Bueno, de alguna manera, menos es más, podríamos decir. Enfoquémonos en pocos proyectos que no generen tensiones con tensiones con los aliados y que de alguna manera hagan al plan económico y al relato que impulsa el presidente Javier Milei. Lo vimos ayer en Diputados, donde se puso un pie en el acelerador en dos proyectos de ley que habían sido anunciados por el propio presidente, que son, por un lado, la reforma orgánica del Banco Central, de la Carta Orgánica del Banco Central, y por otro lado, el proyecto de inocencia fiscal 2. Así que bueno, quedarían en el camino, al menos por ahora, la ley del libro. Hay que ver también qué pasa con lo de los inmobiliarios, hay que ver qué pasa con la ley de farmacia, que eso formaba parte de un nuevo proyecto de ley ómnibus de Sturzenegger, que sí, que me decían que va a sufrir, por lo menos va a pasar la motosierra por ese proyecto, justamente para que pase más rápido de última. Pero entre las prioridades que me daban desde el oficialismo, desde la Casa Rosada, no me mencionaban ni siquiera el proyecto de propiedad privada, así que mucho menos ese de desregulación, ¿no?
0: Carta orgánica del Banco Central. ¿Por qué fueron ayer a hablar economistas mediáticos como, no sé, Miguel Bogiano, bueno, Ramiro Castiñera? ¿Qué van en calidad de expositores?
1: Esa es la gran duda. ¿Vos no entendés por qué yo no leí la carta de Messi?
0: Sí.
1: Porque estaba justamente en Diputados. Bueno, ¿te acordás que la semana pasada...
0: Habla mal de vos.
2: Sí, no, perdón, pero
3: la verdad es la carta de Messi.
1: No,
3: la carta de Messi.
1: Digan cómo vivo. Les pido, por favor. ¿Te acordás que la semana pasada Joaquín Messi iba a decir? Joaquín Venegas Lynch, sí, el que tiene una empresa que vende tierras y parece que recibió un crédito del Banco Nación, la pudrió en la sesión cuando le dijo tibios a los aliados. ¿Por qué? Porque no acompañaban la ley de tierras, ¿no? Y ahí se pudrió todo. Incluso algunos dicen que fueron las palabras de Joaquín Venegas Lynch las que empiojaron la ley del manejo de fuego, que tampoco salió. Bueno, ¿qué hizo ayer Bertie Venegas Lynch? El hermano, que es diputado. Tenemos uno en cada cámara por las dudas.
0: ¿Cómo llegamos a tener un Venegas
1: Lynch? No, no sé.
2: No, ni idea.
1: También tenemos a la
0: Brigada
1: Cola,
0: ¿no?
1: Bueno. llevó a unos streamers a justamente un plenario de comisión.

0: En el que se iba a tratar la carta orgánica del Banco Central. Y la misma pregunta que te hacía vos.
1: Débora, vos estás, repetime lo que estás diciendo, yo voy a respirar hondo porque.
0: Vos leías las invitaciones.
1: Llevó unos streamers.
0: Vos leías las invitaciones y leías Aldo Abraham.
1: Está bien, economistas.
0: Héctor Rubini, bueno. Pero seguías leyendo la lista. Zukovic, que llegó tarde, no pudo exponer. Pero después leías Ramiro Castiñeira,
1: bueno,
0: Miguel Moyano.
1: Economista.
0: Bueno, pero la pregunta que te hiciste
1: son economistas afines al gobierno.
0: Y que tienen mucha presencia mediática. A ver, si vos llevas a un expositor a una comisión, es para que dé su mirada técnica, trate de persuadir a los que no están del todo seguros si van a acompañar o no un dictamen. Pero lo cierto es que lo que se intentó hacer ayer fue seguir alimentando, si querés, el discurso mileísta. Pero la pregunta que me hacías vos, se la hacía también Itay Hagman, diputado de Unión por la Patria, durante el, apenas arrancó la comisión, cuando lo dejaron hablar, porque no lo dejaban hablar, fue tal el mamarracho que empezó a hablar Boyano y no lo presentaron. Entonces, si no lo conocías, porque no mirás tele, no entendías quién estaba hablando y en calidad de qué. Esto decía Itay Hagman ayer.
2: Le estamos pidiendo la palabra. Usted es el presidente de la Comisión de Finanzas. No se comunicó con el vicepresidente de la comisión que está acá presente. El presidente de la Comisión de Presupuestos no habló con las autoridades de la Comisión de Presupuestos. Y nos traen acá a una reunión a escuchar a cuatro ciudadanos que no tienen ningún cargo público, que además están sentados ahí al frente, no se entiende por qué. Parecen sacados de un elenco de un programa de streaming de carajo. Falta el Gordo Dan que venga a explicar el proyecto de la carta orgánica nada más. Es muy poco serio esto, presidente. Si usted quiere hacer un debate plural, con visiones de distintos puntos de vista sobre las implicancias de la reforma de la carta de orgánica, bienvenido sea. Esto es cualquier cosa, presidente. Cualquier cosa. Entonces, nosotros no nos vamos a prestar a esto, a escuchar a cuatro personas que no sabemos quiénes son.
1: Claro, pero no había gente que opinaba en contra, por ejemplo.
0: El planteo ahí es, no nos dejaron invitar a nosotros. A ver, ¿qué te dice Berti Venegas Lynch? Ustedes me mandaron una nota a mí cuando la comisión cabecera era la de finanzas. Le tendrían que haber pasado este pedido a Santiago Paulí, que es el diputado de finanzas. Y también lo que decía Berti Venegas Lynch es que llamó en dos oportunidades a Germán Martínez y que Germán no le habría atendido el teléfono. Nobleza Oblía la semana pasada fue Bausili a defender el proyecto del oficialismo. Bueno, el peronismo cuestionó mucho la calidad de los invitados y finalmente vació la comisión y se fue. Pero no terminó ahí la telenovela de ayer, por la cual no leí la carta de Messi. Uno de los expositores, te decía, era Boyano. Mirá lo que dijo Boyano cuando tomó la palabra.
3: Es el abominable número de inflación
0: número
3: que
0: gigante
3: se ha acumulado desde la creación del Banco Central en 1935.
1: Envejezco.
0: Sí.
3: Un número que refleja cómo distintos gobiernos, demócratas, radicales, peronistas, desarrollistas, militares, kirchneristas y macristas, utilizaron al Banco Central para estafar sistemáticamente a la sociedad argentina.
1: ¿No está diciendo estafadores a muchos de los que quiere que voten con ellos?
3: Completo el valor de su moneda nacional.
4: Disculpe,
0: estafador,
4: un momento, por favor.
0: Al PRO. Le dijo estafador a la UCR y le dijo estafador al desarrollismo, a Frondizi, si querés. Casualmente, esos tres bloques eran los que acompañaban con su firma la carta orgánica del Banco Central. Lo mismo
1: entonces
0: que hizo Berti Joaquín Venegas Linda. Venís a agredir.
1: Te orino y me apoyás.
0: Exactamente.
1: Pero se dieron vuelta y
0: pero
1: no apoyaron, ¿no?
0: Los orinaron y apoyaron igual, salvo Eduardo Falcone del MID. Las firmas ya estaban, pero dijo, mira, yo pongo en duda mi acompañamiento, esperando que haya un pedido de disculpas. No lo hubo por parte de Boyano. Que insisto con esto, vos tenés que dar una mirada técnica. Si vas a apoyar o a decir por qué hay que acompañar este proyecto, porque está, es bueno para la Argentina. Bueno, Boyano obviamente no pidió disculpas. Automáticamente Silvana Giudici, diputada de la Libertad Avanza, muy cercana a Patricia Bullrich, pidió la palabra, pidió disculpas y se despegó de las palabras de Boyano. Pero el quien hizo uso de la palabra fue Fernando de Andrés, nada menos que el presidente del PRO en estos días, que le dijo lo siguiente a Berti Venegas.
1: A ver.
5: Con todo el respeto del mundo y sin ánimo de seguir polemizando en algo que ya es una pérdida de tiempo, pero para mí las personas políticas valen cuando dicen en privado lo que después sostienen en público. Y yo te agradecí que me pediste disculpas allá con Giudice y Bornoroni adelante por en parte lo que dijiste recién,

0: de que no sabías lo de las apreciaciones políticas de Boggiano, pero me pediste disculpas. Entonces, no niegues, porque si no es muy difícil la construcción de confianza. Boggiano lo bardeó
1: y el presidente de la Cámara, de la Comisión, lo fue a pedir disculpas.
0: Importantes de la Cámara de Diputados, que es la Comisión de Presupuestos. Entonces, es muy difícil construir confianza si me decís una cosa allá y decís lo contrario con el micrófono.
2: Quédate con esto de construir confianza. Ahí básicamente lo que le dijo de Andrés es: en público me decís algo, en privado me decís otra cosa. Le respondió Berti y le dijo lo siguiente:
3: muchas gracias.
4: No, perdón. Está diciendo que mentí, y lo mismo que digo en público lo digo siempre en privado. Perdón. Lo que digo en privado lo digo en público. No me estaba refiriendo a la cuestión de la incomodidad y demás, y que nos ha acompañado, y siempre doy crédito al PRO que nos ha acompañado siempre. No estoy poniendo en objeto ni pidiendo disculpas por el contenido. Sí, por la cuestión de que yo lo nombré y le di libertad para que digan lo que se les dé la gana. Eso, y si te ofendió, sí, las disculpas del caso, pero no por el contenido.
1: Bueno,
0: muchas gracias, diputado.
2: Lo que dice Berti Venegas Lynch es que Boggiano le pidió, che, la puedo picantear, y que él le dio el ok, pero él no se despega. Mamita. De... Bueno.
1: Escúchame, la novedad de esto es que avanza.
2: Avanza, ya se dictaminó, el 26 habría sesión. Pero viste lo que le decía de Andrés, de lo de construir confianza. Uh-huh. Bueno, esta discusión se dio minutos antes de que se conociera que Mauricio Macri mantuvo una conversación telefónica con Karina Milei por cerca de media hora el lunes, en la que se acordó armar una mesa política. Esa mesa política empezaría a reunirse hoy a las 11 en la Casa Rosada. O sea, buenísimo, le prestamos las instalaciones de la Casa Rosada para que hagan reuniones partidarias y definan estrategias electorales. El partido del Estado, pero bueno, al margen de eso.
1: Ah, se calienta, Débora.
2: Es que, chico, venían a hacer las cosas distintas y usar la Casa Rosada para definir la estrategia electoral. Bueno, ¿qué acordaron en este llamado telefónico? Armar una mesa política, van a explorar acuerdos y, lo que le decía Andrés, construir confianza entre los dos espacios para justamente blindar el cambio. Así que a partir hoy de las 11 empiezan las conversaciones entre el PRO y la Libertad Avanza para ver si llegan a un entendimiento de cara a las elecciones del año que viene, y vamos a ver cómo influye eso en otro proyecto de ley que está en el Congreso, que tiene que ver con la reforma política para eliminar o no las PASO, y eso también tiene que ver con la cumbre peronista que mencionabas más temprano.
1: Ahí la pregunta es si el oficialismo va a ir junto con el macrismo, o si la candidatura de Lacunza
2: es... Ayer lo agarro a Andrés y le digo: mira, discúlpame, después lo que dijo Lacunza, espero que no arreglen nada. No te voy a decir lo que me dijo porque fue en off. Pero,
1: dímelo.
2: Después te lo cuento. Pero bueno, lo cierto es que en medio del el distanciamiento que establece Lacunza con la Libertad Avanza, empiezan las negociaciones.
1: Es para negociar.
2: Y bueno, uno siempre se sube al ring, se sube al precio y demás para justamente después negociar.
1: Bueno, ahí está la situación política en el Congreso, con el gobierno en esta etapa bajando algunos proyectos, avanzando con otros.
2: Y nada, dice algo: no vamos a hablar del corte de pelo.
1: Se rapó Berti, ¿no?
2: Se está haciendo implante capilar.
1: Ah, ¿se está haciendo implante?
2: Ayer Tolosa Paz le gritó: te está haciendo mal el implante. Porque le preguntó: escúchame una cosita, Berti.
1: Che, qué feo que te digan.
2: Resulta
1: eso,
2: que hace dos semanas estabas a favor de que inocencia fiscal pueda alcanzar a los funcionarios, y ahora das marcha atrás y no me explicás por qué. Nunca leyó Berti en la comisión el cambio que le hacían nada menos que al artículo 38 de ese proyecto de ley. Como Berti no lo explicó, no lo leyó, eso le gritó Tolosa Paz: te está haciendo mal el implante capilar.
5: Sí, igual estoy totalmente en contra que se fijen en las cuestiones físicas, porque si no, por ejemplo, si vamos para atrás de los que pasamos de parte del partido de Tolosa Paz también, o de ese sector también, hay gente que está...
2: Bueno, pero fue un tema
1: de la implante capilar comisión. No es criticable, yo no sé si me no voy a criticar porque tal vez en un tiempo me lo estoy haciendo.
6: Estado, no, para mí tampoco es criticable.
2: Pero batió ayer en la comisión, yo le voy a traer información acá.
5: Pero está bien, pero...
1: ¿Cuántos diputados y senadores tienen implante capilar?
2: Por ahora, Berti.
5: ¿Nada más? ¿Y cuántos le falta implante capilar de los que pasamos?
6: Sí. Claro, el tema es que no se ponen... Ahí cada está, ese es el problema, claro.
1: No se habla del implante capilar del otro.
5: Por eso.
2: Yo conté lo que pasó acá a raíz. Sí. Tenía una
1: ¿implante capilar sí o no, Maga?
7: Para mí es medio, estoy del bando de que es medio una injusticia, porque ¿qué? El gran problema de los hombres justamente era este de que se quedan pelados, y ahora que tengan una manera de resolverlo,
2: no tiene celulitis,
7: me da un toque de bronca.
2: No,
1: el gran problema de los hombres es otro.
7: ¿Cuál?
1: No.
5: Yo estoy totalmente a favor que se pongan lo que quieran.
1: Bien, excelente. No sé cómo sigo con la información, a las 7:25 minutos, pero estamos viendo...

0: Este momento de la Casa Rosada, repartirse entre tratar de avanzar con proyectos, recular con otros porque le ponen frenos, tratar de conseguir que haya movimiento en la economía real y convencer de que eso se va a profundizar y que la gente va a llegar con bienestar a la elección, mientras al mismo tiempo se va blindando de dólares para la previa, que siempre tiene suba del tipo de cambio, siempre tiene corridas, y ayer José Luis Daza dijo que van a estar comprando otros 10.000 millones de dólares desde el Banco Central de acá a las elecciones. Ya compraron 13.000, estarían tratando de juntar más de 20.000 millones de dólares en las reservas, que es más o menos lo que en la elección pasada le tiró Estados Unidos a través del swap de moneda, tratando de pertrecharse para que no haya una corrida. Caputo ayer estuvo en la Bolsa de Córdoba y dijo: no hay ninguna chance de que gane el kirchnerismo, así que eso va a garantizar un tránsito tranquilo hacia la elección. Y en ese plan está. Al mismo tiempo la gente putea por las tarifas, está endeudada hasta la manija, no puede pagar las expensas. Y, por ejemplo, si trabajás en el sector público, además, tenés todavía caída muy fuerte en tus ingresos. Ayer se movilizaron científicos desde las 4 de la tarde, hubo paro docente universitario. Si querés poner un poco de las imágenes que se veían con un dron del banderazo que hizo la gente del CONICET, del INTI y de las universidades. Y habló un profesor de la Universidad Nacional de La Plata, decano de Humanidades de la Universidad Católica de La Plata, Santiago Liaudat, y habló de un cientificidio. Escúchalo.
1: Bueno, lo que estamos viviendo hoy es lo que hemos definido como un cientificidio, que es la pérdida constante de capacidades científico y tecnológica de nuestro país. ¿Esto en qué se evidencia? Se evidencia, por supuesto, en el desfinanciamiento, en la pérdida de puestos laborales. En estos casi 3 años de gobierno de Milei se han perdido en promedio 8 puestos de trabajo en el sector de ciencia y tecnología por día. Por día. Es decir, es un drenaje permanente de recursos humanos altamente calificados, doctores, investigadores, personas que la sociedad argentina invirtió muchísimo a lo largo de mucho tiempo en formación, en educación, para que un buen día se les diga que ya no tienen lugar en el sistema científico argentino.
0: Ahí escuchás lo que fue ayer, otro día de protesta del sector de la ciencia, de las universidades. ¿Cuánto de todo este clima se va a trasladar en algún liderazgo opositor al gobierno que tenga éxito en las elecciones? Es una pregunta. Otra atada de esas, la decíamos más temprano por el tema de tarifas, si eso puede favorecer a una vuelta a reivindicar el kirchnerismo, con el recuerdo que tenga la población del kirchnerismo, porque una cosa es que recuerden si estabas de una determinada manera en el 2015, otra cosa si asocias al kirchnerismo al 2023 con los precios descontrolados. ¿Qué hace la cabeza de la gente cuando habla de esa alternativa política? ¿Quién se acuerda del 2015? ¿Qué pasa con la edad de los electores? Todo eso, teorías y trabajo para los consultores y los analistas políticos. Y quiero sumar algunas voces antes de ir al viral, porque ayer había distintas voces para escuchar. De golpe irrumpe en este mundo donde no hay liderazgos claros gente de fuera de la política que dice: yo tal vez quiero ser candidato o trabajar en algo vinculado con alguna candidatura. Viste que se habla de Carlos Melconian, se habla de Jorge Brito, el ex titular del Banco Macro, expresidente de River. Claro, ayer apareció Daniel Haddad, que nos bautizó este espacio como
2: El Departamentito.
0: Dijo que él no descarta ser candidato el año que viene. El 15 te pido ahí, que se colgó. Bueno,
3: si no te lo cuento yo. Pastor.
0: Dante Gebel, ¿te acordás? ¿Te acordás de Dante Gebel?
3: Que después del mundial se iba a pronunciar. ¿Se acuerda?
0: ¿Te acordás de Dante Gebel?
4: Bueno. Arrancamos el programa, me dijiste que en cualquier lugar donde te presentás, seguí diciendo que sos periodista.
5: Sí, señor.
4: Y en la tarjeta de migraciones por lo mismo.
5: Poco periodista.
4: Periodista. ¿El año que viene vas a poner candidato a algo político?
5: La verdad, no lo sé. Si te lo dijese hoy, lo que tengo en claro es que mi cabeza hoy está en otra cosa. Si te digo que sí, te estaría mintiendo, pero si te digo que no, también lo estaría.
4: O sea, no lo descartás.
5: Hoy no lo sé.
4: No lo descartás.
5: No, no.
0: Bueno, ahí está.
5: No.
0: Se ve que hay tanta orfandad o tanta posibilidad de que cualquiera pueda aparecer, que se van apareciendo estos líderes desde afuera. Y sobre el clima de la opinión pública, algunas voces del periodismo. Una de Nelson Castro, que le pega al gobierno y dice: no escuchan lo que está pasando, están desconectados. Escuchá.
6: Esta situación de aislamiento del presidente de la República es muy mala y se está viendo. Entonces uno le dice al presidente de la República: mire, está pasando esto, no están conectando con la gente y no entienden lo que significa el maltrato de gente que ha hecho mucho sacrificio.
0: pregunta eso, ¿cuánto de eso irá a tallar la opinión pública? El maltrato, la desconexión, ¿todavía pesará la financiación del espejo retrovisor de los que estaban antes cuando llegue el mano a mano? Lo pregunto por esto que dice ahora, escucha, Agus, Flavio Azaro. A mí me generó interés compartir este audio porque de golpe el periodista deportivo más popular desde los streams, ¿no?
2: Y es el, tiene el canal líder de stream, sí, que es AZZ.
0: Que de hecho hay gente que ha hecho estudios y ven en el público de AZZ los públicos más cercanos al gobierno en el mundo de los streams. Todos tipos que miran fútbol. Aparece Azaro y dice, con el kirchnerismo estábamos mejor.
7: Principalmente para mí, que le dio lugar a gente que en los 90 no tenía lugar. Gente que estaba totalmente excluida en los 90 y en principio de los 2000. Yo viví los 90 siendo pibe, pero los viví. Y yo vi el cambio que hubo en la sociedad. La gente vivía mejor con el kirchnerismo. Pero no con el... O sea, no hace 100 años. No, porque viste cuando te dicen éramos el granero del mundo con Perón. No. Hace 15 años atrás la gente vivía, 10 años atrás. Hasta el 2015 la gente vivía mejor. Y no fueron 10, son 10 años. Lo que pasa es que el gobierno de Alberto fue tan desastroso que pareciera que hablar bien del kirchnerismo es hablar bien de la Rúa, no sé, o de Alberto.
0: Claro. Bueno, es un temón lo que está diciendo Azaro en materia de análisis político. Porque si te fijas en la cabeza de Cristina, ella vuelve todo el tiempo a recuperar su oferta, hasta 2015 éramos tal cosa. Hay toda una discusión si ese 2015 idílico en la cabeza del kirchnerismo era un modelo sostenible por todos los problemas que venían sosteniendo con forceps. Pero está esa pregunta que Azaro dice, ¿la gente se acuerda de eso o se acuerda de Alberto Fernández y lo asocia con lo mismo que están ahora en la oposición? ¿O hay una mirada más elaborada donde la gente se acuerda pero tiene matices? ¿Vos qué decís, Agus? ¿Siempre opinó así Azaro?
2: Siempre opinó así Azaro, y después me quedaba con algo que decías a la pasada, que es cierto esto también, de la edad de los electores, porque Azaro en un momento dice, hace 10 años atrás, hace no tanto tiempo atrás, yo tengo 27. Yo en 2015 tenía, no sé si 16 creo, ponele. Yo sí, digo, no me acuerdo de lo anterior, o sea, el gobierno kirchnerista, yo no lo viví, digo, con conciencia, como punto. Por ejemplo viví el de Alberto Fernández. Claro. A mí me decís kirchnerismo y me acuerdo el de Alberto Fernández. Y yo pienso, y los chicos que votan de 18 en adelante, menos que menos, digo, no...
8: Pero me parece que ahí también está el punto de voto también de Milei, de toda la porción, digamos, de etaria más joven, que muchas de repente no tienen una experiencia vivida de gobiernos anteriores, no solo digo el kirchnerismo, también el macrismo, sí. Digamos, y para atrás, claro. Y para atrás. Entonces, bueno, e incluso, no sé, la crisis del 2001, digamos, nosotros hablamos cuando fue la fecha de recordar Malvinas, y cuando hablamos de eso, incluso en aquel momento nosotros decíamos, bueno, que incluso para nosotros nos queda un poco lejos porque nosotros nacimos en esa época, no es que lo vivimos, o sea, lo recordamos, pero imagínate si el 2001 lo tiene que pensar de repente un chico de la edad de Agus, lo tiene que pensar de lo que le contaron o de lo que lee o de lo que investiga, pero no de lo que sabe, de lo que vivió.
9: Y ahí el gobierno tiene un problema, que los jóvenes fueron los que más votaron o llevaron a su casa a Javier Milei, que hicieron que los padres voten, lo que fuere. Pero lo cierto es que si vos te fijás, los que menos van a votar o los que más faltan son los más jóvenes, son los que menos compromisos, si querés, tienen con el voto. Y eso le podría jugar en contra a Milei el año que viene.
0: Y después está también, que está bueno como disparador de lo de Azaro, ¿qué trauma cuando irrumpe una generación, a propósito de lo que dice Yami, marca las conductas políticas hacia adelante? La generación que surge en el 2001, que viene después de la crisis de la competitividad, 3 años de recesión, problemas de empleo, da la impresión, tuvo un largo tiempo dispuesta a bancarse un poco de inflación con tal de tener actividad económica y empleo.
8: Claro, porque esa es nuestra generación,
0: claro,
8: yo tenía 17 años.
0: Por eso, la generación de la política desde el 2001, 2001-2002. Claro. Ahora, la generación que no vivió eso y está más marcada por, no sé, 2 gobiernos donde no te puedes sacar un crédito hipotecario, donde la inflación siempre está creciendo, porque acordate, con Macri pasa de 25 a 50, con Alberto pasa de 50 a 100 primero y con Massa de 100 a 200, esa generación que está en la política no tiene el recuerdo de un trauma de desempleo, tiene el trauma de la locura de los precios. Entonces, tal vez es al revés, está dispuesta a bancarse menos laburo, menos actividad o actividad más precaria si le das estabilidad. Nunca sabes cómo juega en esa memoria.
8: Claro.
0: Y el tema es que aparece Cristina, por decir algo, y te dice 2015 esto, y te dice, ah, usted mira diciendo, ¿de qué me estás hablando? Y después hay gente que dice, sí, 2015, pero yo tengo este matiz con 2015 dentro del propio peronismo. Entonces, todo eso hace que estemos en este quilombo, que como siempre decimos, no tenemos ninguna solución. A esta hora me escribe Telma Viral y después sorteamos las entradas del Adelio.
8: Bueno, el viral del día tiene que ver un poco con el deporte, pero el deporte de la parte de las tribunas, porque viste que cada uno cuando va a alentar a su equipo, lo que hace es darlo todo para que lo que suceda dentro de la cancha, bueno, sí, sea un resultado favorable, desde alentar, cantar las canciones, ser positivo, sí, un montón de cosas. Pero hay técnicas y técnicas. Vamos a compartir el momento donde un fanático...
0: No, ya sé cuál es.
8: ¿Cuál?
0: ¿El de las esposas?
8: Sí.
9: ¡Oh, ay, yo lo vi, a ver!
8: Es un fanático, ¿no lo viste? No, creo es un fanático que lo que hace es aprenderse los nombres de las novias o esposas de los arqueros. Lo va a contar.
10: Se aprende los nombres de la pareja de los jugadores.
11: Este, lo, en Instagram lo tiene.
12: Uno, dos días antes me pongo a ver el Instagram de los arqueros.
10: Sí.
12: Y veo el nombre de las mujeres.
10: Ah, de las mujeres.
12: De las mujeres para distraerlo. En la B a todos le hice lo mismo y se enojaban o decían, insultaban todo y lo distraía.
10: Bueno, y ahora.
12: Y ahora el de Rigamonti se llama Janina. Con él. Rigamonti. Janina te está pasando poco, hizo. Sojo.
8: Pará, y después,
0: después contestó Rigamonti.
8: Habló Rigamonti.
0: Sí, bueno, pasa, yo ya sé cómo es esto. Te dicen algo, te tenés que ya estar curtido, dice.
8: Muy, pero muy bueno. Así que, bueno, lo dejo por si alguien lo quiere utilizar.
0: Pero aparte, creo que si no sos cordobés no lo puedes contar esto.
2: No, no.
8: Es como un chiste, ¿no? Pero es verdad. Es un chiste, pero real.
0: No, no, es real, tal cual. Sí, sí. Bueno, 7:37 minutos en esta mañana. Gris, la mañana ya está clareando con el cielo tapado de nubes acá en la ciudad de Buenos Aires. Sí. Y alrededores, y llegó el momento para todos los chinos.
9: ¿Puedo agradecer algo? Que estoy muy
0: en un minuto. Porque estamos invitando
9: esto es más importante.
0: A los chinos que se anotaron un montón, ¿no? La experiencia china.
8: Muchísimo, muchísimo. No te voy a dar el nombre, el número, pero seguramente va a aparecer ahí. La cantidad de gente que se anotó, la verdad que tiene muchas ganas de cortar agosto, muchas ganas de bailar y muchas ganas de ver a la Delio Valdés. De todas formas, van a estar el sábado, el viernes, bueno, viernes y sábado sería el 21-22. Hay entradas a la venta para el viernes todavía, así que bueno.
0: Ahí vamos, entonces, sorteo de experiencia china, dos entradas para la Delio Valdés, sí, el viernes de la semana que viene.
8: Más de 300 personas.
0: Más de 300 personas. Y vos no te asociaste todavía. Y vos no renovaste la suscripción. No estás al día. ¿Qué esperás? 3, 2, 1 y sorteo. Y después sorteo del suplente.
8: Dale.
0: A ver. 3, 2, 1. Ganador. Ganadora.
8: Moira Inés Villarroel.
0: Sí. Moira Inés Villarroel.
8: Te vas a bailar, Moira. Capaz te veo, no sé cuándo voy, pero voy a ir el fin de semana.
0: Dos entradas para Moira, gracias por participar en la experiencia china y hacemos uno de suplente.
9: Un aplauso.
0: El que viene ahora, solo un aplauso porque es entusiasmo moderado, porque necesita que Moira no pueda ir.
8: Bueno, ojalá que pueda ir, porque
2: se anotó. Sí, obvio, claro.
8: Se anotó para ir, ojalá que pueda ir.
0: Qué feo ser ganador suplente, pero es peor no ser ganador de nada. No, sí, ustedes prefieren ser ganador suplente y no ir.
9: Tan cerca, pero
8: yo prefiero ser suplente.
0: O ni estar cerca. No. Mel, ni estar cerca, ¿no?
13: Estar cerca.
0: No, ni estar cerca.
2: No, no estar cerca. Sí,
0: no, no preferís, no, como en el juego mundial, no preferís llegar a la final, claro, que no llegar.
13: A yo segunda de nada.
8: Pero esto no es segunda, esto es una oportunidad para ir. Dice, ella playó amor. Playó que te rompe el corazón.
0: La yo novela venezolana. Segunda de nada. Bueno, ganador suplente, 3, 2, 1.
9: Estela.
0: Estela Karina Ibáñez.
8: Un aplauso.
0: No.
2: Dos.
0: Estela.
2: Perdón, Estela. Sí.
8: Hay que esperar que Moira no pueda, pero ojalá que Moira pueda.
0: Ojalá, claro, que Moira, obvio, pueda, pero si Moira, ¿para?, no puede, va Estela.
9: Pero Moira puede invitar a Estela.
0: No, bueno, pero también Moira va a querer con alguien.
9: No, tiene con quién ir allá.
8: Igual ahí vos vas solo y bailas con todos.
0: Felicitaciones a todos los chinos. Renueven la suscripción, que se vienen muchas cosas, más entradas en la experiencia china.
8: Sí.
0: Y estamos juntos en esta mañana, donde antes de ir a una tanda para hacer una charla de economía, yo sé que Agus tiene todos los pases de la escaloneta, pero ¿qué vamos a hacer mañana?
2: Sí, sí.
0: Total, mañana me arrancan las ligas. Sí. Te van a escuchar algunos audios más sobre la carta de Messi, porque si no los paso hoy,
2: bien,
0: no van a salir.
2: Dale.
0: Y después vos con tu libro ahí que te veo.
9: No, quiero agradecer nomás.
0: Algunas voces de periodistas que hablaron de esto, que lo conocen a Messi, que han vivido muchas coberturas. Tenés a Barsky, Juan Pablo Barsky, hablando de su mirada de la carta de Messi al papá. Escuchá.
14: La enfermedad de su padre se agravaba y el final era inevitable. En un momento Leo dice, que era lo mejor, porque así dejó de sufrir.

0: va para atrás y para adelante esto de esperar el mensaje después de un partido. Ahí me di cuenta de que la situación era fea de verdad cuando su papá no le escribía después de los partidos, el deseo de llegar lo más lejos posible, de darte otra copa para que tuvieras una nueva, no pude. Hace también una autoevaluación de lo que sintió, dijo, mis piernas no daban más, intenté ir contra mi físico, pero no pude, no sé qué voy a hacer sin vos, no sé cómo seguir. ¿Corresponde abrir una ventana respecto de un posible retiro de Messi? No tan pronto, pero era un ancla para Leo, Jorge.
1: A propósito, Agus, ¿jugó anoche Messi?
2: Sí, ayer jugó Messi a la noche, después de justamente todo esto, el fallecimiento de Jorge. Entró en el segundo tiempo de lo que fue el partido entre Inter Miami y León de México por la Leagues Cup. Y su equipo Inter Miami perdió 3-2, quedó eliminado, lamentablemente. Y pero bueno, jugó el segundo tiempo, como te decía, y entró de esta manera al partido, con este recibimiento, Leo Messi, ahí se ve también en el estadio.
3: El mejor homenaje para su viejo, el mejor homenaje tanto por llevarlo a cumplir su sueño, está hoy con el ingreso de Leo Messi.
2: Bueno, ahí estaba Messi. Después también se da un momento que creo que quisimos todos ser Romaña por un ratito. Romaña juega para León.
1: Romaña, el que estaba,
2: en San Lorenzo. Sí, juega para León de México. Y en un momento, en el 6, te pido, Hernán, si lo tenés por ahí, mirá, Messi se lo quiere encarar. Y Romaña aprovecha y le da un abrazo.
4: Sí, tal cual.
2: Sí, y bueno, ahí estaba el abrazo de Romaña. Y después también
1: buscarle una excusa para abrazar a Messi, siendo un jugador de rival.
2: Y en el 7, después el tuit de León, el club mexicano, que puso: este abrazo es de León, bueno, de todos del fútbol, y es para ti, querido Leonel, respeto y cariño. Muy lindo. Y habló Casemiro también.
1: Casemiro,
2: el brasilero, que juega en Inter Miami, compañero de Messi, y después del partido le dedicó estas palabras. Mirá.
5: Pensando un poco, por eso es tan grande, por eso es tan de los mejores de la historia, si no el mejor de la historia. Entonces, por eso sigue demostrando que es el mejor. Entonces, para mí es algo, como hablamos, ¿no? Quitar el sombrero, decir gracias, seguir apoyando, desearle mucho ánimo a su familia. Y oye, increíble lo que hizo hoy con nosotros, por estar aquí con nosotros.
2: Y sí, estuvo presente, imagínate, acompañando al equipo, jugando unos minutos, después de vivir algo tan duro como el fallecimiento de Jorge.
1: Ariel Senosaín escribió una biografía de Messi.
2: Sí, claro.
1: Es uno de los que ha trabajado mucho su figura. Escuchá lo que decía ayer después de la carta.
6: ¿Y cómo no va a haber enseñanza de los padres, del papá, en este caso, si todos, en todo lo que somos, partimos de ellos? El saber que estuvo jugando la Copa del Mundo de esta forma, creo que en este momento no terminamos de dimensionar lo que significará en el futuro. Como para nosotros el Mundial fue la emoción, los arrebatos de los finales, el partido contra Inglaterra, una Argentina-Inglaterra que queda para dos generaciones que no habían visto aquel, pero a partir de ahora, y más que nunca, será saber que el que empujaba de adentro tenía un freno tremendo en su cabeza y en su corazón. Cómo el fútbol, cómo jugar a la pelota, cómo ponerse la camiseta de la selección puede distraer y puede desviar de lo que seguramente una hora antes de un partido de fútbol le dominaría la cabeza todo el tiempo. Y no solamente una hora antes, sino unos minutos después. Porque el papá no le decía, vamos carajo, una más. No le aparecía ese mensaje.
1: Y pongo uno más antes de ir a la tanda y después charlar de economía con un amigo. Totti Pazman y comentó lo siguiente, escuchá.
7: Hoy con la publicación de Leo entendí todo. Hoy finalmente pude reconstruir el rompecabezas si es que le faltaba alguna pieza. A mí sí. Y ahora me cayó la ficha de todo. De por qué vi un Messi tan brillante en el Mundial. De por qué vimos a un tipo de 39 años que jugaba como un pibe 18. Porque Leo estaba jugando para Jorge. Estaba jugando para su papá, que le pidió, que le había pedido que esté en posiblemente su último mundial.
1: Bueno, ahí está Toti Pasman haciendo este recorrido de voces que en esta mañana compartimos con ustedes, marcados por este hecho, además de todo lo que fue la agenda del programa. 7:46 minutos, el nombre de la película de Agus al Mundial. Se estrena el martes que viene en el cumple chino.
8: Sí.
1: Primero la van a ver 350 iluminados, que han comprado la entrada, y después veremos por dónde la ve todo el mundo.
8: Ya veremos.
1: ¿Película?
8: ¿En las salas? ¿En qué sala?
9: ¿Le puedo pedir a Paulón que lleve la pochoclera? ¿Te acordás que compré una pochoclera? Sí.
1: Se llama...
8: Decilo vos.
2: ¿Se puede decir?
1: Bien. Una comunidad mundial.
9: Sí. ¡Ay, me encantó!
2: Una comunidad mundial. Muy bueno, ¿eh?
8: Me encantó. Ese es el
2: nombre. Muy bueno. Muy bueno, me gustó. Sí, me gustó.
1: ¿Vas a decir solo muy bueno o...?
8: Muy bueno, muy
2: voy a decir increíble.
8: No. Impresionante.
2: Impresionante también.
8: Sí, sí. Así dice en el video que se llama. Una comunidad mundial.
1: Ay, la primera película de Buenas Tardes China Producciones.
8: Sí.
1: Ponete. No, basta. Basta. ¿Querés saludar este libro y vamos a la tanda?
8: Sí, pará. Antes quiero saludar a Moira, la ganadora de la Delio, que está en el chat. Y dijo, voy. Así que bueno.
1: Perdón, Estela.
8: Dice que ya está bailando esta hora.
9: Me tiene que la lleve a Estela. No, le quiero agradecer a Noé Dance, que tiene una librería divina que se llama Santo Domingo, que me mandó este libro, un aporte para Débora Débora Libros.
1: Espectacular.
9: Ya estoy acumulando un montón de libros para la sección.
1: Vamos a hacer. Tanda y venimos a hablar de una jugada que está haciendo el ministro de Economía, Luis Toto Caputo, como sin que nadie se dé cuenta, salvo un periodista que lo va a contar a continuación. Va.
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1: Minutos en esta mañana de jueves. Quiero que presten atención a lo siguiente, porque Leandro Dario es periodista, ustedes lo conocen porque hace el programa acá Alerta en la City los viernes a las 10 de la mañana.
2: Con Agus Jamele, sí.
1: Junto con Agus Jamele.
9: Se hizo famoso cuando le preguntó a Milei por China.
1: Tenés
2: claro,
1: razón.
2: Ay, es verdad.
1: La gente lo para en la calle y le dice, vos sos el que le dijo, vas a pudrir todo con China, no se puede. Y hoy es editor de finanzas en El Cronista y está en línea. ¿Qué haces, Lean? ¿Todo bien?
12: ¿Cómo andan, Jairo? ¿Cómo andan, chicos? ¿Todo bien? ¿Cómo andan?
1: Bien, loco. Bien, bien. Viernes 10 de la mañana, Alerta en la City, acá en LED.
12: Viernes 10 de la mañana, Radio LED, Alerta en la City, con Agustín Jamele. También en YouTube nos ven en nuestro canal Alerta en la City. 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
1: Chinos, Alerta en la City, métanse. Lean me dice el otro día, che, fíjate la movida que está haciendo Caputo para conseguir financiarse con el famoso fondo de cese laboral, ese que se llama FAL, que se discutió tanto en la reforma laboral, que era una manera como de subsidiarlo a las empresas, los despidos, porque iban a ir separando parte de lo que deberían ser aportes y contribuciones para ese fondo, para que si en un momento la empresa tenía que despedirse, agarrara de ahí. Pero Lean encuentra en la reglamentación que esa guita que se está acumulando, de golpe va a tener algunas finalidades que Luis Caputo mira con deseo e ínfulas de usarlo. Contalo, Lean.
12: Sí, así es, como decís vos, el FAL, el Fondo de Asistencia Laboral, es obligatorio por ley que cada empleador, a partir del 1 de noviembre de este año, abre una cuenta. ¿Qué significa?

0: y se va a empezar a capitalizar esa cuenta durante 6 meses, y a partir del año que viene los empleadores van a poder usar ese dinero para pagar indemnizaciones, ¿no?
1: Sí.
0: Entonces, lo que se conoció ayer con la reglamentación es en qué van a poder invertir esos FAL. Y hubo un dato que a mí me llamó mucho la atención porque eligió el Ministerio de Economía, es una resolución firmada por el propio Luis Caputo, eligió 4 tipos de instrumentos: bonos del Tesoro, que es la deuda que emite Caputo, bonos provinciales, obligaciones negociables, que es deuda de empresas, y también depósitos bancarios. 4 instrumentos. A todos les puso tope, menos a uno. ¿A cuál? A los bonos del Tesoro. Es decir, Luis Caputo va a poder financiarse en las licitaciones de deuda sin límite a través de este nuevo instrumento que está creando, que es el FAL. A las otras 3 instrumentos de inversión les puso tope. A las provincias es un 15%, que los FAL van a poder invertir en bonos provinciales. A las obligaciones negociables un 20% y los depósitos bancarios un 15%. Es decir, como mínimo, los FAL van a tener el 50% de su cartera en bonos del Tesoro, como máximo hasta un 100%.
1: Ese fondo de asistencia laboral que va a ir saliendo de esa plata que se desvía de lo que antes eran los aportes a la seguridad social, ¿no? De las empresas.
0: Sí.
1: ¿Dónde va a estar técnicamente? ¿Quién lo va a administrar?
0: Lo van a administrar en el mercado financiero las sociedades gerentes de fondos comunes de inversión y los que manejan los fideicomisos financieros. Es decir, va a haber una competencia muy grande, que la vas a ver entre bancos y ALICS, para tener los clientes que todos quieren, que son las empresas más grandes, por ejemplo los YPF de la vida, los Techint de la
1: Ah,
0: vida.
1: pará, es así. Cada empresa va a generar su propio FAL, o sea, su propio fondo de asistencia laboral. Entonces, YPF, Pan American Energy o una empresa grande va poniendo esos aportes todos los meses ahí y va generando una montaña de guita, que claro, no queda congelada. Vos tenés que decir a alguien que me la invierta. Entonces, se va a venir a pelear Balance con el Banco Macro para decir, che, no, yo te doy el mejor rendimiento. Y para esas dos firmas es una montaña de guita que les abre un negocio. Entonces ahí vas a tener una competencia.
0: Exacto, vas a tener una competencia. Va a haber 2 tipos de FAL. Los FAL hechos a medidas para empresas grandes, que son estas que yo te dije, YPF, Techint, los que son grandes de verdad. Y los FAL multiempresa. Ahí vas a tener a las pymes de la vida, que va a ser un solo FAL, ponele FAL Banco Macro, y vas a tener a 20.000 empresas todas
1: Claro.
0: juntas. Y como los fondos comunes de inversión son cuota partes, cada uno va a tener su cuota parte. Yo ayer le preguntaba a alguien en el gobierno por esto de, bueno, van a financiar sin límites al Tesoro, que es deuda que emite el Estado Nacional. Y me contestaba, no, bueno, pero esta plata antes iba a ANSES, que también es del Estado, y ahora va al Tesoro. En realidad es lo mismo, y en realidad no es lo mismo, porque vos de financiar la seguridad social, las jubilaciones, y es otra caja el Tesoro, otra caja que maneja el ministro de Economía Luis Caputo para ir roleando, refinanciando los vencimientos de deuda.
1: O sea, Caputo, en un pase de magia, se inventó plata para financiarse. Quiero decir,
0: Sí.
1: no se inventó. Esa plata antes no estaba por fuera de los aportes de la seguridad social e iba al ANSES. Ahora va a un supuesto fondo para financiar despidos, que ya era toda una polémica, y él dice, y me podés dar esa plata a mí a cambio de un bono sin límites, te transformás en mi financista, que antes no existía. O sea, se inventó un financista.
0: Se inventó un instrumento de mediano y largo plazo que va a tener un músculo financiero enorme, porque vos pensás, los FAL cuando arranquen van a manejar poca guita, pero cuando tengas 1, 2, 3 años de FAL, que son todos los empleadores mes a mes poniéndole guita y eso generando rendimiento, estamos hablando de miles de millones de dólares. Entonces es un instrumento con un músculo financiero enorme, y lo que se asegura Luis Caputo es que va a las licitaciones sabiendo que hay un jugador de peso que probablemente tenga que comprar obligado bonos del Tesoro, y que ya no va a tener problemas el Tesoro de la Nación para ir refinanciando esos vencimientos. Ese es el dato financiero más importante, porque le pone un límite, de hecho le pone otro límite a las provincias y a las empresas que quieran emitir bonos que compre el FAL. Tienen que tener 2 calificaciones triple A, es decir, tienen que ser créditos con bajo riesgo. Eso al Tesoro no se lo exige. Es decir, el Tesoro va a ir a pescar a una pecera donde van a tener peces gordos y va a ser muy fácil sacarlos para Luis Caputo. Ese es el dato financiero, pero después está el dato laboral, Jairo.
1: A ver.
0: Hay un dato impactante, que es, en el mercado y en el gobierno temen que el FAL lo que haga es incentivar despidos, porque es más barato, abarata
1: Claro.
0: el costo para el empleador de los despidos. Y hay algo en el cronograma que nadie está diciendo. Esto empieza el 1 de noviembre. Hay un periodo de carencia donde los empleadores no pueden tocar la plata de 6 meses. ¿A partir de cuándo pueden usar esa
1: No.
0: plata para pagar despidos? El 1 de mayo, Día del Trabajador.
1: No sé si reírme o llorar. O sea que...

0: hay algo por la reglamentación que queda habilitado el empleador en Argentina a despedir más barato a partir del 1 de mayo, Día del Trabajador, y en el comienzo de la carrera electoral, además.
1: Ese es otro tema que estuve averiguando y ahí hay cierta preocupación. La preocupación porque en ONU, ¿qué te dicen los funcionarios? Te dicen, no va a haber más despidos, esto va a ir acompañando el ciclo económico. Si la economía crece, hay menos despidos, se crea empleo. Si la economía entra en recesión, bueno, puede haber más despidos. Pero va acompañando un ciclo. Sin embargo, cuando arranca, los empleadores tienen la posibilidad de limpiarse el pasivo, el famoso pasivo laboral, que son los trabajadores con más antigüedad, o sea, los pueden despedir más barato a partir de mayo del año que viene. Arranca la campaña electoral y hay preocupación en un sector del gobierno por eso, porque hay una ola de despidos durante la campaña. Entonces, están viendo cómo lo retrasan. Pueden hacer que el FAL arranque en vez del 1 de noviembre, el 1 de diciembre y patearlo todo para el segundo semestre del año que viene. Eso es lo que están evaluando en este momento, retrasarlo lo más que puedan para no tener un quilombo en medio de la campaña.
0: Lo dice Leandro Dario, editor de finanzas del Cronista, acá en Alerta en la City. Síganlo, suscríbanse en el canal de YouTube de Alerta en la City y presten atención, porque una vez lo tuvo a Milei y le dijo, pero vas a hacer boludeces, no te puedes pelear con China. Milei dijo, sí, sí, son todos unos asesinos. Asumió y no se peleó con China. Así que denle bola, cuando Leandro Dario te dice algo, denle bola. Lean, te mando un abrazo.
1: Un abrazo grande, Jairo, chicos, que estén muy bien, gracias.
0: Abrazo grande, lo escuchan acá, Lean, Capo. Llegamos al final de este programa donde hemos hecho de todo.
2: De todo.
0: Lloramos, reímos, nos abrazamos, regalamos entradas, todo eso juntos acá. Y nos vamos como todos los jueves con Quereme Quereme.
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0: ¿Se llama esta banda? Nunca me acuerdo. No me acuerdo el nombre del tema.
2: Justo a nosotros nos preguntaste encima.
0: La debes tener ahí.
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0: Un muerto más. Un muerto más.
4: Qué mierda.
0: Ahí está, un muerto más. Adiós, Agustín Castro.
2: Chao, Jairo, hasta mañana.
0: Adiós, Débora de Urieta.
4: Chao, hasta dentro un rato.
0: Chao, gata.
5: Chao, perrito, que tengas lindo jueves.

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2: El Servicio Meteorológico Nacional prevé para hoy una temperatura máxima de 12 grados con cielo nublado y probabilidad de lluvias aisladas por la tarde. El viento soplará del este a lo largo de toda la jornada.
1: Nuestro país.
2: El oficialismo tuvo que hacer cambios en el proyecto de la nueva ley de blanqueo. El proyecto de reforma de la ley de inocencia fiscal obtuvo el dictamen del plenario de comisiones de presupuesto y hacienda y legislación penal de la Cámara de Diputados, aunque la Libertad Avanza debió ceder y mantener la prohibición a funcionarios de gobierno para acceder a los beneficios o inmunidad tributaria del régimen. La norma, que aún está en vigencia, había sido una herramienta utilizada por funcionarios nacionales, ya que se habían conocido pedidos de varios integrantes del oficialismo para acceder al blanqueo, entre ellos el ex jefe de gabinete Manuel Adorni.
1: Nuestra provincia.
2: Vecinos del Partido de la Costa se movilizan contra los tarifazos. Desde las 10 de la mañana marcharán para reclamar contra los aumentos en las tarifas de electricidad y cuestionar las políticas energéticas impulsadas por el gobierno de Javier Milei. La convocatoria está prevista en el acceso a Mar del Tuyú y contempla además un corte sobre la Ruta 11. Bajo la consigna Basta de Tarifazos, los organizadores sostienen que las tarifas eléctricas acumularon desde diciembre de 2023 aumentos de entre el 480 y el 620% según la categoría de usuario, mientras que en el mismo periodo la inflación nacional acumulada alcanzó el 320%, por lo que el incremento de las facturas quedó considerablemente por encima del aumento general de precios.
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2: Quilmes celebrará su aniversario 360 con la presentación de los Caballeros de la Quema. Este sábado 15 y domingo 16 se llevará adelante una nueva edición del festival Somos Quilmes con la actuación en vivo de artistas y grupos musicales locales en el escenario montado en la intersección de las avenidas Vicente López y Pellegrini. Además, hasta el 27 de agosto se desarrollará una amplia agenda que estará compuesta por charlas y actividades en las escuelas públicas del distrito de todos los niveles y las distintas sedes culturales del municipio, con el objetivo de hacer hincapié en la historia de la ciudad, mencionar y recorrer sus barrios y lugares emblemáticos y conocer a las personalidades, figuras y protagonistas quilmeños, entre otras cosas.
1: Nuestro mundo.
2: Declararon la emergencia económica en Colombia tras los terremotos. El presidente Abelardo de la Espriella anunció la activación de herramientas excepcionales para poder enfrentar la crisis como corresponde y explicó que con la medida va a crear una herramienta que va a canalizar fondos nacionales e internacionales para la reconstrucción de hospitales, centros educativos, inmuebles, vías y aeropuertos. Hasta el momento, las cifras oficiales indican 265 muertos, casi 500 desaparecidos, 3.500 heridos y más de 25.000 familias afectadas por el sismo de magnitud 7.5 que tuvo epicentro en la región del Chocó.
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2: El paro universitario tuvo un acatamiento total. Así lo aseguró el Frente Gremial Universitario, luego de la medida de fuerza por 24 horas llevada adelante tanto por docentes como por no docentes en reclamo de la implementación de la ley de financiamiento, que está a punto de cumplir 300 días desde su aprobación, pero que el gobierno nacional aún se niega a cumplir.
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3: Germán Pinazo, rector electo de la Universidad Nacional de General Sarmiento, explicó los motivos que desencadenaron la medida de fuerza en diálogo con Fingiendo Demencia en la Uni y Cruce.
4: La ley tiene 7 artículos, si yo mal no recuerdo, ninguno se está cumpliendo, por lo tanto es muy fácil, hay que agarrar, hay que leer y hay que contrastar lo que está en los artículos con lo que está ocurriendo. Lo que hubo fue un acuerdo paritario que se firmó el 10 de junio, que el gobierno tampoco cumple, no cumple, el gobierno solo ha cumplido de las actas firmadas el 10 de junio, que en ningún lado dice ley de financiamiento universitario, no hay ningún actor involucrado del sistema universitario que haya reconocido ningún principio de cumplimiento, que además no tendríamos que reconocerlo ni no reconocerlo. La ley es clara, la ley dice que hay que recomponer el poder adquisitivo de una serie de partidas presupuestarias a los niveles de noviembre del 23, y ninguna de esas partidas presupuestarias ha recompuesto su poder adquisitivo a los niveles de noviembre del 23. Por lo tanto, nadie que sepa leer, nadie que sepa sumar, puede decir que la ley de financiamiento universitario se está cumpliendo ni en todo ni en ninguna de sus partes. Ninguna de sus partes, ningún artículo de la ley de financiamiento universitario se está cumpliendo.
5: Además, miles de personas marcharon hacia el obelisco en la ciudad de Buenos Aires, como también en plazas y puntos neurálgicos de todo el país, bajo la consigna "Ponete la camiseta" para defender a la ciencia, la educación y la soberanía nacional.
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7: Platense empató por Copa Libertadores. Igualó en 1 en Vicente López frente al Coquimbo Unido de Chile por el encuentro de ida de los octavos de final, que además marcó el debut de Martín Palermo como director técnico del Calamar. Por la misma instancia, esta noche desde las 21:30, Rosario Central recibirá en el Gigante de Arroyito al Corinthians de Brasil, bajo el arbitraje del uruguayo Andrés Matonte.
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Bueno, bienvenidos al jueves, acá estamos, día 13, 13 de agosto año 2026. Te acompañamos aquí en Radio Aijuna y en Cruce. Para todo el conurbano, avisen, sí, estamos en el sur, estamos en el norte, estamos en el oeste y en el este está el río. Por ahora ahí radio flotante no hay. ¿Qué es? ¿Quién te dice? Bueno, aparece una comunitaria, una cooperativa, ¿eh? ¿Por qué no? Bueno, ¿se acuerdan que en el río iban a hacer la famosa isla con la pista de Aeroparque? No se dio, che. No prosperó el proyecto. Aijuna, FM en Tránsito, La Uniradio, Radio Universidad, cabeceras para este día jueves. UNQ Radio, Radio UNDAB, Radio Conurbana, Asamblea, Radio la FM Freeway, Gardeliando, Enganchate Rock y Radio UNAG en Florencio Varela, que se pega con FM Aires, la comunitaria cooperativa de Florencio Varela. Así que a todas ellas les mandamos un saludo grande. Bueno, y agradeciendo también que están esas antenas y esta única programación también compartida durante gran parte del día. Martín Castro, Manu Iglesias, Milagros Hermida se encargan de la puesta en escena, la puesta al aire de esta nueva jornada. Diego Restucci te cuenta las noticias del panorama conurbano. Hoy hablamos de deportes, hoy sí, con Diego Restucci. Así que esperalo para el cierre del programa. Acá Pablo Martínez, también saludando al resto del equipo de laburo, de la radio, de producción, de puesta al aire y de postproducción también. Te dejo las vías de comunicación por si alguno está desprevenido, 15 57 99 50 25. Te lo digo todos los días. Y también te digo que en el chat podés también dejarnos tu mensaje mientras estamos en vivo. Estamos chequeando. Cruzamos. Hay mensajes sobre lo que quieras. Alguno de los temas que abordamos en cada jornada. Alguito para las canciones. Hoy vengo monotemático con las canciones. Sí, lo digo porque la música de hoy va a estar muy atada al aniversario de Quilmes, que se viene el próximo fin de semana. Va a haber todo tipo de actividades y en lo musical van a ser las claves de la música en el día de hoy. Y te destaco un tema también para darle continuidad. Hoy vamos a estar compartiendo la segunda parte de la entrevista y de la visita que tuvimos en la semana con Giselle Oviedo, hermana de Gustavo Oviedo y su papá, ¿sí? Hoy segunda parte de la charla con Giselle. Se trata de una de las víctimas del fentanilo adulterado. En esta segunda parte abordamos un poco sobre el proceso judicial que aún está abierto y un proyecto de ley de trazabilidad de medicamentos que la propia Giselle Oviedo ha presentado en el Congreso Nacional. Bueno, un tema para tener bien presente. Y también para darle continuidad. Vos sabés que ahí, incluso con proceso judicial, se abre un largo camino.

0: Un par de datos de la Defensoría del Pueblo de la provincia de Buenos Aires, datos y apreciaciones también. Vos sabés que Argentina tiene un sistema de salud tripartito, uno público, uno ligado a obras sociales y privado, es bastante particular. Cuando el mercado de la medicina prepaga se desregula y las cuotas se vuelven impagables, dice la Defensoría, no asistimos a una simple corrección de precios, sino que lo que sucede es la expulsión masiva de familias enteras del sistema de salud. Claro, pero en algún lado terminan atendiéndose, uno podría pensar. En 2 años y medio, 1.240.000 personas argentinos, argentinas, dejaron de tener obra social o prepaga y pasaron a depender exclusivamente del sistema público de salud. No es un fenómeno aislado, lo confirman las cuotas de la medicina prepaga, que subieron 417% desde diciembre del 2023, muy por encima de una inflación acumulada del 293%. A eso se suma la pérdida de más de 200.000 empleos formales que arrastran consigo también quedarte sin obra social, vos como trabajador, trabajadora, también tu familia. El resultado lo advertimos acá en la campaña de Javier Milei. La propuesta en educación y en salud de Javier Milei sabíamos que era expulsiva, pero es mucho más, ¿sí? Todo el deterioro de la salud iba a recaer sobre la salud pública y además el desfinanciamiento de la salud pública, la motosierra en la salud pública, en la salud universitaria, en discapacidad, para la niñez, para la tercera edad. De alguna manera está empujando a la ciudadanía a un abismo y con las empresas vista gorda, medio como un siga-siga. Siga-siga de negocios, en este caso, que podrían corroborarse con hechos bien concretos. Mira, una docena de pibes y pibas murieron con el fentanilo adulterado. Además, son casi 100 las personas que fallecieron identificadas, ¿sí? Este es un ejemplo del no control por parte del Estado y el siga-siga, en este caso, a laboratorios. Crecen las cifras de muertes en mayores de 65 años, crecen los suicidios con una tremenda crisis en la salud pública. La salud que no tenés definitivamente se paga, pero en este caso se paga con la muerte. O la muerte de un familiar. Y el gobierno se está metiendo con la vida. Y como nos dijeron ayer en la lectura sobre el financiamiento de las universidades y de la ciencia, no se trata de plata, el problema es ideológico. En un ratito volvemos, vamos a estar hablando de uno de los hechos más graves del sistema de salud, que está relacionado con el fentanilo adulterado, segunda parte de la charla que mantuvimos aquí en Radio Aijuna.
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4: Bueno, Giselle Oviedo y Daniel Oviedo, familiares de Daniel también, fallecido, una de las víctimas de fentanilo, nos vinieron a visitar aquí en Radio Aijuna. Varios temas para charlar. Creo que frente a la tragedia se abren un montón de... Sí, de temas para también pensar cómo seguir, para pensar para adelante. Y uno de los temas que nos contaba Giselle tiene que ver con un proyecto de ley de trazabilidad de medicamentos, o en particular de algunos medicamentos. Y ahí un poco poder explicar qué pasa con la trazabilidad de medicamentos en la Argentina frente a esta tragedia. Bueno, ahí qué responsabilidades ustedes entienden que hubo, y por eso insisto con esto de la responsabilidad de un cargo, de un funcionario. También qué herramientas tenía para poder evitar el hecho que no se evitó.

0: ¿Y cuál es la necesidad que para adelante tiene el sistema de salud para que esto no se vuelva a repetir? Sería como la gracia de la cuestión, ¿no?
1: Perfecto. Mira, sería menester ir con una ley de trazabilidad que, digamos, por un lado están las GMP, que son normas globales que ya están establecidas y las cumplen todos los países del mundo, que es la elaboración del producto medicinal, en donde vos tenés ciertas pautas para elaborar este producto en sí, que no las cumplieron. Por eso, desde el grupo de familias Unidas por el Dolor, insistimos con que la palabra no es fentanilo contaminado, sino que adulterado.
0: Claro.
1: Porque una contaminación puede ser accidental. Puede ser que de repente yo salga al baño y vuelva y no me cambie los guantes, que quede la puerta abierta.
0: Esa contaminación podría estar ligada al proceso de producción del medicamento.
1: Sí, en realidad más que el proceso, a un descuido, porque puedo dejar la puerta abierta y una diferencia de presión genera una diferencia de humedad y ya ahí hay una contaminación, directamente se tira, o a veces cuando se corta la luz en la mitad de la elaboración también los productos se tiran. Hay normas para elaborar el fentanilo y no fueron consideradas. Por ejemplo, es elaborado con un maquinista especializado que maneja una máquina que es automática, electrónica, hay filtros EPA en el techo, que son unos filtros que están ubicados para mantener todo el tiempo las bacterias contra el piso, se elabora con las puertas cerradas, se elabora a 23 grados, se elabora en 8 horas, entre lote y lote se hacen limpiezas ordinarias, se llaman. El maquinista entra con una ropa de monofilamento sobre la ropa de planta, cubre cofia, cubre calzado. En este caso sabemos, por la causa, de que el fentanilo fue elaborado por 6 operarios que entraron.
0: 6 que operaron esa máquina, decís.
1: 6 que iban, no sé qué
0: se
1: hicieron.
0: Se rotaban.
1: La verdad es que no sé. No, estaban los 6 juntos.
0: Ah, bueno.
1: No sé qué es lo que hicieron, porque no tiene ni lógica lo que hicieron. Sí. Sé que fue elaborado a 32 grados, por lo cual abrieron las puertas, se anula la función del filtro EPA, y a su vez tenían tanto calor que elaboraron en ropa interior, según lo que declararon.
0: Esa elaboración se hizo en el mes de diciembre.
1: Ellos el
0: diciembre del 2024.
1: 16, 17 y 18. Siendo que el 24 de noviembre del mismo año habían recibido una auditoría de ANMAT, de la cual habían salido 28 fallas críticas que alertaban que no se podía producir en planta y sin embargo produjeron.
0: Y ahí empiezan a aparecer las advertencias técnicas dentro del Ministerio de Salud, que son de alguna manera las que no se tomaron en cuenta para, de alguna forma, suspender la elaboración del laboratorio,
1: sí,
0: digamos.
1: Están,
0: ¿no?,
1: los documentos, así es, sí, sí, sí. Por eso es que estas dos personas fueron detenidas la semana pasada, porque los documentos están. Eso se ingresa todo por sistema, así quemes los papeles, una vez que se entra al sistema no se puede borrar.
0: Sí, en las conversaciones que han surgido en estos últimos tiempos, por cierto, vos podés interpretar que los funcionarios estaban al tanto de las fallas del laboratorio, y hay como, si se quiere, un retraso en las tomas de decisiones, uno podría pensar, o de alguna manera, bueno, ¿qué relaciones o intereses había detrás del laboratorio Ramallo, digamos?
1: Incluso con este último gobierno tenían como casi 100, digamos, 100 documentos por mala manufactura en distintas elaboraciones de suero, paracetamol y distintos productos
0: era
1: medicinales.
0: Uno podría decir, Giselle, que era tan ordinario que en algún momento iba a suceder.
1: Es que sí.
0: Cuando uno empieza a observar de qué manera ANMAT y el INAME se manejaban con este laboratorio.
1: Sí, así es.
0: En algún momento iba a suceder.
1: Así es.
0: Tarde o temprano.
1: Los dejaron correr bastante, te diría.
0: ¿Y qué destacas del proyecto que está presentado?
1: El proyecto trata mucho lo que es la trazabilidad en cuanto, por ejemplo, hoy por hoy una aspirineta tiene trazabilidad, como te decía antes, y los productos que se suelen desviar para el mercado negro, no. Como efedrina, como fentanilo, como propofol, desde el 2016 en el gobierno de Macri.
0: Claro.
1: Que derogaron.
0: Bueno, ahí no hay casualidades.
1: La última disposición,
0: porque,
1: no.
0: Y claro,

0: En el mercado negro, estos productos tienen altísimos costos
1: Por
0: y
1: supuesto.
0: distribución, digamos,
1: Nosotros
0: ¿no?
1: lo que hicimos con la ley fue, por un lado, regular la seguridad de los pa de la seguridad del derecho de un pa del paciente en sí, y por otro lado, lo que es el control del narcotráfico también. La ley tiene incluso, ¿cómo se dice? Presencia directa con el producto medicinal momentánea, para ir viendo por dónde va recorriendo hasta que llega y termina en la comercialización, ¿no es cierto? Desde que entra, se administra la droga, se determina qué es lo que se va a producir y qué no, porque también está eso. A veces compran la droga, la dejan depositada, especulan con la diferencia de valor y luego producen.
0: Claro.
1: Entonces es como que con la ley queda todo marcado momento a momento, desde que se recibe la droga, la administración, hasta que se elabora con las normas de GMP que están, eso sí, no fue alterado, es mundial, luego la comercialización y la aplicación al paciente o destrucción. Consideramos la ley de Turquía, que es muy amplia, las de Europa, Estados Unidos, para poder tener algo bastante futurista y completo.
0: Y la construcción de esa ley la lauraron quienes la
1: La
0: trabajaron,
1: trabajé yo
0: sí.
1: y llamé a una compañera del trabajo que es auditora y ella se encargó de todo lo que es farmacopea, código GTIN, que son esto que te decía, ¿no? Ir, digamos, teniendo una localización momentánea del producto
0: Sí,
1: medicinal.
0: y un proyecto de ley que me imagino, como todos los proyectos de ley, abierto a tener consultas, invitados, opiniones para hasta para mejorar lo que han escrito.
1: Sí, sí,
0: Sí.
1: sí. Incluso también porque viste cómo son los políticos. Si no les dejas un poquito de margen, todo
0: Sí.
1: afuera.
0: Y Giselle, quizás alguien te escucha hablar a vos. Y siente que tenés como mucho conocimiento. Vos, además, laburaste en
1: Yo soy jubilada de
0: un laboratorio.
1: laboratorios y soy técnica operaria en elaboración de productos medicinales líquidos y semisólidos.
0: ¿Estuviste ligada muchos años a eso?
1: Sí, me dediqué a lo que fue cremas y jarabes, pero bueno, el departamento de líquidos y semisólidos se divide en tres sectores, que uno es líquidos y semisólidos, que son cremas y jarabes, el otro es liofilizados y el otro es ampollas. Cuando no hay producción, te mandan a los otros departamentos. He estado en el departamento de ampollas, pero más que un Dioxaflex, ¿no? Porque convengamos que, por ejemplo, si a vos te dan una pastilla y la pastilla está adulterada, va a pasar por tu estómago. Entonces va a haber un montón de ácidos que te van a estar defendiendo. Esto va directo al torrente sanguíneo, es corazón.
0: Claro. Te destacaba esto porque de alguna manera, a veces, no sé si decirle el destino o qué, pero ese conocimiento previo que vos tenés también te permitió observar quizás rápidamente, bueno, qué pudo haber pasado
1: Pero te
0: con
1: juro
0: todo
1: que nunca
0: esto.
1: sospeché de nada porque es como canibalismo. De hecho, me costó mucho hacer la ley y me tuve que tomar muchos días porque por momentos la estaba desarrollando y me
0: Y
1: descomponía,
0: pero
1: vomitaba,
0: claro,
1: porque
0: sí.
1: fue como quemar brujas. Lo que hicieron fue quemar brujas. No, es canibalismo, retrocedimos 2 millones de años para
0: Claro.
1: atrás. De hecho, si te pones a observar lo que está sucediendo, lo que es salud está siendo muy atacado. Los discapacitados están quedando sin sus prestaciones, las personas que tienen cáncer, que tienen SIDA, se están quedando sin su medicación y en un punto están pasando lo que pasaron nuestros familiares, porque están agonizando.
0: Bueno, sí, lo hemos charlado muchas veces, tiene que ver con el contexto de política pública ligada a la salud. Yo quiero reconocer que a Giselle la conocí en la última Marcha Federal de la Salud, ellas y las familias estuvieron ahí presentes, como si querés también reclamando un aspecto más de todo esto que vos venís contando, que observan.
1: Sí, son políticas de exterminio.
0: Que tiene que ver con eso.
1: Y la idea de la ley era justamente parar un poco con esto, porque convengamos que a mí no me van a devolver a mi hermano por hacer una ley, pero uno también tiene que hacer algo lindo con lo feo que le queda, ¿no? Y que no vuelva a pasar. desde la calidad humana no se lo deseo ni al que elaboró el producto. Vos sabés qué haces cuando elaborás un producto tal. Sin embargo, hubo personas que hicieron documentales y sentaron a esta gente que elaboró el producto de espalda con un cuidado total, cuando nosotros estamos todo el tiempo poniendo la
0: cara. Sí,
1: y somos contando las víctimas reales.
0: ¿Qué se puede contar de la familia Furfaro?
1: Mira, yo estuve haciendo una investigación antes de, a medida de que
0: fui. Responsable del laboratorio, digo, ¿no?
1: Sí, Ariel García Furfaro es el responsable de laboratorios HLB Pharma Group, que fue el que distribuyó la droga, y Laboratorios Ramallo, que fue quien la elaboró. Por ahora están detenidos en una cárcel de élite, en una zona bastante cuidada. Supe que reciben verduras de su familia, porque viste que viene de una familia verdulera. Nada, o sea, son personas que...
0: Una dieta equilibrada, decís.
1: Son personas que tienen mucho poder, es raro. Por suerte, gracias a la tarea del juez, están hace un año detenidos los tres hermanos García Furfaro, la madre y también su abuela, porque son socios del laboratorio. Fue socio de ellos, que fue quien en 2016 explotó el laboratorio Apolo de Rosario.
0: Bueno, vienen con la mala praxis como...
1: modus operandi.
0: Como línea de proceder, digamos, ¿no? Es así. ¿Y qué pasa ahí con los Furfaro? ¿Qué observan ustedes con los Furfaro y su relación con el Estado, en definitiva? Mira, vos sos un laboratorio que le vendés al Estado, digamos, ¿no? Ahí hay contrataciones, digamos.
1: Y hace como ya casi 20 años que vienen ganando la licitación nacional. De hecho, yo no sé si viste que cuando estalló todo esto, Ariel García Furfaro salió en televisión a decir que le debíamos la vida porque él entró a Rusia y trajo la Sputnik. Como si entrar a Rusia, que es potencia bélica, sería entrar al supermercado chino a buscar unos Philips. Increíble. Increíble.
0: Bueno, te agradezco, Giselle, el paso aquí por la radio. Queda abierta la posibilidad. Vamos a tener una charla más que vamos a compartir en el aire de Aijuna y de Cruce. Vamos a hablar con Daniel Oviedo.
1: Bueno, muchas gracias a vos, Pablo, por el espacio.
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0: Bueno, en la media hora anterior, en el comienzo del programa, escuchaste a los Caballeros de la Quema y hay un porqué. Mirá, este fin de semana, en el marco de los 360 años de Quilmes, hay fiesta musical, hay maratón, hay otras actividades culturales, deportivas. No para, viene intenso, número redondo, ese 360 también, viste que como número te grafica un Quilmes total, te podría decir. Bueno, el día sábado van a estar tocando Valentino Merlo y el DJ Pipo. Te voy a tirar en la próxima hora un tema de Valentino Merlo. ¿Cómo canta ese pibe? Impresionante. Día sábado, agendátelo. Esto va a ser en la Plaza Aristóbulo del Valle. Plaza muy conocida aquí, cerca de la estación. Tres cuadras de la estación. Vicente López y Rodolfo López, para que nadie se equivoque, un López por dos. ¿Qué más? Y el día domingo, todo rock. Los Caballeros de la Quema, por eso sonaron. Autos Robados, que están desde octubre del año pasado rompiéndola toda. Y La Covacha, cierra también la jornada de ese domingo. Así que lo que se viene ahora es Autos Robados haciendo el golpe, últimas canciones. Y después tenemos un poco más. Suena La Covacha también en esta hora.

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4: Hola Argentina, muy buen día, ¿cómo están? Les damos la bienvenida a esta producción informativa nacional de Farco, el Foro Argentino de Radios Comunitarias. Estamos aquí en nuestro centro de producción en la ciudad de Rosario y ya estamos enlazadas las radios comunitarias del país para la primera edición de este jueves 13 de agosto de 2026. Se realizó la Jornada Federal de Movilización en Defensa de la Ciencia y las Universidades. La consigna fue "Yo me pongo la camiseta en defensa de la ciencia, la educación y la soberanía". La concentración principal fue en el Obelisco en Buenos Aires y hubo también marchas en el resto del país. La jornada fue en rechazo a los recortes que aplica el Gobierno Nacional en el área de ciencia y tecnología, que incluye despidos masivos en organismos como el CONICET, la Comisión Nacional de Energía Atómica, el Instituto Nacional de Tecnología Industrial y el Instituto Nacional de Tecnología Agropecuaria, entre otros.
5: Trabajadores y trabajadoras del sistema científico tecnológico de las universidades, nos concentramos hoy acá frente al obelisco para reclamarle al gobierno nacional que cese el ahogamiento tanto presupuestario para la ciencia como para la universidad. Es fundamental defender en este contexto la soberanía del conocimiento, que es fundamental para el crecimiento de nuestro país, para una Argentina libre, independiente.
6: Estamos acá apoyando la ciencia y la tecnología porque es parte también de apoyar a la universidad pública y de poder decirle basta a este ajuste que justamente nos quiere sin futuro. Una sociedad que no puede proyectarse en el conocimiento, que no puede proyectarse cuáles son las cosas importantes y fundamentales para poder tener ascenso social, para poder seguir estudiando, capacitándonos, formándonos, es una sociedad sin futuro.
5: Y estamos reclamando además la reincorporación de casi 400 becarios y becarias de CONICET que han sido despedidos y que tienen la imposibilidad de entrar a la carrera de investigador, investigadora, así que
6: desde la CTA Autónoma acompañamos esta iniciativa y con la camiseta fuerte, con el orgullo de defender a nuestra patria, vamos a defender la ciencia y la tecnología.
5: Hoy más que nunca en unidad, defendiendo la ciencia, defendiendo la universidad, una causa nacional a la que tenemos que abrazar todos y todas.
4: Recordemos que la jornada también se dio en el marco de un paro nacional universitario en reclamo de que el gobierno de Milei cumpla con la ley de financiamiento. Y las organizaciones de jubilados y jubiladas volvieron a movilizarse al Congreso Nacional. Como cada miércoles, llevaron sus reclamos por un aumento de emergencia contra la suba de la edad jubilatoria, por la devolución de los medicamentos gratuitos del PAMI, entre otros reclamos. Más tarde se sumaron a la marcha en defensa de la ciencia y las universidades. Vamos a escuchar al secretario general de la Mesa Coordinadora de Jubilados, Manuel Gutiérrez. Vamos ahora a Neuquén porque allí dos comunidades mapuches vuelven a enfrentar amenazas de desalojo del juez provincial Francisco Bonorino. El informe de nuestra compañera Laura Cotescu desde la FM Pocahuyo.
7: Buenos días Pepe y a todas las radios de Farco. En Neuquén, comunidades mapuche nuevamente con amenazas de desalojo. Desde el año 2011, las comunidades mapuche Melo y Quintriqueo, cercanas a Villa La Angostura, vienen realizando reafirmaciones territoriales ante los intentos de apropiación de privados y de desalojos por parte del Poder Judicial de la provincia. Lo ocurrido en el Senado el pasado jueves, con la media sanción a la llamada Ley de Inviolabilidad de la Propiedad Privada, pudo haber acelerado la situación para que nuevamente el juez Bonorino pretenda desalojar a estas comunidades de sus territorios ancestrales. Escuchamos a Noelia Buenumir Piñén y Nan Lonco de la comunidad Mapuche Melo, que nos informa lo siguiente.
8: Tanto en la LOF Quintriqueo como en la LOF Melo, desde el 2011 estamos resguardando colectivamente nuestro territorio y hoy nos encontramos una vez más frente a una amenaza de desalojo. Hacemos un llamado a las organizaciones, a la sociedad, a las comunidades también, porque sabemos que esto que sucedió el 6 de agosto, esta media sanción que se dictó en el Senado, esta aprobación de la ley a la inviolabilidad de la propiedad privada, consideramos que busca facilitar y acelerar los desalojos que afectan sobre todo a las comunidades originarias, a campesinos, barrios populares, y sabemos que tuvo un impulso este Poder Judicial para avanzar sobre estas órdenes de desalojo. Nos estamos organizando como comunidad, como sociedad, para poder llevar adelante distintos tipos de acción, tanto con el gobierno provincial como en nuestro lugar donde convivimos. Es muy necesario que nos acuerpemos, que podamos seguir adelante en esta lucha, y sabemos que es donde resguardamos los recursos, es en los territorios. Esos recursos naturales que tanto quieren están en los territorios. Lo que defendemos es nuestra vida. Queremos también hacer mención y dejar bien claro que nuestra posición va a ser siempre defender el territorio y no vamos a permitir que nos desalojen.
7: Informó para Farco, FM Pocahuyo, desde San Martín de los Andes.
4: Vamos ahora a Jujuy, porque allí llegó a la capital provincial la caminata de mujeres indígenas que va rumbo a Buenos Aires para denunciar la destrucción ambiental que están provocando las empresas mineras en la provincia, en los territorios originarios. Nos informa nuestro compañero René Caiconte desde FM La Voz del Cerro.
9: Buen día, audiencia del informativo Farco. El pasado 3 de agosto partieron mujeres de las comunidades originarias desde Rinconada con el lema Caminata Guarmi, que tiene previsto llegar a Buenos Aires el próximo 4 de septiembre. Al llegar a la capital jujeña, Florencia, una de las referentes de las comunidades, explicaba cuáles son los motivos por el cual están realizando esta marcha.
10: Pachamama está totalmente contaminada por el extractivismo saqueador que nos saquea todo el agua con litio que está en Salinas Grandes y en Rinconada. Yo vengo de ahí, de la laguna de Pozuelo, está totalmente contaminada, no hay ninguna ave playera, la flora, la fauna y nuestros yuyitos que son curativos, todos están desapareciendo.
9: Se espera que el 4 de septiembre lleguen a la provincia de Buenos Aires pasando por distintas provincias. También culpó al gobierno tanto provincial como nacional por estos atropellos que están sufriendo las comunidades originarias.
10: Por eso es nuestro repudio que estamos haciendo estos gobiernos, tanto nacional, provincial, ¿no? Y también locales, porque ellos son los culpables que a veces aceptan las grandes empresas, corporaciones que entran ahí y empiezan a firmar ellos solo sin dar conocer a la gente, sin informar a los que vivimos en el lugar. Y cuando nosotros ya nos enteramos ya es tarde, porque ya están adentro las empresas, y cuando están dentro de empresas ya un poco difícil sacarle, ¿no? Así que por todo eso venimos haciendo el repudio y vamos a seguir hasta las últimas consecuencias. Y estamos yendo a Buenos Aires, ahora vamos provincia por provincia, Salta, Tucumán, Santiago del Estero, Córdoba, estamos en contacto con los hermanos originarios de todas las etnias, de todo el país, los mapuches del sur, y vamos a llegar el 4 de septiembre a Buenos Aires también con el mismo petitorio al señor presidente, pero seguramente tampoco no nos va a recibir. Pero bueno, nosotros hemos dicho, si no pasa nada, vamos a crear nuestras propias leyes, los pueblos originarios, porque nosotros somos preexistentes antes que vinieron el colonialismo a invadir nuestros territorios.
9: Desde Jujuy, para el informativo Farco, reportó René Caiconte, FM, La Voz del Cerro.
4: Información deportiva en el noticiero de Farco, porque ningún equipo argentino pudo ganar en sus partidos internacionales de este miércoles y hoy juega Central por la Libertadores. Nos informa nuestro compañero Iván Alday.
11: Jornada de miércoles esquiva para los equipos argentinos a nivel internacional. Por Copa Libertadores, Platense igualó con Coquimbo Unido 1-1 y tendrá que definir.

0: En Chile, con los goles de Jiménez y el ex Boca y Talleres de Córdoba, Guido Badala. En tanto, por la Sudamericana, en victoria, Tigre no pudo ante el Montevideo City Torque, que le ganó por 1-0 con el gol de Pizzichino en el complemento. Las revanchas se verán en 7 días en Chile y Uruguay, respectivamente. Para este jueves, por Copa Libertadores, queda la presentación de Rosario Central desde las 21:30 ante el Corinthians en el inicio de los octavos de final de Copa Libertadores para el canalla dirigido por Arminol. La transmisión será a través de Telefe en la televisión abierta, tanto para las señales de Buenos Aires y Rosario. Deportes, Noticiero Nacional de Farco y Banalday.
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0: Y esta fue la primera edición de Informativo Farco del jueves 13 de agosto de 2026. Cristian Torres estuvo en controles, Pepe Frutos en la conducción y las radios que integran Farco en la producción. Volvemos en la segunda del día. Chau.
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1: Bueno, nos sobra un minutito para llegar a las 9 de la mañana, compartir panorama con Urbano y el recorrido que ya hicimos a nivel federal por todas nuestras provincias o algunas con el informativo Farco, la primera edición de la jornada. Cumplimos, sí, cumplimos porque se viene el aniversario de Quilmes con un montón de actividades. Mañana en particular va a ser el día, pero después se extienden durante todo el fin de semana. Y cumplimos, digo, porque por ahora te venimos compartiendo canciones de bandas que van a estar aquí en el festejo. Los Caballeros de la Quema en esta hora, haciendo Todos Atrás y Dios de Nueve. Sonó también Autos Robados, banda en ascenso con el tema El Golpe. Y recién escuchaste una buena dupla de las últimas producciones de La Covacha, banda quilmenia, banda local, con el Piti Fernández, La Llave.
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3: El Servicio Meteorológico Nacional prevé para hoy una temperatura máxima de 12 grados con cielo nublado y probabilidad de lluvias aisladas por la tarde. El viento soplará del este a lo largo de toda la jornada.
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3: Kicillof, Massa, Máximo, Kirchner y gobernadores se reunieron para defender las PASO. Los principales referentes del peronismo se reunieron en la ciudad de Buenos Aires para fijar una posición común sobre el futuro de las primarias después de meses de fuertes cruces y distancia, sellando una tregua en un partido atravesado desde hace tiempo por fuertes diferencias internas. En concreto, los presentes coincidieron en la importancia de sostener las primarias abiertas, simultáneas y obligatorias como un instrumento para ampliar la representación y construir una propuesta electoral competitiva que pueda contener a los distintos sectores del peronismo frente al intento del gobierno de Javier Milei de modificar las reglas electorales.
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3: Intendentes piden a Nación reactivar el tren que conecta con Puerto Quequén. Jefes comunales del sudeste bonaerense le pidieron a la Administración Libertaria que incorpore la reactivación del ramal ferroviario Ayacucho-Necochea al nuevo esquema de concesión de la red ferroviaria de cargas y advirtieron por la importancia estratégica que tendría recuperar la conexión con la terminal portuaria. El objetivo de la presentación elevada a Nación es recuperar una infraestructura hoy inactiva, pero que los municipios consideran estratégica para la producción, la logística y la conexión con Puerto Quequén.
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3: Ferraresi regresó al municipio de Avellaneda como jefe de asesores. El cargo fue creado mediante un decreto municipal. Tendrá dependencia directa de la intendencia y entre sus funciones estará la coordinación y asistencia en políticas, programas y proyectos de gestión. Además, la nueva jefatura tendrá a su cargo la coordinación de iniciativas transversales entre secretarías y otras dependencias de la administración municipal. Ferraresi había renunciado a la intendencia a comienzos de julio para centrar su atención en una campaña con la que busca acceder a la candidatura a la gobernación de la provincia.
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3: El volcán Etna entró en erupción. Provocó complicaciones en el tránsito aéreo del sur de Italia y obligó a cerrar el aeropuerto de Catania en Sicilia, que suspendió todos los vuelos de llegada y salida por consecuencia de la presencia de ceniza volcánica en el espacio aéreo de la zona, que además cruzó el Mediterráneo y alcanzó las costas de Malta y Libia. El Etna, considerado el volcán más activo de Europa, lleva más de una semana de actividad ininterrumpida. El frente más avanzado del flujo de lava alcanzó una altitud de 1.370 metros, aunque por el momento no representa peligro, ya que el magma se dirige hacia el Valle del Bove, una zona deshabitada capaz de contener grandes volúmenes de roca fundida.
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3: Se reactivó el proyecto de construir la sede de la UNAJ en Berazategui. Antes de inaugurar un edificio destinado a una escuela técnica en la zona industrial del distrito, el gobernador bonaerense Axel Kicillof, el rector Arnaldo Medina y el intendente Carlos Valor pusieron en marcha las obras de la nueva sede de la Universidad Nacional Arturo Jaureche en esa ciudad del sur del conurbano. El proyecto, impulsado por el fallecido jefe comunal Juan José Musi y que había sido desfinanciado por el actual gobierno nacional, se reactivó gracias al financiamiento conjunto de los gobiernos provincial y municipal.
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5: Estuvimos con el gobernador en Aubaza, inaugurando todo el centro de monitoreo. Hicimos el inicio de obra de la Universidad Jaureche, que vamos a estar en Berazategui.
6: Carlos Valor, intendente de Berazategui.
5: Todo esto con la inauguración de esta hermosa escuela técnica era el deseo que tenía Juan José para todos los vecinos de Berazategui.
7: El edificio estará ubicado en Avenida Padre Mujica y la colectora de la autopista Buenos Aires-La Plata y se sumará a la propuesta del Centro Universitario de Berazategui, que acerca la posibilidad de cursar materias introductorias a distintas carreras dictadas por la Casa de Estudio con asiento en Florencio Varela y por la Universidad Nacional de Quilmes.
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7: Tigre cayó por la Copa Sudamericana. El equipo dirigido por Diego Dabove perdió por 1-0 con Montevideo City Torque en el partido de ida correspondiente a los octavos de final. El gol del equipo uruguayo fue marcado por Franco Pisichillo. La vuelta se disputará en el mítico Estadio Centenario de Montevideo el próximo miércoles 19 de agosto desde las 21:30.
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4: Nueve de la mañana, 10 minutos, ya transitando segunda hora de Loco No Te Sobra Una Moneda. Me di cuenta que hacía mucho que no sonaba acá, en este momento de la mañana, el Flaco Spinetta y los socios del desierto. Tengo como aquel viejo recuerdo y la sensación de tener ese disco doble de cajita, ¿viste? Pero no de plástico, la de cartón. Sí, creo que era parte tríptica, se abría como en tres partes. Sí, tengo. ¿Vos sabés que? Qué sé yo, no sé si contártelo. Sí, pero tengo. Me pasa que recuerdo momentos puntuales con la música, con el encuentro con la música. Este disco de Spinetta lo compré en Pompeya. No, me acuerdo, no puedo olvidarme de eso. ¿Sí? En Avenida Sáenz lo abrí. Vi de qué se trataba, ¿no? Sí. El Flaco Spinetta dijo que antes de grabar este disco había ido a estudiar un poco más de guitarra, a profundizar, porque no tocaba bien. Mamita querida. Bueno, Nasty People, o People, o como sea. Yo soy muy malo para el inglés. 8 grados, nublado. Va a estar nublado todo el día y la temperatura va a subir no mucho más. No se quejen, porque el paso Cristo Redentor en la provincia de Mendoza para unir Argentina y Chile está cerrado hace un mes. Cumple hoy, un mes. Realmente compleja, ¿eh?, la situación, las nevadas que viene teniendo la zona cordillerana en varias provincias, bueno, vienen acumulando semana a semana, todavía está el parate allí. Te cuento un poco más cercano qué pasa en nuestro conurbano, que no va a tener nieve, te advierto. Vos sabés que Autopistas está bastante tranquila la jornada, solo la advertencia que viene haciendo Aubasa todos los días por obras, desde las 21 horas hasta las 5 de la mañana, madrugada, noche y madrugada.

0: respecto al Congreso Nacional. Va a haber debates, hubo también algunos proyectos de ley que han tenido en este caso algún paso, sobre todo dictamen en este caso, lo dejo para charlar. Pero vos sabés que hay algunos cambios en las prioridades legislativas. El gobierno está forzado a ser un poquito más fino. Hubo una serie de reuniones también políticas en el día de ayer, gobernadores en el norte de nuestro país, un encuentro entre Mauricio Macri y Karina Milei, un encuentro del peronismo, bueno, algo de todo eso de post derrota en el Senado vamos a estar hablando en unos minutos.
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0: Bueno, ya no estamos ni para el mangueo, pero insistimos. Te destaco que hay agenda legislativa con muchos cambios, con cambios de prioridades para el gobierno nacional. Voy pensando un poco lo que va dejando la semana. Las reuniones políticas que se dieron hicieron mucho ruido en el día de ayer. Se retomaron movilizaciones y demandas. En este caso, ayer estuvimos hablando y bastante con entrevista de la movilización al obelisco de universidades y de ciencia y tecnología y ciencia e investigación, mejor dicho. Así que un poco ya empezando a mirar el post resultado de aquella elección en el Senado por la ley de extranjerización de la tierra, la vamos a seguir llamando así. Dialogo unos minutos con Eric Alcán, ¿no? Es politólogo, es sociólogo, es analista político, ex diputado, ex canciller de la Argentina en Francia y debe tener algunas cosas más. Eric, aquí te saluda Pablo Martínez de Aijuna y de Cruce. ¿Qué tal? ¿Cómo andás?
8: Hola, ¿qué tal? Buenos días.
0: Bueno, agradeciéndote como siempre los minutos de charla. Bueno, Eric, veníamos como pensando mucho cómo se llegó a la votación del Senado de hace algunos días y esta semana empezando a mirar qué escenario, qué contexto también va dejando, si ese contexto va cambiando o no. La primera pregunta es media abierta, preguntarte qué estás observando.
8: Bueno, para empezar, creo que hay una, más allá de la satisfacción que uno puede tener por el resultado que existió en el Senado, por la movilización, que al fin y al cabo el poder del régimen de Milei es muy endeble. Bastó un glorioso trapo que decía las Malvinas en zona argentina, bastó una movilización, al fin y al cabo no eran tan poderosas como parecían.
0: Hubo
8: movimiento de la estantería, pero también hubo una manifestación de la crisis de representación de un montón de personas que llamaremos pueblo como actor social, se sintieron representadas por los jugadores de fútbol, como se sintieron representadas por las personas que marcharon. La crisis de representación que existe, creo que está dada porque los representantes creen que son los representados. Cuando vos hacías un poco ahí toda la enumeración de las reuniones políticas, y el pueblo en todo eso, no es todo muy superestructural.
0: Claro.
8: Eran unos llamados telefónicos los que habían decidido la votación. Sí, ¿por qué no se llamaba antes?
0: Claro.
8: Entonces, ¿por qué no? ¿O acaso es lo que realmente querían los autores de los llamados, que saliesen las leyes de reforma laboral y otros horrores del mismo tipo? decir, hay algo terrible en la política argentina que

0: la racionalización a posteriori. Uh-huh. Entonces los acontecimientos suceden y después uno les da una explicación que no, que en realidad es una jugada maestra, 15 bandas que nadie ve. Yo veo a todos, incluso a los del palo, muy muy metidos en la propia. Uh-huh. No se dan cuenta de que el mundo existe y que está feo afuera, muy feo, muy feo.
1: Bueno, en este caso ahí pones como en esto de la balanza de la postlectura, esto de jugar más la carta de la explicación de la rosca que de lo que está sucediendo en la calle, en definitiva.
0: Sí, en definitiva es decir que las cosas funcionan porque yo hago lo que sé hacer. Uh-huh. Entonces funcionan porque yo soy hábil en lo que hago, ¿no? Hay un montón de habilidades y de saberes que están por ahí y que justamente concitarlos y organizarlos es lo que va a permitir una alternativa con vida política a esto. Pero no puede... Cook tenía una definición de burocratización que a mí me parece bastante interesante. Cook decía que burócrata no es aquel que tiene un fuero sindical o un fuero político. Uh-huh. Cook decía que el burócrata es aquel que adopta la agenda del enemigo.
1: Ah, claro, sí.
0: Entonces ahí es donde decís, con razón ese tipo era tan capo.
1: Claro.
0: Porque adoptar las ideas... ¿Cuál va a ser nuestro programa? ¿Vamos a hacer mileísmo de buenos modales? Ayer Edenor se quedó con Metrogas. Tenemos una terrible concentración económica. La patria está manejando a 20 grupos económicos, locales o internacionales. ¿Vamos a poner en cuestión todo eso? ¿O vamos a considerar que el Estado es el lugar que nos permite elaborar nuevas licitaciones y nuevas concesiones? Y esto corre para todos. Uh-huh. También es una cuestión de fijarnos en la totalidad y no en cómo vamos a hacer la lista de consejeros escolares de Sariqueló. Y no porque la lista de consejeros escolares de Sariqueló no es importante, pero quizás hay otras cosas que son más urgentes.
1: Uh-huh. Eric, con esta lógica y esta cita que hiciste del burócrata, pensaba que incluso asumir la agenda del enemigo, no solamente tenés que ser alguien con un cargo ni formar parte del Estado, también podés ser un laburante o una laburante y ser una especie de burócrata, ¿no?
0: Bueno, eso es lo que ha logrado la guerra cognitiva. Uh-huh. Que es hacer que muchas personas vayan en contra de los intereses objetivos. Hacerles creer que está bien que se privatice, o está bien que se desregule, o está bien liquidar a la ciencia o a la educación en la Argentina. Uh-huh. Digo, eso es parte... voy a hacer un poco de autobombo. Espero en las próximas semanas sacar un libro justamente sobre...
1: Uh-huh. La guerra cognitiva, para que no se escuchó bien ahí.
0: Sí, sí. Uh-huh. De la guerra cognitiva. Uh-huh. Es decir, que el campo de batalla es el cerebro y te hacen creer que algo malo para vos es en realidad algo bueno. Es como la diputada de mileísta que le decía a los chicos del coro de niños, es un nuevo comienzo. Uh-huh. Le faltó decir, tú también puedes ser tu patrón. Ahora vas a poder pedalear para Rappi. Uh-huh. Es una realidad peligrosa.
1: Uh-huh. Al gobierno se le movió la estantería, pero digo, con esto de la guerra cognitiva, no modifica su eje. Está subido a una batalla ideológica. Vos hace algunos días planteaste como un objetivo que tiene el gobierno, tuvo mucha difusión, eso de que vinieron a naturalizar la desigualdad.
0: Bueno, eso es una reflexión que parte de una concepción más bien homogénea de los supuestos, no es la desigualdad en el país, pero había modos de ascenso social, la uh-huh. universidad, por ejemplo, la educación, estaba la posibilidad de de llegar, de mi hijo el doctor, ¿no? De llegar sí. a una determinada posición, de estar integrado en la sociedad, vamos. Y la idea de esta gente es meter a la desigualdad como una condición de existencia de la sociedad. Si hay gente que le va bien, hay gente que le va mal, y a la gente que le va mal es culpa de esa propia gente. No es culpa de ninguna política económica. Entonces no se discute más el objetivo, sino has utilizado mal los instrumentos. Tú puedes ser tu propio patrón, tú puedes y si no te va bien, y bueno, es porque hay algo malo, tú en vos hiciste algo mal. Uh-huh. Hay incluso una idea de pecado, ¿no?, que es lo que suelen predicar algunos evangelismos. E introducir esa idea de desigualdad en una sociedad mayoritariamente donde la igualdad ha sido un valor positivo, es muy complicado. Muy complicado porque requiere de mucha violencia, concreta y simbólica. Y entonces, el acceso a los hospitales, el acceso a la educación, al trabajo, el acceso al ocio. Estábamos, 100 años atrás hablábamos de 8 horas de trabajo, 8 horas de descanso y 8 horas de ocio. Y ahora volvemos a tener que trabajar 12 horas seguidas. Es una involución importante que se da, bueno, por la reconfiguración del capital. Digo, ahora vemos el capital digital, que es extractivista, necesita esclavos, no necesita uh-huh. trabajadores. Y para eso es necesario introducir la idea de desigualdad. No me parece que vayan a tener mucho éxito a menos que ejerzan mucha violencia, cosa que han hecho por el pasado. Uh-huh. Por lo tanto, estemos atentos a esa cuestión, y sobre todo en el fondo lo que está en juego es que esa igualdad social o esa amistad social que se da en la Argentina se da sobre todo en la sociedad civil, en los clubes de barrio, en las entidades intermedias, y esta gente ha venido a destruir eso, ha venido a liquidar la sociedad civil. Uh-huh. Ya liquidó la sociedad política, bueno, ahora le toca a la sociedad civil.
1: Bueno, pues lo ha entendido, porque de hecho se han esmerado mucho también en desarmar, si se quiere, ese espacio en donde circula esta idea de igualdad. Y decís clubes, digo cooperativas, digo espacios comunes como puede ser una asociación civil, una biblioteca, incluso algunos espacios históricos para nuestro país.
0: Absolutamente.
1: Organizaciones sociales,
0: digo. Bueno, también, ¿no? Las organizaciones sociales, uh-huh. las organizaciones libres del pueblo, de lo que llamaba Perón. Es decir, si justamente pensamos desde Perón, La cuestión de la sociedad civil es lo que es el fondo de la sociedad política. La sociedad política, el Estado, es solo la forma que adquiere en materia de poder esa sociedad civil. Lo importante es la sociedad civil, que Perón precisamente llamaba comunidad organizada. Pero esa cuestión de la capacidad del pueblo a resolver sus propios problemas de manera horizontal. Uh-huh. Vos fijate que ahora están, desgraciadamente, están surgiendo de nuevo los clubes de trueque, pero esta vez, y creo que el trabajo ha sido largo desde la dictadura militar y ha brindado éxito para los sectores de poder en Argentina, del poder real, esta vez hay una parte importante de la sociedad que acompaña esto, dice sí, había que hacerlo. Uh-huh. ¿No? como una especie de fascinación y de goce frente a la destrucción. Total, a mí no me va a pasar nada porque yo soy un argentino de bien. Claro. ¿Qué es ser un argentino de bien? ¿Qué es ser casta? Pero Mireille supo identificar un enemigo, real o ficticio. Y a veces yo creo que al peronismo le falta identificar al adversario. Uh-huh. No vamos a ganar haciendo sonrisitas cómplices.
1: Uh-huh. Me pregunto cómo construir poder frente a un inmenso poder, porque hay en este caso un gobierno que puede ser endeble, pero hay un inmenso poder que la verdad que me cuesta creer si está dentro, si está fuera, si está al costado, pero hay un inmenso poder. ¿Cómo construir poder? Porque un gobierno que venga y quiera proponer una cosa distinta, un camino distinto, retomar también parte de una identidad política de la igualdad, va a tener que construir poder.
0: Por supuesto, y es cierto que los sectores del establishment, las 20 grandes empresas que manejan la Argentina, monopolios, lo que sea, los que fijan los precios, que nos determinan la vida, van a abandonar el poder así amablemente diciendo, uy, perdimos las elecciones, bueno, acá está la botonera. Va a ser una disputa. Lo que pasa es que nosotros consideramos que los conflictos tienen que realizarse en la política y no en las vías de hecho. Vías de hecho que van desde el fentanilo hasta el aumento de los suicidios. Digo, ellos ya nos están matando. No con bombas sobre la Plaza de Mayo, pero de otro modo. De ahí que si han perfeccionado sus métodos, nosotros tenemos que ser aún más inteligentes. Sabemos que esto tiene grietas, que el sistema de ellos tiene grietas. La prueba está, los jugadores, la marcha, las marchas, la movilización. Ahora, para empezar, esa movilización tiene que tener un intérprete, o varios intérpretes. Tiene que haber una contención y una conducción de ese pedido generalizado. Menos marketing y más Hernández Arregui, no sé qué decirte. Lo digo desde mi lugar, más bien desde la escritura, pero hay algo en el pueblo, todo lo que vos mencionaste, en la sociedad civil, en los sindicatos, que no está representado, que no se ve plasmado un proyecto de poder, y un proyecto de poder se hace poder al andar también. No podemos decir, la correlación de fuerzas no es favorable, hay que esperar. Entonces vamos a esperar eternamente. Nunca la correlación de fuerzas va a ser favorable, como no lo fue para San Martín, como no lo fue para Perón, como no lo fue para Néstor. Eso también se modifica. Confiemos en nuestra capacidad de actuar sobre la realidad, pero ser tener candidatos creíbles de un proyecto posible, creo que es algo que hay que hacer, ¿no? No es una y después, bueno, habrá que analizar en infine cuáles son los verdaderos resortes de poder, los fijadores de precios, los dueños del comercio exterior, los dueños de la energía. Esta cuestión de la inteligencia artificial, sí, hay que trabajarla, y mucho, porque si la conducimos políticamente, esa inteligencia artificial nos va a permitir recuperar la planificación. Claro. Y no dejarla en manos de tipos que la van a usar para la represión o la muerte, como lo vemos ya en las diferentes guerras del mundo. Es una pelea a 360 grados, pero bueno, los que nos gusta, o los que tenemos vocación para esto, es insoslayable. Si no, dediquémonos a otra cosa.
1: Eric, la última, contanos brevemente cómo viene el libro. ¿Vas a presentar el libro? ¿Cómo se va a llamar? ¿Se va a llamar La Guerra Cognitiva?
0: Sí, de la guerra cognitiva, porque Clausewitz había escrito De la Guerra.
1: Sí.
0: Y entonces no lo quería dejar solo al pobre, Clausewitz. Sí. Así que le puse De la Guerra Cognitiva. Y se desarrolla en forma teatral. Está el escenario, los personajes, la trama, los posibles desenlaces. Esas son las partes del libro. Y contar quién es quién. Por ejemplo, hay un punto de partida que es una reflexión a través de dos pensadores norteamericanos. Uno es conocido, es Carl Sagan, el que hizo la serie Cosmos.
1: Sí, sí.
0: El otro es menos conocido, Christopher Latch, que es sociólogo, uh-huh. y es muy interesante porque son tipos que a mediados de los años 90,

0: lo pasado, ya un poco predían lo que iba a suceder. Sagan está sacadísimo, así como lo ves tan bonito en, claro, en la serie, está sacadísimo, diciendo, ustedes no se dan cuenta que tienen instrumentos científicos que no saben manejar, diciéndole a los poderosos, ¿no? Uh-huh. Y esa es una cuestión. Y la otra cuestión, Lach, el sociólogo, señala que la rebelión de las élites, es decir, que antes las élites representaban o gobernaban naciones, ahora las élites se han internacionalizado. Uh-huh. Entonces, más cerca que un financista de Buenos Aires esté de acuerdo con un financista de Londres o de Nueva York o de donde sea, antes que con un obrero de su propio país. Entonces, ese desapego de las élites hacia las cuestiones nacionales, hacia las cuestiones locales, crea una superclase dominante internacional, no, nada complotista, digo, simplemente uh-huh. es un comportamiento social que junto a una tecnología que no saben manejar y ha creado una serie de monos con navaja. Uh-huh. Entonces, a partir de ahí es toda la reflexión de la inteligencia artificial como un instrumento, como una herramienta, como lo plantean los chinos, como una aptitud que todos tenemos que tener para nuestro trabajo, o como lo plantean los norteamericanos, como una mercancía que hay que vender. Uh-huh. Que es lo que dice Sam Altman, nosotros vendemos conocimiento y te va a llegar la cuenta del conocimiento, de una locura. Digo, el almacenamiento de datos, de todos los datos, habidos y por haber, entonces modo yo voy a poder definir qué es lo que vos vas a poder saber.
1: Si querés paga, y si no, quédate ahí al costado del camino gratis. Claro, gratis. Viste que están gratis, agitando gratis. Esa. Sí.
0: Bueno, lo que pasa es que cuando te dan algo gratis, el producto sos vos.
1: Uh-huh, claro. explicando así.
0: Uh-huh. Y entonces la idea es que te sacan los datos, vos pedís una pizza y a cambio de eso entregas todos tus datos, lo cual ni al diablo se le hubiera ocurrido tal intercambio, y esos datos, bueno, después lo usan, después perfilan. El algoritmo es básicamente una serie infinita de ecuaciones con una serie infinita de datos. Esos datos lo transforman en información. Esa información puede servir para saber qué escuelas necesitan qué cosas, o para asesinar personas a escala jamás imaginable. Uh-huh. Como lo vemos en Medio Oriente. Entonces, es ahí donde la guerra cognitiva es desconocida, no es algo que no haya existido. Desde el caballo de Troya, ahora que está de moda la Odisea, desde el caballo de Troya hasta nuestros tiempos, siempre se trató de engañar al adversario. Lo que pasa es que ahora la tecnología permite hacerlo, la inteligencia artificial permite hacerlo en escalas y con una productividad jamás imaginada. Uh-huh. Entonces, estos tipos creen que porque manejan esa tecnología, porque tienen guita, además tienen razón. Y no, flaco, ¿sabes qué? Estás equivocado.
1: Eric, te agradecemos.
0: Acá desde Aijuna se lo decimos.
1: Uh-huh. Muy bien. Eric, cuidado. Te agradecemos los minutos de charla. Estamos ahí atentos con la presentación del libro.
0: Dale, les aviso. Muchísimas gracias.
1: Que tengas buen día.
0: Gracias, chao.
1: Bueno, hablaste y escuchaste en realidad a Eric Alcagno, politólogo, sociólogo, analista político. Me detengo ahí para pensar un poco que el recorrido fue sobre política, sobre ideología, sobre poder, pero atados un poco también a la diaria, ¿sí? A lo que va dejando también esta semana. Habló también de un gobierno endeble, ¿eh? Y habló también de la construcción del poder desde los espacios en donde se cuida y se construye la igualdad.
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1: Sí, vos sabés que venimos apretados y lo sumamos a Oscar en la jornada. Me parece que el marco que nos dejó Eric Calcagno viene bien para pensar en algunos temas que a veces nos propone también Oscar. Y nos quedó completar también parte de un tema pendiente, algo que estuvimos hablando con Oscar ayer. Él hizo mención a un encuentro, a una firma de un acuerdo. Un acuerdo que tiene que ver con acuerdo de defensa, se hizo en la Meca, participó en este caso Arabia Saudita, Pakistán y Turquía, y había algo para pensar, y sobre todo para pensar, bueno, qué sucedía con el rol de Estados Unidos, fue una de las preguntas que nos quedó picando. ¿Cómo andás, Oscar? ¿Bien?
21: ¿Qué tal? Buen día, ¿cómo le va? Si Manu pone la placa número uno.
1: Mirá, va con todo, Oscar, ¿eh?
21: Sí. Ahí va, esa foto del viernes pasado circuló por todo el planeta varias veces.
1: Sí.
21: Digamos, la mayoría de los espectadores, digamos, que tienen algún grado de participación en la política internacional, se sintieron sorprendidos, básicamente porque allí tenemos a Erdogan, el viejo zorro Erdogan, Bin Salman, que es el árabe saudita, el príncipe heredero, y después tenemos allí al primer ministro Sharif, el primer ministro de Pakistán. Que habían firmado este pacto de acuerdo de defensa mutua. ¿Sí? Uh-huh. O sea, si me atacan a mí, se atacan a uno, nos atacan a todos. Uh-huh. En principio, eso sería básicamente. Y digamos, y rápidamente para resumirlo. Después, si va con la número 2,
1: a ver,
21: allí lo tenemos como para definir cómo es este marco de alianzas regionalmente y dónde se ubican, ¿no? Uh-huh. Allí está Turquía por arriba, Pakistán a la derecha, el Rosita, y Arabia Saudita, diríamos que sería que estaría en el medio.
1: Sí,
21: y,
1: sí.
21: Y no está en el medio por cuestiones solamente geográficas. También hablamos sobre las capacidades militares, digamos, donde la mayor capacidad militar la tiene Pakistán. Uh-huh. También Pakistán tiene, a ver si yo mal no recuerdo, más de 200 millones de habitantes. Turquía anda por los 80 millones y Arabia Saudita tiene 38 millones, de los cuales el 40% no son árabes. O sea, vienen de otros países, son migrantes, o sea que sería el más débil tanto en habitantes como en capacidad militar. a pesar de que tiene armas bastante modernas, pero está considerado uno de los ejércitos menos eficaces del mundo, el Árabe Saudita. Por otro

0: Claro, si vamos a la 4 para ir terminando, digamos, para ir concluyendo de lo que estamos hablando, uh-huh. Allí está la región. Ayer hablamos de alianzas también, de las alianzas de la OTAN, de Turquía con la OTAN, de Arabia Saudita, que tenía básicamente alianzas regionales, que son las del Golfo Pérsico, con algunos problemas con algunos de estos miembros, y Pakistán, que tiene una fuerte alianza con China. Lo que nos había quedado básicamente son los conflictos que tiene cada uno, uh-huh. Y mirando el mapa, si uno se va al lado de Turquía, sería para el norte de Arabia Saudita, Turquía tiene un problema bastante importante y de prioridad nacional y de peligro para su seguridad, que son los kurdos. Los kurdos que están distribuidos entre Turquía, Irak, Irán y Siria, y a los cuales a la mayoría de ellos Turquía los combate, uh-huh. Los combate fieramente, digamos, con su ejército. Hay varios encontronazos en este sentido. Parte de los kurdos obedecen por ahí al régimen estadounidense, y otros acordaron algún grado de convivencia con los turcos, pero los turcos no reconocen al pueblo kurdo y lo consideran, digamos, como separatistas, independentistas que se quieren quedar con su territorio. Vamos a Pakistán. Pakistán, el principal problema que tiene, el principal conflicto que tiene, es con la India. Básicamente por la región de Cachemira, que es una, digamos, una disputa de larga data, y por la cual el año pasado tuvieron un encontronazo con varios muertos, con disposición de fuerza aérea y con ataques mutuos que se registraron en la frontera, y que, digamos, fueron, digamos, no pocos, durante una semana más o menos, o 15 días, algo de lo que, digamos, que terminó gracias a los oficios, según él, según Donald Trump, de él mismo, que él dijo que pacificó esta guerra entre Pakistán y la India. Uh-huh. No olvidemos que ahí nosotros podemos ver en el mapa que tienen una frontera bastante extendida en común. Después tiene Pakistán conflicto con los conflictos regionales parecidos a los que tiene Turquía, pero en este caso son con los pastunes que están ubicados en Pakistán y los que están ubicados en Afganistán. O sea, afganos y pakistaníes tuvieron también encontronazos bélicos este año, que también, uh-huh, produjeron varios muertos, y por ahora esa frontera está caliente, pero está tranquila.
1: Bueno, son problemas limítrofes, básicamente, ¿no? Lo de Pakistán.
0: Sí, limítrofes.
1: Digo, porque son los países que tienen al costado, digamos, toda su frontera.
0: Claro, los pastunes, digamos, reclaman también, porque son más tribales, uh-huh, los pastunes, y desafían la fuerza del Estado, por lo menos en Pakistán. Y en Afganistán también. Uh-huh. Afganistán tiene problemas con Pakistán limítrofes en algunos sectores de esa gran frontera.
1: ¿Y Arabia?
0: Y Arabia Saudita tiene un par de problemas, digamos. Arabia Saudita tiene el problema de Yemen, de los hutíes en, uh-huh, Yemen. Si uno mira el mapa, allí
1: al sur,
0: donde está Sanaa,
1: sí,
0: esa parte de Yemen está dominada por los, uh-huh, los sunitas, y en este momento hay combates entre ambos, uh-huh, o sea, entre hutíes y árabes sauditas y saudíes, ¿sí? Por una disputa territorial, porque Arabia Saudita tiene hombres dispuestos en Yemen a favor de uno de los bandos que está contendiendo dentro de Yemen. O sea, trata de combatir a los hutíes apoyando lo que es oficialmente el gobierno de Yemen. Ayer hubo, en estos días, los hutíes le dieron una paliza bastante importante, por la cual, según algunos medios, los árabes tuvieron que correr.

0: Y los aquellos apoyados por los sauditas también tuvieron que salir corriendo hacia la retaguardia porque están siendo bombardeados permanentemente por los hutíes, que no solo... Sí,
1: en términos de cancha me lo está planteando Oscar.
0: Todo que lo estoy planteando, sí. En términos de cancha, están dentro del área.
1: Sí, tuvieron que correr. Está bien.
0: Y después, teniendo en cuenta que también los hutíes estuvieron bombardeando, incluso después de la firma de este acuerdo, que todavía no tiene una semana, mañana va a cumplir una semana, estuvieron bombardeando algunos puertos y barcos que tenían que ver con Arabia Saudita, uh-huh, y que intentaban pasar por el estrecho de Bab el-Mandeb, que es justo el talón de esa bota. Uh-huh. Digo, este acuerdo aparentemente tiene algunos límites, porque hasta ahora, y a pesar de que estos combates se vienen dando, no hubo una intervención pakistaní, por lo menos en términos bélicos, en términos militares, ni turca, ni alguna manifestación en este sentido. Seguramente hay algunas tratativas que tienen que ver más con lo diplomático y que corren por abajo para tratar de calmar la situación. Lo último,
1: sí, por favor.
0: Arabia Saudita, dijimos que tenía 38 millones de habitantes, tiene una fuerza armada, la más chica de todas, que creo que son 80.000 soldados, que no tiene mucha capacidad. Dijimos antes que son los más limitados de todos, o sea, uh-huh, los menos efectivos de todos. Arabia Saudita también tiene problemas con Emiratos Árabes, y los tuvo, un encontronazo y bastante importante entre emiratíes y sauditas, también en Yemen, básicamente porque cada uno apoyaba a dos sectores distintos que estaban en briga, y en enero de este año los emiratíes tuvieron que retirarse de ahí. Pero sigue su pelea dentro de Sudán, en África, donde cada uno de ellos apoya un sector distinto, uh-huh, que está combatiendo dentro del país africano.
1: Muy bien, te voy a decir una cosa. Quedan un montón de preguntas pendientes, muchas preguntas pendientes, que no vas a responder ahora. Anda anotando, Oscar. Primero, que me nombraste conflicto de los tres países que rodean de alguna manera a Irán, y no mencionaste ningún conflicto profundo entre Turquía, Irán, Pakistán, Irán, Arabia Saudita, Irán. No me vas a responder nada, aguantatela, Lenchu. Me sigo preguntando qué cazzo Estados Unidos, en este caso, con el acuerdo de estos tres países. Y la tercera pregunta que me hago es ¿por qué llega ahora este acuerdo? Yo creo que alguna respuesta en un futuro próximo nos podés dar de todo esto.
0: Así es. Nos vemos la próxima.
1: Te mando un abrazo. Ahí está, Oscar Cesaro. Y yo me sigo preguntando, más allá de la foto que circuló por todo el mundo, que puso nervioso, según Oscar, y nerviosa a un montón de gente, un acuerdo también de tres países importantes para la región, para Medio Oriente, respecto a un acuerdo de seguridad que dice mucho, un acuerdo bastante, uno diría, poco habitual. Bueno, siguen preguntas ahí. ¿Qué pasa con Irán en el medio? ¿Qué pasa con Estados Unidos? ¿Por qué llega ahora?
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1: Acá viene Diego Restucci, ¿no? Sí, está con los deportes y otras yerbas. ¿Cómo anda, Diego? ¿Bien?
8: ¿Cómo va, estimado Martínez? Tenemos poquito tiempo, así que vamos a arrancar por las otras yerbas, porque vamos a hablar de Copa Libertadores, vamos a hablar de Copa Sudamericana, vamos a hablar de Copa Argentina, pero antes...
1: Sí, dígame.
8: Ayer hubo ballet cósmico, Martínez. Ayer hubo eclipse total de sol.
1: Es verdad, es verdad.
8: Lamentablemente, acá, lamentablemente no. Acá tuvimos el cielo cubierto.
1: Igual nos iba a ver, Diego, no pasaba por acá el eclipse.
8: Estuvimos, pero estuvimos investigando y encontramos que en alguna parte de nuestro país...
1: Mentira.
8: El eclipse se vio. A ver. ¡Póngalo, iglesia! ¡Métale nomás!
1: Así se vio en Europa. Qué linda imagen, ¿eh? Muy bueno. Eclipse total de sol, ¿eh? Acá están las fotos. Muy bueno. Una foto mejor que la otra, ¿eh? De eclipse. Mirá, con zoom. Y ese parece la luna, pero es el sol. El medio sol, sí. La uñita de sol.

0: Siguen las imágenes, ¿eh? Este está espectacular. Un momento exacto en donde la luna se pone frente al sol, se da todo ese aura alrededor. Pasó un pájaro también, mirá. Muy bueno, muy creativo, Restucci, espectacular. Acá hicimos el eclipse con dos pelados. Muy bueno, Restu, muy bueno.
1: Podría ser apócrifa la imagen del eclipse de nuestro país, pero bueno, muy bien. Eclipse nos va a partir.
0: Sí, Martínez, sí.
1: Vamos a meternos en los deportes, vamos a meternos en el fútbol, vamos a meternos en Copa Libertadores. Vamos a hablar de Platense, que ayer empató 1-1 con Coquimbo Unido de Chile, lo ganaba 1-0, se lo empataron hacia final del partido al equipo que tuvo el debut o la vuelta, por decirlo de alguna manera, de Martín Palermo al banco de suplentes. Para colmo, erró un penal Platense, lo podría haber ganado. Bueno, tendrá que definir todo en Chile la próxima semana. Por Copa Libertadores esta noche va a estar jugando Rosario Central contra el Corinthians en el Gigante de Arroyito, 9:30 de la noche, el equipo de Di María contra el equipo de Lula da Silva. Vio que Lula es hincha del Corinthians.
0: Sí, sí.
1: ¿Sabía usted eso?
0: Sí, sabía.
1: Y si no lo sabía, se lo cuento ahora.
0: Muy bien.
1: Va a estar arbitrado por el uruguayo Andrés Matonde y Cristian Ferreira, también uruguayo, será el encargado del VAR. Ayer hubo Copa Sudamericana, cayó de manera sorpresiva Tigre en su estadio contra el Montevideo City Torque, ida de los octavos de final, perdió 1-0 el equipo de Diego Dabovi, tendrá que ir a buscar el triunfo, por lo menos 1-0 para forzar penales la próxima semana en el Centenario de Montevideo, o bien si mete más de un gol podrá ser parte,
0: Diego,
1: de los cuartos.
0: Usted que
1: de final.
0: Fierrero, ¿sí? Usted que es fierrero, ese equipo de Uruguay City Torque me suena a escudería de coche de Fórmula 1. ¿Qué es eso?
1: Este equipo se llamaba Torque en realidad.
0: ¿Qué es Torque? ¿Qué es el Torque?
1: El torque es el torque. La relación de fuerza que tiene un motor respecto de el peso que tiene el vehículo que en donde está insertado ese motor.
0: Ah, ok.
1: ¿Se entiende?
0: Sí. Algo pero tiene que ver con una cosa mecánica.
1: Es una cosa mecánica.
0: ¿Por qué le pusieron así? Este club que tiene, este club que se llama City Torque, ¿qué es eso?
1: Pero, se llamaba Torque.
0: Sí.
1: Se llamaba Torque, pero el grupo City, el City Group, el dueño
0: y ahí completó.
1: City, sí. Claro, compró el club, compró, digamos, y le pusieron City, pero le pusieron Montevideo City, en realidad. Sí. Esto es una política propia del grupo, porque, por ejemplo, en Estados Unidos compraron un equipo de Nueva York que se llama New York City, a partir justamente de ser parte de este grupo. Pero se llamaba Torque y tiene muchos años el equipo uruguayo, muchísimos años.
0: ¿Era Montevideo pasó? Torque, una cosa así.
1: No, llamaba Torque.
0: A secas, mire.
1: Torque.
0: Sí.
1: Exactamente.
0: Okay.
1: A partir de que lo compró el grupo, el City Group, se llama Montevideo City Torque. Bueno, la cosa es que Tigre va a tener que ir a buscar el partido la próxima.

0: semana, porque perdió en el día de ayer 1-0. Ayer hubo Copa Argentina, que me disculpen los muchachos y la, en realidad, el muchacho y la muchacha que están del otro lado de la pecera, sí. Independiente, yo
1: le queda un minuto, fustíguelo, lo más duro, diga, en un minuto.
0: Se morfó una goleada el rojo en el día de ayer, 4-0 perdió contra Atlético Tucumán por Copa Argentina, una Copa Argentina que a partir de esta instancia de octavos de final ya tiene VAR, de hecho se utilizó en el día de ayer, se cobró un penal a favor del rojo que ni eso pudo completar, ni eso pudo llevarse el rojo porque Montiel la reventó contra un palo. 4-0 y hoy hay reunión en el seno del club.
1: Se pudrió todo.
0: Para definir
1: acá miran para abajo, Diego. Todo lo que está diciendo, están todos mirando para abajo, miran para... Nadie te mira la cara. ¿Vos sos Independiente también? Mirá. Hay una tercera también acá en la radio que se la está bancando, me está mirando fijo.
0: No sé quién es la tercera, le mandamos
1: también
0: saludos.
1: También es hincha Independiente.
0: El pésame le mandamos, porque es realmente complicada la situación. Yo mucho no puedo decir porque estamos en una situación similar. Pero Santos y Diablos estamos al horno, por decirlo así. Uh-huh. Pero bueno, por lo pronto hoy se reúne la comisión directiva para ver si Gustavo Quinteros continúa como técnico del Rojo de Avellaneda o si le piden que dé un paso al costado. Una situación que hasta principios de campeonato era impensada. Bueno, ahora ya es concreta. Listo, Martínez. Nos vemos en cualquier momento, porque yo mañana no salgo al aire. Chau.
1: Bueno, chao. Diego Restucci pasó por aquí con los deportes. Me voy con un mensaje de Walter, ¿sí? Muy hablado tuvo esta hora. Entra uno, sale el otro. Bueno, el recuerdo de la compra de un disco tiene que ver, o de un CD, ¿no? O con un, de un cassette. Sí, puede ser. Tiene que ver con lo que genera el material físico, dice Walter. Estoy seguro que hasta te acordás lo que ibas pensando en el bondi. En fin, la magia del material físico. Ah, con esta reflexión nos reencontramos mañana directamente, 8 de la mañana, de vuelta con Loco No Tesoro Una Moneda y te quedás con Pablo Vin, que está agrandado, está ancho así, como pan en leche. Pablo Vin, la patria de las moscas, FM en tránsito es lo que se viene en cruce. Un abrazo.
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0: por ahora la respuesta institucional yo creo que ha sido fuerte y que Colombia ha demostrado que hay cierta memoria institucional más allá de un gobierno y que hay un Estado que opera y funcionarios de larga data en las instituciones que ya saben cómo se enfrenta una crisis. Al final ves que en muchas instituciones donde ha habido tensiones y críticas que hubo al gobierno pasado, hoy están funcionarios del gobierno pasado y funcionarios del gobierno actual trabajando juntos para solventar esta crisis. Entonces, pues se demuestra que esas tensiones políticas valen huevo, perdón por la expresión, y queda en evidencia la importancia de un Estado grande. El presidente de las PRI ya hacen referencia y especial énfasis a la ayuda del sector privado y de los empresarios. Está muy bien, se necesitará la ayuda de los empresarios, sobre todo más adelante, pero se ha demostrado que al final lo más importante pues es un Estado, al menos un Estado visible, que lo puedas ver y sepas que hay alguien velando por nuestra seguridad.
1: Buenos días, bienvenidos, bienvenidas a la patria de las moscas en la cadena de comunicación y cultura Cruce. Arrancamos desde FM en Tránsito, tomamos la posta, recogemos el testimonio que viene enriquecido desde tempranito a la mañana en las transmisiones conjuntas que hacemos desde las radios universitarias y comunitarias y hacemos cabecera en el oeste. En este rato, desde las 10 hasta la 1 en la patria de las moscas, temporada número 20. Hoy arrancamos latinoamericano con esa hermosa tonada colombiana de un colega llamado Daniel Schwartz, periodista e historiador de la Universidad de los Andes de Bogotá, a quien llamamos el día después del terremoto, en las primeras horas de lo que pasó en Colombia con ese terremoto de 7.4 en la escala que azotó varias ciudades, principalmente la ciudad de Pereira y la ciudad de Cali, el departamento del Chocó. El departamento del Chocó en Colombia es algo así como el noroeste argentino, donde la pobreza existe potenciada y donde el abandono ha sido a lo largo de los años en el país hermano completamente indeclinable en cuanto a la presencia del Estado y de los recursos. Y como siempre, los más pobres son los que más sufren cuando vienen los fenómenos naturales, ¿no? Los cataclismos, los terremotos, las inundaciones, etcétera, etcétera, etcétera. Pero bueno, arrancamos latinoamericanos y argentinos, siempre y con urbanos, y queremos poner en espejo lo que pasa en Colombia con lo que pasa en nuestro país, porque nos sirve también para seguir entendiendo muchas cosas, ¿no? Nuestra hipótesis de conflicto hoy tiene que ver con el zoológico libertario latinoamericano y los animalitos que no son de Dios, que andan circulando por el continente. Ganó el tigre de la Espriela en Colombia. El presidente Abelardo de la Espriela, nuevo presidente, tiene poquitos días y le tocó arrancar con el terremoto. Le tocó empezar su gestión con un fenómeno que golpeó fuerte, que dejó muchos muertos, que dejó mucha gente dañada y damnificada en diferentes regiones. Es el tigre como Milei es el león, ¿no? Por eso acabamos a la hipótesis del zoológico, no por insultar a nadie, sino porque ellos se autoperciben de esa manera, ¿no? Estamos en una era política de Terians, donde gente que se cree animal es la que gobierna los países y pueblos que son como una especie de manada que van detrás apoyando y siguiendo un ratito. Y esta es mi hipótesis, nuestra hipótesis de conflicto del día de hoy. Lo llamamos al periodista, lo escuchamos recién, con un testimonio donde nos contaba un poquito lo que pasó con la respuesta del nuevo gobierno al terremoto, a la gente que estaba ahí en esa situación

son todos zurdos, son todos ñoquis. Entonces, los Milei y los de la Spriela de América Latina, los Leones y los Tigres, vienen a eliminar el Estado. Y además vienen con unas formas que, bueno, recuperamos esto después de ya varios días, porque ayer fue también noticia el repudio al presidente colombiano, porque apareció en una conferencia de prensa donde iba a dar anuncios para los damnificados del terremoto, y apareció riéndose, tirando besitos a la tribuna. Había llevado un grupo de militantes, de una claque que lo aplaude a todos lados donde va el presidente colombiano, y tiraba besitos, hacía corazones, levantaba los deditos como Milei. Y el propio vicepresidente, que tampoco es un señor demasiado progresista o demasiado empático con los pobres, hasta el vicepresidente se acercó a decirle: Abelardo, compórtese. Porque estaba realmente riéndose en la cara o banalizando o no respetando el dolor de mucha gente que tenía muertos, muertos calientes todavía, ¿no? Abajo de los escombros. Y el tipo a los besos, ¿no? Esta es otra forma de las políticas, de este zoológico inhumano de tigres y de leones, donde hay cero empatía con el otro. Todo es burla, ¿no? Son gente que viene preparada o con la experiencia de bardear en las redes sociales, de ser picantes en las redes sociales, de burlarse de todos en las redes sociales, de domar, como dicen ellos en Twitter, al rival, al enemigo político o al interlocutor. Ese es el mundo para ellos, ¿no? Es todo pose, todo redes, todo fantasmal, todo impune también desde el teclado de las redes sociales. Y cuando llegan al gobierno, cuando son presidentes, siguen ahí, ¿no? Siguen en esa. No tienen noción de que hay millones de personas de las que depende su decisión, las políticas que tomen, pero también los gestos, ¿no? La gestualidad. Ahí decía el periodista y académico colombiano que entrevistamos en el audio que tomamos para abrir el programa el día de hoy. Decía que se espera un Estado presente, un Estado grande, cuando pasan estas cosas. Ahí se ve la necesidad de eso, a pesar de que estos vienen diciendo que lo van a destruir. Y se espera una presencia, ¿no? La gente necesita saber que hay alguien que está ahí para ayudarlos, para cuidarlos, aunque sea desde lo gestual, ¿no? Y desde lo gestual el presidente sale a tirar besitos, a reírse, a hacerse el lindo con las cámaras y a banalizarlo todo. Bueno, así es el zoológico de libertario latinoamericano o el zoológico ultraderechista latinoamericano. Después varias cosas que nos contó el periodista y que traemos a colación. Primer problema que nos contó Schwartz, el académico y comunicador desde Bogotá, es que de la Spriela, igual que pasó con Macri y con Cristina cuando fue la transición 2015, de la Spriela y Petro no tuvieron transición. No se juntaron los equipos de gobierno. Los ministros que se iban no le dejaron a los ministros que entraban el estado de situación. ¿Por qué? ¿Porque el gobierno que se fue era malo y no quería colaborar? No, porque el gobierno que entró dijo que eran todos ladrones. De la Spriela dijo que Petro era un zurdo que iba a terminar preso. Se cortó el diálogo y no hubo transición. Entonces llegaron al gobierno y no tenían las llaves de los cajones del poder, ¿no? Básicamente, ningún ministro, nadie sabía nada de lo que hacer, de lo que pasaba, qué recursos tenía, porque no hicieron transición, porque con los zurdos no hablo, dijo de la Spriela. Y bueno, ahí quedó la situación. En la situación complicada y delicada del terremoto se generó esto, ¿no? Que no tengan las llaves, que no tengan los recursos. Todavía no habían abierto los cajones de la administración pública y les tocó el terremoto. Segundo problema que nos contó este periodista colombiano que entrevistamos es que de la Spriela vino a realizar el ajuste. Vino con la motosierra a lo Milei. Prometió un recorte inicial de 70 billones para disminuir el déficit, el famoso déficit que parece que es el mal de todos los países. Eliminar regulaciones, flexibilizar los puestos de trabajo, echar trabajadores estatales. El gobierno de Petro, del izquierdista que terminó su mandato en los últimos días y cedió el poder a de la Spriela, había hecho una reforma laboral por la positiva, donde incorporó derechos, incorporó temas previsionales, jornada de 8 horas. En Colombia todavía seguían en la semiesclavitud de las 12 horas de trabajo, y Petro había vuelto a las 8 horas, había logrado eso en el Congreso. Bueno, de la Spriela promete volver atrás con todo eso. Alineación con Trump, cerrar embajadas en el mundo, promete de la Spriela cerrar embajadas en México, en Rusia, en Cuba, en Nicaragua, en todos los países que él dice que son zurdos y enemigos. Romper el diálogo con la oposición local, ya empezó antes de la asunción eso. Todos son el enemigo y hay que borrarlo y hay que destruirlo. Ese es el paradigma. Y en un terremoto, en una situación en la cual

poblaciones de todo el país están en problemas graves, bueno, eso deja de funcionar, ¿no? Ese matón de Twitter tiene que convertirse en un presidente de todos y de todas. Bueno, y no estaría pasando en los primeros minutos. Y la tercera polémica que también deja el presidente es que no admitió hasta ahora, hasta este minuto, la llegada de brigadistas de búsqueda y de rescate de personas que estén desaparecidas en los escombros por el terremoto colombiano de otros países. México preparó un equipo de brigadistas, la presidenta Claudia Sheinbaum lo puso a disposición. De la Espriella no habilitó la entrada al país. ¿Por qué? Porque México es un país comunista, es un país enemigo, porque la presidenta de México no es amiga de Trump, entonces no me vengan a ayudar, no quiero su ayuda. La ayuda es para el pueblo, no es para el presidente. Otros países también ofrecieron recursos y ayudas y no aceptó, solamente acepta la entrada de brigadas de asistencia de Estados Unidos, de Israel y de El Salvador, de Bukele. Bukele es un personaje al que admira mucho de la Espriella. Nadie más puede entrar a Colombia a ayudar porque su teoría es que son infiltrados terroristas, si vienen brigadistas mexicanos o cubanos, ni hablar cubanos, van a ser terroristas infiltrados que van a venir a desestabilizar su gobierno, mientras lo que hay que hacer es sacar a la gente de abajo de los escombros, ¿no? Un espejo total con Trump y con Milei y con todos estos presidentes bravucones, violentos y que no gobiernan para el pueblo que los votó, los haya apoyado o no en la elección cada ciudadano. El pueblo, con una elección mayoritaria, es el que pone a un presidente a jugar su rol. No lo hacen, ¿no? Siguen siendo parciales, siguen siendo discriminatorios con sectores de la sociedad, siguen siendo violentos, ¿no? El dogma de el Estado no sirve, el dogma de que hay que privatizar todo porque son todos ladrones, el dogma de que hay que desregular también, sacar todas las leyes que favorecen a determinados sectores o que contienen a determinados sectores. Bueno, también promete hacer fracking, habilitar el fracking y la exploración y extractivismo en toda Colombia. Dijo, en cada plaza, hasta en la maceta del vecino, vamos a hacer fracking para sacar petróleo, dijo de la Espriella. Qué afortunado, ¿no? En medio de un terremoto. Eso lo prometió en la campaña y lo tiene en su base de gobierno. Vino un terremoto impensado, que cuánto tendrá que ver, ¿no? El terremoto este de Colombia y el que hubo en Venezuela, con el fracking, con el extractivismo petrolero, las perforaciones para el gas y todo lo que le están haciendo a la tierra, los seres humanos, las grandes corporaciones que comandan los seres humanos, ¿no? Y el tipo, bueno, en medio del terremoto sigue con su proclama de hacer fracking en todos lados, de agujerear la tierra hasta donde recomienda al mundo que no lo hagas para sacar hasta la última gota de petróleo. Bueno, ajustes a la salud, a las jubilaciones, a la educación, cierre de programas laborales, de asistencia, alimentación, todo. Promete todo, recortarlo todo, ajustar todo con la motosierra prestada por Milei, el presidente de la Espriella. Y vino el terremoto, ¿y qué pasó? El Estado es necesario, ¿no? Entonces, acá nuestra hipótesis de conflicto frente a este zoológico libertario latinoamericano es que, al final, el Estado es el que te salva, ¿no? No estoy tomando prestado una frase de campaña de ningún político, sino pensarlo en la realidad, ¿no? ¿Qué necesita Colombia? Necesita rescatistas, necesita policías militares, necesita médicos, necesita ambulancias, necesita maquinaria, y todo eso te lo da el Estado. Los privados pueden, obviamente, tienen que ser solidarios, aportar, pero al volumen del Estado, nunca, ¿no? Y de la Espriella y Milei vinieron a romper el Estado, prometiendo que eso nos iba a hacer ser mejores, ¿no? Ser más libres. ¿Libres para qué? Libres para no comer, libres para morirnos, libres para no tener derechos laborales. Es la ecuación, ¿no? Y esto funciona en campaña, ¿no? Funciona desde el teclado del Twitter, funciona un rato cuando estás en el gobierno y seguís teniendo el antagonista con el que confrontar, en el caso de Milei, el kirchnerismo, los zurdos, por lo que pasó en el gobierno anterior, en el caso de la Espriella, bueno, los guerrilleros, los terroristas, los zurdos colombianos, aliados a los cubanos y no sé cuánto más, pero cuando empezás a gobernar, empieza a cambiar la ecuación, empieza a verse la realidad, ¿no? Un ratito se lo engaña al pueblo, creyendo que el Estado es lo malo. Pero cuando necesitamos del Estado, me acuerdo de Milei yendo a Bahía Blanca después de la tormenta y las inundaciones y diciendo, yo sé que ustedes tienen la capacidad para salir adelante con lo suyo. Y se fue y no dejó un peso. Se sacó una foto, se puso una campera de militar y no dejó un recurso para ayudar a Bahía Blanca. Después Bahía Blanca volvió a votar a La Libertad Avanza en una elección de medio término. Pero hoy ya la realidad cambió, ¿no? Un rato se puede engañar. Desde

0: la palabra, desde el discurso, desde la violencia de las redes sociales, desde la construcción de un discurso hegemónico que te bombardea y genera un sentido común, pero después te chocas con la realidad y los tigres y los leones en el zoológico, donde les gusta cazar ideologías y dogmas, en la realidad no funcionan y el pueblo empieza a pasar factura, ¿no? A Milei le está ocurriendo 2 años y medio después, 3 años después, de tener cierta hegemonía y mucha potencia en la cohesión social, que se cayó a pedazos, claramente. Y a De la Espriella muy rápido, en 15 minutos, porque le vino un terremoto y ahora tiene que contradecir todo lo que dijo y usar el Estado, enriquecer el Estado para ayudar o dejar a la gente tirada. Y si deja a la gente tirada le va a pasar la factura política. Así que en el zoológico libertario latinoamericano está la construcción ideal de la utopía y del dogma de la privatización y de la destrucción del Estado como paradigma, y está la verdad, que es que el Estado es necesario, y el Estado en definitiva somos todos y todas, ¿no? Porque nos representa esa institución que forma parte de la conducción de un país para generar en el ideal también, ¿no? Porque cuando el Estado se corrompe termina siendo lo mismo que los del otro lado dicen quieren destruir y terminan fortaleciendo. El Estado como herramienta para mejorar la calidad de vida y también, en este caso de Colombia, para salvar a las personas.
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0: Hoy juega Messi en la Patria de las Moscas. Está en la conducción periodística y coordinación de aire, Marian Go. Hoy tenemos a la capitana en el equipo, dirigiendo todas las noticias y la puesta en el aire del programa. Con las atacantes de la Patria de las Moscas, las delanteras goleadoras, que son Yanina Espinosa y Rocío Pimentel, con la puesta en el aire en radio y en streaming. Yanina Espinosa con la consola de FM en Tránsito para todas las radios de la cadena de comunicación y cultura Cruce en simultáneo, y Rocío Pimentel con la transmisión, la dirección de cámaras y la puesta en streaming en el canal de YouTube de FM en Tránsito. Así nos buscan, toquen la campanita, pónganle me gusta, compartan el video vivo del programa, hagan que más gente llegue por aquí. También se pueden comunicar al 1541-658252 vía WhatsApp. En el foro del canal de YouTube están ya algunos mensajes que luego vamos a recoger. Estamos hasta la una de la tarde compartiendo. En la producción también está Agustín Maneses, otro jugadorazo de este equipo de la Patria de las Moscas. Mi nombre es Pablo Daniel Ovín en el micrófono. Hoy somos estos estas para llevar adelante el programa. Y son ustedes que están del otro lado. Venía pensando en estos días. Tenemos, no sé si muchos, pocos oyentes, la verdad no importa la cantidad, importa cuantificar la realidad del compromiso de muchos oyentes que están siempre del otro lado. Y venía pensando, eligen este programa a esta hora, este margen de la comunicación, que es la Patria de las Moscas. Sí, un programa de 20 años, con historia en este territorio, pero, en definitiva, un programa de gente que estamos acá, ¿no? Estamos en el barrio. Está Víctor Hugo a esta hora, está Nelson Castro, están los grandes streamings que mueven miles, centenares de miles de personas y de bots para agrandar esos números. Y los que están acá, ¿no? Están con la Patria de las Moscas. Venía pensando eso, qué loco, qué orgullo, ¿no? Muchos o pocos, no me importa. Los que están, las que están, les agradecemos por quedarse este rato y elegir esta alternativa de la Patria de las Moscas en el panorama de los medios de comunicación nacionales. Lo construimos con ustedes, con los que están y las que están del otro lado. Vamos a dar los primeros consejos de la cadena Cruce de esta hora, como siempre, y enseguida vamos a presentar nuestro pequeño paréntesis entre el editorial político, el inicio y las primeras noticias y ya las entrevistas que tenemos planteadas. Hacemos paréntesis para jugar con la música. Enseguida presento el grupo de hoy del Mundial de Discos Debut.
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Viejas Locas con su disco debut de 1995. Alika, la ex Actitud María Marta, con su disco debut llamado No dejes que me paren, del año 2001. Y Julieta Venegas con Aquí, la mexicana, año 1997. Su disco debut que tiene, creo, las mejores canciones de Julieta, que siguen existiendo todavía en sus listas de recitales y de difusión. Viejas Locas, Alika, Julieta Venegas. Es el duelo del día de hoy. Es el grupo número 44 de la segunda fase. Clasifican los dos primeros a la siguiente ronda. Ahora estamos como una especie de Copa Libertadores, ¿no? Venimos de un Mundial de Fútbol. Hacíamos el paralelo con nuestro Mundial de Discos. Ahora estamos en una Libertadores o en una Sudamericana con los discos debut. Se juega vía voto. Hay que meterse en el Instagram de la Patria Moscas. Van a las historias del día de hoy. Entre un montón de noticias y voces que pasaron por el programa, que están ahí reflejadas en las historias de la cuenta de la Patria en IG, está la urna. Van a la urna, tocan el botoncito de Viejas Locas, de Alika o de Julieta Venegas, la mexicana. Vamos a escucharla a ella. Empezamos por el norte del continente con una canción que se llama Libertad, desde aquí, desde su disco de 1997. Julieta Venegas está pasando mucho tiempo en Argentina. Viene, estuvo participando en algunas obras de teatro. Es una artista multifacética y plurinacional, la mexicana. Suena y pide votos en este imaginario mundial.

Libertad, Julieta Venegas, del primer disco Pidiendo Votos. Germán de Morón me dice, Nelson Castro está más temprano. Che, igual los escucho a ustedes. Bueno, no sé a qué hora está Nelson Castro porque estamos haciendo el programa y no los escuchamos a los otros. Nos escuchamos a nosotros, o hacemos el programa en realidad, y lo compartimos con ustedes. Muchas gracias. Corina y Laura Aramburu en el foro del canal de YouTube están ahí intercambiando y demás. Dijo algo interesante Corina sobre el tigre y el león, sobre Abelardo de la Espriera, el presidente de Colombia.

y Milei, el león, el presidente de Argentina, dijo, más que tigre y león, son el gusano y la babosa, dice Corina. Bueno, bien, ahí está, buena analogía. Enseguida leo más mensajes, pero hay más música del Mundial. Grupo 44, segunda fase, contra Julieta Venegas y su primer disco, y contra Viejas Locas y su primer disco juega Alica. Alica la exactitud María Marta. En ese momento había separado sus caminos de Malena D'Alessio y empezó su carrera solista en el año 2001. Miren de cuándo estamos hablando. Qué largo recorrido que tiene. Alicia es su nombre civil. Alica, su nombre de batalla en la guerra de los micrófonos y los escenarios. Con mucho mensaje feminista, con muchas reivindicaciones de las luchas de las mujeres, de la igualdad de géneros, de la lucha de clases. Alica y Espíritu Positivo, se llama así esta canción, que forma parte de No dejes que me paren.

Alika rapeando, Alika fraseando, con voces invitadas en el disco y en este espíritu positivo en esta canción. Dice Walter, los únicos que se tienen que sentir ofendidos son los animales. Póngase en lugar de los animales y semejantes energúmenos se sienten identificados con ellos. Es verdad, reivindicamos a los tigres y a los leones, a los felinos. Qué raro que no dijo, yo tengo fe que van a salir adelante con sus propios medios, como Milei y Bullrich cuando fueron a Bahía Blanca, reitera Walter. Y después dice, si quiere agradecer por elegir la patria de las moscas, porque yo hice el agradecimiento, o me llama la atención que algunos elijan este programa frente a la oferta que hay, dice Walter, ahora le paso un alias y me deposita 500 lucas y listo. Así es el capitalismo, dice Walter. Todo se arregla con un depósito. Bueno, pase el alias, Walter de la Tablada. Acá tengo un mensaje de Rosa. Enseguida lo leo, pero no se olviden de lo artesanal. Hay que votar a Viejas Locas también en este duelo de discos. Y este es un súper clásico de la música argentina que trasciende todos los tiempos. Parte de Viejas Locas 1995. En estas horas, Piti Álvarez está enfrentando el juicio por el crimen que cometió y que la justicia actúe, ¿no? Separado de eso, la obra, ¿no? La obra que ya no le pertenece a la persona, no le pertenece a Piti, Viejas Locas y este discazo llamado, como la banda, Viejas Locas 1995, lo artesanal es esta canción, va rompiendo récords en votación. Atención, hoy puede ser un día histórico dentro de la pequeñez del apartado del Mundial de Discos Imaginario de la Patria de las Moscas. Votos en las historias de Instagram para definir dos clasificados de este grupo 44.

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1: Piti Álvarez en voz y guitarra, Fabián Facchi Crea en el bajo, en ese maravilloso bajo, el Pollo Tolosa en la guitarra y Abel Meyer en la batería. Abel Meyer, mi compañero de escuela primaria, de la escuela 62 de Ramos Mejía. Les mando un saludo, que a veces escucha este programa, el batero de Viejas Locas. Sí, señoras y señores. Bueno, se votan en el Instagram, Viejas Locas, Alica con su primer disco y Julieta Venegas con su primer disco. Primeros discos, Grupo 44, segunda fase de este imaginario mundial de discos debut de la patria de las podcasts.
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1: En el conurbano bonaerense se viene un nuevo encuentro del regional, el encuentro regional de mujeres lesbianas, travestis, trans, bisexuales, intersex y no binarias del conurbano oeste y noroeste. Esta parte del territorio que encuentra a las mujeres y a las diversidades para debatir, para congeniar, para decidir, para avanzar, para seguir dando luchas. Va a ser esto en el mes de septiembre. La tenemos en contacto a Nadia Sabrina, que es integrante de la comisión organizadora del encuentro regional oeste-noroeste del conurbano, para empezar a avizorar qué se viene. Ese 12 de septiembre va a ser la sede, la ciudad, la localidad de General Rodríguez. Nadia, te saluda Pablo en La Patria de las Moscas en FM en Tránsito para la cadena Cruce. ¿Cómo te va?
14: Hola Pablo, ¿cómo estás? Buen día.
1: Buen día, gracias por atendernos. Bueno, ¿cómo viene? Estamos a un mes prácticamente del encuentro. ¿Cómo son las convocatorias? ¿Cómo son los temarios? Contale también a la gente qué pasa en los encuentros regionales.
14: Bueno, sí, estamos a nada más que un mes. Estamos organizando, si bien el encuentro se hace el día 12 de septiembre, como vos decís, desde abril, que estamos desde la comisión organizadora preparando todo para ese día. Y en esta organización no solamente es organizar esa jornada, digamos, de ese día completo, sino que se va construyendo en todo un proceso, ¿no?, de construcción colectiva, qué es lo que pasa en el territorio, cuáles son las demandas que emergen, las situaciones, los problemas que hay en el territorio. Particularmente este año se va a hacer en Rodríguez, el regional, por primera vez. Y bueno, en este camino, para llegar a ese día, vamos conociendo, ¿no? Se va dando todo un proceso para llegar al encuentro. Uh-huh. Entonces, bueno, nos venimos reuniendo desde el mes de abril, quincenalmente, hasta ahora, y ahora ya como estamos tan cerca, todos los sábados nos estamos encontrando. Y bueno, en estas reuniones vamos preparando las actividades que se van a hacer, que tienen que ver con talleres, con intervenciones artísticas, con feria, con un espacio regionalito, bueno, y diferentes actividades que se hacen ese día.
1: Sí. De General Rodríguez como territorio, en el marco de lo que hablan los encuentros y lo que luchan por desterrar los encuentros de mujeres y diversidades, de General Rodríguez tengo presente el caso de María Álvaro Cejas, el feminicidio del 2023. ¿Qué pasa en ese territorio? Bueno, vos nos contás, se viene conociendo, descubriendo y escuchando a partir de las voces preparatorias del encuentro. Pero ¿por qué este enclave, en esta oportunidad, en ese encuentro número 28, va a este territorio, a General Rodríguez?
14: Bueno, en este territorio lo que van surgiendo diferentes cuestiones. Algo que hace que resuena muchísimo en Rodríguez es la problemática ambiental. Ha surgido mucho en estos encuentros, en las reuniones. El tema de las fumigaciones, de la contaminación que se produce por agrotóxicos, las escuelas fumigadas, esto es algo que ha surgido mucho, porque es un territorio, contaban las compañeras y compañeros que participan, que ha crecido mucho en relación a lo que era la población. Uh-huh. Y ahí se empiezan a visibilizar otras situaciones, ¿no? Entonces el tema ambiental surge con mucha fuerza y ahí, bueno, de ahí surge también el lema que vamos a tener este año. Otra cosa que que aparece son abusos sexuales en el polideportivo de Rodríguez, que es algo frecuente también, que se visibiliza todo el tiempo. Y bueno, como en un territorio también que ha crecido tanto en población, empiezan a

0: aparecer situaciones que no, que es difícil como abordar, ¿no?
1: Claro.
0: Los recursos que hay y además, y también nos hemos encontrado con muchas compañeras y compañeros que han participado en otros espacios y demás, y que al ir a vivir a Rodríguez se encuentran sin lugares de pertenencia, sin organizaciones y demás. Entonces el regional, este proceso de construcción del regional también ha permitido que se empiecen a unir y empezar a poner sobre la mesa todas estas situaciones que se vienen dando, ¿no?
1: Claramente. Nadia Sabrina, integrante de la comisión organizadora del 28º Encuentro Regional de Mujeres Lesbianas, Travestis, Trans, Bisexuales, Intersex y No Binarias del Conurbano Oeste-Noroeste. El lema que menciona Nadia es que ardan las tranqueras para hacer semillas libres, ¿no? Clarito, ¿no? Gerardo Rodríguez, bien describiste un poco. Es un lugar que reúne lo rural con lo urbano, reúne las problemáticas del territorio desbordado de población, con también esos lugares recónditos donde no hay presencia del Estado. Bueno, todo eso lo reúne, y en materia de géneros, un poquito explicaste también, Nadia, pero hablamos no solo de Rodríguez, sino de el oeste y el noroeste. ¿Cómo está la región con los temas de géneros?
0: Y en sí estamos en un contexto complejo, en donde todas las cuestiones vinculadas a género vienen teniendo muchísima dificultad para poder abordarse con los equipos desde el Estado completamente devastados, con digamos muchísima precariedad en los espacios laborales también, pocos recursos disponibles. Entonces, digamos, si ya faltaba mucho trabajo para hacer, hoy en día está todo como más complejo. Y esto hace que también desde los espacios feministas, transfeministas, haya que poner el cuerpo doblemente y mucho más, porque digamos tenemos que seguir luchando para que no seguir retrocediendo más de lo que ya venimos, y a su vez también individualmente nos vemos atravesados por tener que trabajar más horas, digamos, los pluriempleos, conseguir otro tipo de recursos para sobrevivir y además poner el cuerpo, digamos, ¿no? Nos encontramos todas y todes en cada una de las marchas que hay, como somos siempre las mismas caras porque nos atraviesan un montón de situaciones, más las que ya veníamos, ¿no? Sí. Entonces el tema de los femicidios, el tema de la violencia, digamos, todo como se recrudece y cada vez con menos recursos. Entonces es un momento muy complejo para todos quienes participamos y quienes nos encontramos en los distintos espacios.
1: Totalmente. ¿Cómo viene siendo la participación en los territorios donde va cada año circulando el encuentro regional oeste-noroeste? Digo, de las organizaciones está clara con el compromiso, pero se apunta a la comunidad, ¿no? ¿Cómo es la relación del encuentro con las comunidades? ¿Qué esperan de General Rodríguez, por ejemplo, en septiembre?
0: Y el regional se caracteriza por ser un espacio autogestivo, independiente, sin participación de instancias del Estado, además sí, con compañeras independientes, con organizaciones y demás. Entonces desde ahí es que se va construyendo. Y particularmente en Rodríguez sí nos encontramos con muchas compañeras y compañeros autoconvocados. Entonces es distinto por ahí a otros espacios en donde ya hay otras organizaciones como más conformadas que vienen trabajando desde hace muchos años, y en cambio en Rodríguez es este lugar más de construcción, ¿no? Entonces ir a un territorio, bueno, durante el proceso de encuentro de la comisión organizadora también hay reuniones que llamamos de talleres de itinerancia, donde se va a diferentes lugares de la región a contar de qué se trata el regional y también para que nos puedan contar cuáles son las problemáticas que hay. Entonces desde ahí también nos vamos encontrando, pero particularmente en Rodríguez nos sorprendimos de esto que se

0: lista, ¿no? De compañeras, compañeros independientes, autoconvocadas que se acercan con intención de, bueno, de encontrarse, digamos, al principio teníamos un poco este lema de, bueno, de salir del individualismo, de salir un poco de las pantallas y de encontrarnos cuerpo a cuerpo, que eso permite otro tipo de intercambios, ¿no? Entonces, bueno, creo que eso ha sido una particularidad de Rodríguez y que esperamos también que deje también estas construcciones en el territorio, ¿no?
1: Bien, el encuentro va a ser el 12 de septiembre. ¿Cómo es la previa? Quienes se interesen en participar, en acercarse, ¿cómo se contactan para poder estar el 12 de septiembre en el encuentro?
0: Bueno, nos estamos reuniendo todos los sábados en APRO, que es una asociación de artistas que está en la calle Huelam y Moreno. Ahí todos los sábados desde las 14:30 nos reunimos en la comisión organizadora para prepararnos para el encuentro. Y a su vez están abiertas la mayoría de las convocatorias para feria, para artistas, para fotógrafes, para todas las actividades que va a haber. Desde nuestro Instagram pueden entrar al link de cada una de las planillas para inscribirse, de los formularios, perdón, si es que quieren participar en ferias, si tienen alguna propuesta artística y demás. Bueno, aclaramos que es el encuentro es para mujeres, lesbianas, bisexuales, travestis, trans, intersex y no binarias. Y son las personas que están invitadas a participar. Y desde ahí, desde nuestras redes, nos pueden ir siguiendo todas las actividades. Vamos subiendo, actualizando todo. Tenemos un canal de WhatsApp que se pueden unir también desde ahí. Y si se quieren acercar, bienvenidos.
1: Bien. Bueno, deja, ¿cómo es el Instagram? Así la gente va a buscar.
0: Es Encuentro Regional 2026.
1: Ahí está. Bueno, lo vamos a vincular en las redes del programa también y en todos los foros posibles. Y seguimos charlando, Nadia, próximamente sobre la preparación del encuentro y obviamente estaremos informando la resultante, ¿no? Es un encuentro muy importante en nuestra región, en el conurbano oeste-noroeste, que marca problemáticas todos los años, que piensa caminos, soluciones y genera esto que dijiste vos, ¿no? Esto es lo más interesante y más importante, me parece. El encuentro, ¿no? El encuentro real, personal, de mucha gente que está en la misma lucha y con los mismos problemas. Salimos de las redes son una herramienta para ir a la calle, ¿no? A la acción, y esto es lo que pasa en los encuentros, así que está bueno. Lo seguiremos difundiendo.
0: Muchas gracias, y bueno, esperamos a quienes quieran participar en esta organización y también el 12, desde temprano, ahí en Rodríguez.
1: Excelente, un abrazo grande.
0: Muchas gracias.
1: Nadia Sabrina, integrante de la comisión organizadora del 28º Encuentro Regional de Mujeres Lesbianas, Travestis, Trans, Bisexuales, Intersex y No Binarias del Conurbano Oeste y Noroeste, va a ser el 12 de septiembre, sábado 12 de septiembre, en General Rodríguez, y el lema que nos contó la activista es que ardan las tranqueras para hacer semillas libres.
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1: La agenda de Yanina Espinosa, que es nuestra operadora técnica, dice, tiene marcado en verde fluorescente que el 7 y 8 de octubre toca las pelotas en el Vorterix, entradas por All Access. El 7 ya está agotado. Para el 8 hay entradas. Así que si está en la agenda.

0: Daniel del Sur nos escribe, de Junín de los Andes. Los escucho seguido, les estoy escribiendo desde la cuenta de un programa de radio que hago. Le pedimos a Daniel de Junín de los Andes que nos cuente de su programa, así lo difundimos e invitamos a la audiencia de La Patria a pegarse una vueltita. Con internet, con las redes, no hay territorio que pueda limitarse. Tuve la suerte de recibirlo al Piti con Intoxicados en Junín de los Andes. Vino a tocar al bar que teníamos con mi hermano, dice Daniel. Hoy está sonando Viejas Locas en el marco de nuestro imaginario mundial de discos. Gracias a Daniel de Junín de los Andes. Cristina Ochoa dice, aguanta el regio del oeste y noroeste. Lo mismo Rocío, que anda por ahí, dice, vamos, qué grande les compañeres. Marcelo Soto dice, buen día, buen programa. Paso a recordar que hoy se cumplen 5 años del fallecimiento de Pil, voz y letrista de Violadores y de Pils. En su último disco, Carnes, Tierras, Sangre, pasen un tema. Anotamos uno de Carnes, Tierras, Sangre, de los Violadores, del último, no de los históricos. Bueno, Pil Trafa. Pil, que es verdad. Gracias por la efeméride recordada, Marcelo. Marcelo Soto escribiendo en el foro del canal de YouTube. Estela dice, se viene, vamos por el regio. Vamos muchos y tenemos que ser más, vamos a quemar las tranqueras para hacer semillas libres, que es el eslogan, el emblema, la frase, la consigna elegida por el Encuentro Regional Oeste-Noroeste que se hace el 12 de septiembre. Recién nos estaba contando una de las integrantes de la comisión organizadora del mismo, Nadia Sabrina. Bueno, saludos a todos y todas que andan ahí en el foro. Sonó Las Pelotas, recordamos que en octubre hay fechas de Las Pelotas, de la agenda de Yanina Espinosa, que está en los controles técnicos y puesta en el aire, de las cámaras de Rocío Pimentel, que está en la transmisión streaming en el canal de YouTube de FM en Tránsito. Sonamos en las radios de cruce, hoy con producción de Marian Go y de August Maneses. Después de la tanda se suma al equipo Diego Restucci, porque tenemos panorama con Urbano con más noticias.
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6: El Servicio Meteorológico Nacional prevé para hoy una temperatura máxima de 12 grados con cielo nublado y probabilidad de lluvias aisladas por la tarde. El viento soplará del este a lo largo de toda la jornada.
4: nuestro país.
6: La CGT convoca a movilizarse la semana que viene. La Confederación General del Trabajo marchará el próximo jueves 20 de agosto al Ministerio de Economía para exigir respuestas ante el drama del endeudamiento que atraviesan cientos de miles de trabajadores y familias argentinas.
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2: En la mayoría de las encuestas daba 7 cada 10 personas tenían deudas o solicitaban un crédito. A nosotros en el caso provincial nos dio un número de 6 cada 10.
7: María Alejandra López, directora de Políticas de Igualdad de la Defensoría del Pueblo bonaerense, en diálogo con Radio Provincia.
2: La mayoría en esos datos que registramos son utilizados para alimentos, ¿no? El 60% de estas deudas está destinada a alimentos, o sea, consumo básico, ¿no? Hay un porcentaje para viviendas, un poco menor para vivienda, ¿no? Servicios y salud. Son datos que impactan, ¿no? Terriblemente, nos llaman muchísimo la atención estos créditos, el número importante de créditos no bancarios o informales, que es más de un 50%.
6: La movilización busca poner en relieve lo que la Central Obrera considera una pandemia de morosidad entre las familias trabajadoras en un contexto donde más de 5 millones de personas enfrentan dificultades para cumplir con sus gastos y compromisos financieros.
4: Nuestra provincia.
6: Carlos Bianco y Malena Galmadini se reunirán el lunes para discutir la reforma política en la provincia. El ministro de Gobierno recibirá a la senadora del Frente Renovador para dialogar acerca del contenido del proyecto oficialista para habilitar las reelecciones indefinidas para intendentes, legisladores y concejales, como así también el paso por comisiones que ese texto debe recorrer antes de ser votado en el recinto. El espacio político referenciado en Sergio Massa fue en 2016 el principal defensor del proyecto de la entonces gobernadora María Eugenia Vidal para establecer un tope de 2 mandatos para la política bonaerense, pero se especula con que esta vez no rechazaría la iniciativa, aunque sí se abstendría, algo que está contemplado en el reglamento interno de ambas cámaras.
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6: San Isidro salió al mercado para tomar deuda pública. La municipalidad avanzará hoy con la licitación del denominado bono de infraestructura, un instrumento de financiamiento mediante el cual el gobierno que encabeza Ramón Lanús quedó autorizado a realizar una o más operaciones de crédito público por un monto máximo conjunto de 30 mil millones de pesos. La intención es obtener recursos destinados a obras públicas en un contexto donde el Estado Nacional ha dejado de financiar inversiones en infraestructura. El proceso había sido autorizado en julio por el Consejo Deliberante con la aprobación de la ordenanza que habilitó la emisión de los títulos de deuda municipal.
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6: Irán asegura que mantiene el control total del estrecho de Hormuz. Así lo afirmó esta mañana Hossein Taeb, jefe de la fuerza paramilitar Basij, contradiciendo al presidente estadounidense Donald Trump, quien aseguró ayer que las fuerzas de su país mantienen el control de la vía marítima crucial para el tránsito de hidrocarburos y otras mercancías por Oriente Medio. La República Islámica además asegura que el paso estará cerrado hasta que Estados Unidos declare el fin de la guerra y levante el bloqueo contra los puertos iraníes, entre otras condiciones.
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6: El gobierno nombró a Adriana Baravalle como nueva secretaria de Innovación, Ciencia y Tecnología. Tras la salida de Darío Geuna del cargo, la Administración Libertaria estableció que la hasta ahora directora del Laboratorio de Tecnologías Experienciales de la Universidad Austral asuma en su reemplazo. Baravalle es doctora en Inteligencia Artificial y magíster en Ciencia de Datos y Gestión del Conocimiento. Desde la Secretaría señalaron que su llegada tendrá como principales objetivos profundizar las políticas de innovación y transformación tecnológica del Estado, impulsar el desarrollo y la adopción de nuevas tecnologías y fortalecer la articulación entre el sector público, el sector privado y el ecosistema científico y académico.
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6: Copa Argentina. Atlético Tucumán goleó a Independiente por 4-0 en el partido correspondiente a los octavos de final de la competencia que se disputó en el Coloso Marcelo Bielsa de Rosario. El decano jugará en la próxima instancia ante el vencedor del encuentro entre Aldo Civi de Mar del Plata e Independiente Rivadavia de Mendoza. El cruce entre los tucumanos y el rojo marcó el debut del VAR en el torneo y mediante su uso se sancionó un penal a favor del equipo de Avellaneda que no había sido visto por el árbitro Facundo Tello, pero que luego malogró Santiago Montiel.
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0: Sumamos más información. Vamos a volver a contar o ampliar información sobre el cierre del Coro Nacional de Niños, que dictaminó el gobierno con un decreto que reconvierte esta institución que tiene más de 6 décadas de funcionamiento, la saca de la órbita actual y la reconvierte a una especie de taller o de capacitación, dejando a los niños y las niñas que forman parte del coro fuera de su actividad normal, cotidiana, que vienen desarrollando hace tiempo. Venimos en las últimas horas de un papelón en el Congreso, donde en la Comisión de Cultura, si no me equivoco, hubo ahí un encontronazo entre padres y diputados, diputadas del partido oficial, que mientras los niños y las niñas cantaban como acto de protesta o yendo a demostrar qué es lo que estaban defendiendo, los diputados y las diputadas del bloque oficialista hablaban entre ellos, se reían, un papá se enojó con toda la legitimidad de esa bronca, además por la situación de fondo que es el cierre del coro. Queríamos tener voces directas de lo que están reclamando, de lo que están peleando, además de este hecho que se mediatizó en el Congreso. Está en contacto y tiene la gentileza de estar esperando para charlar unos minutos con nosotros Graciela Tomasini, que es mamá de uno de los pibas del coro. Ella nos va a contar. Te saluda Pablo en la cadena Cruce. Gracias. ¿Cómo estás, Graciela?
13: Hola, buenos días. ¿Qué tal estás, Pablo?
0: Muy bien. Contanos.
13: Gracias por el espacio a vos y gracias a tu audiencia que nos está escuchando.
0: Por favor. No, gracias a vos por este tiempo. ¿Sos mamá de un chico, de una chica del coro?
13: De una niña. Mi hija se llama René y hace 9 años que está cantando en el Coro Nacional de Niños.
0: ¿Qué edad, René?
13: Ahora tiene 16.
0: Bien, o sea que está desde chiquitita, desde niña, cantando en el coro. ¿Por dónde querés arrancar? ¿Qué querés contar? Nosotros hemos venido informando de los detalles del decreto, cómo se va a reconvertir a este taller o a esta capacitación, entre comillas, que, bueno, los integrantes del coro, las integrantes del coro y las familias no concuerdan, ¿no?, con ese formato.
13: Claro, no concordamos porque en ningún momento, básicamente porque en ningún momento se nos incluyó, se nos avisó, se nos comentó. Se nos convocó a charlar, a explicar algo. No estamos de acuerdo tampoco con el trato que recibimos. Hace 4 años que el COVID

0: elencos estables que dependen de la señora Volati, trabajan en una combinación, una sociedad artística. ¿Por qué? Porque el coro polifónico, la orquesta sinfónica, en sus sinfónicos corales, en las piezas importantes y grandes de la literatura universal musical, necesitan de las voces de niños, porque son obras escritas para coros de niños también. Entonces no tenían ese recurso de un coro formado para este nivel. Por eso hace 59 años se funda un coro nacional dividido en niños, el coro nacional de niños y el coro polifónico. Para satisfacer esta demanda, esta necesidad que tenía de coro infantil, la orquesta sinfónica. Bien, hace 59 años que existe este coro, con una gran profesionalidad, representando entonces a partir de ahí a la Argentina, tanto en el exterior, en Latinoamérica, como en las giras internas que se hacen al interior del país. Nosotros, el coro a lo largo de su historia, ha hecho giras en el exterior, ha puesto la música a películas, ha participado y ha sido seleccionado para cantar ante el Papa Juan Pablo II. En fin, vienen a dirigirlo personalidades de la música, tanto solistas como directores de orquesta y orquestas que vienen del exterior. También ellos cantan las obras con estos grandes profesionales de la música. Es decir, es un coro altamente preparado que tiene este objetivo: preparar a niños con una alta calidad para satisfacer fundamentalmente los corales sinfónicos de la Orquesta Sinfónica Nacional. Uh-huh. Ahora bien, además de eso, el coro estrena obras populares de artistas, compositores argentinos, va gratuitamente a todos los lugares que lo invitan, tanto iglesias de distintos credos, han cantado en geriátricos, en escuelas, en catedrales, en museos, para eventos de diferentes connotaciones. Es decir, es un coro que está al servicio de la comunidad, poniendo las obras tanto populares como de la literatura universal coral al servicio de la comunidad de forma gratuita. De otra forma, no se podrían ver determinadas obras gratuitas como lo hace el coro y la orquesta sinfónica y el coro polifónico. Sí. Ellos preparan grandes obras que las presentan en grandes escenarios de forma gratuita. Esa es poner a consideración del público argentino, para el que tiene plata y para el que no lo puede pagar, estas grandes obras de la cultura universal.
1: Bien, excelente puesta en valor de lo que representa el coro de niños, un bien cultural y social, también por esto último que contaste. ¿Y el gobierno qué alega? ¿Por qué el gobierno hace este cambio? ¿Por qué es un gasto el coro?
0: Mira,
1: ¿porque no hay recursos?
0: Es una cosa muy curiosa porque nunca nos dijeron absolutamente nada. Esto empezó hace 4 años cuando de repente dejaron de atender a los expedientes de ingresos de nuevos niños. Niños se van, un niño se va y un niño debe de ingresar. ¿Cuándo se van los niños? ¿Por motivos personales o porque cambian la voz? El coro de niños es un coro de voces blancas. Cuando hacen el cambio vocal deben egresar. Tienen un sistema de ingreso de otros niños que los van preparando a través de un año completo sin cantar con el coro, formándolos y después poco a poco se incorporan al coro. Entonces, este círculo virtuoso de egreso y de ingreso de voces se desplomó hace 4 años cuando ya no permitieron entrar ningún niño más al coro. Por supuesto que la directora pidió que por favor le den curso a los expedientes, que los niños deberían entrar, y nunca nos dijeron nada por qué no entraban. Nunca le respondieron por escrito en el sistema informático del Estado, de comunicación interna, nunca le respondieron nada. Las pocas veces que atendió la señora Volati, la directora de elencos estables, a la directora, María Isabel Sanz, lo que le dijo es: quédese tranquila que se va a solucionar. Pero nunca nos dieron ninguna respuesta. Así, un coro de 40 niños terminó ahora, en este momento, con 18. En el 2026 llegó con 18 integrantes. ¿Te podrás imaginar lo que es obras pensadas para que las canten 40 niños? ¿Que 18 puedan funcionar como 40?
1: Claro.
0: Muy difícil.
1: Totalmente.
0: Técnicamente es muy difícil.
1: Totalmente. María Isabel Sanz, la directora del coro que mencionaste, renunció, ¿no?, por todo esto.
0: La verdad que hasta ahora esa información

0: no la tenemos como que renunció. Al contrario, su bloque de bloque de diputados de La Libertad Avanza la quería reconocer su carrera. Ajá. Dentro de la Dirección Nacional de Elencos Estables. Eso es lo que fuimos a visibilizar el martes en Diputados, ¿sí? Nos mostramos que la vicepresidenta de la Comisión de Cultura, en este momento no me va a salir el nombre, discúlpame, es una diputada que invitaba a hacerle un festejo de reconocimiento hacia la señora Volati. La verdad que nosotros le explicamos que no teníamos nada, que no nos alegraba en lo absoluto porque nos maltrató durante 4 años, sin respuestas, sin acercarse. Si realmente la señora Volati creía que tenía una propuesta superadora, ¿cómo es que no se lo comunicó primero a los chicos? ¿Cómo es que no los invitó a participar con la experiencia que ellos tienen? Son 59 años de una técnica vocal, coral, infantil de excelencia. Pero no es porque lo diga yo, que soy una mamá del coro, que no sea además nada de música, o que lo diga la directora. Es que los apoyos que tenemos grabados de músicos nacionales y extranjeros son increíbles. Entonces, realmente la comunidad nos avala. Es una pena que toda esta trayectoria, esta inversión que hizo el Estado durante tantos años en estos chicos, no se aproveche para un nuevo proyecto.
1: Uh-huh. Totalmente.
0: Aún así te tengo que decir que los proyectos son de naturalezas distintas. El coro, como ya te dije, es un grupo de niños, de 40 niños, que tiene que estar con un entrenamiento vocal muy alto para poder satisfacer los sinfónicos corales. De las piezas más complejas y más difíciles de la literatura universal coral. Es decir, tienen que ser un cuerpo, nuestra selección nacional de coro. Ahora bien, es una pena que se cierren espacios y no se amplíen. Porque si el proyecto de la directora de Elencos Estables era crear una escuela más abarcativa, con más número de niños, con otras características, fenomenal. Enhorabuena, porque los niños necesitan de espacios, hoy más que nunca, de espacios de referencia, de desarrollo, de crecimiento, de estímulo y de arte. ¿Por qué cerrar un organismo que funcionaba bien? Y que funciona bien.
1: Claro, totalmente.
0: ¿Por qué cerramos hace 4 años de esta manera? Dejando que año a año se le vayan yendo coreutas, cantantes del coro.
1: Claro, se iba en fade. Con ese formato se iba en fade el coro. Pero bueno, ahora decidieron directamente cerrarlo y cambiar.
0: Ahora se ve que la directora encontró la coyuntura y convenció al ministro y al presidente para cerrarlo completamente.
1: Ajá. Gracias.
0: Pero en todo este tiempo nos mintieron diciendo que no pensaba, tanto Cifeli como Volati, nos mintió diciendo que no iba a cerrar el coro.
1: Ajá. Graciela Tomasini,
0: no mamá. No había ningún problema, siempre había excusas.
1: Sí.
0: Gracias. Pero los niños no ingresaban.
1: Sí.
0: Y los chicos, ya te digo, terminaron con 18.
1: Uh-huh, totalmente. Graciela Tomasini, mamá de una de las cantantes del coro de niños de la República Argentina. Bueno, pasó este encontronazo en la Comisión de Diputados. ¿Qué salió de ahí, más allá de la bronca con la diputada Virginia Gallardo y todo lo demás que vio la gente que pasó en ese lugar? No sé si querés contar algo más de eso, si vale la pena, sí, o no.
0: La verdad es que la diputada Pocoy, Lorena Pocoy, impulsa, hay muchos otros proyectos, impulsa la búsqueda de apoyos para poder revocar el decreto presidencial, ¿sí?, de cierre del Coro Nacional de Niños. Entonces, eso es una instancia en diputados que la vamos a votar paso a paso, y lo que sucedió el martes es que fuimos 3 expositores y los niños cantaron. La directora pudo dar respuesta de los aspectos artísticos, yo como madre conté que nos habían mentido hacía 15 días atrás, cuando nos dijo la diputada vicepresidenta de Cultura, nos dijo que bueno, que el ministro les había comentado que el coro no se cerraba. Y así que hice escuchar a la gente el audio, diciendo las palabras bonitas que nos dicen siempre, pero que eso le hicieron mentir a la diputada. Cifeli le hizo mentir, y la verdad que no se pusieron en contacto, pero ni una llamadita de teléfono para

0: nada. Entonces, la verdad que estamos, no te voy a decir acostumbrado, pero esto ya lo hemos escuchado otras veces. Entonces, entre que sistemáticamente faltan a su palabra y que además, mientras que los niños cantaban y demostraban lo mucho que saben y lo bien que lo saben hacer, el sector de los diputados de La Libertad Avanza decía, ¡ay, trajeron a los niños para dar lástima! ¡Ay, están mandados por sus padres! Se reían. Este papá que los escuchó, bueno, la verdad que no se pudo contener y tuvo esa reacción.
1: Sí, todos somos él, ¿no? En esa reacción ante lo que sucedió. Graciela, te agradecemos mucho el tiempo, queremos seguirla. Nos das la información de que...
0: De... los chicos en integrantes.conani-bajo, y esto es un Instagram que es autogestionado por los chicos.
1: Ahí está, integrantes con Ani, para buscarlo en Instagram y seguir y apoyar.
0: Integrantes.conani-bajo.
1: Están con un petitorio, ¿no? Firmando un petitorio.
0: Sí, con un petitorio de firmas electrónicas, y cada persona que tiene ganas de mandarle un mensaje de apoyo al coro, se puede grabar y enviarlo ahí.
1: Bien.
0: Profesionales, personas que hayan cantado en coros, gente que quiera apoyarlos porque se solidariza con ese espacio de infancia. Gente de todo tipo de personas que se sientan en solidaridad con esta con este injusto cierre.
1: Excelente. Bueno, vamos a impulsar.
0: Y formar espacios de cultura para los jóvenes y los niños, no menos, más.
1: Totalmente. Graciela, hoy hablamos con vos. A partir de los que nos contaste del proyecto, vamos a empezar a llamar a los diputados y a las diputadas a ver cómo avanza ese proyecto desde la comisión a la Cámara, y esperemos que se trate y que se mantenga el coro de niños funcionando en pleno y recuperando toda su amplitud histórica que también muy bien nos contaste. Te agradecemos mucho.
0: Muchas gracias a ustedes. Que tengan buenos días y buenos días a la audiencia.
1: Graciela Tomasini, mamá de una de las jóvenes del Coro Nacional de Niños, que desde hace 9 años está cantando allí. Nos contó todo el proceso, la importancia del coro y la crueldad, ¿no?, con la que fueron a cerrarlo y a convertirlo simplemente en un taller, ¿no? Un coro de alta calidad, completamente profesionalizado, que canta con el Coro Polifónico Nacional, que es una herramienta también para sostener la cultura popular, la cultura de la música clásica, la cultura de esa obra literaria coral que nos contó también Graciela Tomasini, la mamá. Bueno, y el maltrato también que sufrieron en la comisión, en la Cámara, que llevó al encontronazo entre el papá y los diputados, las diputadas, que casi pasa a mayores en términos físicos, porque, bueno, se genera violencia, ¿no?, con esas actitudes. Muy interesante todo lo que nos contó la mamá del coro, Graciela Tomasini. Vamos a seguir el proyecto ahora que empezó a caminar por la Cámara.
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1: Hay que votar en el Instagram de la patria. Se meten ahí y tocan el botón correspondiente al disco que quieren apoyar. Hoy juegan Grupo 44 del Mundial, segunda fase, Viejas Locas, Julieta Venegas y Alica. Del primero de Alica suena esta canción que se llama Enemigos. Se vota y se define directamente vía Instagram. Al final del programa conocemos los 2 discos clasificados.

Noticia que tiene que ver con el empleo, con los trabajadores del Estado. Se consiguió por vía judicial la reincorporación de trabajadores de PAMI que habían sido despedidos por la gestión actual. Despido sin causa, había denunciado ATE. Se fue a la justicia y se logró la reincorporación. Entre los trabajadores despedidos de la obra social de jubilados se encontraban representantes gremiales que tenían fueros y tenían inmunidad. Y los despidieron igual, desde el Estado, desde la gestión PAMI del actual gobierno. Esta es la noticia que tiene que ver con esa pelea dada por la Asociación de Trabajadores del Estado con, bueno, en este caso, resultado positivo y reincorporación. Alica sonando con Enemigos, canción tan actual, es del año 2001, pero tiene una letra y un mensaje tan actual que duele. Nos vamos a México con Julieta Venegas, que lucha el segundo puesto, el primero de Julieta Venegas contra el primero de Alica. Viejas Locas está cortado en la punta de la tabla de posiciones. Clasifican dos, así que es importante el voto entre ellas ahora, Alica y Julieta. Julieta Venegas suena con Cómo Sé, de su primer disco llamado Aquí, del año 1997. Se vota en las historias de Instagram de La Patria.

Información en la provincia de Buenos Aires. Se reiniciaron muchos años después la búsqueda de los restos de Miguel Bru, el joven desaparecido. 33 años hace que ocurrió esto en la ciudad de La Plata, en la localidad de El Abasto, en proximidades de la capital de la provincia de Buenos Aires. A partir de un testimonio reservado, se reinició una búsqueda. Es la vez número 43 que se buscan los restos del joven desaparecido durante el gobierno de Carlos Saúl Menem en 1993. Estudiante de periodismo que fue desaparecido en esa situación por la policía bonaerense. Esa es la sospecha y lo que indica toda la búsqueda. Bueno, están volviendo a excavar y a buscar. Y Rosa Bru, la mamá, está en la pelea que sostuvo tantos años, gran referente. Así que vamos a ampliar esa información a medida que vamos recibiendo más datos. Pero esto es la novedad que marca la agenda también de Memoria, Verdad y Justicia. En democracia también tenemos desaparecidos y mucho que saldar. Así que celebramos que se vuelva a buscar y que se pueda llegar a la verdad. Alica, Julieta Venegas y Viejas Locas. Hay que votar en el Instagram de la Patria de las Moscas en el duelo de hoy. Llega la parte rockera de este duelo, grupo número 44 de la segunda fase de este imaginario mundial. Te empezás a chorrear, se llama esta de Viejas Locas, sonando.

0: Bueno, a Yanni le gusta esta canción. Yanina Espinosa en los controles de la patria de las moscas. Se vota en el Instagram entre los discos que juegan en el día de hoy. Alica, Julieta Venegas y Viejas Locas. Para definir, 9 grados, 9 décimas la temperatura. Ferrocarriles funcionando en este momento con cronograma habitual en esta parte de la República Argentina. Estado de servicio con habitualidad en las líneas Mitre, Sarmiento, San Martín, Roca y Belgrano Sur. Enhorabuena, tocamos madera, que lleguen los trenes en horario y también los colectivos y que el tránsito siga fluido y limpio. No tenemos reportes de accidentes tampoco a esta hora. 11:37 de la mañana, vamos hasta la 1 de la tarde con la patria de las moscas. Se vota en Instagram Alica con su disco, su primer disco, que es del año 2001, que se llama No dejes que me paren. Julieta Venegas con Aquí, de 1997, van peleando el segundo puesto. Y en el primer lugar va bastante cortado Viejas Locas, de Viejas Locas, del año 1995. Pasan dos a la próxima fase. Al final del programa daremos la noticia. Nos pidieron canciones también. En un rato vamos a cumplir con la canción de Pil, que nos pidió un oyente. Tuvimos un salto, un pequeño corte en la transmisión YouTube. Así que si estás en el nuevo video, bueno, nos estás escuchando, si estás escuchando por las radios de cruce en cualquier lugar del conurbano bonaerense, en los 25 municipios que alcanzamos y parte de la ciudad de Buenos Aires, con las antenas de las radios universitarias y comunitarias de la cadena de comunicación y cultura. Bueno, si estás ahí y tienen ganas de ir al video, a la segunda parte de esta transmisión en vivo que tenemos, lo pueden hacer. Busquen el canal de YouTube de FM en Tránsito, le ponen corazoncito, sigan el canal, ven todos los contenidos que por allí difundimos y estamos en vivo también. Este programa de radio de las radios de cruce va también en formato audiovisual por el canal de FM en Tránsito.
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Venimos del Argentina-Inglaterra del Mundial, que tanto ruido hizo en el Mundial de Fútbol de Estados Unidos, México y Canadá, y siempre ese cruce histórico en lo deportivo entre un representativo de nuestro país y un representativo de aquel país tiene un carácter que ya hemos visto trasciende lo meramente deportivo e incluso el resultado, ¿no? Ahí tuvo una historia que se juega por detrás. Ese Argentina-Inglaterra del fútbol tuvo un Argentina-Inglaterra del hockey, donde la selección argentina más 50 ganó el campeonato, se consagró bicampeona, venciendo a Inglaterra con leyendas de las Leonas también formando parte del equipo. Y vamos a charlar ahora con una de las integrantes de ese plantel que nos dio también este resultado que nos da el bicampeonato como país y también nos da una continuidad de éxitos deportivos que nos permiten seguir avivando otra llama que tiene que ver con otras cosas en relación a Inglaterra y todo lo que eso representa. No sé si se vive de la misma manera en el hockey que en lo que representa el fútbol este duelo con el equipo británico. Le vamos a preguntar a Lorena Galván, integrante del plantel, campeona, bicampeona del mundo en esa final en la Copa Mundial Masters que se disputó en Países Bajos, en Rotterdam. Lorena, Pablo te saluda en la cadena Cruce. ¿Cómo te va? Está silenciada ahí en la plataforma, me dicen. A ver, abrite el micrófono. A ver, ahí. No, no. Está silenciada, me dicen. A ver, abrí el botoncito del micrófono a ver si te podemos escuchar. A ver. No. No te escuchamos, no te escuchamos. A ver, bueno, voy a tratar de contactarla de otra manera a Lorena, campeona. La felicitamos ya, ¿no? Ya que hicimos el primer enlace con ella. La

0: Selección Argentina Femenina de Hockey sobre césped, más 50, y este bicampeonato. 1-0 fue el resultado de la final contra Inglaterra en esta Copa Masters disputada en Países Bajos, en Holanda, en la ciudad de Rotterdam, con puntaje perfecto, recorrido perfecto y con bicampeonato, ¿no? Nada más y nada menos. Muy paralelo a lo que hizo la selección de fútbol, ¿no? En el recorrido, después de ganar el Mundial de 2022, llegando a la final. Pero en este caso la final fue contra Inglaterra y en este caso la ganamos la final, la ganó la selección. Y decíamos que participaron glorias de las Leonas. Vanina Onetto, la mítica capitana de las Leonas, fue capitana de la selección que alcanzó la cima con la campaña arrolladora sin derrotas en todo este campeonato, en esta Copa Mundial Masters de Hockey sobre césped más 50. A ver, Lorena, ahora si te recibimos bien.
1: Hola, ¿me escuchan?
0: Ahora sí, perfectamente. Bien.
1: Bueno, disculpen, tenía que ir a configuración y bueno, todo ese temita.
0: Bien, bien, el lío de las plataformas, no pasa nada. Bueno, ante todo, felicitaciones, que campeona, bicampeonas. Conté un poquito del recorrido y insisto con mi pregunta, no sé si escuchaste.
1: Sí, la escuché.
0: Si se vive un clásico en el hockey sobre césped con Inglaterra, igual que se vive en el fútbol u otros deportes.
1: Sí, totalmente. No, como que no se olvida, obviamente, y una final con Inglaterra se vive de la misma manera que creo yo que en cualquier otro deporte. Siempre la historia está ahí, presente, y se vive con una pasión bastante intensa y obviamente recordando lo que fue también la final del Mundial de fútbol, obviamente. Uh-huh. Así que se vive de la misma manera.
0: Bien. Es la selección más 50. Contá un poco del desarrollo del grupo, de lo que implica esta categoría, ¿no? Donde, uno piensa en términos deportivos, hablamos de deportistas que estarían retiradas, pero esta categoría mantiene en actividad a las jugadoras. ¿Cómo funciona? ¿Cómo es?
1: Sí, todas las jugadoras que integramos este plantel seguimos jugando en distintos niveles, ¿no? Algunas juegan en las cuartas, en las segundas de su club. Yo en mi caso estoy jugando ahora actualmente para el Club San Albano, juego en la primera. Sí o sí, la verdad que para estar seleccionada y para llegar a este nivel de poder integrar un seleccionado, por más que sea ya máster, requiere cierto nivel de juego y obviamente de entrenamiento, porque vos vas allá y jugás en 10 días 7 partidos. Entonces, te exige un nivel de entrenamiento y de cuidado físico que bueno, obvio, tenés que estar dentro del ruedo, más allá de que no sea con la misma intensidad que lo hacíamos a los 20, pero bueno, preparada para ir a jugar este tipo de torneos.
0: Totalmente. Y es de alta. Lorena, sí. Es de alta exigencia física, ¿no? El hockey sobre césped.
1: Sí, totalmente. Es de alta exigencia física, tal cual. Tal vez no tiene la misma velocidad que tenía a los 20, pero lo jugamos con el mismo compromiso, responsabilidad y disciplina que lo hacíamos cuando éramos más chicas. No deja de ser un mundial.
0: Claro, totalmente. Un mundial con todo lo que representa. Lorena Galván, sí. Integrante del plantel bicampeón del hockey sobre césped más 50 femenino. La final contra Inglaterra, también se cruzaron con Estados Unidos, ¿no? En el camino.
1: Sí, en nuestra zona estuvo con Estados Unidos, con España, con Uruguay y con Chile. Jugamos contra esos equipos. La zona fue bastante sencilla transitarla, estuvo bueno porque nos encontramos nosotros con equipo en ritmo, obviamente, de jugar un mundial y de conocer un poco a los rivales con los que nos estábamos enfrentando. Y después ya tuvimos los cruces contra Gales, contra Australia, la semifinal y la final que fue con Inglaterra.
0: Bien, corregime si me equivoco, fue todo con el arco en cero menos la semi con Australia que ganaron 5-1.
1: Exacto, el único gol que recibieron nuestras arqueras fue, obviamente todo el equipo, ¿no? Fue ahí contra Australia.
0: Bien, impresionante. Charlamos con Lorena Galván, bicampeona, integrante del plantel bicampeón del mundo de hockey femenino sobre césped, más 50. Jugó, la capitana fue Vanina Onetto, ¿Es más o menos como jugar con Messi, jugar con Vanina Donetto, Lorena?
1: Sí, Vani tiene una historia que para nosotros es muy importante y significativa. Las palabras de ella antes de un partido, su aliento, eso es súper importante.
0: Totalmente. Bueno, ese sentido de equipo, de colectivo. ¿Sintieron en las espaldas el peso de enfrentar a Inglaterra, el peso de todo lo que estaba pasando socialmente también en torno a, bueno, surgió esa bandera en el Mundial de Fútbol de las Malvinas son argentinas y abrió un montón de otros canales? ¿Eso estaba flotando o quedaba solamente en términos deportivos la cosa?
1: No, de hecho también tuvimos como una advertencia en buena manera, ¿no? De tener cuidado con la conducta previa, posterior al partido y obviamente durante, justamente haciendo referencia a esto que había pasado con la bandera en la final de fútbol, ¿no? Como que tuvimos ese llamado de atención para bueno, previo al partido.
0: Ajá. Bien, ¿y en el plantel cómo se charló eso?
1: No, con naturalidad. Viste, nosotras, si bien somos pasionales, entendemos que este tipo de situaciones tienen que quedar al margen de una cancha de hockey o de un evento deportivo.
0: Bien, bueno, eso pasó con la selección de hockey más 50. Ahora, ¿cómo sigue la cosa? ¿Cómo se sigue? Y sobre todo, bueno, vos contaste que cómo siguen ustedes compitiendo en los clubes a esta edad que, bueno, uno piensa en otros deportes, es una edad de retiro, pero ustedes siguen en competencia. Después de ganar dos mundiales, ¿qué horizonte tenés vos? ¿Cómo juega en tu cabeza seguir jugando al hockey?
1: Bueno, yo particularmente el lunes a la madrugada llegué y así como bajé del avión, bueno, ya estaba contactándome con mis entrenadores. El martes tuve que presentarme a entrenar, el jueves también y el sábado jugar el partido por el Metropolitano. Muchas hicieron los mismos, cada una en sus clubes. En mi caso, que todavía sigo en una competencia un poquito más alta, me implica desconectarme de una cosa y enseguida poner el foco en lo que sigue acá. Deportivamente, no sé, seguramente a nivel club o a este nivel de exigencia que estoy jugando ahora para el club sea el último y bueno, después no sé qué seguiré haciendo. Y con respecto al máster, ahora estamos todas cada una descansando y abocándonos a nuestro trabajo y a nuestra vida de club y bueno, el año que viene es año panamericano y recién el otro, porque el mundial en este caso se hace cada dos, se verá cómo sigue.
0: Bien, bueno, habrá próximos torneos y próximas competencias. Entonces, me imagino Lorena con ese objetivo también. ¿Y San Albano cómo anda en el campeonato?
1: Bueno, estamos bien. Nosotros hace poquito terminamos, en realidad ayer. Fueron los de la asociación, ya habilitaron la segunda cancha sintética que tiene el club, que es de agua. Pronto haremos la inauguración de esta cancha de agua que está hermosa y que es un salto muy grande de calidad para el club. Estamos con el objetivo de quedarlo más arriba, con posibilidades de bueno, con la ilusión de lograr un ascenso. Todo es progresivo, es un club que hace pocos años se puso como objetivo entrar dentro de la competencia más alta, con una formación más competitiva también en las divisiones inferiores. Así que estamos en años de transformación del hockey de San Albano.
0: Bien, contá para quien no conoce dónde está ubicado el club, la institución, en qué región.
1: Bueno, el Club San Albano es de partido de Almirante Brown, está ubicado en Bursaco, es un club hermoso, es un club muy grande, con varias actividades y varias opciones para todas las familias.
0: Bien, mencionaste una parte que es importante, ¿no? Y un mensaje también que sale de acá. Venís de jugar el Mundial, vienen de jugar el Mundial, vuelven a los clubes en los barrios y se juega en el ascenso de un club de hockey o de cualquier disciplina, se juega con la misma pasión, con el mismo compromiso que una final del Mundial, ¿no? Ese tiene que ser el mensaje, porque sin una cosa no existe la otra.
1: Exacto, la realidad es que es así.
0: Bien. Bien, Lorena, te agradecemos el contacto. Era felicitar por el bicampeonato y también poner en espejo, ¿no?, todo lo que pasó. Hay deportes con muchísima visibilidad. También hay una desigualdad en la visibilidad y en la inversión y en el apoyo entre los masculinos, las categorías masculinas y las femeninas. Bueno, el hockey me parece que es bastante igualitario. Incluso las selecciones femeninas han tenido más logros y más repercusión que las masculinas. No se trata de competir en eso unas contra otros, sino de visibilizar también que es un espacio que hay que apoyar, ¿no? El deporte femenino en general.
1: Exacto, exacto. Sí. En todos los ámbitos y en todos los niveles.
0: Te mandamos un gran abrazo y felicitaciones nuevamente por traernos la copa.
1: Bueno, muchas gracias. Gracias por contactarme.
0: Por favor. Lorena Galván, bicampeona del mundo de hockey femenino sobre césped, más 50 la categoría. Impresionante, ¿no? Edad de retiro para, pensemos en el fútbol, por ejemplo. Se está jugando los seniors del fútbol, pero en este caso hay un mundial, fueron a representar al país. Le ganaron a Estados Unidos, le ganaron a España, le ganaron a Inglaterra a la final, con todo lo que eso representaba en estos tiempos, y salieron bicampeonas del mundo. Y Vanina Onetto como gran referente, ¿no? La leona, también multicampeona, con esta categoría, es la capitana, dijimos, es por comparar o por representar, tiene el peso que tiene Messi en la selección masculina de fútbol. Bueno, lo tiene Vanina Onetto en la selección femenina. Quien habló con nosotros, de San Albano, del club de la zona sur de Bursaco, de Almirante Brown, del conurbano bonaerense, Lorena Galván, campeona representando a esta región conurbana que cubrimos con las radios de Cruce.
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0: A pedido, porque se cumplen 5 años de la muerte de Pil, de Piltrafa, el fundador de Violadores, Pilsen sonando, su última banda con Carne, Tierras, Sangre.

0: gracias a Daniel, creo que fue el oyente, sino que me corrija por el foro del canal de YouTube o por el WhatsApp de la radio o por las redes, por donde sea, que nos recordaba que se cumple 5 años de la muerte de Piltrafa. Murió en Lima, en Perú, a los 62 años, el 13 de agosto de 2021. El fundador de Los Violadores, esta canción pertenece a Pilsen, a su banda. Bueno, una canción también muy actual, ¿no? De aquellos años, de finales de la segunda década del siglo XXI. Y las voces y la historia y el bombardeo a la Plaza de Mayo y las derechas que tienen siempre los mismos apellidos y los mismos nombres repitiendo las mismas fórmulas, sintetizando un presente que Pil venía atravesando desde un pasado que ya no está, pero que viene en una línea histórica. Y la canción está tan vigente, y ese disco de Pilsen, de Piltrafa, que vive, ¿no? Que está bien ahí marcadito en el historial. Carne, Tierras y Sangre se llama el último de Pilsen. Con Piltrafa ya no presente, pero con su música y su legado siempre vigente acá también en la Patria de las Moscas. Pasamos el mediodía, las 12. Vamos a la tanda y a la vuelta hay actualización de noticias con el servicio informativo de la cadena de comunicación y cultura con Diego Restucci.
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18: El Servicio Meteorológico Nacional prevé para hoy una temperatura máxima de 12 grados con cielo nublado y probabilidad de lluvias aisladas por la tarde. El viento soplará del este a lo largo de toda la jornada.
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18: El gobierno reglamentó que los fondos de asistencia laboral podrán ser usados para financiar al Estado a través de la resolución 1276/26 del Ministerio de Economía, publicada esta mañana en el Boletín Oficial. Estableció cómo deberán invertirse los recursos acumulados en esos fondos creados a partir de la reforma laboral y que deben ser destinados a afrontar indemnizaciones por despido. Entre los instrumentos habilitados aparecen los títulos de deuda del Estado Nacional, por lo que el dinero que las empresas aporten para cubrir eventuales desvinculaciones podrá ser colocado en bonos soberanos, reforzando además el hecho de que dicho mecanismo no significa que cada trabajador tendrá una cuenta individual con su indemnización acumulada, ni que pueda decidir dónde se invierte ese dinero.
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18: La Junta Electoral bonaerense prorrogó la presentación del mínimo de afiliados para los partidos. El órgano accedió esta mañana a darles más tiempo para presentar padrones regularizados y con una cantidad de afiliados suficiente para permitirles competir en las elecciones del año que viene. A pedido de una serie de agrupaciones que estaban a punto de quedarse afuera de la contienda por no alcanzar el piso de afiliaciones regularizadas, como la Coalición Cívica, el Partido Nuevo Encuentro y el Movimiento Libres del Sur, entre otros, la Junta prorrogó por 45 días corridos el plazo para la afiliación masiva y la regularización de los padrones.
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18: La línea Mitre suspenderá el servicio durante el fin de semana largo. La empresa Trenes Argentinos informó que entre el sábado 15 y el lunes 17, el ramal Tigre estará interrumpido totalmente y los ramales José León Suárez y Bartolomé Mitre circularán limitados entre Belgrano R y las terminales bonaerenses por obras de renovación de infraestructura de vías. Según la prestataria, las tareas contemplan la renovación total de 40 kilómetros de vía, el reemplazo de 47 kilómetros de tercer riel, la intervención de 24 pasos a nivel y 22 pasos peatonales, el recambio de 4 paragolpes en la estación Tigre, la renovación de 23 aparatos de vía y la intervención de 65 puentes y alcantarillas.
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18: Se complica la situación procesal del ex gobernador mexicano acusado por la desaparición de 43 estudiantes en Ayotzinapa. La justicia de ese país consideró suficientes las pruebas presentadas por el Ministerio Público para presumir la posible responsabilidad en los hechos de Ángel Aguirre Rivero, ex gobernador del estado de Guerrero, quien se encuentra en prisión preventiva desde la semana pasada. La fiscalía lo acusa de haber ordenado ocultar y destruir evidencias relacionadas con lo ocurrido en 2014 con 43 estudiantes.

0: que desaparecieron mientras viajaban hacia Ciudad de México para participar de una serie de protestas.
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0: La justicia citó a la UA y al gobierno a una mediación. El juez Martín Cormick, titular del Juzgado Contencioso Administrativo Federal número 11 de la Ciudad Autónoma de Buenos Aires, los convocó a una audiencia para el próximo viernes 21 de agosto en la causa por el financiamiento de las universidades nacionales, a pesar del rechazo del CIN de sumar una nueva instancia judicial en el conflicto.
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3: Estamos otra vez atravesando una situación muy delicada. Es agotador tener que repetirlo todo el tiempo. Y es responsabilidad pura y exclusivamente del gobierno nacional, que ante un fallo de la Corte Suprema de Justicia de la Nación, todavía no aplica lo que comprende la cautelar, que es la actualización de salarios y la actualización de becas estudiantiles conforme lo decía la ley de financiamiento universitario.
4: Franco Bartolacci, presidente del CIN, en diálogo con Radio Nau.
3: El escenario es difícil, sombrío. Nosotros hemos actuado hasta aquí con enorme responsabilidad porque dimos todos los pasos, siempre custodiando todos los canales institucionales para poder encontrar respuestas. Lo que estamos pidiendo es que el gobierno actúe de la misma manera, con la misma responsabilidad, luego de que habló el Congreso de la Nación aprobando una ley.
0: El pedido fue originado por la Universidad de Buenos Aires y contó con la conformidad del gobierno libertario, aun cuando el Consejo Interuniversitario Nacional se opuso a la solicitud y sostiene que debe cumplirse de inmediato la medida cautelar ya firme que obliga al Poder Ejecutivo a cumplir con la ley de financiamiento.
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0: Mastersville de Cincinnati. Por la primera ronda del cuadro masculino del torneo que se disputa en Estados Unidos, Román Burruchaga se medirá con el alemán Jan-Lennard Struff. Thiago Tirante jugará contra el británico Jan Choinski. Mariano Navone se enfrentará al belga Rafael Collignon. Y Camilo Hugo Carabelli hará lo propio con el serbio Miomir Kecmanovic. En el cuadro femenino, por su parte, Nadia Podoroska será rival de la colombiana Emiliana Arango por la última ronda de clasificación.
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5: En contenidos de redes sociales está trabajando Francisca Cambiano para FM en Tránsito y por carácter transitivo para toda la cadena de comunicación y cultura Cruce, generando contenidos con las repercusiones y los rebotes periodísticos de las entrevistas y todo lo que pasa por aquí en este rato de la Patria de las Moscas en la cadena de comunicación y cultura Cruce. Estamos bajo operación técnica audiovisual de Rocío Pimentel, operación técnica radial de Yanina Espinosa, producción de Agustín Maneses y de Mariango. Pablo Vin, mi nombre. Diego Restucci en las noticias. Recién lo escuchamos a nuestro compañero desde la radio de la Universidad Nacional de Quilmes en el enlace entre las emisoras para actualizar desde el servicio informativo los títulos del mediodía. Mañana no tenemos servicio informativo porque el servicio informativo se produce en la radio de la Universidad Nacional de Quilmes. Mañana es el Día de la Ciudad de Quilmes. Mañana es el aniversario número 360 de la fundación de la ciudad y hay toda una caravana de festejos gratuitos que se van a realizar durante todo el fin de semana. Pero mañana vamos a tener el feriado quilmeño, así que no vamos a tener el servicio informativo en el aire, pero sí las noticias todo el tiempo en los distintos programas de la cadena de comunicación y cultura Cruce. Mañana tocan los Caballeros de la Quema en el aniversario. No, mañana no, van a estar tocando el sábado, creo. Bueno, está todo el cronograma disponible en las redes y en las páginas oficiales, con todo el recorrido con los shows musicales. Los shows son el sábado a partir de las 13, con cierre de Valentino Merlo, y efectivamente los Caballeros están el domingo en todo este viaje que va a tener también visitas a museos, gastronomía, un montón de cosas. Bueno, feliz cumpleaños, hoy no podemos decirlo todavía, mañana sí, 360 de la ciudad de Quilmes. Se suma al equipo también ahora desde La Matanza, porque está así de conurbano este programa, en todos los lugares de este segmento poblacional y geográfico y político.

0: calles, poca gente en las calles todo el tiempo, ¿no? No solamente ahora, pero más allá de los flujos de movimiento que se producen acá en los barrios, en la entrada y la salida de las escuelas, hay poco movimiento en general.
1: Ajá. Bueno, vamos a remitirnos a una parte del informe que nos traes, que tiene que ver con esto, ¿no? Un poco con lo que contás del paisaje. La merma en los comercios, ¿no? El movimiento en los comercios.
0: Sí, creo que ese es el indicador, ¿no? Más allá del relato, ahora sí podemos hablar del relato de la administración del Estado, del crecimiento de los consumos y todo este planeta imaginario que nos pintan. Lo que se mantiene es justamente la merma del poder adquisitivo, o sea, que es algo que no solo se mantiene, sino que se ha profundizado en los últimos meses. La CAME, que es la Confederación Argentina de la Mediana Empresa, lo que nos comentó es que en julio las ventas minoristas de las pymes, de los comercios, volvieron a caer y tuvieron una de las bajas, comparando año con año, más fuertes del año. Estamos hablando de casi un 4%. Que es altísimo, ¿no? Esto está, según la CAME, está relacionado sin duda con lo que ellos llaman en términos técnicos el agotamiento de la liquidez. La liquidez es el dinero que hay disponible. Inclusive hablan de un fenómeno de liquidez extraordinaria que se produce en julio y también se produce en diciembre con los aguinaldos de los trabajadores registrados.
1: Claro, bueno, esos momentos estacionales son los que los comercios aprovechan con ofertas y demás, pero ni así, ¿no?
0: Ni así. De hecho, fíjate que las compras que se han realizado, me comentaban que tuvieron que ver con promociones bancarias o promociones de las billeteras y descuentos importantes del orden del 30, del 40% con pagos al contado. Pero que así todo, esto presentó una importante merma que se notó no solamente en el Día del Padre, se notó en las salidas en vacaciones de invierno, y se está notando ahora en la previa del Día de las Niñeces, ¿no? El Día de las Infancias. Ellos proyectan además, lo cual tiene que ver con cómo se piensa esto hacia adelante, ¿no? Como se ve ahora, digamos, que en las proyecciones de los próximos 12 meses, la mayoría de los comerciantes lo que te dicen es que su actividad no va a tener un cambio significativo. Uh-huh. O sea, que la ven venir mal. Y que ellos han achicado su rentabilidad en el margen de lo posible, en función de su rentabilidad, en los costos de reposición y también con lo que ellos denominan la competencia informal y también el impacto de los importados, que ya no es tanto como era. Recordamos que La Matanza era, entre otras cosas, era un polo industrial muy importante que tenía que ver con calzado y marroquinería.
1: Sí.
0: Bueno, ha tenido una caída muy importante, que está en el orden del 3,5%. Lo que me contaban es que el único rubro que tuvo un pequeño crecimiento, o sea, un 1%, que es algo muy mínimo, fue ferretería y materiales eléctricos. ¿Qué quiere decir esto? Por otro, ellos decían, me decían, mira, lo que podemos pensar es que este crecimiento está dado en que, bueno, la gente repara sus cosas.
1: Claro, en vez de comprar cosas nuevas, claro, como no llego a comprar cosas nuevas, reparo lo que se rompe, ¿no? Entonces,
0: exacto,
1: la actividad que sube es la ferretería.
0: Exacto, pero inclusive lo reparan ellos.
1: Ajá, o sin mano de obra.
0: Sí, mano de obra. Uh-huh. Y bueno, y rubros como bazar, decoración, textiles para el hogar y muebles tuvo un derrumbe altísimo, que está en el orden del 10,3%, que es altísimo. O sea, estamos hablando de que todo el dinero disponible está puesto en pago de impuestos y servicios, transporte y

0: Alimentación, sí. Obviamente.
1: Ahora vamos a hablar del transporte también, porque hay un golpe ahí. Pero para rebatir estos datos de la CAME, de la Cámara Argentina de la Mediana Empresa, el gobierno salió a pegarle duro a la CAME, como si la CAME fuera la ultraizquierda, tratándolos de mentirosos.
0: Sí, la CAME es un foco revolucionario desestabilizante.
1: Sí, son marxistas, leninistas, de repente. Sí. Los conservadores de la CAME se volvieron los malos de la película. Mandaron a Galperín a decir, sin datos reales, sin datos estadísticos, que sus ventas de Mercado Libre crecieron un 33% o algo así. Entonces, que los comerciantes son inútiles, que no venden. Si Galperín vende, ¿por qué ustedes no? Y salieron a tratar de equiparar la caída en los comercios con la venta online. Insisto y remarco lo de sin datos reales, porque nadie sabe cuál es el porcentaje de ventas que tiene Mercado Libre en la masa total.
0: Claro, y los compañeros revolucionarios de la CAME salieron a responder con el siguiente argumento, que es genial. Que dos cuestiones importantes a tener en cuenta con los datos de Galperín. Primero, el comercio electrónico representa alrededor del 5% de las ventas. Que por otro lado, ellos no sabían cuál era el universo que le había encuestado, pero que la CAME releva por lo menos el 90% de los comercios del país, en primer lugar. Y en segundo lugar, bueno, eso que te acabo de decir, que el comercio electrónico representa un 5% de las ventas, y que aparte, muchos de los comercios que ellos relevan trabajan con billeteras, o sea que están dentro de ese 30% que él sale a mostrar como crecimiento.
1: Claro.
0: Lo único que podemos decir es que Galperín lo que sigue es engrosando su billetera, porque le cobra a los vendedores, que ese es un dato que no lo dice, le cobra entre un 11% y un 20% por cada venta realizada. O sea que aquellos que venden por plataformas como Mercado Libre pagan para vender.
1: Sí, totalmente. Dejan el 10.
0: Así que bueno, Galperín, quédese callado, está ganando plata, es un, o sea, ya está. ¿Qué necesidad hay de salir a pelearse?
1: Tiene un subsidio multimillonario.
0: Claro. Tiene un subsidio multimillonario, la fintech cobra intereses de hasta el 3.600 anual, o sea, se la está llevando en pala mecánica.
1: Bien, saludos a Mercado Libre, que nunca va a auspiciar este espacio de la Patria de las Moscas. Vos dijiste...
0: Yo no uso nada relacionado con Galperín.
1: Estoy con usted, estoy 100% con usted. Dijimos que falta plata, falta liquidez, entonces baja la venta en los comercios y también en las plataformas y en todos lados, aunque digan que no. Falta plata, una de las cosas por las que falta plata es porque sube el transporte. Y hubo una suba indirecta del transporte, que fue la eliminación de los beneficios de la red SUBE, ¿no?
0: Bien, te cuento. Desde este mes, desde agosto, dejó de estar operativa la red SUBE. ¿Te acordás que había un beneficio, este beneficio? Esto lo hablamos la columna anterior, que contemplaba un descuento del 50% en el segundo viaje y un 75% en el tercero. Pero este sistema se va a mantener para los usuarios que comiencen la combinación en el subte, con la rebaja del 50% en el segundo viaje, ya sea en tren o colectivo. Eso, en realidad, para nosotros los bonaerenses, no tiene un impacto fuerte. Pero este aquí que desde Transporte de la Ciudad de Buenos Aires, lo que confirmaron es que no solamente se va a mantener la red SUBE en el subte y en las 27 líneas de colectivo porteño con un descuento del 50% en el segundo y un 75% en el tercero, sino que las líneas nacionales, que en nuestro caso bonaerense son aquellas que atraviesan el AMBA, ¿no? este nuevo conjunto de localidades que abarca la Ciudad de Buenos Aires y el conurbano bonaerense, se va a seguir conservando la red SUBE con estas líneas nacionales cuando son utilizadas como segundo viaje. O sea que eso se mantiene hasta ahora. ¿Cuándo no se aplica? También en el tren, cuando el subte es utilizado como segundo viaje después del tren, o sea que aquellos que van a hacer un trámite o a trabajar a la ciudad de Buenos Aires y van ya sea en la combinación tren y subte, ahí la red sube no cuenta.
1: Claro.
0: Sí cuenta cuando, por ejemplo, nuestro traslado es la primera línea es una línea provincial, aquellas que solo recorren el conurbano, y la segunda es una línea que va a capital. Uh-huh. Ahí se aplica el descuento. Entonces, ¿qué medios quedan excluidos, no? Los colectivos que son solo de jurisdicción bonaerense cuando son utilizados como segundo viaje. El subte cuando es utilizado como segundo viaje y obviamente cuando la tarjeta sube no está registrada. Así todo, es una noticia agridulce, ¿no? Porque de alguna manera, si existe la posibilidad de hacer una combinación en nuestro viaje, inclusive dentro del ámbito de la provincia de Buenos Aires, con un segundo viaje, que es algo muy común para los bonaerenses, con un colectivo que pertenezca a la red del AMBA, que es una línea nacional, el descuento aplica.
1: Bien.
0: Y en función de los costos, estamos hablando de que el viaje mínimo está en el orden de los 1,000 pesos, tiene una incidencia importante en los números totales. Yo, un ejemplo, ¿no? Autorreferencial. Si yo me voy a Morón tomando dos líneas provinciales, estoy en el orden de casi 3,000 pesos. Si hago el mismo viaje y mi segundo viaje es con una línea que atraviesa el AMBA, el costo es 1,500. O sea, es importante la diferencia.
1: Sí, un 50%. Y además, parece un recorte parcial, pero en la suma total implica miles de millones de pesos, ¿no? En el global.
0: Muchísimo dinero.
1: Muchísimo dinero. Que deja de estar en los bolsillos de las personas para ir al kiosco, para ir al almacén y todo lo que decíamos que se relaciona con el consumo.
0: Exacto.
1: Gaby.
0: Sí, teniendo en cuenta que también se registra en agosto aumentos de servicios. Estamos hablando que un paquete mínimo de servicios de cualquier usuario, no necesariamente de una familia, sino que de cualquier usuario que incluya, no transporte, pero que incluya telefonía, agua, luz y gas, está en el orden de los 300,000 pesos para empezar a charlar.
1: Uh-huh, totalmente.
0: Si a eso le sumas un alquiler y estás en un alquiler promedio, pensemos en 700,000 pesos, estás en el 1,000,000 pesos.
1: Sí, sí.
0: Que es muchísimo dinero. ¿Cuánto te queda para vivir el resto del mes?
1: Sí, y cuánta gente está por debajo de ese ingreso también, ¿no?
0: Ni hablar.
1: La mayoría. Gabriela López Subiría y las noticias en el conurbano bonaerense. Nos queda poquitísimo tiempo, Gaby, porque se vienen más entrevistas y demás, pero te pido el título educativo porque está el Congreso de Estudiantes de Nivel Superior. Tíranos un par de puntas y lo desarrollamos en la próxima.
0: Bueno, este congreso que se va a hacer el 24 de septiembre es el Congreso Regional de Estudiantes de Nivel Superior que cumple 10 años. Se hace desde hace mucho tiempo en el Instituto de Mariano Echegaray de Ciudad Evita, convoca a todos los institutos de nivel superior del territorio y se trabaja con una serie de ejes que tienen que ver con experiencias en el territorio, con comunicación, con educación, y están, por supuesto, todos los institutos y los estudiantes de nivel superior que nos estén viendo y escuchando, están invitados a participar, están publicadas en las redes del instituto, que es Congreso Regional de Estudiantes. Las bases y condiciones para participar con ponencias, con experiencias o para venir a visitar. De hecho, desde la Tecnicatura en Comunicación, en la que yo trabajo hace años, estamos preparando una segunda etapa de lo que fue nuestra revista de los estudiantes de comunicación que salió en el 19 y después, bueno, fue solamente virtual. Estamos preparando una edición en papel porque creemos en la belleza de la materialidad de las cosas.
1: Totalmente. Bueno, vamos a hacer un apartado especial para informar más de este Congreso de Estudiantes del Nivel Superior en Ciudad Evita, en La Matanza, que se viene en septiembre. vamos a dedicarle buenos minutos y, por qué no, a cruzar voces también de los, las estudiantes y participantes. Gaby, muchas gracias por la información, como siempre.
0: Pero cómo no, le mando un beso, querido.
1: Gabriela López Ubiría, Territorio, en la patria de las moscas, desde La Matanza al mundo, en la cadena de comunicación y cultura del conurbano.
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1: 33 minutos pasan de las 12 del mediodía. 9 grados, 9 décimas la temperatura en el conurbano bonaerense, área metropolitana, promedio en las distintas localidades para esta jornada que estamos transitando. Información que tiene que ver con las universidades nacionales. Estamos en una red de radios formada por radios universitarias y por radios comunitarias y juntamos ambos mundos en la información. La Universidad Nacional de La Plata Está desarrollando junto al gobierno de la provincia de Buenos Aires un recorrido para la producción de alimentos sociales a partir de infraestructura ya instalada con la que cuenta la

0: Casa de Altos Estudios de la capital bonaerense. Producción de alimentos en término de provisión de esos recursos alimentarios a, me imagino, escuelas, comedores, instituciones que lo necesitan. Es un proyecto interesante. Este camino de cooperación busca integrar la capacidad productiva de la Casa de Altos Estudios de la ciudad capital de La Plata, capital de la provincia, a las políticas sociales que lleva adelante el gobierno de la provincia para llevar adelante este proyecto en la planta de alimentos para la integración social país, así se llama, y programas del Estado provincial que se van a interrelacionar. Actualmente los equipos técnicos de la Universidad de La Plata y del Gobierno de la Provincia de Buenos Aires están trabajando en la articulación para garantizar el suministro permanente de los insumos para llevar adelante la cumplimentación de todos los requisitos de orden técnico y administrativo y ahí firmar los convenios que serán anunciados para habilitar a proveer de insumos de forma permanente y empezar la producción de alimentos con este compromiso social, ¿no? Muy necesario para acceder con esto a los sectores más vulnerables de la comunidad. A veces se preguntan para qué sirven las universidades algunos. Bueno, todo este expertise, toda esta producción, toda esta generación de conocimiento se traduce en generación de cuestiones que van directamente al seno de la comunidad, ¿no? En este caso, algo tan urgente como la producción de alimentos. Celebramos esta noticia, la dejamos en la bandeja de temas a desarrollar cuando vengan en las próximas horas y en los próximos días más novedades de este anuncio que hacen el Ministerio de Desarrollo de la Comunidad de la Provincia de Buenos Aires junto con la Universidad Nacional de La Plata.
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0: esta canción que tomó el aire por asalto. En realidad no, le abrimos la puerta. Acá no se entra por la ventana. Se entra con alfombra roja a sonar a la patria de las moscas. Le pertenece a Federico Kempf, que viene presentando un nuevo simple de su trabajo musical, que enseguida vamos a escuchar completito, que lo junta a Federico con Manu Moretti de Estelares, en una canción que se llama Desierto. Y vamos a charlar con él para que nos cuente un poquito más. Desiertos es el tema que enseguida vamos a escuchar, pero vamos a prologarlo con el artista, como nos gusta hacer por aquí, en la ciudad de La Plata, hombre de la capital bonaerense, músico de estos lugares. Lo saludamos, Federico Kempf, en La Patria de las Moscas. Pablo de este lado, ¿qué tal?
1: Hola Pablo, ¿cómo va? Un gusto, che, ¿cómo andan?
0: Muy bien, muy bien. Estoy bien, ¿no? Con la locación, sos platense.
1: Sí, sí, soy de La Plata, sí, justamente, bien. Sí.
0: Bueno, ahí entiendo este encuentro con Manu Moretti y gente que anda por los mismos barrios y las mismas esquinas en estos tiempos. Pero contale al que esté escuchando del otro lado y quizás no te conoce del todo o te perdió el rastro en algún momento de tu trayectoria, hacete un poquitito de recorrido para poner en situación.
1: Vengo tocando hace muchísimo tiempo. En los 90 tuve una banda que se llamó Siempre Lucrecia, que fue medio el inicio de todo. Después saqué un disco en el 2002, que esa canción que pusiste fue la última canción que grabé en ese, la última canción que entró en ese disco. Ajá. Una canción que se llama Adorable. me sorprendió cuando la escuché porque hacía mucho que no la escuchaba.
0: Es que vamos a presentar el nuevo tema. Queríamos arrancar allá por casi los comienzos.
1: Muy bien, ¿no? Buenísimo, sí, sí. Bueno, después mutó en Tarantinos, que era una banda que me acompañaba, con la cual saqué dos discos. Después armé así como un par de bandas, sin mi nombre, digamos, que fueron Ciudad de los Sauces, que era una banda más que tenía que ver con otro tipo de sonidos, qué sé yo, y Otoño Intenso. Y después, en la pandemia, volví a hacer canciones solo, por obvias razones, y ya quedé como solista nuevamente, en forma definitiva, con una banda de acompañamiento, pero bueno, editando como Federico Kempf.
0: Federico Kempf, con K y con doble F al final, para no perderse en las redes y en las
1: bastante
0: plataformas.
1: Complicado, sí, sí.
0: Claro, totalmente. Bueno,
1: una sola vocal, es una desgracia.
0: Está bien, está bien. De Siempre Lucrecia, yo me acuerdo la participación en ese compilado de homenaje a Charlie, ¿no? Ahí estuvieron.
1: Sí, Mr. John hicimos, sí, sí, tal cual.
0: Uh-huh. Bien.
1: Y que quedó, era sumamente bizarra la versión, debo decir.
0: Mira.
1: Con el paso del tiempo y el diario el lunes. Pero bueno, era lo que hacíamos en ese entonces. Y estaba bueno porque habían, no sé, habían bandas muy lindas en ese compilado.
0: Bien.
1: Me acuerdo de Grand Prix, una banda zarpada que me gustaba, que hemos compartido fecha y todo.
0: Sí, señor, sí, señor. Bueno, caminos que se cruzan. Ahora vamos a Desiertos, que es la nueva canción, pero bueno, pasó toda esta agua bajo el puente compositivo de Federico Kempf. ¿Qué estás diciendo ahora? Con todo eso en la mochila, que indudablemente sigue estando, con lo nuevo, sí, que te pasa y que nos pasa, ¿qué te está saliendo como compositor, como cantautor de la pluma?
1: Yo creo que todo lo que pasa te atraviesa de alguna forma, y uno lo dice de la forma que puede, que le sale. Ayer estaba en Radio Provincia tocando un par de canciones y cuando termino la primera canción me dice Eduardo, me dice, ¿cómo fue que me dijo? Qué triste esto, o qué triste, algo así. Yo me reí, obviamente, y él se refería a que la canción estaba retratando algo que está pasando ahora, ¿no? No sé. Claramente se entendía que no se refería a que la canción era triste, sí, que también podía haber pasado, ¿no? Uh-huh. Pero bueno, es una canción que se llama Noche y que habla un poco de lo que yo, de cómo yo trato de poner en palabras o en canción lo que siento hoy. Desiertos habla, qué sé yo, de lo mismo, pero desde una perspectiva de tratar de seguir adelante en la medida de lo posible, cada uno como puede. Uh-huh. No, básicamente de no dejarte pasar por arriba se trata.
0: Bien,
1: ¿no?
0: Bien. ¿Y por qué Manu Moretti? ¿Por qué elegiste al cantante de Estelares? Si es que lo elegiste.
1: porque lo escuchaba sonando directamente en la canción. Para mí era ideal para él. Él ya participó en una canción en el 2010 cuando tenía Tarantino, una canción que se llama Ella sabe todo, ya había participado. Y también me pasaba lo mismo, era una canción que me la imaginaba con él acompañándome. Y acá pasó lo mismo, le pasé la canción, le gustó y bueno, se hizo y quedó como me la imaginaba que iba a quedar.
0: Bien.
1: La verdad que me encantó. A mí me gusta mucho lo que hace Manuel, escribe unas canciones inoxidables, ¿viste? Buenísimas, me gusta su forma de cantar, bueno, era como que daba, ¿viste?
0: Claro, eso también fue. Totalmente. Sí, gran escritor, gran intérprete también de canciones.
1: Total.
0: Bueno, qué loco lo que pasa con la composición, ¿no? Acá abriste una puertita interesante porque el compositor empieza a armar una canción, se le ocurre, la empieza a volcar en la guitarra o cualquier instrumento para empezar a darle forma y dijiste, se me apareció la voz de Manu Moretti, me lo imaginé cantando, como que la canción... Fue sola, ¿no? Encontró solita, vos empezaste ahí, te fue llevando ahí, y esa tonalidad a donde llegó tu canción era para él. Bueno, lo pudiste concretar invitándolo, pero yo quiero ir a ese recorrido compositivo que a veces hasta se te escapa de las manos, ¿no? Cuando empezás a armar un tema.
1: Sí, sí. La canción, digamos, cuando nace, nace desde otro lugar mucho más íntimo, pero cuando la empecé a tocar, acompañado por banda... Ahí empecé a imaginar, cuando se puso más eléctrica la canción, ahí empecé a sentir que iba ideal para él, ¿viste? Y aparte me gusta eso de compartir con otro cantante, porque le aporta otro tipo de coloración a la canción, ¿viste? Lo saca del lugar por ahí al que yo voy. Entonces, me pasó con la anterior, con Temporal, que estuvo invitado Nahuel Briones, también, él le aportó un montón de colores diferentes que a mí no se me hubieran ocurrido, no sé, voces extra, y Manuel hizo lo mismo. Entonces eso me parece que enriquece lo que vos puedas hacer, y está buenísimo.
0: Totalmente, lógico. Totalmente, está buenísimo. Federico Kempf. ¿Y después qué pasa con la canción cuando la vayas a tocar en vivo y Manu no esté? ¿Qué va a pasar con el tema?
1: No, lo de siempre, yo la vengo ensayando sin él, así que no pasa nada, la canto yo, pero la edición, digamos, histórica ya queda con la voz de él. Después, si en algún momento...

0: tanto puede estar de invitado, genial. Y si no, bueno, ya para mí es mucha felicidad que esté la grabación con su voz.
1: Totalmente.
0: No, la tocamos así como viene.
1: Ahí va. Bueno, las canciones tienen vida propia también y se van moviendo, ¿no? El disco, claro, o el registro es una foto congelada de un, claro, momento que queda para siempre, pero después, claro, la canción vive, ¿no? En los escenarios.
0: Sí, claro.
1: ¿Tenés, claro, justamente, sí, fechas próximas para anunciar? Aprovechemos eso.
0: El 12 de septiembre vamos a tocar en Pura Vida, de acá de La Plata, junto a Juan Pablo Fernández y los Techistas del Apocalipsis. Juan Pablo es, bueno, supo tener la pequeña orquesta Reincidente, Acorazado Potemkin. Uh-huh. Y el año pasado habíamos tocado juntos y vamos a repetir ahora en Pura Vida. Así que esa es la fecha más próxima que tenemos.
1: Bien.
0: Donde vamos a tocar esto y algunas canciones más.
1: Ahí va, 12 de septiembre. La dejamos en agenda para ir reiterando. Dejate redes, plataformas, lugar donde la gente vaya a investigarte y a escucharte.
0: ¿El nombre?
1: De las redes o de las plataformas.
0: Bueno, no, a mí me encuentran como Federico Kempf, que es K-E-M-P-F-F, en Instagram, en Spotify, bueno, en YouTube, está todo como Federico Kempf.
1: Ahí va. Bueno, vamos a hacer vínculo desde las redes del programa también.
0: Bueno.
1: Y vamos a escuchar la canción que es lo que nos trajo a este encuentro con Federico desde La Plata, Desiertos, junto con Manuel Moretti de Estelares. Te agradecemos mucho este ratito. Bueno, y que haya...
0: No, gracias a ustedes por la invitación, por la amabilidad, por la buena onda.
1: Por favor, y que hayas dejado ir la canción a donde la canción quiso ir y que hayas conseguido la voz que querías para la canción, es el resultado final el que vamos a escuchar ahora. Gracias de vuelta.
0: Buenísimo, gracias a ustedes y gracias por la difusión también, ¿no?
1: Siempre. Federico Kempf, bueno, músico de La Plata. Un abrazo grande. Bueno, vamos a escuchar Desiertos. Entonces, Federico Kempf junto con Manu Moretti en este dúo para este tema, con muchos sintetizadores y con mucha musicalidad sonando.

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5: Los trenes en cronograma habitual. Todas las líneas Roca, Belgrano Sur, Mitre, Sarmiento, San Martín, funcionando con sus horarios habituales. En este momento, cuando faltan 10 minutitos para la 1 de la tarde en la República Argentina. Y vamos a continuar con la transmisión conjunta de Cruce, la cadena de comunicación y cultura del conurbano. Arrancó todo muy temprano, 6 de la mañana. En el inhóspito horario de las 6 de la mañana, tenemos compañeros y compañeras que hacen radio, que se comprometen con la información y con la compañía, que también eso es la radio. Arranca la transmisión conjunta de Cruce con Radio LED y el equipo de Buenas Tardes China, con Jairo Stracha. Buenas Tardes China, en China son las 18, en Argentina son las 6, así que ahí arranca cruzada la jornada desde el sur global, desde nuestra República Sudamericana. Después, a las 8 de la mañana, viene Loco No Te Sobre Una Moneda con Pablo Martínez y todo el equipo de Radio Aijuna de Bernal, la histórica Radio Aijuna, la comunitaria, la cooperativa, que abre esa parte de la programación con más noticias desde el conurbano bonaerense sur, en ese caso. Y a las 10 tendremos Puente del Sur al Oeste para empezar con este programa La Patria de las Moscas. A las 10 de la mañana de lunes a viernes desde FM Tránsito de Castelar, en el estudio Nora Cortiñas, donde se puede seguir la programación para todas las radios de Cruce en vivo y también por el canal de YouTube. En el canal de YouTube de FM en Tránsito, donde estamos bajo operación y puesta en streaming y dirección de cámaras de Rocío Pimentel, en el apartado listas del canal de YouTube, bueno, hay un montón de producciones, podcasts, transmisiones especiales y un montón de cosas que gestiona y que genera nuestra radio. Pero hay un apartadito también del 20 años, 20 voces de la patria de las moscas, donde vamos resguardando y vamos dejando disponibles todas las conversaciones, las charlas en la patria de las moscas por los 20 años del programa, donde vamos recibiendo a protagonistas de lo que han sido estas dos décadas, de lo que son estas dos décadas. Y yo quiero recomendar, ¿no? Porque estamos recibiendo, la verdad, por lo menos para nosotros en el equipo, voces que son muy referenciales, muy importantes en lo que tienen que ver con la difusión, con la información, con el análisis, con la comprensión, con el expertise desde muchas áreas, desde la militancia social y política, desde los derechos humanos, de lo que tiene que ver con el periodismo, con la comunicación, con el deporte también. Bueno, recomendamos pegarse una vuelta por esa solapita, por esas listas de reproducción que tiene como apartado la cadena de comunicación y cultura Cruce en el canal de YouTube de FM en Tránsito. Charla con Cora Gamarnik, por ejemplo, la investigadora del CONICET. Charla con el Pollo Sobrero, Rubén el Pollo Sobrero, el dirigente ferroviario y político. Charla con Alejandro Apo después del Mundial, con el mítico comentarista, periodista deportivo y difusor cultural también. Charla con Dani Suárez de La Bersuit, con todas las canciones de Hijos del Culo y los 25 años de ese disco. Dani vino a charlar con nosotros acá en el programa por los 20 años. Charla con el psicólogo Damián Supli, psicólogo de niñeces y adolescencias. Hoy que parece que se solucionaron todos los problemas del mundo, porque le cambiaron el Día de las Infancias por el Día del Niño, así con no, masculina y patriarcal, a la jornada esa que se viene de celebración y de mimitos y de compra de juguetes comerciales. Bueno, se arreglaron todos los problemas del mundo con el cambio de nomenclatura del día, volviendo a dejar excluidos en el término a muchos, muchas, muches. Bueno, no se arregló nada, ¿no? Estoy siendo totalmente irónico. Con Damián Supli, con el psicólogo, tuvimos una charla que tiene que ver con eso, ¿no? Que tiene que ver con todo lo que marca la formación y la conformación de las actitudes y del capital social argentino desde las niñeces, ¿no? Muy interesante esa charla también. Bueno, recomendada, la recomendamos también. Estuvo Ana María Cariaga, la integrante del Movimiento de Derechos Humanos de la República Argentina, ex detenida desaparecida, hija de una de las fundadoras de Madres de Plaza de Mayo. Estuvo también presente en el 20 años, 20 voces de la Patria de las Moscas, el árabe Damián Ramil de Naranjos, la gran banda del oeste del conurbano bonaerense, que es un poeta, además de ser un cantante, un cantor, un compositor y un músico de nuestro rock. Es también un actor arriba del escenario. Así que estuvo buena esa charla también. De paso, Naranjos tiene presentación en vivo próxima. Este 15 de agosto, este fin de semana, van a estar tocando junto con Cabaret. Va a estar Dani Jiménez haciendo un DJ set en Rivadavia, 18.432 en Morón, en el Espacio Cultural Laberinto. Naranjos este 15 de agosto a las 22 horas. Estuvo siendo parte del árabe del 20 años, 20 voces también. Estuvo Agustín Lecky, el secretario general del CIPREBA, el gremio de trabajadores de prensa de Buenos Aires. Estuvo Juan Di Marco, de los excombatientes de Malvinas de Morón, también charlando en esos 20 años, 20 voces, en las conversaciones en la Patria de las Moscas. Estuvo Vanessa Orieta, la hermana de Luciano Arruga, luchadora por justicia por este pibe desaparecido en La Matanza, en la provincia de Buenos Aires, desaparecido por la policía bonaerense, que se convirtió en una referente de la lucha contra la violencia institucional y policial. Bueno, y un montón de voces que pasaron por ese apartadito del programa. Es un ciclo dentro del ciclo. Vamos a seguir con las visitas y con los encuentros y con las charlas en estos próximos días. Son 20 voces elegidas de los 20 años de la Patria de las Moscas para charlar un rato fuera de tiempo y fuera de contexto, pero atando todos los cabos, ¿no? Porque del recorrido histórico se hace también el presente y se construye el futuro. Visiten en el canal de YouTube de FM en Tránsito cuando quieran y revivan esas entrevistas, esas charlas y toda esa información que queda como capital compartido, como recurso, como bien social, ¿no? Que es la comunicación. Yarina Espinosa en los controles técnicos y puesta en el aire en el día de hoy en la consola del estudio Nora Cortiñas de Castelar, de FM en Tránsito para todas las radios de cruce. Rocío Pimentel, contra viento y marea en la conducción audiovisual. Gran trabajo de Rocío Pimentel. Una luchadora, Rocío Pimentel, ya que hablábamos de esas cuestiones. Nuestra compañera, feliz cumpleaños, le dije. Cumplió años el domingo. Y sigue siendo su cumpleaños hasta el año que viene, ¿no? Esto es así, se festeja todos los días, cada día. En la conducción de producción, en el liderazgo espiritual, en la dirección de aire y coordinación de todo lo que pasa, Marian Go. Hoy estuvo Messi de capitán en este programa. Marian Go, el Messi del periodismo. Bueno, la Messi del periodismo. Gracias, Marian. En la compañía, en la asistencia y en todas las tareas de producción, otro jugadorazo, Agustín Maneses. Mi nombre, Pablo Daniel Ovín. Mañana nos reencontramos a partir de las 10 de la mañana con la Patria de las Moscas. Sigue ahora la programación de la cadena de comunicación y cultura Cruce. Quédense enganchados porque seguimos recorriendo desde las radios comunitarias y desde las universitarias toda la actualidad del territorio. Ganó Viejas Locas, como no podía ser de otra manera, se quedó con el primer lugar. El primer disco de Viejas Locas, 71% de los votos en el grupo 44 de la segunda fase. Segunda clasificó Julieta Venegas con Aquí, México sigue adelante. 22% para Julieta Venegas con Aquí, de 1997 ese disco. Y Alica, con No dejes que me paren, del 2001, quedó eliminado ese disco con el 7% de los sufragios. Mañana, más mundial. Mañana, más noticias. Mañana, más Patria de las Moscas. Que tengan una buena jornada. Pablo y mi nombre, Yanni, Rocío, Marian, Agus, todo el equipo les dice hasta mañana y gracias por estar. Chau.

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Nos pasan de la una de la tarde. Bienvenidos, bienvenidas, bienvenides. Fingiendo demencia. Empieza a sonar y a transitar y a ser parte. Ahí a aportar el granito de arena a la cadena cruce que acaba de terminar la Patria de las Moscas. Saludo enorme ahí a Pablo Ovil y todo ese hermoso equipo desde el oeste del conurbano, desde FM en Tránsito, que se ha ocupado de las últimas tres horas. Previamente lo hizo como producción propia, ¿no? Obviamente, Loco No Te Sobra Una Moneda, desde el sur del conurbano. Y desde aquí, desde la una de la tarde y hasta las cuatro, seguimos nosotros y nosotras fingiendo demencia desde el noroeste, desde la radio universitaria de General Sarmiento. La Universidad Nacional de General Sarmiento se ocupa de estas tres horitas para contarte todo lo que está sucediendo en términos provinciales, municipales, nacionales, desde el conurbano, internacionales también, porque se viene Leo Smerling en el día de hoy, y con la mirada y el periodismo hecho por los vecinos y vecinas del conurbano, ¿no? Que es el aporte de Cruce, allá iniciado hace dos años en la cadena conurbana de comunicación y cultura, donde las radios comunitarias y universitarias nos unimos para hacer este cruce radial, este cruce conurbano, y aportar la mirada que solo nosotros y nosotras podemos aportar desde el conurbano, amigo, amiga, haciendo periodismo. Claro que sí. Y esta es la propuesta, la continuidad de la propuesta hasta las 4 de la tarde desde la Uniradio, que será cabecera durante estas tres horas, pero sonando a través de toda la cadena, a quien saludamos, obviamente. Saludo enorme a la gente de UNQ Radio en la 91.5, nos están escuchando desde allá. Radio Conurbana, que es la radio de la Universidad Nacional de Lomas de Zamora. Radio Universidad, radio de la Universidad Nacional de Arturo Jauretche, Radio Mestiza, ahí a través de la 88.5. Y la radio de la Universidad Nacional de Avellaneda a través de su FM en el 90.7. Y obviamente un saludo enorme y bienvenida a las radios comunitarias y universitarias, y en este caso la primera pata, las comunitarias. Enganchate Rock, FM en Tránsito, Radio Aijuna, FM Freeway, Gardeleando y Radio Asamblea, también ampliando nuestro espectro desde Capital Federal, ahí en la 94.1. Amigo, amiga, varias cosas para transitar en el día de hoy, y entre otras tenemos que hablarte de las novedades respecto de la SUBE. ¿Sí? Porque dejó de aplicarse el descuento en trenes, colectivos y subtes. Se viene Chiche Mayorga para contarnos sobre estas novedades que atacan nuevamente al bolsillo de él y la laburante. Se viene Facu Vázquez también, porque ayer hubo una reunión de los principales referentes del PJ y tendremos novedades. ¿Para qué se habrán reunido? En plano de que están pensando el 2027, están pensando las PASO, están pensando quién va a liderar a nivel nacional el Partido Justicialista, el peronismo en términos generales. Facu Vázquez se trae toda esa rosquita. Y también en el día de hoy vamos a hablar de un fenómeno que está siendo noticia en las redes sociales. El Super Niño. ¿Lo tenés? El Super Niño, que es esta situación climática que se está viviendo en estos momentos. Sí, ahí me dice sí, González Chaga. Primero estaba perdido, pero ya lo traje, efectivamente. Y cómo eso le repercute a nuestra zona, al conurbano, ¿no? Porque esto tiene que ver con el frío, con las lluvias, con las tormentas, con esa situación que decimos en la charla cotidiana con el otro, ¿no? Con el vecino, con la familia. Che, ¿cuánta lluvia? Che, ¿qué frío? ¿Cuándo se va este frío? ¿Cuándo se va la helada? Bueno, hay respuestas.

0: hay un fenómeno que está sucediendo en términos climáticos y ese es el Super Niño. Vamos a estar contándote sobre eso, particularmente Facu Vázquez se viene en un ratito para hablar sobre el tema. Y además cultura en el día de hoy, porque en unos días se va a estar presentando una obra redonda en San Miguel y vamos a estar charlando con el director, justamente el actor y productor de esta obra, que básicamente habla de la historia de Patricio Rey y sus redonditos de ricota. Fernando Casas se viene en un ratito nada más para charlar con nosotros y nosotras. El presente de Deportivo Muñiz, también deporte del conurbano con Chiche Mayorga. Y también hablaremos desde el conurbano sobre lo que está sucediendo en San Isidro, porque la justicia ordenó suspender el protocolo antiaborto que está llevando adelante el señor Pablo de la Torre, muy conocido en la zona de San Miguel, en San Isidro, y estaremos charlando con quienes fueron las mentoras de esa investigación, acompañada por Amnistía Internacional, y quienes lograron frenar efectivamente este protocolo ilegal que se estaba llevando adelante en San Isidro. Política Internacional también, Leo Smerling se viene. Casi cerrando el programa, te diría. ¿Con quién? Con González Chaga, que está en la operación técnica y puesta en el aire. Juan Matoso, con quien estuve charlando ahí en un ratito nada más, y me dijo que está súper contento porque vamos a estar charlando de los redondos en el día de hoy. Así que también va dedicado en el día de hoy para nuestro operador de video. En las noticias, como siempre, andaremos con Chiche Mayorga, Facundo Vázquez. Mi nombre es Camila Belizán. Gente, si quieren le ponemos primera en las radios, en el canal de YouTube, La Uni Radio, por ahí nos siguen, nos saludan, comentan y nos ven en vivo hasta las 4 de la tarde. Y de esta manera arranca Fingiendo Demencia.
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5: El sueldo promedio perdió la capacidad de comprar 10 tanques de nafta por mes. El dato surge de un estudio de la Fundación Encuentro que indica que la política de combustibles del gobierno nacional ha pasado de los precios pisados a una desregulación total que, combinada con una devaluación del 54% al inicio de la gestión, disparó los valores en el surtidor. De acuerdo al documento, llenar hoy un tanque de 50 litros cuesta más de 100.000 pesos, por lo que casi el doble de tanques quedan fuera del alcance del mismo sueldo que en 2023. La información surge en un momento donde crecen las críticas hacia la administración libertaria por el destino del impuesto a los combustibles, ya que de cada 100 pesos recaudados bajo ese concepto, originalmente destinado por ley al mantenimiento vial, solo 26 pesos se ejecutaron realmente en obras, mientras que los restantes 74 fueron desviados para engrosar la caja del superávit fiscal o guardados en plazos fijos.
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9: Y el clima es noticia, ¿no? Por estas horas podríamos llegar a decir el frío. Recién le comentaba acá al equipo de la Uni Radio que cuando llegaba estaba lloviznando acá en el conurbano noroeste. Una llovizna que está acompañada de viento y de muchísimo frío. Así que tenelo en cuenta, amigo, amiga, porque este es el panorama climático que tenemos en el día de hoy. Pero que al parecer, de acuerdo a lo que se está sabiendo por datos oficiales del Servicio Meteorológico Nacional, entre paréntesis, ya sabes, desfinanciado y haciendo lo que puede con el desfinanciamiento del dinero nacional, dice que va a continuar el frío. Continúa el frío toda la semana que viene, continúan las lluvias, ¿sí?, en los próximos días. Así que tenedlo en cuenta, amigo, amiga, se continúa con este clima rarísimo, con este clima que enferma. Tenemos parte del equipo hoy atravesado por cuestiones climáticas, ¿no?, en el día de hoy. Así que bueno, así y como se puede, se sigue desde el conurbano de la provincia. En estos momentos 10 grados es la temperatura. Desde Los Polvorines, desde Malvinas Argentinas, te estamos hablando. Y la máxima para el día de hoy era, te diría, me animo a hablar en pasado, de 12 grados. ¿Llegaremos o no llegaremos? Es la pregunta. Son unos 10 grados fríos, igual me animo a decirte, porque si bien hay una humedad considerable, lo que más se está considerando es el viento por estas horas de casi 20 kilómetros por hora del suroeste. 74% de humedad en estos momentos y la temperatura, como te decía, 10 grados, de acuerdo al Servicio Meteorológico Nacional. La tarde prevé algunas lluvias aisladas para este jueves, así que tenelo en cuenta. Si te toca jornada larga, si estás saliendo por estas horas, si te vas a estar volviendo muy tarde a casa, ten en cuenta que necesitas abrigo y ropa de lluvia. Lluvias aisladas durante la tarde del día de hoy. Por la noche cesa la probabilidad de lluvia, pero nublado y con mucho fresco. 10 grados, dice, descenso de temperatura. Vos siempre sabés

más se siente de acuerdo al dato de la sensación térmica. Mañana viernes, para cerrar la semana hábil, mínima de 8, máxima de 13 grados, nublado durante todo el día, desde la madrugada y hasta la noche, jornada de viernes nublada. Sábado, condiciones similares, ya estamos en condiciones de adelantar el fin de semana. ¿Tenés planes, Gonza? ¿Tiene planes de dormir? ¿Limpiar la casa? ¿Lavar la ropa? Lavar la ropa también. Cumpleaños, me dice, la vas a pasar horrible, porque mínima de 11, máxima de 16. Está fresco el sábado todavía. Gonza, mayormente nublado, sin solcito durante todo el fin de semana, casi que me animo a decir. Humedad considerable y vientos que van a cambiar de dirección, predominantemente del este, en este caso. El domingo, vamos para allá, Matoso. El domingo, Gonza, si tu cumpleaños a la noche del sábado, salí preparado para la lluvia de la madrugada del domingo, ¿sí? Porque el domingo lo arrancamos con lluvias. Mínima de 13, máxima de 16. Lluvias aisladas durante la madrugada y mañana del domingo. Y durante la tarde y noche se esperan nubes, amigo, amiga. Mínima de 13, máxima de 16. Y la semana que viene, porque recién te dije mínimas de 2 dígitos. Arrancamos la semana que viene con mínimas de 1 dígito nuevamente. Mínimas de 7, 8 grados nuevamente para arrancar la semana siguiente. Así que muy feo clima, amigo mío. Y sin sol por ahora, por lo menos hasta finalizar esta semana. La Uniradio, así estamos en las redes sociales. Venite para ahí, La Uniradio, en las redes sociales, en el Instagram, en el Facebook, en X. Y también en el canal de YouTube, que te me vengas para ahí, es fundamental, prioritario y urgente. La Uniradio en el canal de YouTube, le pones me gusta a esta transmisión en vivo, te suscribís al programa para que te suene la campanita cuando empezamos el vivo. Así que yo te sugiero que efectivamente hagas esa tareita en el día de hoy. Hasta las 4, seguimos nosotros y nosotras en esto que se llama Fingiendo Demencia.

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10: Provincia busca recuperar 150 mil millones de pesos que las obras sociales le deben a hospitales. Mediante una resolución publicada en el boletín oficial de esta mañana, el gobierno de Axel Kicillof estableció un régimen especial para que las obras sociales nacionales regularicen las deudas que mantienen con hospitales y efectores públicos bonaerenses por prestaciones realizadas a través del sistema de atención médica organizada. Según la norma, la deuda se generó luego de que el gobierno de Javier Milei disolviera el régimen de hospitales públicos de gestión descentralizada que permitía a los hospitales públicos facturar y recuperar los costos de la atención médica brindada a pacientes que tienen obra social o cobertura de salud.
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12: Y hay novedades para los y las laburantes, para los y las personas que solemos usar el transporte público, porque va a salir un chirrín más caro, porque hay novedades respecto de la red SUBE y esos descuentos que trae Chiche Mayorga. ¿Cómo anda, Fer?
13: ¿Cómo te va, Cami? Un saludo grande a toda la gente que nos está escuchando. Y sí, tenemos que seguir hablando de los problemas que le siguen pasando a los laburantes. En este caso vamos a estar hablando del transporte. Tema que venimos siguiendo, tema que venimos hablando acá en Fingiendo Demencia, que cada vez se vuelve peor viajar, que cada vez el servicio está peor y encima cada vez está más caro.
12: Claro.
13: Y tenemos que hablar justamente de lo que decías vos de la red SUBE.
12: Justo
13: que...
12: estás viajando ahora, viajando horrible encima veo, porque está todo
13: viajando,
12: lleno.
13: Sí, esto es una realidad, ¿no? Que se vive lamentablemente...
12: En el San Martín, mi amigo.
13: En el San Martín, en cualquier otro tren... Pero justamente el San Martín, el Urquiza, el Belgrano Norte, todos estos trenes que van hacia Capital y que conectan con otros medios de transporte son los más perjudicados, o por lo menos a la gente que apuesta a este tipo de transporte, porque vamos a hablar de la red SUBE, que desde agosto, o sea, ya desde este mes, claro, la gente se encontró con que el boleto integrado dejó de aplicarse de manera general en las combinaciones entre distintos medios de transporte, y el impacto más fuerte se siente obviamente en quienes viajamos desde el conurbano hacia la capital federal y combinan tren con subte o con algún colectivo de la capital federal. Recordemos, ¿no? Que esto tiene que ver con que vos viajabas en tren, tomándote el tren y alguna combinación con un subte, con un colectivo, el segundo boleto te salía, había un descuento justamente del 50%. Bueno, eso dejó de regir este mes. Y ya vamos a hacer un recorrido un poco de estos cambios que vienen perjudicando, obviamente, al laburante, el que viaja todos los días. Laburantes y estudiantes también, ¿no? Que van a estudiar a Capital Federal, pero que comenzó a modificarse ya en septiembre del 2024, cuando los colectivos provinciales y municipales de la provincia de Buenos Aires dejaron de formar parte de este boleto integrado. En ese momento el gobierno de Axel Kicillof argumentó que no contaba con los recursos para afrontar las diferencias de subsidios y sostuvo que el financiamiento tenía que correr por parte del gobierno nacional. Bueno, y quedó solamente entre los trenes y los colectivos o medios de transporte de Capital Federal. Bueno, ya desde agosto la ciudad decidió dejar de asumir el costo que mantenía para determinadas combinaciones y obviamente fragmentó este sistema. El cambio obviamente se nota en el recorrido entre el tren y subte. Nosotros lo conocemos muy bien, ¿no? El que va a Capital va a Urquiza y se toma la línea de subte B. O los que van a los trenes que van a Retiro se toman justamente la línea H y ahí hace combinaciones. El que toma el Sarmiento hace combinación con la línea H. Bueno, todos están interconectados, obviamente.
12: Total.
13: Pero bueno, ya esto obviamente es un cambio que perjudica a toda esa gente. Hasta julio un pasajero que llegaba desde el conurbano en tren y luego tomaba un subte pagaba el 50% del segundo viaje. Ahora debe abonar la tarifa completa del subte, que la tarifa del subte sale 1.684 pesos.
12: Sí, es carísimo el subte, ¿eh?
13: Sí, es muy caro, muy rápido, muy veloz, te salva en la hora pico obviamente, pero es muy caro, ¿no? Sí. Y al revés, ¿no? Si primero te tomabas el subte, después el tren, se mantenía también el descuento del 50% en el pasaje ferroviario. Bueno, la misma lógica se aplica cuando el segundo viaje se realiza en alguna de las 27 líneas de colectivos porteños. Bueno, eso ya no va a funcionar. Sí, la Capital Federal va a mantener el beneficio cuando el primer viaje se realiza en el subte, o premetro o en algunas líneas de colectivos, el segundo traslado tiene un descuento del 50% y el tercero del 75%, siempre que la combinación se concrete dentro de las dos horas de efectuado el primer viaje. Y también continúa el boleto integrado entre las líneas colectivas nacionales y las porteñas, sin importar el orden, además de la combinación entre subte y colectivos nacionales para acceder al beneficio. Recordemos, la tarjeta debe estar registrada, ¿no? La tarjeta sube a tu nombre.
12: Sí.
13: Pero básicamente a los que dejan afuera son a la gente del conurbano, la gente que viene de la provincia, porque una línea nacional de colectivo son esos que hacen largos trayectos, ¿no? Claro. Que no son siempre los mismos. Pero si uno se pone a pensar la cantidad de trabajadores o de estudiantes que van desde Capital hacia el conurbano o al revés, son los más perjudicados porque son los que quedan afuera justamente de este esquema. Obviamente que este impacto se suma al escenario de tarifas que cada vez son más diferenciadas, ¿no? Recordemos, hablábamos de más de 1.600, casi 1.700 pesos del subte. Bueno, sumale que el colectivo bonaerense actualmente el mínimo cuesta 1.111 pesos, ¿no? Sí. Mientras que los de Capital Federal, el boleto mínimo está a 852 pesos. O sea, eso es increíble, ¿no? Que sigue siendo más barato Capital Federal, también que haya es donde se concentra más cantidad de gente, pero la gran cantidad de gente que viene de todo el conurbano, la verdad que es, es inmensa. Exactamente. Y bueno, recordemos también que la Capital Federal destinaba 15 mil millones de pesos al sistema y unos 2 mil millones de pesos correspondían a este boleto integrado. Los usuarios que combinan el tren con subte o colectivos deberán ahora asumir ese gasto que no va a estar haciendo la Capital Federal y que no se va a estar haciendo de cargo tampoco ni provincia ni el gobierno nacional, ¿no? Para que nos demos una idea. Obviamente que los más afectados especialmente son trabajadores y estudiantes del conurbano bonaerense que todos los días necesita combinar dos o más transportes, porque recordemos que nosotros, el que vive en el fondo de José Paz, en algún barrio, el que vive en Santa Brígida, en San Miguel, no es que se baja el tren y se va caminando a la casa.
12: Para nada.
13: Se toma otro medio de transporte. Entonces, capaz que de Santa Brígida un colectivo hasta la estación de San Miguel, de ahí un tren hasta Capital, de ahí un subte y capaz que una combinación y ya tenés cuatro medios de transportes de ida nada más. De vuelta son otros cuatro medios de transporte. Entonces cada vez se hace más caro, ¿no? Para tomar la idea, porque también se piensa una lógica de tren y subte y nada más, y bueno, no es tan así.
12: ¿Sabes
13: tampoco?
12: ¿Sabes que charlaba, Fer, a raíz del ejemplo que traes, charlaba el otro día con estudiantes que vienen desde Capital Federal, viviendo quizás en casas alquiladas entre varios estudiantes en la Universidad de José Paz, y me decían que muchas veces que hacían ese viaje pedían dormir en alguna casa de algún estudiante paseño, ¿no? Porque ir y volver les costaba, les significaba muchísimo dinero. Así que se está dando esta situación, ¿no? De alojar a compañeros para que puedan ahorrar en el viático, nada más, ¿no?
13: Y acordate, Cami, que el último tren que sale de Retiro del San Martín es a las 10:30.
12: Además,
13: o sea, que imagínate un estudiante que cursa hasta las 10 en cualquier universidad o la UBA o lo que sea, se pierde ese tren y tiene que esperar o hasta las 3 de la mañana o tomarse, no sé, el Urquiza, que sale el último a las 11:50, llegar a casi cerca a la 1 en la madrugada y tomarse un Uber. O sea, es muy difícil viajar.
12: Uy, ni hablar eso, ¿no? La situación de tener que recurrir sí o sí al Uber porque se terminó tu línea, la línea que te acercaba a tu casa, ¿no? Que es otra de las situaciones que viven los estudiantes particularmente, ¿no?
13: Exactamente. Entonces, estamos hablando que no es un beneficio cualquiera este que se acaba de terminar, porque la lógica de la red SUBE buscaba justamente eso, ¿no? Alivianar un poco los bolsillos de quienes deben utilizar varios medios de transporte en un mismo trayecto. Y con esa integración tarifaria se corta. Quienes viven más lejos se necesitan realizar más combinaciones, terminan afrontando y pagando mucho más caro el boleto. Y encima se produce en un contexto donde las tarifas de trenes, colectivos y subtes se vienen registrando aumentos bastante excesivos por un lado. También queda muy fragmentada la red SUBE, que antes combinaba no importa la provincia, no importa el municipio, no importa en qué región estaba, sino era toda una combinación en la cual todas las partes se hacían cargo o cumplían una parte y facilitaban el boleto del trabajador. Bueno, ahora empieza esto, ¿no? Entre que la división entre colectivos nacionales, porteños y bonaerenses, los bonaerenses ya quedaron afuera hace rato, ahora quedan afuera los trenes, solamente los porteños tienen ese acceso. Bueno, queda totalmente fragmentada esta cuestión y la discusión va más allá, ¿no? Entre nación, provincia y ciudad sobre quién financia el descuento. No debería justamente ocultar que la medida tiene sobre millones de personas que utilizan el medio de transporte y que están pagando cada vez más caro, ¿no? Para quien viaja del conurbano hacia la capital, combinar tren, colectivo y subte no es una elección, sino es una necesidad la que está atravesando justamente, pagar un poquito menos el boleto y bueno, con esta reducción de la integración tarifaria termina impactando obviamente en el bolsillo y encima en los ingresos de los hogares, que bueno, ya veníamos registrando también de cómo viene la pérdida de poder adquisitivo de la gente.
12: Sí, total, Fer. La seguimos seguramente porque bueno, habrá novedades sobre las repercusiones de eliminar esta red SUBE, el sistema de transporte integrado, ¿no? Que implicaba ese descuentito, ese ahorrito para muchos laburantes, que básicamente significa llegar a fin de mes, no es un ahorro real. Fer, te mando un abrazo, en un rato volvemos a conectarnos.
13: Dale, abrazo grande.
12: Fernando Mayorga con nosotros y nosotras, y los datos, las novedades respecto del transporte y lo que significa en términos del bolsillo para él y la laburante.
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16: Presentaron un proyecto para regular el empleo en plataformas a nivel nacional. La diputada nacional del peronismo, Vanessa Siley, presentó un proyecto de ley de cuidados para la persona que trabaja en servicios de plataformas digitales que establece un régimen específico de derechos para quienes trabajan repartiendo, entregando o retirando bienes a través de aplicaciones como Rappi, Pedidos Ya, Uber o Cabify, sin perjuicio de la aplicación de las normas laborales cuando corresponda. La iniciativa establece, entre varios puntos, la creación de estaciones sanitarias, un botón de emergencia, vacaciones, capacitaciones, transparencia algorítmica y cobertura de riesgos del trabajo. El proyecto se enmarca en una tendencia regulatoria que ya avanza en buena parte del mundo y en el contexto de la recomendación de la Organización Internacional del Trabajo en el mismo sentido.
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2: Minutos pasan de la una de la tarde y nos metemos de lleno para la rosca política. Y yo digo rosca política y aparece el Facundo Vázquez, que anduvo viendo qué anda pasando con las referencias del PJ, ¿no? Facu, ¿cómo andás?
3: Así es, Cami. Acá estamos viendo la última noticia que es de lo que es la política del peronismo. Y si hablamos del peronismo, también tenemos que hablar de la política bonaerense, porque hubo cumbre de las máximas figuras del peronismo a nivel nacional. Esto está recorriendo todos los medios. Ayer un periodista del medio Infobae dio la primicia y empezaron a chequear colegas, empezamos a chequear desde algunos lados si es que hubo o no, y efectivamente se reunieron las máximas figuras de el peronismo. ¿De quién estoy hablando?
2: ¿Quién?
3: Bueno, me refiero a gobernadores, me refiero a jefes de bloques y me refiero a armadores políticos. Por ejemplo, estuvo el gobernador Axel Kicillof.
2: Opa.
3: Estuvo Máximo Kirchner. Oh. Estuvo Sergio Massa, entre otros, en el mismo lugar y no se agarraron a las piñas.
2: Estaban todos, es Facu. Novedad. Estuvieron todos.
3: Sí, ¿no? Y tengo que seguir sumando. Estuvo también el senador Gerardo Zamora de Santiago del Estero, ex gobernador y gran caudillo de esa provincia. Estuvo el jefe de bloque de diputados Germán Martínez. Estuvo también el jefe de bloque del Senado, me refiero a José Mayans. Estuvo el gobernador de La Pampa, Sergio Cilioto. Estuvo el gobernador de La Rioja, Ricardo Quintela. El de Formosa, Gildo Infram. Y el de Tierra del Fuego, Gustavo Melella. Esto fue una reunión que se dio, como te decía, Cami, el día lunes a la noche en un hotel de la Ciudad Autónoma de Buenos Aires. Y la verdad que estuvieron 4 horas reunidos, hubo picadita, hubo comida,
2: Y
3: empezaron a salir trascendidos. ¿De qué hablaron? ¿De qué hablaron? Bueno, lo que plantean es que el tema, lo que dicen las fuentes, y salió más que nada José Mayans a hablar, que se habló exclusivamente de defender las PASO como una herramienta importante para poder ganarle a Milei en las elecciones.
2: Claro.
3: Lo que pasa es que el gobierno de Javier Milei busca eliminarlas para que la oposición vaya lo más fragmentada posible. En este sentido, las PASO con un peronismo tan fragmentado como venimos dando cuenta es una herramienta fundamental para poder unirse a través de los votos, ¿no? El que más votos obtenga las PASO va a conducir el nuevo proceso de cara al 2027. También realizaron advertencias a esos peronistas díscolos. ¿Qué dijo José Mayans hace algunos minutos nomás en el medio Radio Con Vos? Dijo, frente a la pregunta del periodista Reinaldo Siete Case, el que no acompañe las PASO va a tener listas de nuestro partido para competir en sus propias provincias. Esa fue una advertencia,
2: claro,
3: que hizo José Mayans a los peronistas díscolos. Me refiero a, por ejemplo, para nombrar alguno, Haldo, ¿no? Que
2: claro,
3: es uno de los gobernadores del norte de nuestro país, que está acompañando muy amablemente al gobierno de Javier Milei.
2: Sí.
3: ¿Qué otros temas?
2: No es tan loco igual lo que traes, que como aseveración que se fue hablando, porque si no es con nosotros, es contra nosotros, básicamente, ¿no?
3: ¿Sabés que es casi textual lo que dijo José Mayans citando al general Perón? Digo, dijo que en esto no hay grises, o estás del lado del pueblo de la nación o estás con Javier Milei.
2: Claro.
3: Imagino. Hablaron de las PASO, también hablaron de impuesto a combustibles, hablaron de zonas frías, hablaron del presupuesto nacional. Esos fueron algunos de los trascendidos. Para hacer

0: Un poco de contexto, Cami, ir Dale. Cerrando esta gran noticia que quizá pueda ser el primer mojón de una unidad, no lo sabemos.
1: Para mí viene desde tu parte, Facu, con tinte de deseo, ¿eh?
0: Mira, yo creo que hay varias personas que están en contra de este gobierno, que ven con deseo al peronismo. Sí. Hace poco, ayer habló Juan Pablo Torre, que es un historiador, uno de los académicos más conocidos, que acompañó al gobierno de Alfonsín, planteándose que el peronismo tiene la misión de poder unificarse porque este gobierno está generando desastre, y lo dice un radical, ¿no? Un académico que ha acompañado un gobierno radical. Para hacer un poco de contexto, Cami, Máximo Kirchner y Kicillof no se veían desde octubre del 2025, cuando fueron previo a las elecciones nacionales. Si bien hubo un contacto cuando falleció el cantante el Indio Solari, donde organizaron todo el velorio que sucedió en Avellaneda, cara a cara no se veían desde octubre del año pasado. Bueno, te decía que estuvo Sergio Tomás Massa. ¿Qué hay algo que destacar de esto? Fue la movilización de la semana pasada que dio por tierra el capítulo de la extranjerización de la tierra y de la ley del fuego, que el peronismo sigue todavía dejando trascender que fue Sergio Tomás Massa el que logró que se haya caído. Una humilde opinión, me parece que no es momento de adjudicarse perlitas frente a una movilización tan importante y con un prontuario muy fresco de que no vienen dando pie con bola la dirigencia del peronismo, ¿no?
1: Totalmente. Pero además la movilización popular y las organizaciones diferentes se lo adjudican, o sea, creen fielmente que en realidad tiene que ver con la calle diciéndole que no y el pueblo diciéndole que no a la ley, ¿no?
0: Sí, yo no estoy seguro de cuál haya sido el factor clave, lo que sí estoy seguro de que fue una movilización muy importante que por lo menos lo que yo pude percibir fue que fue bastante autoconvocada, ¿no? Uh-huh. Digo, se vino fogoneando, me parece que el gran actor clave, vuelvo a decirlo, fue la selección con su bandera y los artistas populares que dejaron de lado sus apoyos o a ver si perdían algún que otro seguidor y se plantaron en esto. Pero bueno, nada, el peronismo sigue insistiendo. Otra cosa que quiero destacar, el que más viene midiendo en las encuestas de los últimos meses es el gobernador Axel Kicillof.
1: Sí.
0: Y en una interna, si tu espacio es el que menos mide, lo mejor que puedes hacer es arreglar ahora y no después, porque vas a salir perdiendo en esa negociación.
1: Claro.
0: Esta es una idea, una hipótesis que destilan algunos analistas políticos, en el sentido de que, bueno, sí, el kirchnerismo y el masismo y los demás peronismos están ávidos de poder llegar a un acuerdo antes de que se termine imponiendo por la fuerza, quizá la figura del gobernador Axel Kicillof. Sí. Lo concreto, Cami, fue que hubo reunión donde estuvieron las tres patas del peronismo y grandes sectores del peronismo provincial buscando o hablando por primera vez de manera pública, porque sabemos que en lo subterráneo hablan todo el tiempo, pero de manera pública dejaron trascender que están buscando una unidad.
1: La casi foto, ¿no? Efectivamente.
0: La casi foto.
1: Me parece muy importante titularlo de esa manera. Fácula, seguimos en un ratito.
0: Dale, que vengo con algo importante para el conurbano.
1: Super niño, le dije a Gonzalo Arechaga y me dijo voy a estar atento escuchando a Facundo Vázquez.
0: Gracias, Facu. No pase nada.
1: Claro. Gracias, Facu.
0: Hasta luego.
1: Facu Vázquez con nosotros y nosotras, los datos de la política del peronismo. ¿Será un mojón de la unidad? Bueno, una pregunta que dejamos en fingiendo de
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Sí, casi tres minutitos pasan de las 2 de la tarde y seguimos en este Fingiendo Demencia, versión jueves invernal, amigo, amiga, porque está tremendo, tremendo. Viento, probabilidades de lluvia, descenso de la temperatura, es todo lo que se está dando por estas horas. Y de hecho, esto tiene un marco informativo. No es solo una situación de servicio contarte el clima, sino que hay una amenaza inminente del Super Niño 2026. Así. Y no es una película, Super Niño 2026, sino que es un fenómeno climático que se viene Facu Vázquez a contarnos qué implica, qué va a implicar para nuestra zona, para los habitantes del conurbano, y qué implica también en términos de la política presupuestaria, ¿no? Destinar guita para posibles fenómenos que pueden significar, una demanda del Estado, ¿no? Más presente cuando hay lluvias, inundaciones, muchísimo frío. Bueno, implica también un Estado más presente. Vamos a estar charlando con Facu sobre el tema. Se viene también la charla con Fernando Casas, el pelado Casas, para charlar con Fingiendo Demencias, que es actor y productor de Una Obra Redonda. En un ratito nada más con Fingiendo Demencia, porque Una Obra Redonda se va a estar presentando en San Miguel, en Six Bar. Así que vamos a estar charlando con él en un ratito nada más. Y el deporte del territorio, el presente de Deportivo Muñiz, de la mano de Chiche Mayorga. Esto es la promesa de la próxima hora, ¿eh? Pero vamos hasta las 4. Hay más cositas. Mientras tanto, quédate por ahí o en la Uniradio, en el canal de YouTube.

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23: Denunciaron a Mercado Pago por cobrar tasas de hasta 1.375% anual. El ex legislador Gabriel Solano denunció a la fintech por las tasas que aplica a los usuarios que acceden a sus préstamos y advirtió que el costo financiero total efectivo anual puede superar dicha cifra. El dirigente sostuvo que se trata de un mecanismo que se aprovecha de trabajadores que ante la dificultad para acceder al crédito bancario recurren a las alternativas ofrecidas por la plataforma de Mercado Libre. Solano fundamentó su presentación en el artículo 175 bis del Código Penal, que contempla sanciones para quienes se aprovechen de la necesidad, ligereza o inexperiencia de una persona para imponerle intereses u otras ventajas económicas evidentemente desproporcionadas.
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0: me preocupa, me tiene atenta. Quiero saber de qué se trata el fenómeno del Super Niño 2026 y anduvo indagando al respecto Facundo Vázquez. ¿Cómo anda, Facu?
1: Bien, Cami. Sí, quiero recordar que hay una columna de Cortocircuito en nuestro canal donde Florencia Fiorentín habló específicamente de lo que es el fenómeno del Niño. Pero bueno, para quienes no lo sepan, estamos transitando uno de los fenómenos climáticos más importantes y quizá más peligrosos que podamos llegar a tener por las variaciones que está teniendo el clima en estos últimos años. Sí. Esto podría afectar al conurbano, y me refiero al conurbano norte, ¿no? En el conurbano viven 13 millones más o menos de personas, estamos hablando del 73,9% de los habitantes de todo el país, y lamentablemente estamos frente también a una situación de déficit en infraestructura hidráulica. Mm. Algunos especialistas plantean que están faltando más o menos 22 mil millones de dólares para poder hacer frente a las obras hídricas que demanda poder desagotar rápidamente, claro, las aguas. ¿Qué implica este fenómeno, Cami? Bueno, estamos hablando de casi una duplicación de las precipitaciones en muy poco tiempo. Por sí. lo general hay 300 milímetros, bueno, se calcula que pueden llegar a haber 500 milímetros de lo que es septiembre a noviembre. En el último, la última gran pérdida que hubo por este fenómeno, se calcularon más o menos 3.752 millones en todo el país en el 2015. Si bien es verdad que la provincia tiene un plan vigente de 1,5 billones de pesos, que son más o menos 130 obras, 9 de ellas están en el conurbano norte, todavía falta la habilitación nacional y fondos que todavía reclama. Sí. Vamos, si querés, Cami, a cuáles son los distritos que están en alerta.
0: Dale.
1: Estamos hablando de Tigre, ya que está el delta del río, recordemos
0: el
1: que
0: desborde.
1: Este fenómeno se da en toda América Latina, en toda América del Sur, entonces el agua que pueda llegar a precipitar en el Paraguay y en Brasil también va a sumarse a la que precipite en nuestro país por el río Paraná y el río Uruguay. El delta del Tigre es el lugar donde esos dos grandes ríos de nuestro continente se encuentran y desembocan en la Cuenca del Plata.
0: Claro.
1: Bueno, si te digo Tigre, también tenemos que agregar a San Fernando, a San Isidro, Pilar y Escobar por la cuenca del río Luján también están afectados. ¿Qué es lo que están haciendo, Cami, estos municipios concretamente? Uh-huh. En el caso de Tigre se pronunció en su cuenta de X Zamora, el intendente de Tigre, y lo que planteó es que están haciendo lo que puede un municipio, que es limpieza del arroyo, de los desagües.

0: Fernando da cuenta de nuevas obras hidráulicas, pero la verdad yo quise averiguar y no encontré cuáles son y dónde se ubican. No quiero decir que no sucedan, digo que la información no la pude encontrar. Están haciendo ampliación de desagües, en esas obras aparecen nuevos sumideros, bocas de tormenta, están reforzando la defensa civil de el distrito. Y están armando un comité de crisis, ¿no? Bueno, Pilar y Escobar hace poco tuvieron una reunión, se mostraron en sus cuentas de X, tanto Suharchuk como el intendente de Pilar Achával, donde sí plantearon acciones en conjunto que van un poco en esta línea, ¿no? Tener recursos compartidos, poder armar diferentes canales de comunicación. Pero bueno, vuelvo a decirlo, son municipios con presupuestos acotados.
1: Totalmente.
0: Pero, como te darás cuenta, Cami, hay una alerta, ¿no? Porque muchas veces hay alerta y esto ni se dice, ya si se empieza a decir es porque la cosa viene en serio.
1: Van abriendo el paraguas y la metáfora viene perfecto. Facu, ¿sabés qué me llama la atención? No mencionaste a Luján, no hay nada respecto a Luján.
0: En este caso, por lo menos lo que yo pude averiguar, no hay acciones de Luján. No entiendo bien si es por el lugar en el trayecto del río Luján que se encuentra, porque lo que se espera es que el agua en su mayor caudal venga por el lado del río Paraná y del río Uruguay, y la subida llegue por el río Luján, no que desde el río Luján. Igual, vuelvo a decirlo, no soy un especialista en la materia.
1: Sí, yo pero lo que en principio, traté de hacer, claro.
0: Yo lo que traté de hacer es tratar de recabar qué acciones desde las instituciones del Estado, me refiero a municipio, provincia, nación, se vienen realizando. Uh-huh. Vamos a escuchar un primer audio, Cami, de Fabián García, que es director de Defensa Civil, para adentrarnos en lo que está realizando el gobierno de la provincia de Buenos Aires.
1: Dale, escuchamos y vemos. No estamos pudiendo conectar ahí, Facu.
0: Bueno, ¿qué es lo que dice?
1: Retomemos a partir de tu palabra, dale.
0: Bien, lo que dice García, el que está al frente de la Defensa Civil.
1: A ver, ahí probamos, Facu, probamos. Me parece que lo tenemos, a ver.
2: Nosotros tenemos un comando unificado, que ya hemos tenido reunión con todos los directores de operaciones, tanto de bomberos, de policías, de diferentes policías. El jueves pasado estamos haciendo reuniones regionales para trabajar la emergencia, ¿no? La preemergencia y la emergencia. Entonces hicimos el jueves pasado una reunión en el cuartel central de Tigre con toda la región, esta parte de la región norte de la provincia. Este jueves vamos a San Pedro, después vamos a seguir por Chascomú, después haremos una en el conurbano sur.
1: Ahí, las declaraciones, bueno, Facu.
0: Claro, ahí lo que traté de dar cuenta es que están articulando con los municipios. Mm. Esto es una entrevista que dio al medio La Cielo, una radio de La Plata, donde en una parte de la entrevista plantean que cuentan con 12 helicópteros que compró el gobernador Axel Kicillof hace alrededor de 2 años, que es la flota más grande en términos provinciales que tiene el país, algo que la provincia carecía. Están participando de reuniones nacionales, porque si yo te digo conurbano norte, te imaginarás, Cami, que Entre Ríos, Santa Fe, Corrientes, Misiones, forman parte de esa zona de riesgo frente a este gran fenómeno climático. El gobierno nacional está tratando de armar una mesa, pero vamos a escuchar parte de los reclamos que realiza provincia, ya que hay una deuda millonaria por parte de Nación hacia provincia, las cuales quieren ser utilizadas, entre otras cosas, para poder darle respuesta a posibles desbordes.
1: Dale, escuchamos.
2: El gobierno de Axel Kicillof puso muchísimos recursos en la articulación de la emergencia, en la compra de equipamientos, de nuestra flota aérea, que es la flota aérea más grande del país. Nosotros no teníamos ningún helicóptero y hoy tenemos 12 helicópteros de policía, 12, en los cuales también están al servicio de la emergencia y de la defensa civil, ¿no? Uh-huh. Todo eso está, obviamente, que acá lo que falta es el aporte del gobierno nacional, ¿no? Eso nos preocupa mucho. Yo estoy participando en las reuniones también preventivas de la Agencia Federal de Emergencias, que se hicieron varias, participamos en esa reunión. Es más, los invitamos a participar en las reuniones nuestras, estuvieron el otro día director de operación

0: en el Tigre, lo vamos a invitar el jueves. Tenemos una excelente relación con ellos, pero
1: la plata no aparece, como decía
0: el Concho, no aparece, ¿no? Claro.
2: No aparece, bueno, la plata.
3: Claro, porque volvemos a lo mismo. Acá, más allá de que haya una coordinación, si bien es importante para arrancar sobre la emergencia, es decir, cuando el agua ya llegó a las casas, para que el agua no llegue a las casas, hace falta guita, hace falta concreto, hace falta fierrerío, obra pública, y es algo que este gobierno nacional, el gobierno de Javier Milei, ha cortado de cuajo, por lo menos para la provincia de Buenos Aires. Uh-huh. Pero bueno, si queremos saber qué es lo que está haciendo el gobierno nacional, lo que planteó fue un plan de coordinación federal, ENOS, en el 2026-2027. Esto está encabezado por la Agencia Federal de Emergencias, que responde al Ministerio de Seguridad. Hoy la cabeza es Monteoliva. ¿Cuál es el foco? Bueno, lo que te decía, Misiones, Corrientes, Santa Fe, Entre Ríos, Buenos Aires. La idea es generar un sistema escalonado. Si la situación es leve, Cami, ¿quién se va a hacer cargo? El distrito, claro, de alguna de estas provincias. Sí. Si la situación es extrema, va a intervenir Nación, va a hacer un despliegue de seguridad y de salud, pero todo esto va a depender de cómo se vayan dando las precipitaciones de acá, de lo que se prevé es entre septiembre y noviembre, como decía al principio, que entremos en la fase grave de este super niño. Sí. Va a haber un monitoreo a través del Sistema Nacional de Alertas y Monitoreos de Emergencia, va a haber un seguimiento satelital, van a haber actualizaciones mensuales. Por ahora, como bien daba cuenta García, el presidente de Defensa Civil, ya hubo reuniones, son tres las que se han realizado con todas las provincias, pero bueno, lo que sigue denunciando Nación son los fondos faltantes para realizar obras. Otra de los sectores que se ha pronunciado, que yo lo dejo a lo último porque no es del conurbano, es CARVAP, que es esta asociación de agropecuarios bonaerenses. Si te acordás, Cami, el año pasado hubo desbordes del río Salado,
2: sí,
3: en la provincia, en el centro cerca de La Pampa, de la provincia de Buenos Aires, donde afectó a un sector súper importante para la economía, donde hubo miles de hectáreas inundadas. Hablamos con representantes de lo que es Vialidad Provincial y hablaban de que estaban haciendo lo imposible para poder despejar caminos que estaban abnegados por el agua. Bueno, el río Salado está en una situación leve de afectación. ¿Qué quiere decir esto? Que podría llegar a quedar afectado a este fenómeno climático extremo, pero no está en la zona más riesgosa. Bueno, esto es un poco lo que puede llegar a venir. En este lugar, lo que le recomiendo a la gente, primero, es que no consuman información basura, es decir, claro, vayan al lugar chequeados, porque hay un montón, Cami, de información de se viene el fin del mundo, básicamente, de planes internacionales. Bueno, vayamos a lugares confiables, que pueden ser el Servicio Nacional o los medios como este, que chequeamos, sí, información, y como otros que también existen. Y bueno, si alguna de las personas que está escuchando tiene alguna duda y quiere saber específicamente qué está sucediendo en su municipio, los invitamos a comentar en nuestro canal de YouTube, y así poder yo llevarme esa tarea para casa y traerla en algún momento. Pero voy a seguir con atención a este tema, porque la verdad que es uno de los problemas más grandes que tiene nuestra población, o el agua o el fuego. Es trágico lo que puede llegar a pasar. Ojalá que no, y ojalá que los estados estén a la altura, total, de la situación y puedan responder rápido.
2: Sí, veremos qué pasa, Facu, porque también tiene que ver con fondos, ¿no? Con fondos y el financiamiento en ese sentido, que se viene denunciando desde el inicio de este gobierno nacional. Por acá te mando un abrazo, Facu, gracias como siempre.
3: Abrazo para ustedes, me quedo escuchando.
2: Dale, gracias. Facundo Vázquez con nosotros y nosotras, el Super Niño 2026. Algunas dudas de cómo esto va a caer en el conurbano.

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8: Buscan regular los precios en las ventas online en el ámbito provincial. La diputada de Fuerza Patria, Ana Valor, presentó un proyecto de ley para que la legislatura bonaerense establezca un régimen de protección de los consumidores en el comercio electrónico, con el objetivo de prohibir el uso de precios dinámicos según el perfil del consumidor y garantizar que los valores publicados sean transparentes, previsibles y estables durante todo el proceso de compra en línea. En concreto, la normativa busca garantizar la transparencia en las operaciones, la previsibilidad en materia de precios y condiciones y evitar situaciones de discriminación o abuso en función del perfil social, comercial, económico, de instrucción recibida o de cualquier otra naturaleza que el proveedor pudiera utilizar respecto del consumidor.
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0: Y seguimos por aquí, fingiendo demencia, y nos ponemos en tono deporte un rato, deporte del conurbano, de la mano de Chiche Mayorga. ¿Cómo andas, Fer?
1: ¿Cómo te va, Cami? Un saludo grande a toda la gente que nos está escuchando. Y sí, tenemos que hablar de fútbol del conurbano, sobre todo de un equipo muy cercano a nuestra universidad, que es Deportivo Muñiz, ¿no? Que tenemos que hablar del presente, lamentablemente, que está viviendo. No es bueno el presente del Rayo Rojo, que no había arrancado mal este campeonato. De hecho, se había acomodado bastante bien a mitad de tabla, o por lo menos estando ahí en zona del torneo reducido. Pero una cosa es, bueno, no estar peleando para ascender, ¿no? Recordemos que la primera C tiene un lugar en la primera B metropolitana.
0: Claro.
1: Eso es una cosa. La otra es quizá, bueno, no estás peleando por nada, pero ya la otra, estar peleando a los puestos de abajo, es una situación muy difícil. Porque sí, vamos ahora a cómo está Muñiz. Bueno, no está último, pero tiene la misma cantidad de puntos que el que está último, que es Claypole, nada más y nada menos. Que tiene un partido menos Muñiz, eso hay que aclararlo, porque en estos momentos Muñiz está 13 en una zona B donde hay 14 equipos, la misma cantidad de puntos de Claypole, que está último, y encima recordemos Claypole está en zona de repechaje de descenso, y vamos a estar hablando de eso en un rato nada más, pero tiene un partido menos porque Muñiz iba a estar jugando el domingo pasado frente a Leones de Rosario en Rosario. Y recordemos que Leones de Rosario es el dueño de este equipo, de este club. Sí. Es Matías Messi, hermano de Lionel Messi, y que por el fallecimiento de su padre, ¿no? Claro. Tanto de Matías como de Lionel, se suspendió la fecha y sobre todo los partidos del club rosarino. Quedó suspendido, se iba a jugar el día lunes, pero también se aplazó, y es por eso que Muñiz en estos momentos tiene un partido menos, y que quizás ganándole, aunque es un rival muy difícil, Leones de Rosario, porque está en la misma zona, pero está sexto, está en zona reducido, está con un muy buen pasar futbolístico, por lo menos, no de racha de partidos, porque no gana hace bastante tiempo, pero sí está mejor posicionado y tiene mejor equipo que el propio Muñiz. Entonces tenía un partido difícil y por eso no jugó y tiene un partido menos. Pero la verdad que la situación de Muñiz es grave, porque recordemos, ¿no? La primera C es la última categoría metropolitana directamente afiliada a NAFA, es profesional, ¿no? La última categoría profesional, y no existe un descenso a otra división inferior como tal. Entonces, ¿qué pelea el último que está en la tabla de la primera C, ¿no? Que en estos momentos es Deportivo Paraguayo, que está último en la zona A, y en estos momentos está Claypole en la zona B, pero recordemos, Muñiz con la misma cantidad de puntos que Claypole, ¿no? Entonces, ¿qué pasa? ¿Qué se juega el último que está en la tabla de cada zona? Bueno, el equipo que pierde la categoría en la definición anual se va a estar enfrentando en una promoción contra el campeón del torneo promocional amateur, que como dice el nombre es la última categoría del fútbol argentino, pero es amateur. Ahí han salido equipos muy importantes como Mercedes, como Estrella del Sur, como el propio equipo Camioneros también, pero ya dejarías de ser profesional y pasarías al amateurismo, ¿no? Para claro, que no es una idea. Claro. Pero no solamente eso, sino que corre riesgo. Recordemos, ¿no? Para pasar al promocional amateur hay un montón de equipos que hay que pasar unas instancias burocráticas y también de ganar torneos justamente para llegar a esa instancia, y estar en el promocional amateur es una parte muy importante, porque estás ahí nomás a una categoría ya ser un equipo profesional del fútbol argentino.
0: Tal cual.
1: Con todo lo que eso conlleva, pero hay un montón de equipos. ¿Cuántos equipos nos imaginamos que hay en la provincia de Buenos Aires, en todo el país? Bueno, hay un montón. Entonces, ¿qué pasa con el que desciende de la primera C, con el que pierde este partido de promoción contra el campeón del torneo promocional amateur? Bueno, queda desafiliado por una temporada. O sea, va a ser un año sin poder competir.
0: Sí.
1: Entonces, estamos hablando de una situación bastante complicada para Muñiz. Es verdad que el fútbol argentino, con los manejos y los cuestionamientos que hay detrás, puede ser que hasta ahora se mantenga, que quede desafiliado por un año. Pero finalizando el torneo o estando más cerca del torneo de la definición, se cambien las reglas rápidamente y ese equipo no quede desafiliado, ¿no? Eso también pasa en el fútbol argentino. Pero la verdad que igualmente Muñiz debe escapar de esa situación porque no está bueno pasar por ese momento. Acá lo positivo son varias cosas. Primero que no viene irregular, no viene mal el torneo de Muñiz porque sí. De hecho le ha ganado a Cañuelas, por ejemplo, un rival que está segundo en la tabla, por ejemplo. Viene en los últimos 5 partidos, ganó 2, perdió 1 y empató 2. Vos decís, bueno, no es que perdió todos los partidos y quedó. La mala racha que tuvo Muñiz fue en unos partidos anteriores donde no podía ganar. Después, una serie de victorias se pudo acomodar y salir del fondo. Pero eso quizás lo que lo termina salvando. Acá te puede salvar y te puede complicar lo que viene para Deportivo Muñiz. Claro. Que dijimos, no pudo jugar esta fecha número 23, pero si viene la fecha número 24, que se va a estar jugando parte este fin de semana, pero Muñiz va a estar jugando el día martes, próximo martes, a las 3 de la tarde, en el estadio de Atlas, donde hace de local, frente nada más y nada menos que a Juventud Unida de San Miguel, equipo en el cual es su rival, ¿no? Su máximo rival clásico, como conocido como el clásico de la ciudad de San Miguel. Así que eso te puede dar un empujón, ganarle a tu clásico.
0: Claro.
1: Y seguir más adelante, un empujón anímico, o te puede justamente hundir más en la fea situación que se encuentra el equipo dirigido por Alberto, el profe Insaurralde. Así que un poco de lo que pasa con Muñiz y la preocupación que hay con el Rayo Rojo, Camilo.
0: Bien, parte de lo que está sucediendo y la seguimos seguramente, Fer, porque obviamente habrá novedades respecto al presente Deportivo Muñiz. Por acá un fuerte abrazo, Fer, muchas gracias.
1: Abrazo grande por ahí.
0: El deporte también, obviamente, en Fingiendo Demencia, desde el Conurbano y con la mirada de los periodistas del Conurbano, de la mano de Chiche Mayorga.

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1: La UTEP invitó al Papa León XIV a recorrer una villa. A través de una carta enviada al Vaticano, la Unión de Trabajadores y Trabajadoras de la Economía Popular le propuso al pontífice actividades durante su estadía en el país, que además incluyen una visita a un centro de reciclado de la ciudad de Buenos Aires, donde trabajadores y trabajadoras cartoneras sostienen con su esfuerzo un sistema de reciclado con inclusión social, generan trabajo digno y cuidan la casa común, así como un recorrido por un barrio popular del área metropolitana de Buenos Aires, donde miles de familias construyen cotidianamente el hábitat, la alimentación, la salud y el cuidado comunitario. En paralelo, la CGT profundiza sus esfuerzos para tener su propio mano a mano con el Papa para hablar de la realidad social después de haber realizado gestiones para su llegada al país.
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1: Estamos de buen ánimo hoy, ¿no?
2: Fingiendo Demencia, también ocupándose del ámbito internacional, y para eso viene Leonardo Smerling. El Pacto de la Meca, me dijo, vos presentame así que yo me ocupo. ¿Cómo andás, querido?
3: ¿Qué tal, Camila? ¿Cómo andás? ¿Cómo están todos por allá? Sí, viste que se habla de la Meca del cine.
2: Sí.
3: ¿No?
2: Sí.
3: Es Hollywood, la Meca del cine, así se usa. Poca gente sabe qué es la Meca, un poquito lo vamos a contar ahora. Pero vamos a arrancar con lo importante. El 7 de agosto se firmó el Pacto de la Meca. Esto tiene que ver con que tres países de Medio Oriente acordaron que atacan a uno, atacan a todos.
2: Okay.
3: Básicamente,
2: okay.
3: Estamos hablando de Arabia Saudita, donde se firmó el acuerdo, Turquía y Pakistán. Esos tres países que son cerca de 400 millones de habitantes entre los tres, para que nos demos un día una idea un poco de la dimensión.
2: Claro.
3: Son países de mayoría casi absoluta musulmana, suní. En algún momento hablamos de los suníes y los chiitas, ¿te acordás? Irán son los chiitas y Arabia Saudita vendría a ser el país más importante de los suníes. Es una división dentro como protestantes y católicos. Estoy hablando muy mal, pero para que se entienda la analogía. Sí.
2: Un dibujo rápido, ¿no?
3: Un dibujo rápido,
2: sí.
3: Para que se entienda. Bueno, en el mundo el 87% de los musulmanes son suníes.
2: Okay.
3: Es decir, esta es la unión de tres países suníes, y esto es importante no solo para estos tres países, tampoco es poco que entre ellos tres son casi el 4% del comercio mundial. En términos de petróleo, de gas, pero también de industria. ¿Qué es este Pacto de la Meca? Habla puntualmente de la coordinación política y militar. Por sobre todas las cosas es un pacto militar, por eso muchos lo llaman la OTAN de Medio Oriente, aunque no es necesariamente así.
2: Sí.
3: La OTAN, recordemos, nuclea a Europa, que casi todos los países de Europa y Estados Unidos. En este caso es una articulación entre los ministerios de defensa y de exteriores, los jefes de Estado Mayor, los mandos de las Fuerzas Armadas. La idea es que lleven adelante ejercicios militares, entrenamiento, maniobras conjuntas para ir articulando las Fuerzas Armadas de estos tres países. Y también una cooperación industrial en el ámbito de lo que son, más que nada, los drones, la guerra electrónica, la inteligencia artificial aplicada a la guerra. ¿Qué aporta cada uno de estos tres países?
2: ¿Qué aporta, Leo?
3: Arrancamos por Arabia Saudita. Sí. Primero que nada, guita, crocante,
2: claro,
3: así.
2: Claro.
3: Mucha plata, que es lo que tiene Arabia Saudita por el petróleo, justamente los recursos energéticos, pero también el peso religioso. ¿Qué necesita Arabia Saudita? ¿De qué le sirve esta alianza? Necesita tecnología de defensa. Necesita... Está limitada, hasta ahora depende más que nada de Estados Unidos, y esto haría que no necesite tanto de Estados Unidos para comprar su armamento. Es uno de los países con mayor presupuesto de armas en el mundo en comparación con su tamaño de población, etcétera.
2: Claro.
3: ¿Qué gana Turquía?
2: ¿Qué gana?
3: Primero entendemos lo que aporta, que es uno de los ejércitos más grandes de la OTAN, porque Turquía es parte de la OTAN, y aporta también una industria que produce drones, produce vehículos blindados, tanques, produce sistemas electrónicos, misiles, aviones, ¿sí? Pero ¿qué pasa? Necesita plata, ¿sí?, inversión y mercado. Eso es lo que le daría justamente un país, por ejemplo, como Arabia Saudita, que le permitiría tener dinero para que inviertan y alguien que le compre.
2: Claro.
3: Pakistán. Pakistán, ¿qué es lo que ofrece? Una fuerza armada bastante considerable, pero por sobre todas las cosas, 170 ojivas nucleares.
2: Claro.
3: Es el único país musulmán del mundo que tiene ojivas nucleares, tiene armas nucleares. Que sabemos pone un límite también, porque acá estamos diciendo, si atacás Turquía, bueno, uno de nuestros países tiene armas nucleares. Atacás Arabia Saudita, lo mismo.
2: Claro.
3: No es que te amenazo solo con el ejército. Si Irán hubiese tenido armas nucleares, otro hubiera sido la historia, ¿no? Plantean muchos. Bueno, Ahí está. ¿Qué necesita Pakistán? Primero financiación, pero también capacidad industrial, es decir, lo mismo que necesita Arabia Saudita. Industria armamentística de calidad, que es lo que va a conseguir de Turquía. Pero hay algunas cosas más. Digo, Arabia Saudita es el país donde está la Meca, por eso el nombre, y también Medina, que son dos de los tres lugares sagrados del Islam. El tercero es Jerusalén. La Meca, para que lo entendamos, ya les cuento, es donde nació Mahoma, es como si fuese Nazaret para el cristianismo.
2: Sí.
3: Es donde cuando los árabes, viste, que rezan, que se arrodillan en una alfombra,
2: sí.
3: Rezan mirando hacia la Meca. No importa en qué lugar del mundo están, miran hacia la Meca al momento de rezar. Uh-huh. Medina, que es la otra ciudad, es la segunda ciudad sagrada del Islam, que es donde vivió y donde está el lugar de sepultura de Mahoma. En ese sentido, simbólicamente, para todo el mundo, ahí tenemos una imagen de la Meca.
2: Sí, estamos viendo, es impresionante. Todos esos puntitos son personas.
3: Exacto.
2: Rezando hacia la Meca, como explicabas.
3: Sí, ninguna persona que no sea musulmana puede entrar ahí. Y todo musulmán, una vez en su vida, tiene que hacer lo que se llama el Hajj, que es la peregrinación hacia la Meca.
2: Claro.
3: En términos simbólicos, lo religioso, que cerca de 2.000 millones de musulmanes hay en el mundo, en todo el sudeste asiático, en todo Medio Oriente, bueno, acá mismo en la Argentina, digo, en todo el mundo, no es de menor el tema de Arabia Saudita con este espacio.
2: Claro.
3: Turquía, otro de los temas para tener en cuenta, más allá de lo que decíamos antes, es su influencia política y militar en varios conflictos, como puede ser el de Siria, donde hoy en día el gobierno te diría que casi le responde, en el conflicto con Palestina, tiene una relación muy directa, y mucha de la dirigencia de Hamas que está en Turquía, que vive en Turquía, pero también en África, por ejemplo en Somalia, y en lo que es el conflicto de los kurdos, tanto en Irak como en Irán. Pakistán, otro tema para tener en cuenta, son sus conflictos. Conflicto con Irán, que tuvo enfrentamientos en el 2024 con quien tiene frontera. Conflicto con la India por Cachemira, que del año, creo, no sé si el año pasado, este año estuvimos hablando de eso. Conflicto con los talibanes en Afganistán, que hay ahí una idea de que puede haber un poco de paz, pero todavía no está dado. Y quizás lo más importante, de los tres países, el que tiene una alianza estratégica más cercana y más fuerte con China es Pakistán.
2: Ok.
3: Acá es donde China dice, levanta el dedo pulgar y dice, me encanta esto, porque aleja un poco de Estados Unidos y acerca a un aliado de los importantes en ese sentido. Es decir, esto tiene una dimensión que se expande fuera de Medio Oriente.
2: Sí.
3: Estamos hablando de Irán, Israel, Palestina, Cachemira, Afganistán, los kurdos, el Cáucaso, el Golfo Pérsico, pero también el sudeste asiático. Es decir, tiene una dimensión más continental en Asia que otra cosa, aunque también se extiende hacia África. ¿Ya está funcionando esto? ¿Se firmó?
2: Sí.
3: Lo firmaron,
2: sí.
3: Todos contentos, todos felices, se sacaron ahí, estamos viendo la foto con los ministros interiores,
2: sí.
3: ¿No? Todos ahí muy lindos en Arabia Saudita,
2: sí.
3: Pero la verdad es que falta un montón. Este fin de semana los hutíes en Yemen atacaron bases saudíes de Arabia Saudita con quienes están enfrentados. Recordemos que los hutíes están con Irán. Y los hutíes están enfrentados a Arabia Saudita. Si vos atacás a Arabia Saudita, según este pacto, bueno, ya habría que entrar a responderle a los hutíes o a Irán directamente. Bueno,
2: claro.
3: Esto no pasó. No pasó ni va a pasar. Por último, si nos queda un poquito de tiempo.
2: Sí, dale, un minutito.
3: ¿Qué significa esto para otras potencias? Digo,
2: sí.
3: Para Estados Unidos, por un lado es buenísimo. Controlen ustedes a Irán, porque Arabia Saudita históricamente, Pakistán también, están enfrentados con Irán. Entonces, Estados Unidos dice, ocúpense ustedes. Ahora, también lo que tiene es que pierde cada vez más su importancia y su peso geopolítico en Medio Oriente, Estados Unidos.
2: Claro.
3: Se ocupa otro. Para Israel, también depende cómo se manejen las cuestiones, especialmente con la cuestión palestina, con Jerusalén, y también la relación con Emiratos Árabes Unidos, porque está aliado con Israel y enfrentado con Arabia Saudita. Es decir, acá es una especie de super ajedrez de 8 jugadores, claro, en ese sentido.
2: Claro.
3: China contenta porque...
2: Por lo que acabas de mencionar, sí, claro.
3: Exacto. Rusia un poco más complicada, tenía muy buena relación. En un momento le vendía el gas que no podía vender a Europa, se le vendía a Pakistán. Con Turquía una relación civilizada, digámoslo así. Pero está muy cerca de Irán. Eso puede llegar a dejarlo afuera de este nuevo pacto que se llevó adelante. En la cancha se ven los pingos, veremos cómo funciona, si es solamente un papel. Al tener una cuestión militar, creo que tiene más que ver con hacer un paraguas para decir, tenemos armas nucleares, no nos molesten, no nos vengan a molestar.
2: Sí.
3: Pero sí que puede convertirse, si lo usan bien, en un nuevo centro de poder y negociación.
2: Claro.
3: Hubo muchos de los Emiratos, Qatar, Bahrein, que intentaron convertirse en espacios de negociación. Bueno, con esto gana centralidad política Arabia Saudita, o retoma. Y Turquía, que viene en un proceso de ganar cada vez más espacio en diferentes conflictos como un jugador de poder, también es bastante importante. Todavía no hay estructura institucional, falta un montón, pero quizás se suma un nuevo bloque a este bloque que, digamos, al retirarse Estados Unidos, medio que quedaba Israel, Irán como los dos polos de lo que es el Medio Oriente, y acá se suma un nuevo bloque, antes decimos, entre comillas, la retirada de Estados Unidos de Medio Oriente.
2: Total, total, Leo. Ahí viendo también en el mapa lo que eso implica, y viendo a tu compañero mientras te masajea y vos nos contás política, sí, internacional, ¿no?
3: Sí. Tengo acá mi...

0: Amigo gato que no entiende de estas cosas.
1: Sí, efectivamente. Gonza, Leito, muchísimas gracias. Te mando un abrazo.
0: Abrazo grande.
1: Leo Smerling con nosotros y nosotras. Política internacional, el pacto de la Meca de la mano de Leito.
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las 3 de la tarde y seguimos por aquí fingiendo demencia. Me quedan dos charlas, amigo, amiga, para ofrecerte en lo que resta de la tarde hasta las 4. Va fingiendo demencia. Por un lado, lo que está sucediendo en San Isidro con justamente el levantamiento de ese protocolo antiaborto. Y por el otro, la charla sobre una obra redonda que se viene en San Miguel el próximo fin de semana. Imperdible. Hasta las 4 te acompañamos.

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5: Se profundizó el split bancario. Se trata de la diferencia en las tasas de interés con el que las entidades pagan los plazos fijos respecto de lo que cobran por brindar crédito, que alcanzó más del doble de su promedio histórico en medio del alto grado de morosidad en el sistema financiero. Según diversos informes, mientras que un ahorrista recibe una tasa nominal anual cercana al 20% en promedio por dejar sus fondos a plazo fijo a 30 días, la misma entidad financiera puede llegar a cobrar tasas de hasta un 130% anual por otorgar un crédito personal o financiar consumos con tarjeta. Además, aún a pesar del elevado costo, el impacto para los clientes llega a ser mucho mayor al incorporar los impuestos y costos fijos de las entidades, que se ve reflejado en el costo financiero total, que puede ascender hasta un 200% anual.
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0: 16 minutos pasan de las 3 de la tarde, amigo, amiga, y seguimos en Fingiendo Demencia, en la cadena Cruce, ya sabes, la cadena conurbana de comunicación y cultura, las radios comunitarias y universitarias, sonando en los cuatro puntos cardinales en estas horas, Fingiendo Demencia y contándote lo que está sucediendo en el conurbano con los periodistas y las periodistas del conurbano. Y en este sentido vamos con uno de los temas que te anunciamos en el inicio del programa, que tiene que ver con la justicia ordenando suspender el protocolo antiaborto, el protocolo ilegal en el municipio de San Isidro, ahí perpetrado por un conocido para nosotros y nosotras en el noroeste. Estoy hablando de la Torre y compañía. Bueno, ahí se lo logró frenar, ¿no? Efectivamente, por la acción de la militancia feminista, pero también en connivencia allí con Amnistía Internacional. Y vamos a charlar sobre el tema con Martina Ferreto. Ella es integrante de la Campaña Nacional por el Derecho al Aborto Legal, Seguro y Gratuito del Conurbano Norte y parte también de la Comisión de Articulación Nacional. Martina, bienvenida. Te saludamos todo el equipo de Fingiendo Demencia y Camila acá.
1: Hola, ¿cómo están? Gracias por la invitación.
0: Muchísimas gracias a vos, Martina, por los minutitos. Vamos a meternos de lleno, ¿no?, con esta situación. La verdad es que el cruce, la cadena conurbana, se había hecho eco frente a la denuncia que sucedió hace 2 meses aproximadamente, que se ha viralizado esa situación. Un trabajo de años, después nos enteramos que efectivamente llevaba desde allí la militancia, en lo que era traer información, ¿no?, saber de qué se trataba, a través de los testimonios de personas gestantes con la intención justamente de interrumpir legalmente el embarazo y todas las trabas estatales que iban apareciendo en San Isidro frente a esa decisión ya tomada. Contanos cómo arranca todo esto, Martina, porque formaste parte de esa investigación y de lo que fue desentramar, ¿no?, todo esto que llevó adelante tanto el Estado como parte de la Iglesia en San Isidro, ¿no?
1: Sí, efectivamente. Todo comienza cuando, con el cambio de gestión que hay a principios del 2024, más o menos, las distintas actividades que nosotras llevábamos adelante con nuestros mesazos, sobre todo en el municipio de San Isidro, pero no únicamente, se nos venían acercando diferentes personas, vivas y mujeres generalmente, comentando situaciones de obstaculización, de barreras, tanto de difusión de información inadecuada, inoportuna y sobre todo mentirosa, con mecanismos para intentar manipular y hostigar que cambien de opinión, ¿no? Porque iban a solicitar la interrupción voluntaria del embarazo, el derecho que tenemos garantizado desde el 2020 bajo la ley 27610. Y en el Hospital Materno Infantil de San Isidro se venían dando estas situaciones de barreras, ¿no? Mm. Y es así que a partir de las distintas articulaciones que venimos haciendo y que históricamente tenemos con la Red de Profesionales de la Salud por el Derecho a Decidir, con Amnistía Internacional, sobre todo para poder abordar estas cuestiones con distintas estrategias que permitan erradicar esta situación, ¿no?, revertirla. Nos dimos cuenta de que efectivamente existía un mecanismo administrativo interno del municipio que imponía este tipo de barreras, claro, sea dilatando el proceso, sea solicitando cuestiones por fuera de lo que es el marco normativo vigente, como por ejemplo interconsultas psicológicas o maniobras de entrega de los escarpines, sí, o de información que tenía que ver justamente para infundir miedo, para... Bueno, fuera de lo que es el marco normativo vigente para el acceso a derechos, claro, y que pone en riesgo justamente la salud integral. Y a partir de entonces, bueno, gracias al acompañamiento y la articulación con las compañeras de Amnistía Internacional, pudimos, mediante la justicia y además de el trabajo que venimos haciendo territorialmente con la regional de la campaña y a nivel nacional también, empezar a difundir, ¿no?, el costo que significa tener este tipo de prácticas a nivel municipal, que como bien dijiste, es algo que conocemos los territorios que tienen este tipo de gestiones locales tan antiderechos, ¿no? Total. Como es en San Miguel, que conocen perfectamente el rol que tiene Pablo de la Torre, la familia de la Torre en ese sentido.
0: Sí, y el propio Opus Dei, ¿no? Porque de hecho lo que nos llamaba la atención, ni bien supimos y nos enteramos de la noticia en cruce y particularmente de las radios...

0: y medios del noroeste tenía que ver con esto, ¿no? El título en los medios de comunicación tenía que ver con que San Isidro no se convierta en San Miguel, ¿no? Ya dando por sentado que es una ley nacional batallada, votada ampliamente y con un consenso enorme en términos de la sociedad civil, cayéndose por gestión municipal. Ahí vos mencionabas Martina Ferreto, con quien charlábamos, que sucedieron varios casos, ¿no?, de los que ustedes fueron valiéndose de algunos testimonios. Varios de ellos nos llegaron. Por ahí está bueno para quienes nos están escuchando por primera vez o se están enterando de esta situación. ¿Qué es lo que con lo que se encontraba una persona que quería interrumpir el embarazo, ¿no?
1: Bien. Las principales barreras tienen que ver con empezar a difundir información que no es fehaciente, ¿verdad?, que no es científica, que tiene que ver con estos intentos de manipular la decisión y sobre todo de infundir miedo, de hostigar, de generar culpa, que es algo de lo que nosotras históricamente con el trabajo de la campaña buscamos justamente romper ese tabú, ¿no? Sí. Y es una maniobra que estos sectores opositores, como bien dijiste, que vienen de la mano del fundamentalismo religioso, sobre todo el sector del Opus Dei, en connivencia con estas gestiones locales de las autoridades municipales, buscan justamente volver a infundir esto de, esa maniobra de buscar hostigar, de generar esa culpa, esa vergüenza, y de que, en definitiva, es el ejercicio de la violencia explícita, psicológica, y bueno, ir en contra de todas las normativas, no solamente de la 27.610, que es el derecho a la interrupción voluntaria del embarazo, sino también las causales previas a la conquista de la ley, que eso está desde 1921 en nuestro Código Penal. Se amplió justamente con la normativa de la 27.610 y también del Programa Nacional de Salud Sexual y Salud Reproductiva, ¿no? Habla de una cuestión de salud integral, una cuestión de derechos humanos y una cuestión de justicia social, porque sabemos que a quienes más afectan es a aquellas personas que con menos recursos necesitan acceder a través de el sistema público de salud y no puede ninguna autoridad municipal ir por fuera de esas normativas, no está exento de cumplir con esas leyes. Uh-huh. Y muchos de estos testimonios tenían que ver con eso, ¿no? Con de qué manera, por ejemplo, se rompía la confidencialidad, a veces se las contactaba por fuera de lo que es el sistema de salud del Hospital Materno Infantil, y eso ponía en riesgo la confidencialidad de una atención médica en el sistema de salud, y además con estos mecanismos que mencionaba, ¿no? De hostilidad, de persecución, para saber si efectivamente habían logrado, porque justamente cuando se impone esa barrera, quien tiene tomada la decisión lo va a hacer igual, y ahí también era necesario nosotras poder brindar la información para que se pueda acceder igualmente, ¿no? Hacer estas derivaciones, difundir de qué manera también poder acceder. Nosotras siempre, en este caso, los mesazos tenían que ver con eso, los mesazos como una estrategia para justamente poder difundir, visibilizar, denunciar y acercar, ¿no? De qué manera se podía efectuar el ejercicio del derecho para quienes así lo decidieran. Entonces, bueno, para no extenderme, no sé si respondo a esa pregunta, que tiene que ver con esto, ¿no?
0: Sí. Me lleva a pensar un montón de cosas, ¿no? Que se habló también de esa ONG, Alégrate Madre. ¿Qué es lo que se confirmó respecto de esto, Martina? Quizás preguntarte, ¿no? Una ONG que depende de una red que se llama CONIN, que ya había sido señalada, en términos del detrimento de derechos de mujeres y personas con capacidad de gestar.
1: Sí, sin dudas. De hecho, es parte de esto que bien mencionabas también al principio, ¿no? Cómo determinados sectores que se oponen buscan también generar estas estrategias a través de organizaciones que fingen determinados propósitos y después, sigue sucediendo esto, ¿no? Que es vulnerar los derechos y violentar a quienes deciden ejercer la autonomía y en condiciones dignas, ¿no? De poder hacerlo sobre el propio cuerpo. Y los proyectos de vida. Y en este caso también me parece importante fundamentar esto, poder como comentar esto de estas organizaciones también tienen este discurso, no solo de la culpabilidad, del infundir miedo, sino también de generar falsa información en torno a el apoyo económico que se le puede llegar a brindar a estas personas.

0: para fomentar que sigan la gestación, ¿no? Que continúe la gestación. Y esto es importante.
1: Era la promesa de te voy a acompañar, sí. No te va a faltar nada, vas a tener lo te va a sobrar para poder criar y demás, ¿no?
0: Correcto, exacto. Uh-huh. Cuestiones de acompañamiento que después a lo largo del tiempo es probable que no se sostenga porque han habido también otras situaciones en las que se han denunciado este tipo de cosas que no van en este caso por ahí mencionarlas, pero es importante decirlo. Y lo mismo con promesas de dinero o de recursos que lejos están de un acompañamiento hacia la decisión, ¿no? De la persona que está transcurriendo un embarazo que tal vez no es deseado y que tiene que tomar la decisión con información confiable, científica, bajo las normativas que hoy tenemos en nuestro país, que es de avanzada para la garantía de derechos.
1: Sí, totalmente. Martina Ferreto, sí. Con quien charlamos, integrante de la Campaña Nacional por el Derecho al Aborto Legal, Seguro y Gratuito del Conurbano Norte y parte de la Comisión de Articulación Nacional. Ahí mencionabas, Martina, lo que se encontraba, ¿no? Una persona con ya la decisión de llevar adelante el procedimiento. Y la noticia por hoy tiene que ver con el fallo de la justicia, ¿no? Con una orden de suspender efectivamente este protocolo que ya entendíamos por sobradas pruebas que se llevó adelante tanto por la organización feminista como por Amnistía Internacional, que era ilegal. Ahí, en ese sentido, ¿qué es lo que implica, ¿no?, hoy para el municipio todo esto que ha fallado la justicia?
0: Bueno, implica que tiene que tomar cartas en el asunto de aplicar efectivamente las decisiones de su organización para la organización sanitaria, digamos, municipal, tiene que estar acorde a las normativas vigentes, sí. Principalmente la ley 27.610, que no tiene que generar ninguna contradicción como si lo hacía este protocolo que estaba completamente irregular, ¿no? En términos de las orientaciones, no solo vulnerando los derechos de las usuarias que se acercaban, cualquier persona con capacidad de gestar que se acercaba a solicitar una interrupción voluntaria del embarazo, sino también para los profesionales de la salud, ¿no? Que tienen que garantizar también acorde a la normativa vigente nacional y que frente a este tipo de mecanismos municipales se pone en riesgo el ejercicio sin consecuencias penales, digamos, para los profesionales de la salud, que tienen que cumplir también su trabajo acorde a la ley y sí. No incurrir en estas cuestiones.
1: ¿Qué, entonces, ¿qué papel jugó ahí de la Torre, Martina? ¿Llegaron a eso?
0: Sí. Ajá. Pablo de la Torre es secretario de salud del municipio, entonces es el principal responsable que tiene en relación a esto y ahora tiene que tomar estas cartas en el asunto para justamente evitar que en el hospital materno infantil se siga implementando este circuito que justamente genera violencia, vulnera derechos y pone en riesgo la salud integral de las personas de la ciudadanía sanisidrense que se acerca a solicitar en general, o sea, en particular hablamos de las barreras del aborto, pero es en general también todo lo que es salud sexual y reproductiva, ¿no?
1: Uh-huh. Para todos y todas, y en ese sentido es bien interesante. Te hago una consulta, quizás no viene al caso, pero se había hablado de ciertos fondos del municipio destinados a esta ONG que se supone que es de la sociedad civil. ¿Se supo algo al respecto?
0: No tenemos confirmada ninguna información específica, pero sí estamos trabajando para descular un poco cómo se entreteje toda esta cuestión, porque sabemos que hay convenios de ese sentido en muchos aspectos y que puede generar esta información. Sí, es nuestra intención conocer cómo se da esos circuitos, pero no, de momento no tengo información certera para darte.
1: Bien. Martina, por acá te agradecemos muchísimo la charla, los minutos, te mandamos un fuerte abrazo y bueno, felicitaciones ahí para la militancia. Hoy hablábamos en la producción y decíamos, son pocas las noticias que te dan un poquito de aliento en este sentido y creo que hoy San Isidro, la militancia feminista, la campaña nacional, Amnistía Internacional, nos dan una ahí como para hacer un pasito para adelante, ¿no?
0: Gracias, Camila. Sí, totalmente. Es un impulso para poder seguir adelante con todo esto y vamos a seguir por San Miguel. Considero que es necesario tomar este precedente como herramienta fundamental para seguir evitando que estas barreras se sigan imponiendo en todo el territorio de nuestro país.
1: ¿Cómo hay alguna pista de cómo se sigue por San Miguel en este sentido, Martina, antes de despedirte?
0: Tendríamos que... Nos vamos a reunir, articular y okay. Seguir haciendo lo que sabemos hacer.
1: Muchísimas gracias, Martina. Abrazo grande desde acá.
0: Gracias, igualmente, un abrazo.
1: Martina Ferretto con nosotros y nosotras, integrante de la Campaña Nacional por el Derecho al Aborto Legal, Seguro y Gratuito, contándonos sobre este freno que le puso la justicia al municipio de San Isidro y a la gestión en salud de la Torre en torno a la suspensión de ese protocolo ilegal antiaborto.
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7: Quieren crear la Agencia de Administración de Bienes del Estado de la provincia. La diputada de Fuerza Patria, Sofía Vanelli, presentó un proyecto de ley para crear el organismo descentralizado que funcionaría en el ámbito del Ministerio de Economía y Hacienda y tendría como objetivo agrupar la información, administración y control de los inmuebles y muebles registrables que integran el patrimonio de la provincia. De ser aprobada, la agencia tendría entre sus objetivos la ejecución de políticas y procedimientos vinculados con la administración y disposición de los inmuebles provinciales, la gestión de la información patrimonial y la coordinación de la actividad inmobiliaria de las distintas jurisdicciones estatales. Además, el organismo tendría a su cargo el control permanente de los edificios y podría intervenir en operaciones de adquisición, enajenación, locación, asignación o transferencia de uso.
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0: Urbano, una obra redonda, efectivamente, de la mano de Fernando Casas, el Pelado Casas, actor, productor justamente de esta obra, este colectivo artístico que formó y que se formó en realidad para contar en clave teatral la historia de Patricio Rey y sus redonditos de ricota. Ahora en cruce. Fernando, bienvenido, acá te saludamos, fingiendo demencia, y Camila, ¿cómo andás?
1: Bien, ¿cómo va, Cami? ¿Todo bien?
0: Bien, muy bien. Muchísimas gracias por los minutitos, Fernando. Vamos a meternos de lleno, ¿no? Con cómo nace, efectivamente, para quien se está enterando que existe eso, esto hace un par de años, esta obra teatral, y que se va a venir al conurbano, ¿no? También para tentar a el próximo fin de semana.
1: Bueno, salimos hace 5 años y después del debut de La Trastienda, los primeros shows fueron en el conurbano, porque somos gente del conurbano, ¿no? Del africanizado. Con Urbano, que nos queda cerquísima, que salimos a la calle, pisamos un pie, tomamos mate, hacemos puerta, vereda, cordón, y calle, acá seguimos vivos. El ricoterismo es muy del conurba.
0: Sí.
1: Y esto, más que una obra de teatro, es un documental en vivo, ¿no? Para definirlo. Claro, hay un muchacho que conduce, que en este caso soy yo, y hay actores haciendo de, ¿no? No hay imágenes de Madre de Plaza de Mayo. Hay actrices que hacen de Madre de Plaza de Mayo. Hay una banda en vivo que se va cambiando el vestuario según las épocas, que la iluminación, la escenografía, los videos de apoyatura de pantalla son según los años, ¿no? Ese relato cronológico que va entre el 76 y el 2001, que son los 25 años que Patricio Rey duró arriba de los escenarios, y ya van 25 afuera, porque el 4 de agosto se cumplieron 25 años de Los Redondos abajo del escenario, o sea que son 50, y contamos cosas que le pasaron al país y que le pasaron a Los Redondos y viceversa, como el asesinato de Walter, como que una banda quiera sacar su primer disco en democracia, que cante lo que cantaba en Dicta Blanda, ¿no? En Democradura, que fue a la salida de la dictadura, en la primavera alfonsinista, en el primer menemato, cuando se va todo el carajo en los 90 y pico, la suspensión de La Barría, o sea, la censura a una banda de rock. En 1997, la suspensión de La Barría, que no fue ni más que eso, que la policía de la provincia de Buenos Aires haga investigación sobre una banda y que el intendente le dé bola a esa carpeta y lo suspenda. No, todavía creo que no dimensionamos eso. Bueno, nosotros sí, los ricoteros sí,
0: obvio.
1: Porque hasta el año pasado, que le pasó a Milo J, que lo censuraron antes de presentar su disco en la Exesma, para que su público, su puber público, lo presente y conozca la Exesma, no había pasado un caso de censura así por espionaje previo, básicamente, ¿no? Entonces, es grave, y la historia del país y de Los Redondos también se repite.
0: Sí, pensaba ahí, Fernando, en cómo esto se va ayornando, ¿no? Porque yo me imagino que cuando hace 5 años creaste, ¿no? Justamente este documental en vivo, teníamos un contexto político, de hecho, ahí cerquita la pandemia, por lo que estuve leyendo, y hoy es otro, ¿no? Otro país. Vos hablabas ahí de no puedo creer que todavía no le pongamos nombre a esto que sucedió respecto de La Barría, y tantas cosas que seguimos naturalizando, ¿no? Actualmente. Y parte de eso también sucede en las imágenes que pude ver en este documental en vivo.
1: Sí. Cobran valor, como bien vos decís, la aparición de las Madres de Plaza de Mayo. Por ahí hay funciones donde sí y no, pero en cuanto las actrices salen, hacen como una especie de ronda, empieza el audio, aquel histórico de las madres, de una Madre de Plaza de Mayo, diciendo que lo tenemos todos en la 100, ¿no? Los que estamos en el asunto. Eso de que ayunos, por favor, ayunos. Y se ponen el pañuelo, mira, se me está poniendo la piel de gallina ahora, porque por ahí alguna de las actrices lagrimea, hay gente que lagrimea. Se escuchan aplausos, incluso yo no viéndola esa escena, porque me estoy cambiando entre una escena y la otra, o nos quedamos mirando en el camarín poniéndonos los pantalones diciendo, la gente ya está prendida a fuego, está aplaudiendo a las madres.
0: Claro.
1: O hay cánticos y demás, o mira, una parte de Luzbel, para graficar Luzbel, le damos escena a un Luzbelito, a un diablo, ¿no? Antes de hacer una canción. Y la idea, yo escribí un texto para Christian Perry, que parafraseaba cada parte del disco, ¿no? Entonces, jugando un poquito con Me Mata el Limón, en esto de que diciendo que el diablo tiene muy mala prensa en este mundo gobernado por blancos de doble moral, que cagan y se limpian la mierda con un billete, que matan y se limpian la sangre con un mapa, vienen por los techos en nombre de la libertad. Ese vienen por los techos de jugar a Me Mata el Limón, aquel bloque venía, ahora que lo sabemos todos y todas, pero éramos enfermitos los ricoteros en el 98 cuando decíamos, no, me mata el limón, es para el segundo de Escobar Gaviria. Ahora se resignificó todo, ¿viste?
0: Sí.
1: Que todo el mundo haciendo reels de qué significaban las canciones, por qué mami, por qué esto. Los ricoteros enfermos y termos lo sabíamos un montón porque habíamos leído los bloques spot en los 80, en los 90, y nos convidábamos y jugábamos al Tutti Frutti hasta con una columna que decía Canciones Los Redondos, ¿no?
0: Claro.
1: Pero bueno, dicho esto, se resignifica mucho cuando Christian Perry, el actor, dice vienen por los techos en nombre de la libertad y mira cómplice al público. Hay gente que ya al guiño, ¿viste? Y a por ahí lo interrumpen y empiezan el que no salta, a voto. Claro. Entonces sí, claro que sí que se resignifica.
0: Sí, claro. ¿Y con la partida del Indio, Fer?
1: Uy, mirá, muy fuerte, la verdad que empiecen a cantar en tu show.
0: Sí.
1: En nuestro show, el Indio está presente, es fuertísimo, ¿no? Más allá de que por ahí hay alguna monada que sabe que nosotros hemos tenido el guiño del Indio, la linda mirada de Sky, algún acercamiento a Rocambole y buenos augurios de Walter, de Semilla y de Sergio, ¿no? En ese sentido, que prometen venir a verla en cualquier momento. Pero bueno, este sábado iba a venir Sergio, pero tiene kermés en Teatro Flores, el Margarita Xirgu. Nosotros este sábado estamos en el Margarita Xirgu, el 15.
0: Sí.
1: Y el otro vamos a San Miguel, a Six Bar.
0: Sí.
1: Así que, nada, con mucha ilusión. Recién ahora estoy pensando. Yo te voy a contar una cosa.
0: Contame.
1: A mí particularmente, a nosotros nomás nos gusta el Conurba que y la capital.
0: Sí, y sí, decíselo a Cruce, que está saliendo por Conurbano Sur, Oeste, Noroeste y Norte, escúchame.
1: Bueno, pero no es de tribunero porque estemos en esto. Mirá, el fin de semana pasado tuvimos viernes en el Marquí. El Marquí, viste, de Palermo, Escalabrino,
0: sí,
1: Ortiz.
0: Sí, sí, seguramente tendrá ahí su algo, sí.
1: Claro, pero tiene su música, qué sé yo. Y el público estaba, el sábado estuvimos en Hurlingham. Al otro día, la banda, o sea, no la obra completa, sino una banda redonda que es la banda, y yo subo cada tres o cuatro temas, tirar alguna cosita y hacer como aquellos monólogos de cine y esas cosas. Pero es básicamente un recital.
0: Sí.
1: En Hurlingham se miraban el guitarrista y el bajista entre tema y tema porque era un fuego abajo en el galpón de Hurlingham.
0: Sí.
1: Pero entonces uno dice, no vas a comparar, de corazón, no hay comparación entre el fuego que hay en el Marquí que tiene. No, si me escucha el de Marquí, va a decir, estos pies no vienen más. Pero,
0: claro.
1: No, pero el galpón de Hurlingham,
0: sí.
1: El galpón de Hurlingham, pasa el espíritu del Bocha por ahí, ¿entendés? El Sokol. Hay gente, hay rock and roll, hay mucha cana blanca, mucho cana blanca y de pelo largo, está el rockero, ¿viste? Que, y después preguntás de dónde vine, y vine de Bellavista, en Hurlingham, ¿eh? Vine de Morón, vine de Aedo, vine de Sarandí, porque el galpón de Hurlingham es. Y bueno, y acá, en la capital, mucho no se. No se conoce el tema, pero bueno, el Margarita Xirgu es una cosa, ¿no? Teatro, todos de sentado, es el Xirgu donde tocaban los Redondos, que nosotros lo señalizamos.
0: Claro.
1: Y el otro sábado, el 22, será en el Six Bar, que es tipo con mesitas, está dispuesto, ¿no?
0: Me preguntan por el chat, ¿qué tipo de público? Yo creo que me preguntan, ¿van niños? ¿Van pibitos más jóvenes? ¿Qué onda?
1: Bueno, la de Six Bar es una función ATP.
0: Respondido.
1: Es para ir con la familia.
0: Me parece que hay alguien queriendo llevar a sus hijes.
1: No, pero que no lo dude, mirá, el piropo mejor después te lo paso por privado si querés. El piropo mejor es lo compartimos la otra vez, che, muchas gracias. Soy el padre del nene que subiste a retroceder el cassette. Ya
0: qué
1: estoy
0: lindo,
1: spoileando.
0: Qué lindo.
1: Pero subimos nenes a que experimenten poner una virome dentro de un cassette y que lo retrocedan. No se ganan nada, ni nadie los abuchea si no lo logran y no es una competencia, ¿no?
0: Claro.
1: Pero el otro día una piba directamente, no a la obra, sino a mis redes privadas, me dice, loco, me fui hablando con mi... ¿Sos padre? Te vi. Sí, tengo tres, le digo. Fui con mi hijo y volví hablando de ovulación. Ya está, me dijo. Y en ese ya está, entendí
0: claro,
1: todo.
0: Claro.
1: Sí. Le disparó para que la escena de Walter o la escena que hace Luli, Cristian, Carla, Pisu, les dispare algo de historia para charlar en casa, para continuar el legado, porque una obra redonda no es más que eso, es tratar de continuar el legado con una propuesta diferente que, repito, es un documental en vivo de Los Redondos. ¿Por qué en vivo? Porque los ricoteros queremos vibrar en vivo. Podríamos haber hecho una lata, yo me paraba atrás de un cromo y decía, así presentaban Los Redondos de octubre y poníamos imágenes.
0: Proyectado, pero no, claro.
1: No, sale la banda, canta un pelado que canta igual, con la misma camisa que Cemento, cuando hacemos Racing tienen la misma camisa y ahí sí le ponemos las imágenes. En el 86 no hay imágenes porque en Palladium no hubo imágenes y sí una tela que pintó el mono Rocambole, y está la foto de esa tela y la pantalla no se mueve. Bueno, nada, respetando cada año, cada momento, incluso en los audiovisuales, para que el viaje sea total.
0: Antes de pasar a la venta, último minutito ahí de lo que va a estar sucediendo el 22, Fer Casas, con quien estamos charlando, actor y productor y director de una obra redonda que va a estar presentándose en San Miguel el próximo fin de semana. ¿Cuándo es para vos, a partir de esta obra, tú ya está? Con esto yo ya estoy.
1: No sería ricotero si creyera...
0: que hay un ya, claro, está.
1: Que hay un ya está. Esperá que desenchufo el teléfono y me voy a poner un poquito más cómodo.
0: Bueno.
1: Porque estoy ahí medio para abajo. Ahí le queda batería. Sí. No, lo que... la vida no puede ser... Te contesto como... Pero no, porque ahora se viralizaron la entrevista del Indio en el sótano de Diagonal 77. Charlando con amigos hace 13 años atrás, decíamos, la vida no puede ser vivida en una sanguchera de vidrio. La vida es tomar riesgos, es medir acrobacias y saltar permanentemente, y así nos despedimos en el show. Sabemos lo redondito que las despedidas. Aprendimos para siempre, no es que meloneamos cantando. Yo no meloneo y canto nada, porque sí. Ni una canción romántica. Cuando la mosca canta y me perdí en un candombe, puedo sentir lo que es perderse atrás de la comparsa en un candombe, sea en esta orilla o en la otra. No, pero digo, los redonditos sabemos que nuestro amo juega al esclavo, que violencia es mentir, ¿no? Que hay vencedores vencidos, y también que hay que medir acrobacias y saltar siempre, porque la próxima va a ser, bueno, che, queremos llegar a obras, ¿no? Porque un productor muy importante del rock nos dijo, ustedes no son para hacer, discúlpenme, ustedes no son para Gran Rex, ustedes son para obras, para los festivales. Bueno, veremos si ese piropo se hace realidad y de repente una obra redonda puede estar en la grilla de un festival, y además aportando esto del arte, ¿no? Que un público que va a ver 7 bandas se pueda bancar una horita y media, hacemos una versión acotada de otra cosa que pase, porque además, como bien vos dijiste al principio, estamos en un tiempo en donde vuelve un poquito los 80 y los 90, que cuando vas, queremos que pase otra cosa más que nos toque una banda. Entonces, por eso cada vez hay más conductores en fiesta. Yo he laburado en la Fiesta de la Reina, los chicos de rock del país tienen un conductor. ¿No? Estamos como que los herederos de los Tom Lupo, Claudio Kleiman, Alfredo Rosso y Enrique Sims del periodismo. Estamos otra vez como en las tablas, como para que, pará, che, que pase algo más, que me baile, o la kermés, viste, que estén tocando un tango y que empiece, baile una pareja, qué sé yo, no solo que la apoyatura, el arte se complete de los audiovisuales, que es fantástico, los recursos que son incontables, puede haber mapping, puede haber de todo, sino que de repente haya aquellas rutinas como en los 90 y no ibas a ver a Bersuit, y antes te recitaba una Sims que te volaba la peluca, que te dejaba... Por ahí no te acordás del texto, pero te dejaba 3-4 cositas, ¿viste?
0: Claro. Me encanta. Me preguntan por acá, te la tengo que preguntar, si sos pelado por el Indio o es así.
1: No, es así.
0: Es así, gente. Déjenlo en paz a Fernando Casas. Por lo menos está aprendiendo,
1: ¿viste? El que se tiene que parecer por su laburo es Hernán Bustamante, el que canta. Yo no canto. Lo mío es
0: el relato. El hilo.
1: El relato, el guión, la construcción y la producción 24-7 con Leo Melis y Gerardo Anchava, que estamos en esto, y seguir construyendo junto al colectivo artístico que somos un total de 20, siempre con el respeto y sin subestimar, porque somos redonditos y nos han subestimado toda la vida, y nos siguen subestimando, porque cuando alguien me pasa a mí un video y me dice, che, mirá lo que dijo este loco, lo sé hace 20 años, amigo. Vos no me diste bola cuando yo te estaba diciendo que el Indio no era gorila.
0: Claro.
1: No sé, los redondos no eran gorila. Che, ¿lo viste a Walter Sidotti en la marcha de...? Sí, claro, y te dije siempre. No hay que decir, no hay que cantar soy peronista o los mejores, los únicos, los métodos piqueteros, para darse cuenta de qué lado político, de qué lado de la mecha justamente uno está parado.
0: Bien, aguante el galpón, me dice por acá. Así que nada, te siguen saludando. Te están tirando amor por acá por el chat de YouTube de la Uniradio. Este corte va a quedar, ¿eh? Para quien no lo pudo ver en vivo, va a poder verlo cuando pueda, como quiera, a través del dispositivo que quiera. Pero el 22 a las 8 de la noche en Six Bar. Contanos, Fer, invítanos, ¿cómo se puede comprar la entrada? ¿Está accesible?

0: yo entré a chusmear, así que podemos acceder todos y todas a eso.
1: Sí, creo que hay un 2x1 ahí.
0: Sí, hay un 2x1.
1: Hay un 2x1, es función especial, homenaje al indio, ATP. No te voy a decir yo, tres piropos. Cuando un piropo, una pareja se va abrazada y la piba me dice no sé qué, y el tipo nos grita a una actriz y a mí, me refundaron la pareja.
0: No, hermoso.
1: Un tipo de 50 y pico nos mira el cantante a mí, una vuelta en encuentro y nos señala y dice, ustedes dos son unos hijos de puta, me hicieron sentir en el club privado del 85. Wow. Está hecho el viaje. Te dije el piropo de la señora que se fue hablando con el pibe de 11 años de Bulacio. El otro día en Escobar, que estuvimos gratis, una señora de muy bajo recurso con tres nenes, que es muy ricotera y vive, según ella, mitad en la calle, mitad en una casa, en un techo, y me dijo, este es el espectáculo que vieron mis hijos y que vi yo, más profesional que voy a ver en mi vida. Wow. Tremendo piropo de lo profesional y de la puesta en escena de ya te digo, de Leo Meli y de Gerardo Anchava, más allá del laburo de uno y del laburo colectivo, ¿no? Y nada, muchos pibes de decirnos, esto es lo más cercano, decirle a los chicos de la banda, que después nos convían los piropos, no vi a Los Redondos, es lo más cercano que pude ver, me dijo mi tío que venga, me dijo mi papá, me dijo mi abuelo, porque sí, hay pibes que vienen en banda de 15 años y decís, ¿de dónde, de qué planeta vinieron? No, por recomendados.
0: Tremendo, tremendo. Todos los éxitos, Fer, para la fecha en San Miguel y por acá un fuerte abrazo. Muchísimas gracias por los minutos.
1: Bueno, Cami, lo mismo para vos, en nombre del colectivo artístico, espero verte el 22 en Six Bar.
0: Dale, nos encontramos por allá, te lo prometo. Y si no, alguien del equipo, porque están prendidos fuegos con que estemos charlando con vos y con una hora redonda. Abrazo enorme.
1: Chau, chau, buenas tardes.
0: Fernando Casas, en Fingiendo Demencia, en cruce, actor y productor de una obra redonda. Te dejo escuchando.

0: Y nos retiramos, amigo mío, ya casi pisando las 4 de la tarde, así que una despedida rápida. Gonzalo Echada, Juan Matoso, Facundo Vázquez, Chiche Mayorga, Camila Belizán, Leo Smerling, el equipo de hoy. Nos encontramos mañana, no, porque hay paro en la universidad, la semana que viene. Que tengan lindo fin de semana. Chau, chau.
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Hola a todos y todas, ¿cómo andan? Bienvenidos. Muy, pero muy buenas tardes. Arranca un Hay que seguir más con un frío que es más de lo mismo, con un cielo cubierto que es más de lo mismo, pero con la mejor onda que podemos traerle hoy. Así que gracias por estar del otro lado, bienvenidos. Arrancamos con mucha información y con algo de último momento y tiene que ver con la inflación, porque acaban de dar a conocer el índice según el INDEC, que fue de 2,1% en el mes de julio, siempre se da mes vencido. Y bueno, dos cosas, ¿no? Primero, que se aceleró con respecto al mes pasado, que fue 1,9%. El gobierno había festejado bastante el mes pasado. Este mes, como dice un amigo mío, no se pudió. Y además, acumula ya un 33,8% en lo que va del año. Y todavía estamos esperando que empiece con cero. Para esta época, ¿no? Para agosto iba a empezar con cero, dijo el presidente de la Nación. No estaría sucediendo. De todas maneras, no es lo que más le preocupa a los argentinos, aunque esto también suma, ¿no? Porque con paritarias pisadas y demás, siguen perdiendo poder adquisitivo el sueldo de cada uno de los argentinos. Lo que más aumentó y lo que menos aumentó te lo contamos en un rato aquí en Hay que seguir. Esto por un lado. Por otro lado, día de cumbres. Hubo cumbre entre La Libertad Avanza y el PRO. Se juntaron para dialogar. Parece que no hay definiciones electorales todavía. Se supone que van a ir juntos. Y al mismo tiempo, el PJ termina haciendo una mega cumbre entre Massa, Kicillof y Máximo Kirchner. Es decir, los tres sectores representados. El kicillofismo es el más joven de los, digamos, de los tres sectores dentro de este peronismo. Máximo Kirchner representando a la Cámpora, el cristinismo y todo lo demás. Y Massa, con su particular visión de ser el tercero en discordia, si bien no son propiamente dicho el peronismo, porque tienen su propio partido, el Frente Renovador, también un actor importante, de hecho fue el último candidato a presidente que tuvo este espacio. Así que en un rato te contamos qué definiciones hay. Lo que sí está claro, lo contábamos ayer, que el espacio de Cunio, de Santiago Cunio, había ayer anunciado la llegada al kicillofismo, si querés. Lo hizo el Cuervo Larroque como vector, conector, si querés, de esta posibilidad. Veremos en qué queda esta historia. Mientras tanto, más allá de lo macro, en lo micro, volviendo a la economía, seguimos teniendo los problemas de cada día, con empresas que siguen cerrando, con otras que tienen inconvenientes. El caso de Supermercados Toledo, por ahí a vos no te suena acá, si no sos o si no conocés Mar del Plata, pero por escándalo Supermercados Toledo tiene la cadena de supermercados más importantes de este partido de la Costa Atlántica, General Pueyrredón. Es un monstruo realmente en cuanto a capacidad y a cantidad de sucursales. Bueno, también muestra sus posibilidades bastante acotadas, ¿no? De poder seguir adelante de la misma manera. Un supermercado que vendía una sucursal para poder pagarle los sueldos a sus empleados, ¿no? Entonces, esto habla de la difícil situación que está pasando nuestro país en el sentido económico y fundamentalmente la industria y las pymes y las empresas argentinas que de a poquito se van deteriorando un poquito más. Te decía que hubo cumbre de La Libertad Avanza sin definiciones electorales. Se van a volver a reunir en 15 días, tal vez esperando a ver qué pasa del otro lado, ¿no? Pero bueno, hoy estuvieron reunidos Cristian Ricktondo y Fernando de Andrés. Tal vez las dos personas más cercanas a Mauricio Macri, de Andrés seguro, Ricktondo hay una suerte de nexo. Se reunieron con Diego Santilli, que hasta hace nada era parte también de este grupo. Martín y Lule Menem, como enviados especiales de Karina Milei, los hombres políticos más cercanos al presidente de la Nación, estuvieron en esta reunión. Por otro lado, y hablando de política, sobreseyeron a la modelo Sofía Klerich en la causa del Yategate. Sí, Sofía Klerich era aquella que estaba con Insaurralde, ¿se acuerdan? En el yate y todo lo demás. Bueno, la sobreseyeron. Veremos, claro, no tenía ninguna injerencia en lo público, ella no era funcionaria, ni mucho menos. Veremos qué es lo que pasa con el exintendente también de Lomas de Zamora. ¿Qué más tenemos? En el orden internacional, ya son 273 las personas fallecidas tras el sismo en Colombia. Además hay 3.824 personas heridas y 377 desaparecidos, con lo cual uno intuye que este número de muertos va a

crecer, sin dudas, después de lo que fue no solo el terremoto, después hubo réplicas, es realmente muy importante lo que sucedió, lamentablemente, en Colombia. Habló Peter Lamelas, o Lamelas, el embajador estadounidense en la Argentina, apuntó contra Huawei y el Partido Comunista Chino. No se anda con chiquitas, Lamelas, que evidentemente está, digamos, tomando una línea que viene del propio presidente Donald Trump y que obviamente quiere seguir interviniendo en la Argentina, como lo vienen haciendo. Lo hizo para salvarlo de un problema electoral, recuerdan ustedes, y ahora no baja los brazos y sigue en adelanto con eso. Mientras tanto, se habla mucho de la macroeconomía. Ayer te contábamos que Caputo anunció que con el RIG iban a venir muchas inversiones. Mientras tanto, el riesgo país, que se supone que tendría que sonreír un poco más, sigue subiendo. Hoy subió un 0,6% más. Ya estamos en 473 puntos básicos. Hace nada el gobierno festejaba que se acercaba a los 400 y ahora estamos mirando de reojo que no se acerque a los 500. De hecho, lo está haciendo y está muy cerca de poder llegar a ese número, que no es un número ni más ni menos más, pero es emblemático. Siempre que hay una cifra redonda, hay como, ¿no?, como una situación de alarma o de bienestar, según sea para arriba o para abajo. ¿Qué más? ¿Qué más tenemos por ahí? Bueno, hay nueva ministra, secretaria de Ciencia y Tecnología, en realidad Innovación, Ciencia y Tecnología, así se llama, y es una especialista en la inteligencia artificial, marcando un poco los tiempos que vienen y los tiempos que estamos transitando. Se llama Adriana Baravale. En un rato te voy a estar contando algo más de eso también. En deportes tenemos varias cosas para decirte. Independiente se quedó sin técnico. Si era para tanto, bueno, ayer lo decía Gastón Napoli acá en el final, que dependía mucho Gustavo Quintero de lo que pase, no solo del resultado, sino del cómo. Ayer terminó perdiendo 4-0, una paliza tremenda de Atlético Tucumán. Pero más allá de la paliza en el resultado, viste que a veces pasa, que no te sale una y el otro llega 4 veces y te hace 4 goles, no. El segundo tiempo ayer era para que termine 6-7-0. Fue un baile realmente, papelón de Independiente, que acaba de quedarse sin entrenador. Veremos quién puede ocupar su lugar. Siguen las repercusiones de lo que sucedió ayer. Leíamos la carta de Leo Messi, esa carta que fue dedicada al padre post-mortem, y que tenía un sentido contenido de dolor, de amor, todo mezclado. Por la noche jugó partido frente a León justamente en esta suerte de Copa Libertadores del Norte, si querés decirlo de alguna manera. Hay una imagen que queda de Leo Messi abrazado por un jugador del equipo mexicano que recorrió el mundo y que de alguna manera, inclusive las propias redes del Club León, dijo cómo te abrazamos todos, ¿no? Del exjugador de San Lorenzo de Almagro, que ayer le dio este apretón a Leo Messi. Esto por un lado. Y por otro lado también, te vamos a contar que la interna política, a ver, no me quiero meter demasiado en el deporte, pero ahí en Independiente, después de lo de Quinteros y lo demás, se sabe que hace rato hay una rosca ahí en el rojo con muchos problemas políticos. Yo te diría que después de la primera presidencia de Moyano, que fue excelente, de ahí en más fueron todos tropezones, ¿no? Para un lado y para el otro. Y sobre todo, en el último tiempo, donde se politizó tanto, tanto. ¿Recordás vos la llegada de Fabián Doman como presidente en su momento? Doman se fue, después se fue Marconi. Fueron dejando vacío el sillón hasta que Grindetti, para que tengan ustedes, fue el jefe de gabinete de Macri en la ciudad de Buenos Aires. Fue candidato a intendente de Lanús, también por el PRO. Y muchos decían, bueno, es el PRO al poder en Independiente. Bueno, parece que hay una cumbre también que quiere elegir como próximo presidente Independiente, o por lo menos candidato, a Gastón Gaudio. ¿Sí? Qué mal que la estoy pasando, ¿se acuerdan? Bueno, Gastón Gaudio, además de ser hincha fanático de Independiente, de haber sido un gran tenista, de haber ganado Roland Garros, ni más ni menos, si la va a pasar mal en serio, me dice Jean por ahí, si tenés razón, Jean. Más allá de todo eso, él en algún momento, él tiene muy buenos contactos en el mundo árabe. Por ejemplo, él fue el que iba a acercar a Qatar Airlines, por ejemplo, para que sea main sponsor, o para acercar, tuvo la suerte o también la pericia, ¿no?, para hacerlo, de que justamente uno de los jeques más importantes sea fanático del tenis.

que Racing hasta hace nada también, antes de ayer, acordate de todos los problemas que tuvo, la gente insultando a que se vayan todos, la comisión y demás. San Lorenzo, después de la crisis de haber perdido el clásico con Huracán, también están inconvenientes. Inédito que los cinco grandes estén mal, insisto, excepción, ponete poquitito de Boca, porque si miramos un poquito para atrás también venía pasando mal. Hoy parece que la cosa está un poquito mejor, pero es inédito que los más grandes de nuestro país sean los que más sufren, aunque también los grandes del interior, ¿no? Fíjate Newell's, lo mal que la está pasando, Talleres de Córdoba, que no pega una con Sampaoli. empezás a ver y todo empieza a ser bastante, bastante complejo. Bien, de todo esto estaremos hablando, creo que nos queda algún titulito más por ahí, seguramente lo vamos a desarrollar, pero sin dudas el título de la inflación en alza, 2,1, un par de décimas arriba de lo que fue el mes pasado, 33,8 en lo que va del año, y lejos del cero que prometió Milei para el mes de agosto. Así estamos transitando estas horas. Y más títulos que muestran, te decía, el problema económico. Vamos a ver si lo podemos desandar, desarrollar un poquito más. Por ejemplo, para que tengas una idea, ¿qué es lo primero que se recorta, ¿no? Las golosinas o los que no son alimentos de primera necesidad. La venta del alfajor marplatense más famoso, lo tienen, ¿no? Cayeron casi un 10%, 9,7. Hay trabajadores de FATE, la empresa de neumáticos, de las más conocidas también, que están tomando la empresa para no terminar siendo despedidos, para que tengan otra imagen de lo que es la situación del país en este momento. Y así las cosas, muchas otras cosas más que van pasando en nuestro país. En un ratito también vamos a ver si podemos escuchar a José Mayans, un hombre referente hoy en el Senado y en el peronismo en general, tomó mucho protagonismo en el último tiempo. Bueno, habló de esta cumbre que te decía yo al principio del programa, entre Massa, Kicillof y Máximo Kirchner. Veremos si se viene la unidad o no se viene la unidad. Todo eso y muchos otros temas en este programa que ya arranca y ya va a ir a la música y a la primera tanda, pero no sin antes saludar a nuestros amigos que forman parte de la cadena Cruce, la cadena de comunicación y cultura integrada por radios universitarias y comunitarias, como por ejemplo Radio Conurbana de la Universidad Nacional de Lomas de Zamora, Radio UNAJ Arturo Jaureche de Florencio Varela, Radio UNDAF de la Universidad Nacional de Avellaneda, la Uniradio de la Universidad Nacional de General Sarmiento, UNQ Radio de la Universidad Nacional de Quilmes, Radio FM en Tránsito de Castelar, también hay Juna FM de Quilmes y FM Freeway de Ramos Mejía. Nos retransmiten y también le damos la bienvenida a Enganchate Rock del Talar, Radio Gardeliando del Palomar y Radio Asamblea de la Ciudad Autónoma de Buenos Aires. Dicho todo esto, me queda solamente darle la bienvenida a mis compañeros. Todavía no los saludé. ¿Cómo anda, Fabri? ¿Todo bien? Fabri Saucedo en los controles. Me parece muy lindo. ¿Cómo lo sufre el frío? ¿Se lo lleva? ¿Se lo banca? Usted no era Team Invierno, ¿no? Sí. Sí. ¿Usted era Team Invierno? Sí. Bueno, esto es de los que tipo que no los podemos perdonar. Hay que acordarse esto, tío. Marisotelo, ¿cómo anda? ¿Bien? Además de pedirme la tanda con urgencia, ¿anda bien? Sí, perfecto. Me alegra mucho. En el streaming y la producción, al igual que Nico Rojas, que no para de discar. Qué antiguo, ¿no? Discar. ¿Se acuerda cuando tenían los teléfonos redondos? Bueno, marca números porque vamos a tener una comunicación después de la pausa, seguramente. Es tiempo entonces de hacerla, de escuchar un poco de música y seguimos, porque hasta las 7 hay que seguir, chicos.

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1: Y te decía que así como hubo cumbre del PRO y todavía no hay definiciones electorales, también hubo cumbre en el PJ. Por lo menos eso es lo que trascendió entre Máximo Kirchner, entre Axel Kicillof y también Sergio Massa. Es cumbre de, digamos, de las cúpulas. De ahí para abajo seguramente todo se ordenará. Y también hay movimientos que van juntando, acumulando diferentes opciones que de alguna manera tienen que ver con el peronismo también y que se van agrupando para lo que viene, que seguramente será enfrentar a Javier Milei el año próximo. Una de las cuestiones que más llamó la atención en el día de ayer fue que Santiago Cunio, hombre del Movimiento Democrático Confederal Argentino, se afilió al PJ bonaerense, y a quien tengo en línea también se afilió. Yo creo que nunca dejó de ser afiliado, pero se lo voy a preguntar. El señor Larry de Clay, conocido como Larry de Clay, su nombre es Raúl Biaccioni y lo tengo en línea. ¿Qué hace, Raúl? ¿Cómo va?
2: ¿Qué tal? ¿Cómo estás, Nico? Bien, todo bien. Sí, yo nunca dejé de ser peronista.
1: Claro. ¿Fuiste afiliado antes?
2: Sí, afiliado. Yo soy afiliado, yo estaba de antes afiliado. En realidad, como decía el general, el Partido Justicialista es una herramienta, pero bueno, necesaria para la cuestión electoral, para posicionar funcionarios militantes como funcionarios, una vez que se gana una elección.
1: Sí.
2: Pero en este caso creo que es un mensaje hacia afuera muy importante que tiene que ver con la visión que tiene el Santiago Cunio con respecto a dónde jugar, ¿no? Nosotros seguimos siendo Movimiento Confederal, lo seguimos siendo, pero ahora estamos dentro de la estructura del PJ de la provincia de Buenos Aires, por supuesto, porque quien lidera ese partido justicialista es Axel Kicillof, ¿no?
1: Claro. Vamos a contarle a la gente por ahí que los más chicos, sobre todo, que nacieron con las PASO o que se criaron con las PASO, que antiguamente, para definir quién era el candidato de un partido, tenías que estar afiliado al partido. Por eso también
2: claro, y haber interna, ¿no?
1: Claro, claro, claro.
2: Que esa es la otra posibilidad.
1: El título
2: a nadie le importa, a la gente no le importa ni las PASO ni la interna, a la gente le importa su hogar, le importa estamos viviendo una angustia increíble, que no hay trabajo, que hay una situación complicadísima. Eso es lo único que le importa a la gente.
1: Bueno, hoy la inflación empezó con 2,1, cuando el presidente había dicho que iba a empezar con 0 para esta época, ¿no?
2: En agosto con 0, sí, pero parece que ya no. Pero vivimos una gran mentira y vivimos en algo que, quieras o no, sabemos cómo va a terminar. ¿Cuándo? No sé. Yo quiero que termine. ¿Cómo va a terminar? No. ¿Cómo va a terminar? Fijémonos en el 2001.
1: ¿Vos decís?
2: Así va a terminar. Porque cada vez que hubo este tipo de políticas, pasó lo que pasó, ¿no?
1: Sí, eso es cierto. Ahora parecería que hay una red de contención un poco más amplia para no terminar como en el 2001. Bueno, algunos planes que tanto criticaron y que sin embargo siguen alimentando.
2: No, pues si lo que dieron más planes fueron, criticaban al gobierno de Cristina por planero, había dado 250.000 planes, después vino Macri y dio millonitico, y este señor que está ahora dio millones y millones de planes.
1: Claro, por eso digo que esa red de contención, por eso hace que no explote tanto antes todo, porque la verdad es que uno lee empresas hoy. Hoy Toledo tuvo que vender una sucursal para pagarle el sueldo a sus empleados. FATE están los trabajadores están subidos a la terraza tomando frío para que no se queden sin su laburo. Digo, el panorama, por donde se lo mire, ayer hablamos de Granja Tres Arroyos, que debe ser la empresa avícola más importante del país.
2: Antes, en la década del 90, la gente que vendían así, pasaban lo que pasaban, ponían un kiosco, ponían un remis, ahora no tienen posibilidad de nada.
1: Sí. Vos sabés que había un paralelismo.
2: No tiene posibilidad de nada.
1: Había un paralelismo con los remises, ¿viste? Los remises de los 90 era el seguro de desempleo que se quedaba sin laburo.
2: Sí,
1: y
2: claro,
1: hoy son las aplicaciones, pero claro, nadie hace la cuenta que día el auto se te rompe.
2: La aplicación,
1: ¿no?
2: En bicicleta, ¿no? En bicicleta.
1: Y en bicicleta, además. Sí, claro, claro.
2: Y en bicicleta, antes de los remises, o sea, estaba mal aquello y esto también. Es que se van a chocar, se chocan las bicicletas de las aplicaciones, se chocan. Sí. Y están 14 horas ganado mango, pobre pibe y gente grande, dejate joder.
1: Y vos sabés que me contaban.
2: Pero la gente, ¿cómo?
1: Que me contaban que, por ejemplo, las mismas empresas, algunos le dan un crédito para, si vos rompés tu auto, tu bici, tu moto, la misma empresa te da un crédito con una tasa de interés y demás.
2: No,
1: y
2: no la terminás pagando nunca. Esto, muchacho, acá hay que trabajar, gobernar es dar trabajo, digo. El general Perón es la única salida, vos le tenés que dar trabajo digno, de verdad. El país están destruyendo la industria, todo es un plan macabro, están vendiendo los recursos, ahora vinieron por los recursos, antes se choreaban las empresas estatales, hacían negocios por otro lado, están vendiendo los recursos porque por la constitución le pertenecen a las provincias,
1: claro.
2: Cada provincia es dueña de los recursos que tiene su subsuelo, ¿entendés? Y acá vienen por todo, por eso el modelo confederal que plantea Santiago Cuño es un modelo interesante. Sí, que cada provincia maneje sus propios recursos, su propio dinero, sus propios impuestos de la manera alejada de la actual coparticipación. Ninguna coparticipación. Que el Estado Nacional regule y maneje las cuestiones, la Policía Federal y todo lo que tiene que ver con el Ejército y todo lo que tenga que ver con cosas nacionales, las relaciones exteriores, si querés, pero que después cada provincia sus impuestos los maneje de la manera que lo tiene que manejar. De verdad, y no como lo están manejando ahora.
1: Profundicemos un poquito ahí. ¿Qué hacemos entonces con Formosa con respecto a Neuquén, por ejemplo, ¿no? Que va a tener un ingreso mucho
2: más. Regionalicemos, porque ese es el verso de la derecha que te dice, bueno, pero no es lo mismo Neuquén que la provincia de Formosa. Uh-huh. Ahí tenés. Bueno, sí. Démosle otras posibilidades a Formosa por región, porque casualmente, fíjate que al lado de Formosa no tenés ningún Neuquén. Tenés provincia como Chaco, tenés provincia como Misiones, ¿sí? Entonces tenés una posibilidad ahí. Presentarse, debatir y poner el proyecto arriba de la mesa.
1: ¿Creen ustedes que el proyecto tiene que ser encabezado por Axel Kicillof?
2: Sí, claro, ya lo dijo Santiago la otra vez, justamente. Esto tiene que ver con esto, ¿no? Uh-huh. El único candidato que tiene el peronismo lanzado sin decir yo quiero ser presidente es Axel. Un tipo que resiste cualquier archivo, que no tiene ninguna causa, que gestiona, es un tipo que tiene una conexión con la gente acá increíble. Y después tenemos otros candidatos que ya fueron, hicieron lo que hicieron, o están presos, o no pueden sostener una declaración jurada. Y bueno, tenemos la oportunidad, tomémosla.
1: De hecho, digo, la única causa que tenía en contra le terminó saliendo a favor, que fue YPF, ¿no?
2: Pero claro.
1: Porque la verdad que tanto defenestraron a Kicillof por haber sido el ministro de Economía el día que se expropió, y hoy la gran cantidad de riqueza que pueda llegar a tener el país y la gran cantidad de dólares que ingresan es justamente por Vaca Muerta, por ejemplo.
2: Pero por supuesto, pero sí, sin palabras, pero no hay que explicar nada. Eso se lo puede explicar a medios hegemónicos y a periodistas que laburan por diciendo cosas que le dicen lo que tienen que decir. Y lo puedo entender, y hay gente que se lo cree, bueno, nada. Hay que entender las cosas que van por otro lado.
1: Hay una vieja frase dentro del periodismo.

0: mismo que dice no estamos peleándonos sino reproduciéndonos, ¿no? Pregunto, sí. ¿Crees que en esa reproducción se pueden poner de acuerdo más a Kicillof, Máximo Kirchner y el resto de los sectores?
1: Pero yo creo que el peronismo no tiene que esperar a que se pongan de acuerdo Montoto y Mengano. Sobre todo Montoto y Mengano, no estoy hablando de las personas que dijiste vos, sino que lo que menos nos tenemos que preocupar es en ponernos de acuerdo de conductores que no le han hecho ni bien al peronismo ni al país históricamente, ¿no? Desde ahora, ¿no? Tenemos a H, bueno, vayamos detrás de H. ¿Cuál es el problema?
0: Sí. ¿Crees que es necesario?
1: Hay 7 millones de personas que no fueron a votar. 7 millones de personas que no fueron a votar.
0: Y es un piso interesante. Trabajemos
1: sobre esa persona, ¿entendés?
0: Sí, es un piso interesante. Ahora.
1: Claro, ¿cómo interesante?
0: Es buenísimo, sí. No sé cuántos dirigentes pueden decir eso. Dentro del peronismo, yo creo que ninguno. Pero, bueno, qué sé yo.
1: Axel, sí. Mirá,
0: sí.
1: Nosotros sacamos el año pasado 120.000 votos en la lista de diputados nacionales. Lo suficiente como para. Que gane o pierda un candidato a presidente. ¿Sí?
0: Claro.
1: Porque en un balotazo, o en donde sea, o en una primera vuelta, nosotros si queremos vamos con Santiago Cunio presidente, y él que priorizó otra cosa, que la suya, de acompañar al gobernador, de acompañar mi candidatura a presidente, de ser candidato de gobernador de la provincia de Buenos Aires.
0: Se te está cortando.
1: Candidato.
0: Ahí está mejor. Se te había cortado un poquito. Decías que.
1: Más candidato. Precandidato. Bueno, vayamos a la interna.
0: Sí.
1: Un paso donde sea. El gobernador. Y vamos para adelante.
0: ¿Crees que hay, bueno, no sé, seguramente vos hablás con un montón de gente relacionada a lo parlamentario también? ¿Crees que hay consenso como para evitar que quiten las PASO, que parece ser el gran objetivo del gobierno?
1: No sabría decir, están en eso.
0: Okay. Pero para ustedes sería muy importante. Larry se cortó. Venía trastabillando y se cortó. Vamos a intentar seguir. Estamos hablando con Larry de Clay, que es digamos, la persona más conocida que acompaña a Santiago Cunio en este movimiento confederal que a partir del día de ayer forma parte también del Partido Justicialista, en realidad nunca dejó de serlo, pero formalmente y muy cerca de Axel Kicillof. De hecho, nos acaba de decir que para ellos el candidato debe ser el gobernador de la provincia de Buenos Aires. E insisto con lo que decíamos, ¿no? Una cumbre entre las cúpulas. Veremos cómo sigue adelante. Uno tiene que ver, creo que hay, ¿no? Como un entendimiento a partir de cada una de las encuestas que aparecen y la dificultad del kirchnerismo de tener su propio candidato realmente competitivo, de que Axel Kicillof sea el candidato. Ahora, ¿cómo juntar esas partes? ¿Cómo negociar? El peronismo también tiene un recuerdo cercano de lo que fue esa alianza entre Cristina Fernández de Kirchner y Alberto Fernández, ¿no? Que terminó con la candidatura y con la presidencia de Alberto Fernández, pero que después la convivencia se hizo compleja. Por eso, más que nunca, cada acuerdo tiene que ser, creo yo, rubricado primero con un plan, ¿no? Y seguir ese plan más allá de los nombres que tenga cada uno y que cada uno quiera llevar adelante, ¿no? Pero bueno, en eso estamos. A ver ahora, Larry, si me escuchás. ¿Larry está por ahí? No, teóricamente estábamos ahí. A ver, Larry, no. Bueno, estamos con un problema con las comunicaciones, pero lo vamos a restablecer, quédense tranquilos. En fin, bueno, la cuestión es que la interna está, como te decía, por ahí, y después hay que ver qué pasa en la provincia de Buenos Aires, porque evidentemente, por lo que decía Larry, creí entenderle que Santiago Cunio será el candidato a gobernador, por lo que dijo antes que se entrecortara todo. Por lo menos lo van a proponer adentro de una PASO. Hay una posibilidad, veremos qué hacen los intendentes que también quieren tener su propio candidato. En ese sentido se habla de varios, ¿no? A ver, Larry, ¿estás por ahí?
2: Estoy acá.
0: Ahora sí. Qué placer. Parece que
2: de charlar con ustedes.
0: Parece que estuvieras acá al lado mío, ahora te escucho mejor. No, te decía, me pareció, se entrecortaba lo que dijiste, que había renunciado Santiago a ser candidato a presidente y va a ser candidato a gobernador, ¿entendí eso?
2: Claro.
0: Bien.
2: Por eso, ahora precandidato a gobernador dentro del PJ, con el estandarte de movimiento confederal que tenemos en Buenos Aires y también en el país, ¿no?
0: Uh-huh. Bueno, hay varios que se lanzaron. Bueno, se habla de Mariel Fernández, se habla de Catopodi, se habla de, no sé, Ferraresi, y qué sé yo, hay muchos candidatos. ¿Cree que será necesaria la PASO? Sí.
2: A ver. PASO interno o lo que sea.
0: Claro. Ok. Ok. Pero ir y competir, digamos. ¿Eh? Básicamente es eso, competir.
2: Bueno. Por supuesto, ir y competir.
0: Y la vieja frase de el que gana gobierna, el que pierde acompaña.
2: Pero que se haga eso, ¿eh? Sí, bueno. Algunos pierden y lo que menos hacen es acompañar, al contrario, hacen daño.
0: Sí, también el peronismo tiene en el último tiempo un historial con eso también, ¿no? Nunca confirmado, claro, pero siempre sospechado, ¿no?
2: Sí, claro. Sí, pero a ver, sospechado vos es lo que dicen y lo que hacen y te das cuenta.
0: Sí.
2: Para quién son funcionales.
0: ¿Qué haces con los gobernadores? No todos, sino los gobernadores que entraron por el PJ y terminaron siendo socios casi de Milei.
2: Y bueno, eso depende de cada provincia, ¿no? Mm. Pero muchos se aprovechan de esto, total que van, terminan el mandato, no pueden reelegir y hacen lo que hacen.
0: Claro.
2: Pero bueno, cada pueblo tiene que hacer tronar el escarmiento.
0: Uh-huh. Lo otro que pensaba, ¿no? Que la experiencia cercana de justicialismo fue el último gobierno de Alberto Fernández con Cristina Fernández de Kirchner, más allá de todos los inconvenientes que tuvieron por la pandemia, por la guerra, por todo lo demás, digo, la convivencia se hizo muy compleja. ¿No crees también que antes de sentarse y definir candidatura lo que tienen que definir es el programa hacia dónde vamos?
2: Eso ni hablar, hay que hacer peronismo. El modelo confederal es el modelo más nacional y más peronista que puede entender, pero acá la candidatura no se define con birome, basta, muchachos. Vayamos y cada uno diga, nosotros lo que proponemos es muy claro, que proponemos directamente un cambio de la constitución, volver a un modelo confederal, muy simple, o sea, lo más claro en los conceptos somos nosotros. Nosotros tienen que decir, a ver, ¿qué es lo que hacen? Uh-huh. ¿Por qué hablan, dicen que son peronistas y como Guado de Pedro le da el manejo del agua a una empresa israelí? ¿Entendés? O sea, ¿dónde está la protección de lo nacional? De ahí para arriba podemos dar 200 ejemplos. Uh-huh. 200 y me quedo chico.
0: Sí. O sea, este super rig y el rig y todo lo que se viene no debería correr.
2: Tenemos que estar en los BRICS, gente. Tenemos que estar en el mundo de los BRICS. Brasil, India, Rusia, China, tenemos que estar ahí donde no podemos apartarnos de eso. Ahora, el muchacho del norte quiere que contemos relaciones con China. Viven en una burbuja.
0: Sí, eso te iba a decir. Lamela medio que te dijo, no negocio con Huawei. Es increíble, ¿no? Que gobiernan ellos, no. Básicamente, ¿no? Vienen y te dicen qué hacer y qué no hacer.
2: Y bueno, con el presidente como que tenemos, pasa eso.
0: Larry, gracias por atendernos. Nada, y seguro te vamos a molestar más adelante.
2: Sí, claro, hagámoslo, a ver si mejoramos la comunicación. Saludos a toda la gente ahí.
0: Un abrazo grande, gracias por atender. Ahí estaba Raúl Biagioni, más conocido como Larry de Clay, que forma parte del movimiento de Santiago Cunio y que ayer sellaron su vínculo con el partido justicialista, están por dentro, cerca de Axel Kicillof. Así que veremos ahora cómo se rearman. Fue clarito, ¿no? En las cosas que dicen. Seguramente van a presentar una línea interna como candidato a gobernador, Cunio. Y veremos, ¿no? A ver con quiénes compite, qué va a pasar con el resto de las candidaturas. Y tampoco se sabe, vamos a tener paso o no. Si hay paso, bueno, será con todos votando. Si no hay paso, seguramente va a haber una interna para definir quiénes serán los candidatos. Se acabó la birome, basta de birome, dijo Larry recién. Me parece que ahí sí creo que hay un consenso por parte del peronismo en general. 40 pasaron de las 4 de la tarde. Vamos a escuchar un poquito de música, ¿sí? Si no les parece mal. Y una tanda y ya seguimos porque hay que seguir de acá hasta las 7.
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8: El sueldo promedio perdió la capacidad de comprar 10 tanques de nafta por mes. El dato surge de un estudio de la Fundación Encuentro que indica que la política de combustibles del gobierno nacional ha pasado de los precios pisados a una desregulación total que, combinada con una devaluación del 54% al inicio de la gestión, disparó los valores en el surtidor. De acuerdo al documento, llenar hoy un tanque de 50 litros cuesta más de 100.000 pesos, por lo que casi el doble de tanques quedan fuera del alcance del mismo sueldo que en 2023. La información surge en un momento donde crecen las críticas hacia la administración libertaria por el destino del impuesto a los combustibles, ya que de cada 100 pesos recaudados bajo ese concepto, originalmente destinado por ley al mantenimiento vial, solo 26 pesos se ejecutaron realmente en obras, mientras que los restantes 74 fueron desviados para engrosar la caja del superávit fiscal o guardados en plazos fijos.
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9: Provincia busca recuperar 150 mil millones de pesos que las obras sociales le deben a hospitales. Mediante una resolución publicada en el boletín oficial de esta mañana, el gobierno de Axel Kicillof estableció un régimen especial para que las obras sociales nacionales regularicen las deudas que mantienen con hospitales y efectores públicos bonaerenses por prestaciones realizadas a través del sistema de atención médica organizada. Según la norma, la deuda se generó luego de que el gobierno de Javier Milei disolviera el régimen de hospitales públicos de gestión descentralizada que permitía a los hospitales públicos facturar y recuperar los costos de la atención médica brindada a pacientes que tienen obra social o cobertura de salud.
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0: minutos pasaron de las 5 de la tarde, o pasó un minuto de las 5 de la tarde, 11 grados la temperatura en una jornada otra vez bastante fea, gris, plomiza si querés, y con un frescor importante, ¿no? Con algo de viento, un poquito menos que ayer y por eso no se siente tanto, pero sigue estando bastante complicado el asunto de este invierno. Bueno, hoy se dio la participación del embajador de los Estados Unidos, Peter Lamelas, en el AmCham, que agrupa a todas las empresas argentinas y norteamericanas. Se llama AmCham Energy Forum de Buenos Aires y marcó un nuevo capítulo, te diría yo, en esta relación bilateral, casi de relaciones carnales de la Argentina con los Estados Unidos. Bueno, ¿qué hizo, entre otras cosas, Lamelas? Hablar muy bien de nuestra energía, que tengamos cuidado donde la invertimos, dónde la proveemos, cómo la cuidamos, quién va a ser el que la administre, bueno, cosas que ya sabemos. Pero, además de todo eso, instó de alguna manera a dejar afuera a la empresa Huawei, que es la empresa china más importante, con todo lo que eso significa. Vos conocés los celulares seguramente, pero tienen muchísimas influencias tecnológicas en el mundo. Y bueno, habló mucho de eso, ¿no? De tratar de dejar afuera a Huawei de los proyectos estratégicos. Y advirtió además sobre la influencia del Partido Comunista Chino a través de empresas como esta. Escuchá lo que decía el embajador estadounidense en nuestro país.
1: Proyecto. Y confirmo que plenamente van a ser muchos resultados grandes por venir. La pregunta ya no es si Argentina va a convertirse en una potencia energética. La verdadera pregunta es quién va a ser parte de esta transformación. La energía va a mover el mundo. Viene aquí de Argentina. En los próximos 30 años, la energía que va a mover del mundo viene aquí mismo, de Vaca Muerta. Y estamos decidiendo hoy el futuro de Vaca Muerta y el futuro de Argentina. Por favor, no pierdan esta oportunidad. Si ustedes están en el sector tecnológico, traigan soluciones ahora. Si tienen experiencia, úsalo. Si no, compártenlo. Si tienen capital, es ahora el momento de invertir. Y si necesitan el respaldo de la embajada, avísenos. Estamos aquí para apoyarlos.
0: Bueno, un amor de persona, ¿no? Dijo que quédense tranquilos, nosotros lo vamos a apoyar. Acá estamos, avísenos. Pero no inviertan en el bloque chino, si querés, de alguna manera. Algo que Estados Unidos está muy preocupado. A propósito de esto, veremos qué pasa justamente en el país del norte. Se sabe que hay elecciones en el mes de noviembre, elecciones que son de medio término, no definen quién será el próximo presidente, pero sí acota las posibilidades de quién está en el poder cada vez que hay elecciones intermedias. En este caso es Donald Trump, que es no solo un hombre aliado de la Argentina, o en realidad Argentina es casi el perrito faldero de Donald Trump y los Estados Unidos, que determina las políticas. De hecho, acordate que hace muy poquito estuvo, bueno, Lamelas es uno, ¿no?, de los que habla en favor de eso. También estuvo el Fondo Monetario Internacional, cuyo mayor aportante es Estados Unidos. Recordá que estuvo Cristalina Georgieva, que fue inclusive a pasear a Vaca Muerta, a conocer y a dar órdenes, qué sé yo, andá a saber. Bueno, en medio de toda esa situación, la Argentina parece muy atada al futuro de lo que suceda en los Estados Unidos. Una elección que ganó Milei, la intermedia aquí en nuestro país, mucho tuvo que ver con esto y con los aportes cuando se venía una corrida que era imparable. Bueno, esto es lo que pasa en el ámbito internacional y este alineamiento con Estados Unidos y con Israel que tiene nuestro país. Pero por otro lado también viene la micro y la macro, ¿no? Lo que se dice acá habitualmente en la República Argentina. Mientras la micro, es decir, la pequeña economía, la que vivimos en el todo el día, ya te lo conté mil veces, vos lo sabés del otro lado, que la guita no alcanza, que el consumo está en caída, que las empresas cierran, que hay pocas posibilidades laborales, que el sueldo no te alcanza, que el trabajo que hay es precarizado. Bueno, todo eso ya lo sabemos y lo vivimos día a día, aunque el ministro de Economía parece ser solamente el ministro de Finanzas y de Grandes Inversiones, mientras espera el derrame, el famoso derrame. ¿Qué significa el derrame? Bueno, que cuanto mejor le vayan a los grandes capitostes, las grandes empresas, los grandes poderosos de la Argentina, eso va a derramar en la pequeña economía y no va bien a todos. Bueno, no estaría pasando, no se estaría notando. Y mientras tanto, Caputo sigue hablando para empresarios. El otro día acordate que medio que bardió a la industria, ¿no? Cuando imitó con una voz que pretendió ser popular y de barrio y terminó siendo un meme cuando dijo la industria, ¿se acuerdan, no? De esa frase. Bueno, los industriales no lo tomaron demasiado bien y ahora habló de los bancos, que son parte de los grandes ganadores que tiene este modelo porque toman dinero a tasa muy baja y después lo venden a tasa muy alta, con los cual ese spread famoso queda bastante evidenciado, que favorece a los bancos. Ahora hay algo que se llama encaje, que es la plata que los bancos pueden utilizar de todos los depósitos que tienen para hacer sus negocios. Bueno, parece que se flexibiliza un poco, fue lo que dijo el ministro de Economía, que empieza de alguna manera a soltar algo de dinero, aunque siempre de reojo mirando lo que ocurre con la inflación.
2: La flexibilización parcial de lo que son los préstamos en dólares a personas jurídicas, o sea, a empresas. Esto, repito, es específicamente a personas jurídicas, no incluye personas humanas. Y esto es, alguno le podrá dar algún comentario o crítica con esto, pero probablemente también lo podría haber habido si hubiéramos también incluido personas humanas. La realidad es que la razón que por la que lo hacemos es porque nos parece macroprudencialmente lo más razonable. Y porque en realidad con respecto a las personas jurídicas es donde los precedentes judiciales sobre la validez de los contratos entre las partes es más sólida y obedece también esencialmente a un pedido de las industrias. Como ustedes saben, nosotros nos juntamos regularmente con todas las industrias y las industrias nos venían pidiendo una mayor flexibilidad en esto. ¿Por qué digo mayor flexibilidad? Porque para los que no saben, hasta ahora los bancos con sus depósitos en dólares solo podían prestarle dólares a las empresas que generaban dólares o a las empresas que no generaban dólares, pero tenían garantías de empresas que generaran dólares.
0: Bueno, medio técnico el asunto, si vos estás del otro lado, pero bueno, hoy los bancos solo de todos los depósitos que tienen pueden prestar en dólares el 15%. Esto va a poder, menos, ahora va a poder ser hasta el 15%, pero solo para empresas, no para personas físicas. Significa que este tipo de crédito puede mejorar la industria y todo lo demás, tratando de reconciliarse de alguna manera con justamente los sectores que el otro día se sintieron bastante menos cavados, si querés. Bueno, además de José Luis Daza y todo el equipo económico que estaba allí, Caputo habló para de alguna manera mostrar algo distinto a lo que vienen haciendo el mismo día en que se conoció la suba de la inflación. Inflación que, insisto, creció con respecto al mes pasado y llegó al mismo nivel de mayo. En mayo había sido 2,1, en junio 1,9 y en julio 2,1. ¿Cómo será el mes que viene? No lo sé, pero recordá que en el principio de este mes aumentaron todos los servicios. Veremos cómo repercute. ¿Y qué pasa con el petróleo? Que también generalmente sigue siendo un commodity bastante complicado para el número de inflación final. Hoy el INDEC dio a conocer justamente este número del 2,1% en este mes con respecto al mes pasado, pero ya llevamos en una comparación interanual, es decir, si comparamos julio del año pasado con julio de este año, la inflación fue de casi el 34%, 33,8, es muchísimo, teniendo en cuenta que tu sueldo no subió un 33,8%, ni mucho menos, y está obviamente deteriorando cada vez más tu poder de compra, es decir, lo que te sirve o lo que te alcanza para gastar de ese salario. También sabiendo, y lo contamos varias veces acá, que antes vos destinabas un porcentaje pequeño de tu salario para pagar servicios y hoy cada vez es más la plata de tu salario que va a pagar la luz, el gas, los impuestos, los colectivos que siguen aumentando todos los días. De hecho, ayer contábamos también que se restringió la posibilidad en algunas líneas de poder combinar al 50% el segundo transporte que te tomás. Así que eso también termina siendo bastante perjudicial para el bolsillo de cada uno. ¿Cuáles son los rubros que más aumentaron? Recreación y cultura, 5%. Es decir, el doble, más del doble de lo que dio el índice general, 5%. También por arriba de ese 2,1 están restaurantes y hoteles, 2,6%. Salud, las prepagas que también te aumentaron y demás, 2,5%. Comunicación, 2,4%. Ahí tenés que meter, por ejemplo, celulares, internet y demás. Bienes y servicios varios, 2,2%. Y otro rubro que también subió por encima de la inflación es el de tu casa. Vivienda, agua, luz, viviendas, alquileres y demás, ¿no? Agua, luz, gas, combustibles, 2,2%. A la misma altura que el índice general de este mes se encuentra equipamiento y mantenimiento del hogar. O sea, todo lo que vos pones en tu casa para mantener o algún electrodoméstico, algo que puedas agregar a lo que tenías, 2,1%. Por debajo, alimentos y bebidas no alcohólicas, 2%. Educación, escuela privada y también útiles escolares y demás, 1,9%. Transporte, también 1,9%. Bebidas alcohólicas y tabaco, 1,5%. Yo no entiendo bien esto de bebidas alcohólicas y tabaco. Por ahí bebidas alcohólicas no tengo tanto, pero el tabaco aumentó, hay que ver este mes, ¿no? Porque esto es índice nuevo. Aumentó casi un 10% de un día para otro. Así que veremos cómo repercute. Y lo que bajó de precio, un solo ítem de los que mide el INDEC, son prenda de vestir y calzado. De ahí se entiende también la crisis textil importante que está pasando nuestro país. Ahí los tenés, los gráficos para quienes nos están viendo en nuestro canal de YouTube. Los buscás como Radio Universidad. Todo lo que fue aumentando por sobre y por debajo del nivel general. Una inflación que, insisto, según los planes del presidente y el ministro de Economía, este mes debería haber empezado con 0,0 y algo, y terminó empezando con 2,1, y andás a ver el mes que viene, veremos qué dicen las medidoras que van proyectando para lo que será comienzo del mes de septiembre, reflejando el índice del mes de agosto. En lo macro tampoco le fue muy bien al gobierno hoy, porque volvió a subir el riesgo país un 0,6%, ya está en 473 puntos básicos. También te decía que el gobierno soñaba con que esto penetre o perfore la barrera de los 400 para abajo, y está cerca de perforar los 400 para arriba, es decir, de llegar a los 500, 473. El índice del riesgo país, que es el índice que se toma si la Argentina después quiere tomar deuda en el exterior, algo que no parece ser muy amable con el gobierno nacional y con el ministro Caputo. Mientras tanto, como todos los meses, se dio el cálculo elaborado a partir de distintos tipos de hogares en el Gran Buenos Aires y determina quiénes quedan por debajo de la línea de pobreza y quién es un escalón más abajo ni siquiera pueden cubrir el costo de la alimentación. De acuerdo con un informe que corresponde al mes pasado, un hogar compuesto por un varón de 35 años, una mujer de 31, un hijo de 6 y una hija de 8, lo que conocemos como familia tipo, necesitó 1.564.715,90 para no ser considerado pobre. O sea que si en tu casa entra menos de 1.500.000, 1.564.000, sos pobre. Ese monto corresponde a la canasta básica total. En cambio, tenés la canasta básica alimentaria, que delimita la línea de indigencia. Es decir, si no ni siquiera podés comprar los alimentos mínimos y básicos. Si ganás menos de 708.016 pesos, bueno, sos indigente. Eso es lo que determinó este informe. En junio, en ese mismo estudio, se necesitaba 1.531.000 pesos, ahora 1.564.000, y la canasta de indigencia estaba en 689.000 y pico de pesos, vamos a redondear, contra lo que necesitas hoy, que es algo más de 700 mil pesos, ¿no? 708 mil 16 para ser más exacto. En tanto, avanzó la canasta básica total un 2,2% respecto al mes anterior, mientras que la ciudad de Buenos Aires lo hizo a un ritmo mayor todavía, 2,6%. Índices que no le suman, que no le agregan, digamos, ningún valor fortuito o ninguna mejora a la política económica de Milei, que, insisto,

0: Escuchaba hoy, por ejemplo, mientras se hablaba de que Brito podía ser candidato a presidente, el dueño y CEO del Banco Macro, que tiene una morosidad cercana al 20%. O sea, de cada 10 personas a que les prestan, 2 no lo devuelven. Y de ese 20%, la mitad se quedó sin trabajo. O sea, imagínate vos, que no pueden pagarle, ¿por qué? Porque te quedaste sin laburo y no vas a poder pagar el crédito que habías sacado justamente para complementar tus ingresos para que te alcance lo que ganabas en ese sentido. También hay otra empresa, la más conocida por ahí es Mercado Pago, Mercado Libre, pero hay otra billetera virtual que es Ualá, Ualá, con U, Ualá, que es la compañía de Pietro Paolo Barbieri, que perdió 232 millones de dólares en el 2025, un 26% más que en 2024. ¿Por qué? Bueno, porque la morosidad en la región creció 451%. Es decir que, fíjate los grandes indicadores que dan para atrás todo el tiempo, y parece ser que el único gran ganador es Galperín, a partir de sus ventas online y sobre todo de los créditos que son elevados, elevadísimos en cuanto a los intereses para que evidentemente se llenen de plata los que siempre lo hacen y difícilmente los que menos tienen. Tema de conversación seguramente en el día a día y que vamos a seguir teniendo adelante porque honestamente es lo que más nos preocupa, ¿no? Lo que te pasa a vos en el día a día. 388-50-891, nuestra vía de comunicación, vía WhatsApp, mensaje de texto. Lo podés hacer también con mensaje de voz, si querés. Acá tengo uno, a ver si lo logro leer. 388-50-891, o nos podés buscar también en nuestro canal de YouTube, en nuestro canal de YouTube, como Radio Universidad. Buenas, hay que seguir por el casorio de De Paul y Tini. El padrino de esa unión debería ser Messi, he dicho. No lo sé. De Paul se lleva muy bien con Messi. No sé qué onda Tini con Messi. No sé. No la veo a Tini y Anto, por ejemplo, tomando algo, no sé. Yo creo que tendría que ser. ¿Tomará mate Tini? No lo sé. De Paul toma, creo, sí. No sé, yo creo que cuando uno busca un testigo, un padrino, eso tiene que ser alguien común a los dos, por ahí, ¿no? O lo que sí tengo claro es que late Macchiato y De Paul también. El que toma mate o café amargo es que eso, Licha Martínez. Otamendi, supongo que debe tomar mate amargo. No sé, qué sé yo. Uno prejuzga y no sabe. Veremos. Lo que sí tengo entendido es que hay una muy mala relación entre Tini y su papá. Que fue, ¿te acordás? Durante mucho tiempo uno de los hombres importantes cerca de Marcelo Tinelli y hombre cercano a Disney también, que bueno, gran parte de la carrera en el comienzo de Martina Stoessel o Tini tenía que ver con él, pero parece que las cosas no terminaron muy bien en algún momento. Tengo entendido que ni siquiera le está manejando la carrera hoy, así que no sé si el papá, bueno, una cosa es el papá empresario y otra o representante, y otra cosa es el papá ser humano, ¿no? Veremos, no sé. Está en París, Tini, ¿no? Ustedes que saben, chicos, ustedes que hacen un LAM. Creo que está en París porque ahí se está haciendo el vestido. Y bueno, si no lo puede hacer ella, ¿quién lo va a hacer, no? De hecho, hay ahí por ahí alguna imagen entre Tini y De Paul en una videoconferencia, una videollamada, donde él le dice, a ver, mostrame el vestido. Y dice, está loco, no se ve este vestido. Mari, por favor, Mari, ayúdame. El vestido de casamiento no se muestra. De Paul quería ver el vestido. No, es mufa eso. Es mufa, no, de ninguna manera. En fin, señoras y señores, tenemos que ir a una pausa. 17:20. No, hay algunas declaraciones que te las voy a leer después, en un ratito. Ahora no, 17:20, todavía nos queda un rato largo de Hay que Seguir aquí en Radio Universidad, así que no te vayas, que tengo mucho para contarte.
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5: Presentaron un proyecto para regular el empleo en plataformas a nivel nacional. La diputada nacional del peronismo, Vanessa Siley, presentó un proyecto de ley de cuidados para la persona que trabaja en servicios de plataformas digitales que establece un régimen específico de derechos para quienes trabajan repartiendo, entregando o retirando bienes a través de aplicaciones como Rappi, Pedidos Ya, Uber o Cabify, sin perjuicio de la aplicación de las normas laborales cuando corresponda. La iniciativa establece, entre varios puntos, la creación de estaciones sanitarias, un botón de emergencia, vacaciones, capacitaciones, transparencia algorítmica y cobertura de riesgos del trabajo. El proyecto se enmarca en una tendencia regulatoria que ya avanza en buena parte del mundo y en el contexto de la recomendación de la Organización Internacional del Trabajo en el mismo sentido.
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8: Denunciaron a Mercado Pago por cobrar tasas de hasta 1.375% anual. El ex legislador Gabriel Solano denunció a la Fintech por las tasas que aplica a los usuarios que acceden a sus préstamos y advirtió que el costo financiero total efectivo anual puede superar dicha cifra. El dirigente sostuvo que se trata de un mecanismo que se aprovecha de trabajadores que ante la dificultad para acceder al crédito bancario recurren a las alternativas ofrecidas por la plataforma de Mercado Libre. Solano fundamentó su presentación en el artículo 175 bis del Código Penal, que contempla sanciones para quienes se aprovechen de la necesidad, ligereza o inexperiencia de una persona para imponerle intereses u otras ventajas económicas evidentemente desproporcionadas.
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8: Buscan regular los precios en las ventas online en el ámbito provincial. La diputada de Fuerza Patria, Ana Valor, presentó un proyecto de ley para que la legislatura bonaerense establezca un régimen de protección de los consumidores en el comercio electrónico, con el objetivo de prohibir el uso de precios dinámicos según el perfil del consumidor y garantizar que los valores publicados sean transparentes, previsibles y estables durante todo el proceso de compra en línea. En concreto, la normativa busca garantizar la transparencia en las operaciones, la previsibilidad en materia de precios y condiciones y evitar situaciones de discriminación o abuso en función del perfil social, comercial, económico, de instrucción recibida o de cualquier otra naturaleza que el proveedor pudiera utilizar respecto del consumidor.
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0: falta como un año para que vayamos a votar. Sin embargo, todos decían, después del Mundial se van a empezar a mover los partidos políticos, las alianzas, las internas y todo lo demás. Bueno, parece haberle dado la razón. Pasó casi un mes, ¿no? Después del Mundial, más o menos. Y parece haberle dado la razón a esa teoría lo que vino sucediendo en las últimas horas. Por un lado, el PJ, con todos sus aliados o todos sus, se podría decir, sus brazos de pulpo, ¿no? Por decirlo de alguna manera, con todos sus diferentes exponentes. Y por el otro lado, el oficialismo que tiene, por un lado, La Libertad Avanza y de otro costado aparece el PRO, que hasta ahora fue casi un partener, ¿no?, de esta historia. ¿Por qué? Bueno, porque el PRO casi que creció a la sombra del mileísmo, que en las últimas elecciones se llenó de candidatos y que pretendía también para esta elección poder pintar de violeta el país, como decían ellos. Sin embargo, los números no le dan y no le queda otra que aliarse justamente con el partido de Mauricio Macri, que tiene un par de representantes, te dije. Estuvieron De Andrés y Ritondo desde ese lado. Del otro lado estuvieron los Menem y todo lo que es la mesa política de La Libertad Avanza. ¿Qué pasó? ¿Qué dijeron? Bueno, en principio no hubo ninguna definición, se pateó todo para más adelante, pero la propia Patricia Bullrich hizo trascender en las últimas horas que ella dejaría de lado su candidatura a jefa de gobierno porteño en función de alguna negociación con el macrismo. Escuchá lo que dijo Cristian Ritondo y Fernando De Andrés, quienes estuvieron reunidos en el día de hoy con la gente de La Libertad Avanza.
1: Les quería consultar cuál es el balance y qué temas hablaron de lo más central de la reunión.
2: La verdad que muy buena reunión tuvimos hoy. Después de un llamado telefónico de Karina Milei con Mauricio Macri, ambos presidentes de La Libertad Avanza y del PRO, Diego nos convocó hoy acá una reunión. Fue una muy buena reunión. Estaba Lule Menem, estaba Martín Menem, vinimos con Cristian. Para nosotros fue un muy buen primer paso para construir confianza, para trabajar en blindar el cambio en la Argentina, convencidos de que no es bueno para el país dar una marcha atrás como sucedió en el 2019, así que contentos. De vuelta, fue una buena reunión y vamos a seguir trabajando. Nos vamos a juntar a cada 15 días. Repasamos también la agenda parlamentaria, así que
1: ¿se encamina De Andrés entonces un acuerdo electoral con el gobierno?
2: Mira, para eso faltan muchas de estas reuniones, pero de vuelta fue una buena reunión y creo que una de las cuestiones más importantes es que Diego y con los Menem estamos entablando una relación de confianza, podemos decir las cosas, nos sentimos valorados, sentimos que reconocen el trabajo. Así que somos optimistas.
1: ¿Fue una reunión más que conceptual o se habló de algún otro tema puntual?
2: Hay una cosa que es muy importante para nosotros. Que quede claro, nosotros siempre vamos a estar, y cuando la historia mire para atrás, en el momento que nos convoquen para que el cambio se blinde en la Argentina y para ayudar a que al gobierno le vaya bien, porque creemos en esto y que lo único que creemos es que a la Argentina le vaya bien. Ese es uno de los principales mandatos que tenemos de Mauricio Macri.
0: Bueno, fue De Andrés el hombre más cercano a Mauricio Macri, el que tomó la palabra y el que decía esto. Es impresionante cómo se mimetizan con Macri, ¿no? Hay momentos en que la cadencia de la voz y el tono es prácticamente lo mismo, ¿no? Estamos trabajando juntos, ¿no? Pero bueno, no hubo definiciones políticas, yo creo que sí, no las van a decir, se van a reunir cada 15 días y depende cómo marche la cosa, cómo vayan los focus group, cómo vayan los números que vienen desde afuera, yo creo que ahí va a haber una definición de cómo se va a rearmar y quiénes van a ser los candidatos. Mientras se habla de algún candidato que pueda venir por afuera de lo que conocemos como el mileísmo. Falta un montón, falta un año y faltan definiciones. Sí, está claro que Milei no es el mismo, que está sacado, que no le dan los números como él quisiera que le den. Bueno, y además tuvo que prescindir de un par de funcionarios importantes. Dicen que está sosteniendo como sea a Sturzenegger, alguien que es mirado de reojo dentro del gobierno por casi todos los ministros, pero por lo pronto ahora está haciendo equilibrio entre los funcionarios que le responden Y el PRO que huele sangre y se viene con todo, ¿no? Veremos cómo termina esa unión. Insisto con lo de siempre, ¿eh? La gente le importa muy poco lo que definan las cúpulas si ellos no tienen lo mínimo indispensable, y en estos tiempos se les hace muy difícil. Del otro lado, no te creas que viene mucho más barata o más facilonga la cosa, ¿no? Ya te conté esta reunión tripartita entre el kicillofismo, el masismo y el kirchnerismo, donde también hubo por lo menos un acuerdo que es blindar las PASO, es decir, que van a proteger como sea la posibilidad de que haya PASO, y después ahí se verán los pingos, ¿no? Como se decía antiguamente. Van a ver si puede haber una PASO, y en esa PASO cada uno presentará sus candidatos y Dios dirá. Por lo pronto, o en realidad no dirá Dios, dirá el pueblo, ¿no? O dirá aquel que vaya a votar a las urnas en el mes de agosto del año que viene. El que habló de este tema fue José Mayans, cada vez con más protagonismo, el senador que encabeza justamente el bloque justicialista en el Senado. Habló de esta reunión y de cómo se está reagrupando el peronismo.
3: Qué importante, bueno, el peronismo como alternativa. Esta reunión es muy importante, que se junten todos los referentes, cara a cara.
4: La alternativa a Milei es un frente de los que amamos la República Argentina, que tenemos una visión absolutamente distinta de las políticas públicas que está llevando adelante el gobierno. Y por eso fue importante lo de anoche, porque aparte de eso, cada uno se comprometió a trabajar y ampliar y buscar también, pues, mirá, Zamora, por ejemplo, de otra fuerza política,
3: sí, ¿verdad?,
4: que está allí, que también trabaja para ampliar el frente.
3: Claro, Meleya.
4: Meleya. Aparte, Zamora tuvo resultados contundentes.
3: Pero totalmente, claro. 26-0.
4: La unión de las fuerzas nacionales tiene respuesta por parte de la gente.
3: Exacto.
4: Bueno, mira, te digo, fue una reunión muy agradable. Todo, Axel inclusive se salió muy bien con Máximo, se saludaron, se pasaron la mano, dieron un abrazo, ¿qué tal? ¿Cómo te vas? Y no se habló de cosas que no tienen ningún sentido. Se habló directamente de la problemática de la gente, del problema energético, del problema del sueldo.
3: Pero eso es fundamental, José, lo que acabas de decir. Hay que dejar los problemas, temas menores, interna, y acabas de decir, hay que empezar a hablar de los problemas de la gente, escuchar a la gente.
4: Claro, bueno, esa es la preocupación, y bueno, y vamos a trabajar todos juntos. Ahí está, primero que tenemos, seguimos teniendo una agenda en el Poder Legislativo, necesitamos prácticamente del acompañamiento de todos. Y bueno, ese fue el compromiso, la verdad que fue una cosa muy muy muy linda, porque te digo, era una reunión que iba a ser corta, de media hora, una hora, dijimos, al principio, y terminó prácticamente a las 12 de la noche, ¿verdad?
0: Bueno, ahí estaba hablando con el Gato Silvestre en Radio 10, entonces una reunión larga en la que hablaron de los problemas de la gente y parecen haber dejado diferencias de lado por ahora. Después se verá, ¿no? Porque viste cómo es esto de las internas. No pasa nada hasta que pasa algo. Por lo pronto parecen tener la adultez necesaria y lo que la gente le está pidiendo. Muchachos, dejémonos de egoísmos personales y empecemos a pensar en pos de solucionar los problemas que tiene cada uno de los ciudadanos de a pie. Hablaba del Parlamento y demás. Bueno, en todas partes se cuecen habas. Berti Venegas Lynch y Santiago Pauli perdieron el control del plenario de comisiones en el que se discutía el proyecto de reforma de la Carta Orgánica del Banco Central. Hubo bronca entre el PRO, la UCR, los peronistas. Apareció el economista Miguel Boyano, ¿lo tenés? Panelista y todo lo demás, recalcitrante en algunas cuestiones. Metió en la misma bolsa a los radicales, al gobierno de Macri y al kirchnerismo, todo igual, ¿eh? El ahora ultramileísta. Bueno, dogmático al extremo, Boyano calentó la sala C del anexo desde el primer minuto, al cifrar en millones de millones el abominable número de la inflación que se ha acumulado desde que se creó el Banco Central en 1935. Esto de proyectar y sumar y decir que es todo lo mismo, bueno, en fin. Bueno, la cuestión es que hubo discusiones de un lado, del otro, hasta que en un momento intervino el diputado por la Ciudad de Buenos Aires, Itaí Hackman, el hombre que forma parte del espacio de Juan Grabois. ¿Qué era Juan Grabois con Cunio dentro? Es raro, ¿no? ¿O Cunio qué era con Juan Grabois? Pues se llevan tan mal, se quieren tan poco. Bueno, veremos en qué pasa. La cuestión es que Itaí Hackman apareció ahí en el medio y le metió hasta una cuota humorística en esta historia.
5: Le estamos pidiendo la palabra. Usted es el presidente de la Comisión de Finanzas. No se comunicó con el vicepresidente de la Comisión que está acá presente. El presidente de la Comisión de Presupuestos no habló con las autoridades de la Comisión de Presupuestos. Y nos traen acá a una reunión a escuchar a cuatro ciudadanos que no tienen ningún cargo público, que además están sentados ahí al frente, no se entiende por qué. Parecen sacados de un elenco de un programa de streaming de carajo. Falta el Gordo Dan que venga a explicar el proyecto de la Carta Orgánica nada más. Es muy poco serio esto, presidente. Si usted quiere hacer un debate plural, con visiones, de distintos puntos de vista sobre las implicancias de la reforma de la Carta Orgánica Constitucional, bienvenido sea. Esto es cualquier cosa, presidente. Cualquier cosa. Entonces, nosotros no nos vamos a prestar a esto, a escuchar a cuatro personas que no sabemos quiénes son, en calidad de qué vienen a hablar del proyecto, y hagamos un debate serio, presidente. Entonces, nosotros presentamos una carta que se la mandamos al titular de la Comisión de Presupuesto, firmada por un grupo de diputados.
6: Diputado, planteando que esta comisión, la Comisión de Finanzas, en estas condiciones, que preside este plenario, no nos han enviado eso.
5: Presidente, así que
6: si vamos a la formalidad, respete la formalidad. No ha llegado a la Comisión de Finanzas esa carta. Es bienvenido a acercarla si la puedo leer. Muchas gracias.
5: Presidente, ahora le vamos a alcanzar la carta, pero si usted realmente quiere hacer un debate serio sobre este tema, estamos a disposición. Esto que está sucediendo hoy no es eso. Es una exposición unilateral de cuatro amigos del gobierno que no tienen ninguna función pública y en una comisión de presupuesto y de finanzas. Entonces, presidente, le pido por favor que organicemos una reunión con una discusión más amplia, donde todos los bloques podamos proponer, en todo caso expositores, o que vuelvan a venir los funcionarios, como vinieron la semana pasada, y que continuemos el debate con los funcionarios, que son las personas pertinentes para discutir este proyecto, pero no continuemos con esta payasada, presidente. Hagamos una reunión como la gente y discutamos como la gente. Gracias.
6: Gracias, diputado. Una aclaración al respecto. Funcionarios han venido la semana pasada. Se les hizo todas las preguntas que consideraron, se le dio lugar a todos los bloques hasta que terminó.
0: Bueno, hasta ahí. Tuvimos una reunión informativa. Es lo que dijo, vinieron la semana pasada, que vengan y que expliquen un poco mejor, ¿no? Algo que, insisto, la gente le queda. Vamos a la esquina a preguntar, vamos si querés al microcentro. Che, ¿qué opinás de la reforma de la carta del Banco Central? ¿Sabés dónde te mandan? Porque la verdad, insisto, están todos con cosas, insisto, también, digo, son diputados y hay un proyecto que se está tratando. Obviamente tienen que hablar de eso, pero me parece que están en otra sintonía. Hay muchos que están en otra sintonía. Mientras tanto, y en cuestión de horas, dos fábricas textiles cerraron y hay más de 120 despidos. Se trata de Wilder, Sociedad Anónima, que bajaron las persianas definitivamente, con 120 trabajadoras y trabajadores que se quedaron sin laburo. Esto es en las localidades bonaerenses de Las Flores y General Pacheco. Yo ayer te había contado algo. Bueno, esta fábrica textil, para que tengas una idea, abastecía a Adidas, Puma, Lacoste, Fila, Salomón, New Balance, Rouge y Macron. Todas líneas premium, ¿no? De, digamos, marcas, de primerísimas marcas. El empresario Marcelo López y Miscos, fundador de la firma en 2006, con una trayectoria de 35 años junto a Gatik, vinculó al grueso del personal, al grueso de su personal en la provincia, dejando operativa únicamente su planta de Malvinas Argentinas y la sucursal Rocotex en Catamarca. Dijo algo así como: los políticos nos fundieron. ¿Sabés quién era uno de los socios de esta empresa? El jugador de los Pumas, ¿sí? Y fue entrenador también de los Pumas, Santiago Tati Felan, ¿sí? Aparte se desempeñaba como presidente de la compañía y socio de Armando Anasal, que dieron las explicaciones frente a los trabajadores. La situación llegó al límite, venimos peleándola, pero es un pésimo tiempo. Mucho de lo importado está reemplazando a lo nacional, no hay reposición de stock por parte de las marcas y los pedidos que hay son recién para el año que viene. Si yo

0: hubiera una luz, me animo a seguir. Pero las empresas están cerrando. Lo dijo Tati Fellan, ex técnico de los Pumas y jugador de los Pumas, uno de los más emblemáticos. Toda mi vida pensé en ser industrial, pero la política dijiste nuestras vidas y la política nos hundió. Con los gobiernos sufríamos por otras cosas, pero teníamos plata en el bolsillo. Podíamos comer un asado, pensar en vacaciones. Si la mitad de la gente votó de esta forma de vida, solo les pido que piensen la próxima vez que voten, dijo entre lágrimas uno de los socios de la firma que cuestionó el rumbo económico de este gobierno. Es decir, que ya no es solo el personal, digamos, la gente de a pie, el laburante y demás, sino que evidentemente los empresarios también están alzando la voz en un momento muy, pero muy complicado del gobierno a nivel nacional. 3 minutos para que sean las 6 de la tarde. Estamos en el 3-88-50-89-1, 15-3-88-50-89-1. Podés comunicarte vía WhatsApp, mensaje de texto al 3-88-50-89-1. Insisto, también podés hacerlo vía nuestro canal de YouTube. Ahí nos encontrás como Radio Universidad y tenés abierto también el chat para decirnos lo que quieras. Ahora es tiempo de hacer una pausa mientras sigue bajando la temperatura, mientras el frescor se siente cada vez más. Nosotros tenemos todavía una horita de programa, gracias a los amigos de la cadena Cruz y a algunos de ellos que ya retoman su programación. Al resto, espero que sigan, y si no, invitamos a aquellos que quieran seguir escuchándonos de acá hasta las 7 de la tarde a hacerlo por los canales que acabamos de nombrar. También lo pueden hacer por nuestra página www.fm891.com.ar. Ahora sí, un poco de música, tanda, y seguimos, porque hasta las 7 estamos acá.
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3: Programa número
2: 19.
4: Bien. 19 ya.
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0: Como están escuchando, está el equipo. Volvió Bilesker de sus vacaciones. ¿Cómo la pasaste, Bilesker?
1: No sé si llamarlo gripe, porque no tenía fiebre, pero muy resfriado. Como que tenía que respirar por la boca o ponerme esas gotitas que dicen que no hay que usar demasiado.
0: Son muy malas, sí.
1: Y que yo las usé igual porque es insoportable.
0: Sí, duran mucho esos procesos, parece.
1: Sí, tuve como un mes que...
0: ¿Trajiste alfajores?
1: ¿Tenía que traer alfajores?
0: Es que no te creo mucho, pero bueno.
1: No,
0: sí, es una broma. Bueno, como todas las semanas les voy a pasar
1: pero
0: el
1: Pero quiero
0: teléfono.
1: Aclarar que sí. No vine no porque no podía venir, sino para no contagiarlos.
0: Para cuidarnos.
2: Sí, muy bien, una buena medida.
0: Muy bien, se agradece.
1: Porque yo me contagié en el auto con alguien que me empezó a toser.
0: Claro. Bien. Les paso el WhatsApp para que puedan mandar sus mensajes al 11 51 75 60 40. 11 51 75 60 40. Como todos los jueves, tomamos alguna de las noticias de la semana y, por supuesto, vamos a ir un poco a comentar la marcha de ayer de científicos y universitarios en los alrededores del Obelisco. Ustedes saben que la situación es muy degradante para la ciencia en nuestro país. Si uno mira, la verdad, los datos, es impresionante la baja en el presupuesto. Desde el 23 en adelante, o sea, en el gobierno de Javier Milei, el presupuesto se redujo en más del 50%. Y si tomamos el año 2015, cuando se fue Cristina, ahí ya pasamos el 60%, porque Macri lo descendió, luego Alberto recuperó, pero no llegó al parámetro que había tenido durante la época del kirchnerismo, y ahora estamos en esta situación. Estamos intentando con estos temas que haya un testimonio de alguien que pertenece a ese universo para que nos cuente un poco cómo fue ayer la convocatoria y también cuál es la demanda específica del sector. Así que tenemos un testimonio de Natalia Paladino, que es una científica de estos lares, vive por aquí, por la zona, y nos va a contar un poco cómo fue ayer.
3: Mi nombre es Natalia Paladino, soy investigadora del CONICET y docente de la Universidad de Quilmes. Les cuento que hoy nos convocamos al Obelisco para decirle no al cientificidio que está llevando adelante Milei. En particular, acaban de dejar sin trabajo a 279 personas que concluyeron sus becas postdoctorales, que normalmente esas becas se prorrogaban hasta que estén los resultados del siguiente escalón, que es la entrada a carrera de investigador. Esos resultados van a estar recién dentro de un año. Y a todas esas personas no les quisieron renovar la beca, con lo cual quedaron sin trabajo. Además, cuando estas personas no trabajan, hay 279 proyectos que no se van a realizar. Esto se suma a la desfinanciación general que están llevando adelante: subsidios, salarios paupérrimos, becas paupérrimas. Los científicos, por supuesto, están emigrando a otros países porque no hay trabajo acá. La ciencia y la tecnología son esenciales para la soberanía de un país. No es solo un trabajo. Es necesario para resolver los problemas que tiene la población. Necesitamos nosotros tener ciencia autónoma. Así que desde acá convoco también a difundir y a que la ciudadanía apoye a la ciencia y a la tecnología, porque la necesitamos para poder ser un país soberano. Muchas gracias, saludos a todos y todas.
0: Bueno, muchísimas gracias, Natalia. Natalia es egresada de la Universidad de Buenos Aires, es licenciada en biología primero y luego tiene un doctorado también en la Facultad de Ciencias Exactas. Y quizás para los que estamos lejos de ese universo, no sabemos con precisión el esfuerzo cotidiano que se hace en los procesos de investigación científica, que vieron que es como el conocimiento, se aprende por acumulación de información y luego hay un salto y hay descubrimientos, se identifican situaciones, variables, se reconocen condiciones que después mejoran la vida de todos. Así que es importante lo que Natalia dice, difundamos, sigamos dando esa pelea porque el país sufre mucho con ese deterioro en la ciencia y nosotros también. Así que gracias por el testimonio. Y cambiando un poquito el eje de la cuestión, se viene el Día de las Infancias. Ustedes saben que ha cambiado el nombre, por supuesto, es casi lo de menos de lo que está pasando con las niñeces. Así que, ¿cómo vivían el día Día del Niño. ¿Tienen niños y niñas cerca? ¿Se acuerdan de sus días del niño?
1: No. Yo tengo un diálogo con mi niño interior. Ajá. Que está esperando que le regale algo, cosa que no va a suceder. Quería decir algo de lo que dijo la... ¿Cómo se llama? La
0: Natalia Paladino. Natalia,
1: que ella dijo que no vamos a quedar sin un país...
0: soberano.
1: Yo creo que nos estamos quedando sin un país. Ni soberano, ni no soberano. Es terrible lo que están haciendo, lo que está pasando. Ayer hablé con una ingeniera nuclear que trabajaba en la CONEA, Comisión Nacional de Energía Atómica, que me contó que ella decía que ya estaba orgullosa de su trabajo, de la Universidad de Buenos Aires, que le dio tanto, y que ella quería aportar todo lo que recibió, pero que era imposible, y ahora está trabajando en una empresa holandesa junto con muchos de sus compañeros de la CONEA, y que están todos en lo mismo, como que lo hacen... No les gusta lo que están haciendo, pero no tienen otra posibilidad. Uh-huh. Y trabajan para afuera, y todo el conocimiento y toda la inversión que hizo el país con ellos se pierde.
0: Ayer escuché a Axel decir que iba a abrir más espacios en la provincia de Buenos Aires para desarrollo de ciencia e investigación para que los investigadores no se vayan del país.
1: Eso está muy bueno.
0: Sí.
1: Perdón que cambié de tema, pero me quedó eso.
0: Sí, obvio, está muy bien.
2: Yo no me acuerdo de los días del niño cuando yo era niña.
1: Sí, yo tampoco.
2: Para nada, no me acuerdo para nada. Supongo que tenía regalos, qué sé yo. Sí,
0: yo pensé que era la única que no tenía infancia.
2: No me acuerdo para nada.
4: Yo sí me acuerdo, A mí me fascinaban los juguetes, cualquier cosa que... Autitos, ambulancias, pues, esas cosas. Soldaditos, cualquier pavada, a mí me encantaba. Me encantaba, deseaba que llegue el Día del Niño.
2: ¿Te acordás
4: después,
2: de
4: qué lindo? Sí, y lo compartí ahí con los pibes del barrio. Bueno, cada uno se mostraba sus juguetes, qué sé yo. Estaba bueno eso. Por lo menos tengo un recuerdo lindo, qué sé yo. Creo que una vez ligué un karting con pedales.
0: Claro, para andar.
4: Claro,
0: para manejar.
4: Sí, bueno, a todos los pibes les gustaban los carritos, los karting, todas esas
0: seguro.
4: Cosas.
0: En relación a lo que decía Marcelo, es cierto que la situación es complicada. No hace falta dar muchos datos para saber cómo está la situación de las infancias. Para no abundar en eso, yo quiero rescatar el laburo que hacen las organizaciones sociales, las mujeres en los comedores, los clubes de los barrios, acompañando a las infancias, alojando sus necesidades, creando talleres recreativos, lúdicos, para que puedan tener alguna alegría que cimente un poco el camino de un desarrollo saludable. Y hablando de alegrías, le vamos a pedir a Marcela que nos cuente el tema del día.
2: Bueno, el tema del día es alegría. Bueno, le dimos unas vueltas.
0: Sí.
2: Le dimos unas vueltas, no nos poníamos de acuerdo cómo encarar el título, digamos. Habíamos dicho...
0: Controversias
2: claro, sobre la alegría.
1: Yo dije, yo no tengo ninguna controversia con la alegría. ¿Qué se le puede cuestionar?
2: Claro.
1: O sea, en abundancia puede tapar otras cosas, pero eso pasa con cualquier uh-huh. cosa. El agua es buena, pero si te tomas 30 litros, te revienta el... ¿Dónde va el agua?
2: Bueno, justamente, por esa razón, generó controversias.
0: Exacto.
2: Ahí está, porque estuvimos bastante tiempo.
1: De la controversia.
2: Claro, exactamente.
4: Y la alegría no es solo brasilera.
2: Exacto. Así sí. Así que bueno.
0: Muy bien, entonces les recuerdo tema. Un poquito más el teléfono para que manden sus mensajes, lo que tengan ganas, al 11 51 75 60 40 y arrancamos con el programa.

0: Bien, vamos a hablar entonces un poco de la alegría en esta versión que un poco contaba Marcela de lo diversa que es, ¿no? Pensar la alegría como lo posible o lo imposible, el opuesto a la tristeza, si es viable, cuánto tiene que ver la alegría con la felicidad, incluso cierto demérito en relación a la alegría. ¿Ustedes vieron cuando a veces hablamos del boludo alegre? Alguien que es una persona despreocupada, como que vive en un termo, no solo porque es boludo, sino porque es un boludo alegre. Ahí hay algo de la banalidad que le achacamos a la alegría, ¿no es cierto?
1: Se parece a cuando se dice que está en un cumple.
0: Claro, exactamente. Sí, sí, hay algo como negativa de ese tipo de alegría, de desconexión. Entonces, cuando yo empecé a pensar, ¿qué voy a hablar en relación a la alegría? Me aparecieron dos cuestiones. Una es que cuando uno se pone a reflexionar sobre las cosas buenas, como decía Marcelo, puede ser un aguafiestas, ¿no? ¿Para qué hablar de la alegría si lo importante es estar alegre? Y la otra cosa que me apareció es que es muy resbaladizo el tema, es muy difícil de definir con precisión. Así que voy a hacer lo posible tratando de definir qué es la alegría, qué lugar ocupa en nuestras vidas y, bueno, si es posible. Podemos coincidir, para empezar, que la alegría es como un momento, un movimiento, tiene una causa, depende de un objeto. Y cuando ese objeto cambia o desaparece, la alegría también se puede marchar con él. Parece una emoción valiosa, pero frágil entonces. Los objetos de la alegría, las cosas que nos provocan alegría, están vinculadas al recorrido de cada persona. Cada quien en su historia habrá identificado las cosas que lo ponen alegre, contento. Sin embargo, también hay un catálogo social de los objetos para la alegría, que después vamos a ver un poco eso. Y nosotros siempre intentamos no solo generarnos alegría, sino brindarle alegría a otros, promoverla, ¿no? A mí la escena que se me aparece tiene que ver con los bebés, hablando del Día de las Infancias, cuando uno le hace muchas mojigatas a un niño para que se ría, para que sonría. Y una vez que sonríe y uno se corre del foco, eso desaparece, ¿no? Esa es la fragilidad, la fugacidad de la alegría. Y en ese sentido, esa fugacidad se contrapone un poco a la idea de la felicidad. La felicidad está más vinculada, si ustedes quieren, a una condición más estable del ánimo de las personas. Uno puede ser feliz, entre comillas, y puede estar triste. No son cosas que son contradictorias. Spinoza, un filósofo del que habíamos hablado alguna vez con el tema de las pasiones, decía que si bien la alegría es tránsito, la felicidad es como la morada, y que si uno las confunde puede equivocarse y buscar la morada en el camino. Quizás es algo para debatir. Lo que es seguro es que la alegría siempre, la felicidad siempre está como en el futuro. Es una proyección. Es imposible pensarnos en el propósito que tenemos en la vida sin pensar en la felicidad como una dirección. Nadie planifica para pasarla mal, digamos. Uno piensa en su vida como ser feliz y ahí diagrama algún trayecto posible. En ese punto, la felicidad podemos decir que es una promesa. Hay una escritora muy conocida, muy importante en el terreno de las ciencias críticas hoy, que se llama Sara Ahmed. Ella tiene un libro, que escuchen el título, dice: La promesa de la felicidad, una crítica al imperativo de la alegría. Hay algo ahí que empieza a desarrollar que tiene que ver con cierto giro hacia la alegría de la época, una obligación, una meta constante de ser alegres. Plantea muchas cosas, voy a tomar dos ideas. Una, que es que hay una agenda de los afectos, como una agenda anímica, que ella denomina el giro este hacia la felicidad. ¿Qué es lo que plantea? Que nos han propuesto como un horizonte ficcional en relación a la alegría, una construcción que es cultural, comercial, un discurso, que no solo dice que la alegría debe ser constante y obligatoria, sino que promueve como versiones higiénicas de la vida afectiva de las personas. Por ejemplo, la alegría a través del consumo, los horizontes de la vida armónicos, en paz, las relaciones sin conflictos, o por lo menos sin quejarnos del lugar que nos toca en esas relaciones, o si ustedes quieren un protocolo estético, cómo hay que lucir para ser feliz. Es una investigadora que trabajó mucho con el tema de las feministas, las políticas queer, las luchas antirracistas, y entonces ella le da mucha espesura al tema de, por ejemplo, cómo a la mujer se le ha endilgado que es más sensible biológicamente, ¿no? Las mujeres somos más sensibles, y eso nos ha corrido un poco de los lugares de la vida pública. Ahora, la segunda idea que ella desarrolla, que a mí me parece importante, es que en general tenemos una visión dicotómica de las emociones, como que hay emociones buenas y emociones malas, alegrías buenas y alegrías malas. Por lo tanto, productivas, es productivo estar alegre, es improductivo estar triste, ¿no? Y ahí se asienta cierta moral en nuestra vida. Y además hay una idea de que nosotros como sujetos estamos siempre presentes y conscientes de lo que sentimos. Y eso es falso. No estamos todo el tiempo claros en relación a si estamos del todo alegres o esa alegría tiene un poco de melancolía o si se mezcla con la tristeza.

imaginamos que se nos debe, que merecemos, o cuando deja de ser algo que suponemos que hay que acumular con el tiempo, ahí puede empezar otras cosas. Y las cosas que pasan es que hay una posibilidad de un encuentro real. Tanta promesa obstruye. Termino con algo que dijo José Saramago hace mucho tiempo, ya falleció, cuando presentó su libro Las Cavernas, y lo dijo para mí de un modo increíble hablando de esa promesa. Dijo: hay que eliminar de nuestro vocabulario la palabra utopía. Hay que decir eso, ¿no? Porque significa algo que no está en ningún lugar. Y es mejor no perder tiempo con eso. Entonces, las utopías están bien si están 1000 años para adelante, porque ninguno de nosotros vamos a estar ahí. Pero dice, mañana, quizás mañana, lleguemos. Y entonces, trabajemos, preparémonos para el día de mañana. Tratemos de salir de esa Disneylandia universal en la que se está transformando el mundo. Cerramos el editorial escuchando La dicha no es una cosa alegre, de Patricio Rey y sus Redonditos de Ricota.

0: yo me quedé. Sigo, tengo sí, autorización. Obvio. Me quedé.
1: Por ahora, sí.
0: Por ahora, bueno. Me quedé pensando que hay gente que es alegre porque sí, que sin motivo aparente. Gente, así como hay gente que todo lo contrario, que es triste. Y me acuerdo de un estudio que hicieron en Estados Unidos, donde va a ser, donde le siguieron la historia a gente que tuvo un cambio completo en su vida. Por ejemplo, ganó la lotería. Entonces dicen, tuvo un periodo de mucha alegría y felicidad y después volvió a lo mismo. Y también al revés, gente que tuvo un accidente de tránsito, perdió las piernas y que era una persona alegre, y ese es un caso particular. Y también tuvo un tiempo de que estaba mal, pero después de un tiempo, aún con esa situación, volvió a ser la misma persona de antes. Como que hay algo básico de nuestro.
1: Que como no, si hubiera algo estructural en los sujetos.
0: Estructural. Sí, que no sé si es genético, si tiene que ver con la infancia, seguramente es una mezcla de muchas cosas. Y después me acordé, ¿cómo se llama la película ese del italiano que cría a su hijo en un campo de concentración?
1: La vida es bella.
0: La vida es bella. Que también él está alegre todo el tiempo para transmitirle la alegría, sí, a su hijo y tapar. Que es muy fuerte esa película.
1: Sí, es un esfuerzo de ficción para que el pibe no sufra en el campo de concentración. Exacto. Claro, Benigni, el actor.
0: Benigni, sí. Sí. Bueno, eso nada más quería decir.
1: Creo que tenemos un mensaje, ¿no?
2: Chicos, les agradezco el tema, la alegría y la felicidad están escaseando estos días.

0: valen mucho, se hace difícil. A veces, como hoy, por ejemplo, hoy me levanté alegre, no sé por qué, y bueno, desde la mañana que estoy muy orgulloso de estar alegre.
1: Qué bueno,
2: Gracias,
1: gracias.
2: gracias, el parabólico, gracias por el mensaje. Es cierto que a veces no hay demasiada razón para la alegría, es esa sensación de levantarse, como decía Pancho, y andar con esas ganas o posibilidades, ¿no?
1: Sí.
2: Nos vamos entonces a la tanda o al nuevo segmento. Lo miro aquí el operador Pablo Martínez que me dice tanda,
1: Tanda.
2: tanda.
3: Una tanda alegre.

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2: ¿Qué tal, caminantes? Bueno, alegría, alegría, vamos. Bueno, vamos a invocar a Rodolfito Páez, nuestro músico argentino, con un tema, adivinen cuál.
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2: Como diría un inglés, obviously, ¿no? Bueno, y Dale Alegría a mi Corazón pertenece al álbum Tercer Mundo. Muy buen, a mi criterio, buenísimo álbum. Ahí Fito parece que cambió también de marca, de sello. Esto lo produjo con la Warner. ¿Viste? La Warner te pone, ¿viste? Los verdes y vos lográs tu sueño. Este es un comentario mío, aparte. Bueno, en este tema van a escuchar también una maravillosa voz de Luis Alberto Spinetta. Bueno, se dice que está dedicado a Fabiana Cantilo. Bueno, lo dejamos que cante un poco.

0: Vamos a pasar a Diego Torres, ¿lo conocen?
1: Bastante. El hijo de Lolita Torres.
0: Sí. Esta. Y Lolita Torres es un baluarte argentino.
1: Uh-huh. Una ídolo.
0: Yo no la voy a bardear para nada porque yo lo reconocí después de muchos años. Es una cantante extraordinaria, muy versátil. Bueno, pero vamos a hablar de Dieguito. Dieguito, este tema, adivinen cómo se llama.
1: Algo que ver con alegría.
2: Alegría.
0: Bueno.
2: No hay metáfora para
3: alegría. No hay.
2: Por eso es el tema.
1: Bueno. Contentura.
0: Claro. Un dato a destacar, lo produce Cachorro López. El autor también del tema es Cachorro López y Diego Torres y Sandra Bailac. Cachorro López, un pequeño detalle, fue el bajista de Los Abuelos de la Nada y es también un productor muy importante. El disco es, el álbum es Un Mundo Diferente y es del 2001, donde Don Diego tuvo ahí mucha repercusión, mucho éxito. Bueno, ahí va.

Bueno, yo elegí este texto que voy a leer ahora, que se llama Delfina, porque justamente por lo que decía Marcelo, se da el caso de que Delfina, que debería haber sido una persona alegre, no lo era. Delfina está sola. La suya es una soledad de raíz. Siempre estuvo sola, aun cuando sus padres la llenaban de colores el día de su cumpleaños. Fiesta en el jardín de su casa, con calecita para dar infinitas vueltas.

0: arriba de caballitos blancos y muchos invitados. Delfina tenía los vestidos más lindos, flores en el pelo y había perfume a jazmines y tilo que indicaban que la primavera se había instalado. Todos venían a la fiesta, las hermanas mellizas de a la vuelta, las primas del de enfrente que tenía vergüenza de venir solo, los cuatro hijos del socio del papá de Delfina, las clientas de la mamá con sus hijos, los compañeros de la escuela, la modista con su sobrina, que de paso le copiaba el modelo del vestido, el verdulero con la mujer y sus dos ahijados, a falta de hijos, y todos los que se enteraban y conocían a la familia, venían a festejar. Delfina tenía la sonrisa dibujada y recibía a cada uno con un beso y un «gracias por el regalo». Después se iba corriendo a jugar. Ese día su mamá le hacía bucles en el pelo que saltaban al ritmo del andar de Delfina, dándole así más énfasis a su alegría. Ese día podía ponerse la cadenita de oro con la medallita de la Virgen Niña que le regaló su abuela al nacer, y usaba el perfume de violetas y los zapatitos blancos. Todo quedaría impreso en el corazón de Delfina con gratitud hacia todos y cada uno. Nunca tuvo con quién compartir todo el amor recibido, nunca supo cómo repartir lo que había acumulado durante años, comentar lo lindo que estaba Celia, o el hermoso regalo que le trajeron los Ojeda, o cómo ganó jugando a la escondida a la hermana de Alicia, o reírse del de enfrente porque usaba los pantalones con el tiro muy alto. Los papás de Delfina no habían querido tener más hijos, porque ella colmaba todos sus deseos. Era hermosa, dócil y alegre. Hoy tiene 60 años. Todavía vive en la casa de la infancia. Nunca se casó y no tuvo hijos. Algunas veces tiene la fantasía de hacer una fiesta con todos los que quieran venir. La calecita todavía está, aunque un poco despintada. Piensa que si tuviera hermanos para consultar, se atrevería con lo de la fiesta. Pero así, en la soledad de raíz, no sabe si es una locura.
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2: Estamos acá quejándonos con Marcela porque estamos sufriendo con el cuento de Delfina. La idea era estar alegres.
3: Hablemos de la alegría para estar felices.
2: Nos cuesta un poco, se ve. Pero me hizo acordar, es precioso el cuento, va, y esta cosa del mandato, lo que planteaba Sara Ahmed, ¿no? Pero me hizo acordar, ustedes saben que Pigeon Rivière, el psicoanalista que fue fundador de la psicología social, vino en su infancia de París al Chaco. Imaginen ese viaje, un niño de París al Chaco. Y él siempre fue un niño triste y todo su desarrollo teórico tiene que ver con explicar algo de eso. Pero yo recuerdo en un libro que se llama Conversaciones con Pigeon Rivière de Cito Lema, él cuenta lo siguiente, que me pareció impresionante. Estaban en el Chaco, en una casa, con su madre, la nueva pareja de su padre, y la langosta se comió el techo. Entonces, en la desesperación, él mira al techo y la madre le dice, mirá qué lindo cielo, ¿no? Entonces, eso es como una marca de que, bueno, hay algunas personas que tienen la capacidad de aún en esas circunstancias alentar hacia la alegría.
3: Hay una...

0: ¿Qué más? Ella es así.
1: Ella, Marcela, Marcela.
0: La están señalando, Marcela.
1: Sí, Marcela se le cae el techo en la cabeza.
2: Sí, y dice, sí, mira qué lindo es estrella.
0: Hay una parejita que duerme al lado de mi casa.
1: Sí.
0: Yo vivo en un edificio y al lado hay otro edificio y tiene un lugarcito ahí que creo que le hace el edificio al lado muy generosamente y todos los días están ahí. Son una chica y un chico. Hace frío. No sé qué comen. Los vecinos cada tanto les llevamos algo, pero están alegres. Uh-huh. Y viven en la calle. Y vos lo ves, hablas. Yo cada vez que vuelvo me saludan. Me cuesta porque me siento culpable, ¿viste? Porque no puedo ir todos los días, subir, uh-huh, bajar, preparar comida, son dos cada tanto. Bueno, pero están, se los ve como. No sé si alegres. No se los ve tristes, claro. Pues yo estaría, me clavaría un puñal como...
2: Bueno. Claro, sí.
0: Pero es un poco, es como lo que decía un poco antes, ¿no? Hay gente, sí, que tiene una constitución, uh-huh, alegre.
1: Sí, no abundemos, no forcemos tampoco eso, porque bueno, no hay que naturalizar situaciones que son muy degradantes para las personas, y aunque le pongan el pecho, digamos...
0: No, por supuesto, no, son dos cosas distintas, obvio, sí, no, eso no debería ocurrir.
1: Exacto.
0: No hace falta tener esa situación para estar alegre, lo digo para que un oyente piense que no piense que tiene que ser muy, claro, desgraciado para poder...
2: No, pero es así,
0: así.
2: Al revés es lo mismo, digamos.
1: Sí. Claro. Sí, la imposibilidad,
2: claro, de poder ser alegre.
1: Sí, bueno.
0: Claro.
1: Creo que tenemos mensajes, Vilesker.
0: Sí, señora, tenemos dos mensajes. Qué bueno es escuchar a la Nati Paladino, que es la científica, sí, que habló antes, que la sabemos en la misma vereda. Lo mandó Clara.
1: Muy bien,
0: y tenemos otro mensaje que dice: hoy fue para mí un día alegre, sin explicación. ¿Hay que encontrar explicación o simplemente disfrutarlo?
2: Simplemente disfrutarlo.
0: Estamos de acuerdo. Mañana será otro día. Lo mandó Néstor.
1: Perfecto. Muchas gracias a los mensajes y nos vamos... Ah, con la entrevista. Nos vamos con la... Gracias, Pablo Martínez. Qué suerte que existís. Bueno, vamos con la entrevista. Contá, Marcelo, un poquito cómo es.
0: Bueno, la entrevista es una práctica que hicimos cuando estábamos por empezar el programa de radio con Marcela. Yo la entrevisté a Marcela. Marcela tiene una, o tenía una profesión que nos va a contar en la entrevista. Así que bueno, es eso, es una entrevista alegre, por uh-huh, eso la elegimos. Además porque nos gustó, creo que nos gustó mucho a todos, nos reímos bastante. Y digo, bueno,
2: fue divertido hacerlo divertido. Y bueno.
0: Y quedó linda, y la guardamos para alguna ocasión. Esta es la ocasión.
2: Claro.
0: Así que allá vamos con la entrevista.
3: Hola. Hola, sí, estoy acá.
0: ¿Cómo estás?
3: Bien, ¿ustedes?
0: Muy bien, acá, intentando hacer un programa de radio. Escúchame, bueno, yo sé que vos tuviste, que ya no lo tenés, tuviste un lavadero muchos años. ¿Nos querés contar cómo fue que comenzó la idea? ¿Vos desde chiquita querías tener un lavadero? ¿Era tu sueño de juventud o fue algo que ocurrió espontáneo? Contanos, ¿cómo pasó?
3: No, fue algo que ocurrió espontáneo. Yo venía de una vida de ser ama de casa y había empezado a querer tener un trabajo. Pero, bueno, no tenía profesión, no tenía oficio, así que no sabía de qué quería trabajar. Por lo pronto sabía que no quería trabajar en relación de dependencia, quería hacer algo por mi cuenta. Y entonces un día que llevé una cosa a lavar al lavadero de mi barrio, cosa que yo no iba nunca, pero un día fui para llevar algo especial a lavar, me entero, me pongo a charlar con el dueño, me entero que lo tiene en venta. Y entonces ahí empezó a caminar mi mente en ver cómo podía hacer yo para comprar ese lavadero. Porque en mi trabajo, en mi tarea de años de ama de casa, había tenido la certeza de que lo único que me gustaba hacer del trabajo de ama de casa era lavar la ropa.
0: Ah, mira,
3: me encantaba. Y entonces dije, bueno, qué mejor oportunidad que esta que alguien que me paguen, que sea un trabajo para otros.
0: Claro, o sea que no es algo que vos buscaste, sino que se presentó y vos dijiste, esto es lo que yo quiero hacer.
3: Claro, ahí es cuando uno tiene que tener los radares encendidos, ¿no? Cuando quiere hacer algo, tener un proyecto, emprender algo, tener los radares encendidos de a ver cuál es la oportunidad. Yo estaba buscando un trabajo que sea por mi cuenta, que no sea para otros, que no sea en relación de dependencia. Y ahí me dice este hombre que tiene en venta el lavadero, listo, ahí esa era mi oportunidad.
0: Para ubicarnos en el tiempo, más o menos, ¿te acordás en qué año fue?
3: Sí, me acuerdo muy bien, porque fue en el año 2001.
0: 2001, hace 20.
1: Qué lindo año para arrancar, Marcela.
3: Exactamente, así que yo compré el lavadero el primero de noviembre de 2001, y luego, al poco tiempo, en 2 meses, todo se vino abajo, todo se quebrajó, y el lavadero empezó a no funcionar.
0: Dios. ¿Y entonces qué pasó?
1: ¿Y tus radares qué dijeron en ese momento?
3: Mis radares dijeron, bueno, hay que seguir adelante, así que bueno, bajó muchísimo el trabajo, por supuesto, se perdieron un montón de clientes, la gente no tenía plata, los insumos se triplicaron el valor porque el dólar se fue del 1 a 1, terminó siendo 1 a 3 o 1 a 4, no me acuerdo cuánto había aumentado. Pero bueno, lo aguantamos, se fue todo estabilizando y el lavadero volvió a funcionar como cuando yo lo había comprado.
0: Y de esa sensación que vos contabas de que como ama de casa lo que más te gustaba era lavar la ropa, después, durante y después de tener el lavadero, ¿te sigue pasando o
3: sí,
0: te saturaste?
3: Sí,
1: de
3: la...
1: ¿De verdad te sigue pasando? Te admiro, Marcela.
3: Sí. Sí, a mí me gusta lavar la ropa, colgarla, secarla, doblarla, y todas esas cosas. Vaya a saber, ¿no?, de dónde viene. Y creo que viene de una cosa, de una trama, de un entramado ahí de telas, de hilados y claro, de cosas que tienen que ver conmigo y que, bueno.
0: Algo que hayas visto o que te haya pasado cuando eras muy chiquita.
3: Yendo a saber, no sé. Tengo una atracción muy grande por las telas y entonces, bueno, por todo eso debe tener que ver, qué sé yo.
0: Ahora, escuchame una cosa, cuando la gente da la ropa para lavar, es como, viste, como hay una ciencia que estudia la basura.
3: Sí.
0: Y de acuerdo a lo que encuentra en la basura, puedes saber cómo vive la gente. ¿Con la ropa pasa algo parecido? O sea, ¿vos te podés dar cuenta de cómo es la gente según cómo entrega la ropa sucia?
3: Totalmente.
0: Vos, mira, yo voy a decir,
3: La ropa habla de la gente.
0: Por
3: totalmente.
0: Ejemplo.
3: Es más, yo escribí un libro que se llama En mi lavadero, la mancha de Viro menos sale.
0: ¿Cómo se llama otra vez?
3: En mi lavadero, la mancha de virome no sale. Ah. Y ahí tengo muchos relatos, entre otros también de otras cosas, pero sobre el lavadero, y las ropas, y los clientes, y todo eso.
0: Y después te hacemos publicidad, ¿eso se puede comprar? ¿Lo tenés
3: sí,
0: vos?
3: ¿Cómo? Sí, eso.
0: Así que los que quieren, se interesan en el tema, nos pueden llamar al...
1: 11-628-85491. Repito, 11-628-85491.
0: Y pueden adquirir el libro.
1: Pueden adquirir el libro, nos pueden escribir a nuestras redes por La Otra Vereda en Facebook, en Instagram, y allí nos ponemos en contacto con Marcela Pichimagüida.
0: Gutiérrez Pichimagüida.
1: Gutiérrez Pichimagüida, y contactamos con ella para conseguir el libro. A mí el libro me encantaría leerlo, lo que creo que a partir de ahora no voy a mandar más ropa al lavadero porque no quiero que nadie sepa nada más de mí.
0: Hablando de saber algo del otro, ¿podés dar un ejemplo de cómo te evaluabas una persona de acuerdo a cómo entregaba la ropa?
3: Y, por ejemplo, había, suponete, un cliente que siempre traía la ropa de él, ropa varón, solo, se notaba que vivía solo.
0: Y de repente...
3: Y entonces un día una de las toallas estaba manchada con rouge de
0: qué
3: mujer.
0: Qué horror.
3: Entonces uno sabía que ese fin de semana ese muchacho en su casa había habido una mujer que lo había acompañado.
4: Oíme. Se había pintado él.
0: O se había pintado él.
1: Eso, no sean hegemónicos en su modo de entender. Oíme,
0: y me imagino que cuando fue a buscar la ropa le preguntaste, che, ¿qué pasó? ¿Qué encontré?
3: ¿Y qué onda este filme?
4: Agitado.
0: Oíme, lindo, ¿eh? En el lavadero, como es la ropa, la verdad es algo muy íntimo también. ¿Te hiciste amigas, amigos? O sea, ¿la gente se quedaba a charlar o venía, agarraba la ropa y se iba?
3: No, sí, algunos por ahí se quedaban charlando, porque había gente que venía, traía la ropa y se quedaba esperando que esté lista, entonces se quedaban ahí, por ahí charlaban un poco. Nunca vi que alguien se haga amigo de otro dentro de mi lavadero. Sí, yo alguna vez quise propiciar un encuentro, intenté que se encontrara un señor y una señora que venían siempre solos, cada uno por su lado, y yo pensaba, qué lindo sería que se conozcan.
4: Limpiamente.
3: Y yo decía, qué lindo que se conozcan, pero bueno, no, nunca pasó, nunca...
0: No se cruzaron.
3: No se cruzaron.
1: Fue ella retrasaba la entrega de la ropa y adelantaba la otra, pero no resolvía.
3: No lo pude lograr.
0: Y mostraste, por ejemplo, a la señora, dijiste, mirá este pantalón, qué lindo pantalón, cómo debe ser la persona que lo usa.
1: Ya me estoy imaginando cosas que no son tan fácil de contar.
3: No, eso nunca lo hice. No. Nunca se habla, como ahora se dice, no se habla de los cuerpos ajenos, de los cuerpos del otro. Bueno, yo ahí en el lavadero nunca hablaba de las ropas del otro.
0: Claro. La ropa de cada uno es muy privado.
4: ¿Qué pasaba con la ropa interior, Marcela?
3: Y la ropa interior es un tema. Sí, la ropa interior, la gente, bueno, a veces no tiene demasiados cuidados, así que hay que estar preparado para enfrentarse a la ropa interior de los otros.
4: Ahora vos, disculpa Marcelo, ¿vos qué indicaciones le darías a la gente que lleva la ropa al lavadero?
0: Digamos? Muy buena pregunta.
3: Sí, bueno, yo la indicación que le daría es que no lleve la ropa interior.
4: Claro, muy bien.
3: Que no lleve la ropa interior, porque es... Sí.
4: Que si la laven en casa, que tanto
3: fue. Claro, es como...
4: Lavate la bombacha en tu casa.
3: Sí. Es como... Sí, eso.
0: Sobre todo si comió algo muy pesado.
1: Bueno. Ahora que dicen esto, ayer escuchaba una entrevista donde una mujer en un negocio de ropa interior decía que la gente va a comprar ropa cuando ya tiene su bombacha, así lo decía, deshilachada. Una cosa que habla un poco de los consumos y de la situación en la que estamos, ¿no?
0: Sí. Tal cual.
1: Despreocuparse ya a esos niveles. Así.
0: Yo hoy casi no tengo calzoncillos con agujeros.
3: Ahí está.
0: Estuve tirando,
1: bueno,
0: estuve
1: limpiando. Marcelo Vilesker, nadie preguntó tus intimidades acá en el programa. La audiencia no creo que esté esperando que nos hables de tus calzoncillos.
0: Sin embargo, es un tema interesante. Porque sí, los compré... Ser.
4: Un tema profundo, por supuesto.
0: Compré en Temu, eran como 10 calzoncillos muy baratos y me mandaron unos que es como una telita que se rompe de nada.
1: Igual en este programa vamos a decirle a la gente que no compre en plataformas que no sean de nuestro país, que hay que bancar la industria nacional. Estamos en una situación muy complicada, así
0: que pasa que
1: no hagamos propaganda.
0: El mercado pago tampoco es muy nacional, que digamos.
1: No, pero yo no estoy hablando de eso. Digo, bueno, hay que tratar de favorecer. Igual no vamos a cambiar el rumbo de las políticas, pero bueno, tener conciencia de eso es importante. Está Marcela en línea, ya la estamos despidiendo, Marcelo.
0: Marcela, ¿querés agregar algo más? ¿Alguna reflexión limpia para dejarnos?
1: Que aclare.
0: El uso del acondicionador, ¿cómo es? El
1: suavizante.
3: Ah, del suavizante.
0: El suavizante.
3: Sí.
0: ¿Usabas suavizante?
3: Sí, usaba suavizante porque si no era como que el lavadero era de segunda categoría. Había que usar suavizante y después perfume para terminar de perfumar la ropa antes de meterla dentro de la bolsa.
0: Tengo una pregunta. Así que, una pregunta más.
1: La pregunta última, vamos.
0: Acá la conductora le preguntó, ¿puedo hacer otra pregunta?
1: Sí, puede hacer, pues.
0: ¿Te pasó de perder prendas y que venga alguien con una ametralladora y diga, quiero mi vestido de que me la compré
3: en
0: Europa?
3: Sí, me pasó dos veces. Una vez había puesto un pantalón de un cliente en la bolsa de otro cliente. Pero lo pude recuperar. porque traté de acordarme qué ropa estaba lavando cuando estaba lavando esa, y entonces, bueno, uno hace todo por separado, pero a veces puede pasar que uno se confunda.
5: A veces la ropa tiene vida propia y se cambia de lugar.
3: Y se escapa, ¿sí? se salió de una bolsa y se metió en la otra. Y después otra vez me pasó de alguien que me quiso reclamar, para mí ahí me quiso bicicletear un poco, me reclamó que tenía un jean de última.

0: una marca, de la mejor marca que existe, nuevo, casi sin usar, y que yo se lo había perdido. Creo que ella, esa persona, intentó, bueno, que yo tenga que pagarle ese jean, y yo estaba muy segura de que eso no había sucedido, así que se lo negué rotundamente, y bueno, esa persona no vino.
1: Perdón,
0: más.
1: ¿Cómo se llamaban los jeans de esa época? Marta Celotti, ¿cómo era?
0: Ah, no, ese era un jean de, sí, un jean, había una marca que llamaba Marta Celotti.
1: Capaz que acá Sanguinetti puede aportar algún dato sobre esas marcas.
2: Desconozco.
1: Es cheta.
3: Bueno, Marcela, te agradecemos mucho. Ahora sabemos un poco más sobre lo que es un lavadero. Si alguno quiere ponerse un lavadero, le dejamos el teléfono de Marcela para que asesore.
2: O se comunica a nuestros teléfonos al 11-62-88-54-91. Gracias, Marcela, por tu disposición.
3: Y recomendamos fervientemente el libro de Marcela sobre la virome no sale en mi lavadero.
2: En mi lavadero, la mancha virome no sale.
3: No sale.
2: Muy bien. Muchas gracias. Vamos a
0: buscar. Gracias a ustedes. Adiós.
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3: Bueno, no, me quedé pensando que de verdad nos dio alegría la entrevista. A mí me puso contento, y qué importante que es tener cada tanto un impulso.
2: Un objeto de la alegría.
3: Un objeto
2: algo
3: de
2: que
3: la alegría promueve. Y que hace bien. Y me acordé de una cosa que escuché por ahí, que estudiaron el efecto de una serie de televisión. Friends, no sé si la conocen. Que vieron es que la gente que escuchaba le hacía bien, como que estaba, se relajaba, era más alegre, porque la verdad es que tiene unos guiones espectaculares y las actuaciones también son buenísimas. Nada, y que está bueno tener eso, no digo todo el tiempo porque termina abrumando, pero es necesario, estas cosas son necesarias.
2: Sí, yo quiero avisarle a la audiencia que Marcela Jassi Pichema Guida Gutiérrez no existe, que lo habíamos puesto ese nombre porque, bueno, estábamos haciendo la prueba de radio aquí en Radio Aijuna y estábamos muy sueltos, claro. La entrevista derrapa en algunos momentos por algunos lugares muy, muy divertidos.
1: Sí. Sí. Yo quería preguntarme, haciendo una paginita atrás, ¿Hipomea y Echelit existen todavía?
2: ¿Qué sí. es eso? Echelit seguro, Hipomea no sé. Son marcas de ropa interior.
5: Sí. Qué bárbaro.
2: Te vino el túnel del tiempo, Indiana, así venís de allá.
1: Indiana, las zapatillas. Mi mamá me pegaba con las indianas.
2: No, las hawaianas.
1: No, y había otra que se llama
2: Indiana. Ah, mira, a mí con las hawaianas.
5: Viste que la alegría te lleva al pasado, ¿no?
2: Sí.
1: Sí.
5: Así como recuerdos de la memoria.
3: Nostalgia alegre.
1: Hay todo un tema también ahí que lo hablaba con unos jóvenes, más jóvenes, digamos, con gente de 40. ¿Por qué la juventud se vuelca muchísimo? ¿Por qué esta juventud es tan nostálgica? ¿Por qué apela tanto a la nostalgia?
3: Porque no tiene un mango.
1: No, se la dejo picando. Se la dejo picando. Por...
2: Y la retomamos en el próximo.
5: En el próximo. Nostalgia.
3: Después del corte.
5: El próximo tema.
3: Siempre quise decir después del corte.
2: Entonces.

Estamos escuchando un tema llamado The Nuit, compuesto especialmente para la película que les voy a contar. El tema está interpretado y escrito por Claire Pomé, que no tiene que ver con esta marca que acaba de contar Richard. Antes de contarles de qué película que voy a recomendar, quiero decirles que hay que ver directores argentinos. Hay una generación de directores argentinos bien interesante. Y en Cinear gratis, Cinear Play, hay un corto que se llama Alegría, de Tomás Pernich, que es muy divertido porque el tema que aborda es la Mar del Plata en plena crisis con los trenes de la alegría. Todos habremos ido a un tren de la alegría a llevar los pibes o hemos subido, ¿no? Yo he ido mucho a Mar del Plata y cuenta un poco la fotografía, lo que pasaba en los alrededores, la felicidad de los pibes, la familia subiendo al tren de la alegría. Y el lado oscuro de eso, de los que laburaban ahí, ¿no? El personaje principal es alguien que es Mickey, que se enamora de la princesa que está en el tren, y ahí vienen todos los avatares que empiezan a suceder. Muy lindo, corto, menos media hora, se los recomiendo. Voy entonces con la película de hoy, que se llama Los colores del tiempo, dirigida por Cédric Clapiche, un director francés. Una curiosidad, en el guión participa Santiago Amigorena, que es argentino, que vive en Francia, y es el primo del actor tan conocido Mike Amigorena, y estuvo aquí en Argentina cuando se estrenó la película. Por esto que hablábamos de recién, de que la felicidad está en la memoria, en el pasado, que recorriendo el pasado, como ubicamos esos momentos de alegría, de que fueron constituyendo la felicidad. Por eso elegí esta película, porque la película aborda precisamente la relación de las personas con su pasado. ¿De qué va la historia? Se convocan a 30 personas que son de una misma familia, que no se conocen, que están convocadas por representantes políticos en funciones de un ayuntamiento, que les informan que heredaron una casa centenaria que estaba en Normandía, abandonada por completo, y que el ayuntamiento quiere comprarla y convertirla en una zona comercial. Entre esos 30 personas que no se conocen pero que son familia, se eligen 4 como referentes para ir a ver la casa, conocerla y decidir qué hacer. Van a la casa y en la casa, que está bastante derruida, lo que permanecen son los objetos del pasado. Y allí aparece como un primer portal hacia el pasado de uno de los protagonistas, que es Sebastián, que vive en el siglo XXI. Y en ese sueño que idílicamente tiene al ver los objetos del pasado, aparece la otra protagonista, que es Adele, una veintiañera que vive en el siglo XIX. Y empieza ese diálogo. Adele, en Normandía, estaba en búsqueda también de su origen, de sus padres, en pleno comienzo de la fotografía y de la invención, de la creación de la pintura impresionista. ¿Por qué? Porque los pintores pensaban que no podían competir con la realidad que transmitía la fotografía, y entonces aparece el impresionismo. En todo ese recorrido, tanto de Adele con sus pasados, encontrándose con la París de la industria, de la cultura, como en el siglo XXI el protagonista Sebastián, empiezan a reconocer quiénes son y cómo tienen que disfrutar la vida con lo que tienen, como separando la paja del trigo, encontrando las verdaderas razones para la alegría. Hay una escena inicial, no pasa nada si la cuento, que es muy aclaratoria de la lógica de la película. Sebastián está en el museo, creo que es del Prado, porque él es publicista, haciendo un clip con una modelo. Cuando ven en la cámara digital cómo está saliendo la cosa, atrás hay un cuadro, no me acuerdo si es de Monet. La chica, la protagonista de la publicidad, dice: no pegan los colores de mi vestido con el cuadro. Entonces dice: bueno, cambiemos el color del vestido. Dice: no tengo tiempo, cambiemos el color del cuadro. Así como si fuera posible modificar la historia del arte. Así que en búsqueda de esos orígenes aparece entonces la posibilidad de tener una dicha más verdadera.

0: por la otra vereda, en Aijuna, desde las 18 horas.
1: Quedé pensando que lo que dijiste, ¿no? De que proponen cambiar los colores del cuadro, cosa que en aquella época era imposible. Hoy es posible. Con la inteligencia artificial, claro, cambias cualquier cosa y es un cambio de paradigma tremendo.
2: Claro.
1: Tremendo. Claro. Porque se cambian cosas que no se deberían cambiar y otras que sí, por ahí. Pero como que todo es lábil ahora, no hay cosas fijas, todo puede ser modificado.
2: Sí, se arrasa un poco el pasado, ¿no? Porque cambiar el cuadro, el color de un cuadro,
1: claro,
2: es como una locura.
1: Es como cambiar la letra o la música de una canción.
2: Claro.
1: O sea, aparte está toda la cuestión de la propiedad intelectual.
2: Y aparte por esto de que los objetos de la alegría de que hablábamos, un artista también elige los colores de la emoción que quiere transmitir, ¿no? Entonces
1: seguro.
2: Es deformar o la música, las armonías, aquello, es deformar la intención de un artista, ¿no?
3: Sí.
2: Que lo que no dije, que está en cines todavía y que vale la pena verla, es una película muy amable para ver.
1: No es alegre.
4: Hola, caminantes. Ahora estamos con Argentino Ledesma. Que seas muy feliz, es un valsecito, es un vals de nostalgias del corazón. Los autores son Rufino y Romay, Alejandro Romay. Sí. Es del año 1958 aproximadamente. Prestemos atención a la letra, a ver a dónde se halla la alegría en este tema.

0: Gracias, Argentino Ledesma.
1: Yo conozco parejas que se ponen felices de que los hijos crecieron y ya no se tienen que ocupar y pueden hacer lo que quieren.
0: Bueno, qué sé yo. Yo trato de digamos, no quiero faltarle el respeto a esto, pero bueno, es...
1: Lo pide.
0: No, bueno, pero es como anacrónico, ¿verdad? Algunas sí, las letras, qué sé yo. No es que una cosa es mejor que la otra, pero bueno, es una forma de ver. Bueno, vamos...
1: Otra época también.
0: Sí, vamos a pasar de página y los invito a escuchar el himno a la alegría, que en realidad es la oda a la alegría. Vamos a escuchar un poquito. El cantante es Miguel Ríos, es una especie de Mirabent español. Es uno de los primeros que empezó a cantar en español, rock, twist, etcétera. Vamos a escuchar un poquito.

0: Cabe acotar que el arreglo es del argentino amigo mío Waldo de los Ríos, que es el de la cortina que me precede siempre.
1: Bueno, tirotero.
0: Claro, sí, es un... Bueno, este muchacho tuvo muchísimo éxito, ganó mucha, mucha plata. Se dice que vendió como, qué sé yo, como 10 millones de copias.
2: ¿Waldo de los Ríos o el que está cantando?
0: No, Miguelito. Ah. Porque a él se le ocurrió hacer la... Vamos a tener un poco de respeto con esto. A ver, esto es así. Himno a la alegría. Es el cuarto movimiento de la novena sinfonía de Ludwig van Beethoven. La letra es de Friedrich von Schiller. ¿Está bien así?
2: Creo que sí.
0: El poema fue escrito en 1785. Representa la libertad, la paz y la fraternidad universal. La obra se estrenó el 7 de mayo de 1824 en Viena, cuando el compositor ya estaba sordo. Es el himno oficial de la Unión Europea, sin letra, pero sin letra. La versión pop de Miguel Ríos, del álbum Despierta de 1970, con los arreglos de Waldo de los Ríos, llegó al número uno de ventas en varios países de Europa y América. Vino a la Argentina Miguel Ríos también. Bueno, vamos a hablar un poquito de Ludwig. Ludwig abrazó el idealismo trascendental y las bases de la Ilustración. ¿Qué es esto? Es un movimiento, es este movimiento filosófico de finales del 1780. Por ahí. Bueno, solía ir a la Universidad de Bonn a acudir a las conferencias de Immanuel Kant. Fue aquí que también resonó la poesía de Friedrich Schiller. Beethoven quedó cautivado por la Oda a la Alegría, un poema que representa la esencia del movimiento que se vivía en la Europa de aquellos años. Schiller quiso enfatizar los valores que debían mover el espíritu de la Ilustración. Por favor, prestemos atención a esto. Tales como la libertad, la justicia y la felicidad humana. El bienestar y la dicha del ciudadano debían estar en el centro de la política. Solo entonces sería posible la paz y la armonía social. Falta decir, viva. Bueno, ahí está. Para mí...
2: Lo digo en voz bajita.
0: Bueno, no sé, para mí de acá también salió las bases del humanismo, me parece. Es muy interesante investigar sobre estos movimientos filosóficos. Bueno, los dejo un poquito con...

0: Vamos a escuchar, antes de terminar, unos audios en el idioma original de la obra, la Oda. El idioma original es en alemán, y vamos a escuchar unas frases que van a estar automáticamente traducidas.
1: Alle Menschen werden Brüder. Todos los hombres se vuelven hermanos. Überm Sternenzelt muss ein lieber Vater wohnen. Sobre la bóveda estrellada debe habitar un padre amoroso. Seid umschlungen, Millionen. Abrazaos, millones de seres.
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acuático. Voy a leer un pequeño relatito de Mariano Blatt, que lo encontré, pareciera ser que yo creé esta columnita, el portal acuático, y se me presentan así, se me caen todas las cosas que para mí tienen que ver con eso. Mariano Blatt es un poeta y editor de 40 y pico de años, del año 1983, sí, 43 años. Que bueno, tiene dos editoriales, codirige dos editoriales. Una se llama Blatt y Ríos y la otra se llama De Parado, donde hacen publican libros y cuestiones eróticas, gays y queer. Me encantó todo lo que leí de él. Tiene montones de libros escritos, como 12, 13 libros. Y elegí este relatito corto de un libro de él que se llama La Puertita de Alambre, que me pareció... La Puertita de Alambre para mí en este caso es el portal acuático. En todas las casas en las que no viví, pero hubiese querido vivir, había un patio, y en el patio una puertita de alambre que se abría al más allá. Todos sabemos a lo que me refiero. Así entré yo en contacto con el lenguaje argentino de las cosas argentinas. Árboles y pasto, un perro, dos nubes, el tintineo de un tintín promisorio en la cocina. Todos sabemos a lo que me refiero. La gente que habla con ese lenguaje argentino de las cosas argentinas, en todas las casas, y es al día de hoy que no concibo alegría más alegre que la de despertarme a mitad de la noche y pensar en esa puertita de alambre mientras me voy quedando dormido.

0: Mariano Blatt es como un referente de la poesía queer, me parece, uh-huh. ¿no?
1: Sí, sí, sí.
0: Es muy
1: sí.
0: esposo lo que leíste.
1: Es hermoso.
0: Sí.
1: A mí me impactó.
0: Sí, lo que pensaba yo cuando escuchaba lo de la puertita de alambre, digo, cada quien tiene su puertita de alambre hacia algún universo. Exacto. Que se anima a cruzar, ¿no?
1: Claro.
0: Y lo dice muy muy poéticamente, muy claro. hermosamente.
1: Muy hermoso. Y esa puertita de alambre, creo que, bueno, él es de una generación de nuestros hijos, sí. digamos, y a mí me impactó porque esa puertita de alambre yo la he visto a lo largo de toda mi vida.
0: Claro, sí.
1: Es algo de lo real que nos lleva al más allá.
0: Sí, claro, son interpretaciones, ¿no? A ver qué, porque también yo lo asocié con lo que uno cruza y se anima a cruzar.
1: Sí, sí, sí.
0: No solo lo que está más allá, sino más allá de las posibilidades de uno. No, dice, bueno, me animé y fui a ese
1: claro,
0: lugar que no me animaba a ir.
1: No,
0: y
1: claro.
0: eso me da alegría.
1: Sí,
0: ¿no?
1: sí.
0: Así que está bueno. Me gustó mucho, Marcela.
1: Me encantó.
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0: actividades que ya están en curso en la plaza que está ahí atrás de la estación, Pellegrini, no me acuerdo qué cruza. Ahí va a estar bandas en vivo, gratis, la tarde del sábado y el domingo, Los Caballeros de la Quema el sábado, y como entre las bandas que van a estar, y el domingo Agustín Ronconi y La Pueblada, que van a estar allí tipo 16 horas van a estar tocando. Digo además, lo remarco, lo de Agustín y Fernando Balbi, que es un compañero que conocemos, porque destaco que además de la gran música que hacen, ellos son dos sujetos que están haciendo mucho por las niñeces hoy en IAPI, en el Centro Cultural, con talleres de música, de actividades, están ahí acompañando a les pibes, y eso es algo para destacar, que no siempre se conoce de nuestros artistas. Les voy a contar además que el viernes pasado se inauguró la muestra de la Agenda Argra de Reporteros Gráficos de Argentina, la muestra de fotografía, que por supuesto este año tiene mucho contenido vinculado a al año de la represión, ¿no? A las actividades de represión. Incluso en el flyer o lo que propagandiza la muestra, digamos, está la foto. ¿Se acuerdan la foto del cura, el chueco, que está todo de blanco y agarrado por la policía, que parece un Cristo?
1: Sí.
0: Deo Borbón,
1: impresionante esa foto, impresionante.
0: Y les digo que el prólogo que invita a la muestra está escrito por Martín Coan, que es excelente, es una maravilla, y les quiero leer tres renglones. Dice así: ocurre que sí, que la verdad importa, pese al imperio apabullante del cinismo de época, pese a la displicencia que con ligereza artera juega el juego de la posverdad, ahí está el mundo, ahí están los hechos, la verdad existe, la verdad importa. Pareció maravilloso porque sí, bueno, vamos a ver la foto de aquello que pasó y es indiscutible que sucedió. Por supuesto va a haber otras fotografías vinculadas a la vida cotidiana, a espectáculos musicales, pero bueno, vale la pena. Está en la Defensoría, en Capital, es Avenida Belgrano, el 570, creo que es, toda la semana, lunes, miércoles y viernes, de 10 a 17, y martes y jueves un poquito más se extiende, y hay dos sábados, el que viene y a los 15 días también se puede visitar. Tenemos una presentación de un show, música de acá, de Richard Limbo y su banda, en el CPA, mañana viernes a las
2: 20 horas. Es mi socias, es decir, yo soy Ricardo Sebastián Patanel y él es Richard Limbo, ensamble. Y la entrada es libre y gratuita, es en Chacabuco al 600, en el CPA, Centro Producción Audiovisual Leonardo Fabio.
0: Exactamente.
2: Vengan, ¿no?
0: Vayan, que va a estar muy bueno. Y una cosita más, que en realidad se las comento para que la agenden, porque es para dentro de 15 días, el viernes 21 de agosto, en Originarte van a presentar sus libros Sandra Russo, la novela Nena, que si se acuerdan y si la escucharon estuvo aquí con nosotros contándonos de qué va, es una novela con un núcleo autobiográfico pero que está situada en la época predictadura, y Jorge Elbaum con un texto, un ensayo sobre la situación de Venezuela y América Latina en la encrucijada global. Viernes 21 de agosto, 19 horas, entrada libre y gratuita. No se lo pierdan, está bueno que vayamos a escuchar a nuestros referentes.

0: Bueno, estamos casi en el estribo y estamos medio obligados a confesar nuestros objetos de la alegría. ¿Qué nos pone alegres a nosotros?
1: Yo en general estoy alegre siempre.
0: Sí, es cierto.
1: Yo cargo con eso, es como una cruz. Sí.
0: Es como un estigma.
1: Sí, es como un estigma.
2: Sagitarium.
3: Porque qué molesto, a veces hasta... es muy molesto estar
1: sí. ahí. Yo me acuerdo una vez, tengo una anécdota.
0: A ver.
1: Cuando éramos... tendría...

0: 30 años, qué sé yo. En casa siempre hubo mucho movimiento de gente tocando, bueno, por Richard músico, y bueno, siempre venía gente a tocar, qué sé yo. Y una vez cayeron músicos. Vinieron dos, unos nuevos, que qué sé yo quiénes eran, ya ni me acuerdo. Y vinieron con sus mujeres, que yo ni las conocía. Pero bueno, ¿tú te acordás? ¿Sabés lo que voy a contar? Y entonces, ellos se pusieron a tocar y yo con las dos mujeres, que como a mí me gusta mucho hablar, también charlábamos, pavada, boludeces, qué sé yo. Y entonces, después de un buen rato largo, una de ellas me dice, pero discúlpame, ¿a vos no te molesta que vengan acá personas a tocar a tu casa? ¿Nunca te cae mal eso? ¿Vos no recibís? O sea, me cuestionó. Que yo estaba contenta y estaba de buen humor, porque bueno, a mí ellas me habían caído bien, qué sé yo. Bueno, nada, tengo esa anécdota como un ejemplo de que en general yo siempre estoy de buen humor y estoy porque estoy alegre, no que estoy de buen humor, sino porque estoy bien, me siento bien, y no es bien visto muchas veces.
1: ¿No es bien visto?
0: Y no, mirá estas dos personas que me vinieron a decir si a mí no me molestaba, que cómo era que yo podía estar tan alegre.
2: Lo que pasa es que provoca cierta inexplicabilidad. ¿Cómo es que alguien está siempre alegre? Uh-huh. A mí me provoca curiosidad.
0: Claro. No, yo tengo, por ejemplo, ahora me está pasando que como no hay sol, me estoy apagando.
1: Claro.
0: A veces me cuesta remontar la mañana, sí. Sí, sí. Cuesta, me siento un poco de la siento lejos a la alegría.
2: Richard, ¿qué te pone alegre?
3: La pasta del domingo me pone alegre. Sí, de verdad.
1: La pasta base, pensé que ibas a decir.
2: Me sospeché yo también. No, cuando dijo la pasta.
3: Pero estoy diciendo
1: no
3: la
1: lo digas,
3: pasta.
1: No lo digas.
3: No, la pasta. La pasta.
1: La comida.
3: Sí, sí, la verdad que tengo mi espíritu italiano por ahí, qué sé yo. Soy de Tauro, a los taurinos les gusta morfar, qué sé yo.
2: Y la pasta también es la reunión familiar, además de la pasta.
3: Sí, es todo eso.
1: Eso molesta un poco,
2: por
1: pero...
2: Por si está escuchando mamá, digo...
3: Ah, ojalá que escuche, sí, sí, si a ella le gusta cocinar. No, en realidad, sí,
1: lo de Michelli.
3: Hay varias cosas que me ponen contento. Tal vez más enfocando a mis hijas, a las chicas. Sí, veo felicidad en eso porque veo que ellas a la vez hacen feliz a otras personas. Que eso es un buen objetivo con la música. Pues no sé, qué sé yo, me gusta ver películas, esas cosas que uno, no sé si la gratificación tiene que ver con que te ayuda a ser feliz o estar contento, tal vez estar contento o estar bien predispuesto, bueno, no sé, a mí el arte me alivia bastante y me acerca a la felicidad. Tomás.
2: ¿Y Lesker?
1: A mí me toca.
2: Como
1: a mí.
2: En la escuela estamos.
1: No, yo me acuerdo cuando era adolescente y un poco más, que jugaba al fútbol y me hacía muy feliz jugar al fútbol y que me saliera una jugada buena.
2: Claro.
1: Estar al aire libre, correr, ganar o empatar, perder no tanto, obviamente. Eso era una cosa. Y otra cosa que me da, que me siento que, no sé si la palabra es felicidad. Bueno, alegría, ¿no? Que no es lo mismo, como ya lo dijiste antes, es cuando provoco risa.
2: Claro,
1: Eso me...
2: Y lo haces bastante seguido, es como un jeite que tenés.
1: ¿Hay un tono de crítica?
2: No, al contrario, es un atributo poder hacer reír a la gente, está bueno.
1: Sí, a mí me gusta, me hace bien. A veces leo cosas que escribo en el taller. Claro. Y cuando veo que la gente se ríe, digo, ya estoy hecho.
0: Con esto, claro, no. Sentís que lograste tu cometido.
1: Que no es que yo me propongo hacer reír, como que algo que sale. Sí, sí. Sale así, ¿no?
3: No
1: me
3: es
1: cuesta.
3: Fácil.
0: ¿Y Sanguinetti?
3: No es fácil.
0: A ver, Sanguinetti, ¿cuándo?
2: Sacando las cuestiones así afectivas, a mí me gusta mucho charlar, como ustedes sabrán, y me gusta mucho charlar con mi hijo, eso es un momento de mucha felicidad, pero sacando esas cuestiones de las interacciones, de los encuentros, del amor y demás, me gusta mucho cuando estoy en el cine estamos a oscuras y la pantalla se enciende. Yo disfruto eso, aunque después sea horrible la película, no me importa. Yo, ese momento es glorioso.
0: Para vos es alegre.
1: Te traslada de algún lado.
2: Sí, no sé, me disfruto mucho. Y tengo un mensaje ya para finalizar. Yo tengo un mensaje que dice así, escuche Richard, que me parece que lo involucra, dice: no puedo escuchar la felicidad, la palabra, sin pensar en la canción de Palito Ortega. No sé si es por las veces que la usé para bromas o una cuestión generacional, sonaba mucho, demasiado en la radio de mi infancia. Juan Pablo.
1: Y nos vamos cantando la felicidad.
2: Nos vamos cantando.
1: Pará, una cosa, queremos agradecer a Irupé, que... hizo los audios en alemán.
2: Perfecto, gracias, Irupé.
0: Gracias,
2: nos vamos cantando. 1, 2, 3.

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0: Gracias por estar del otro lado. 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
1: Así comenzamos.
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3: La presencia de Norma Pla.
4: Esta es la juventud divina que las que nos viene a ayudar a nosotros. Por eso los jubilados hoy estamos acá. Estos son nuestros hijos y nuestros nietos. Mi vieja va a la plaza
0: con... Parafraseando al negro Roberto Fontana Rosa, al querido negro... Los jubilados hemos vivido equivocados. ¿Y cómo es eso? Vamos a ver. No terminamos de entender que, como asegura el presidente Javier Gerardo Milei, estamos sentando las bases para 100 años de modelo libertario. 100 años. 100.
5: Siempre.

0: quizás, quizás.
1: Pero no, como no lo entendimos, de movida nosotros nos sumamos a los que allá en el principio calificaron gratuitamente al gobierno como una banda caótica, llena de frikis, perversos, vividores, con problemas mentales, brutos sin culpa, mitómanos, inhumanos, delirantes, ladrones de guante blanco y berretas hasta para afanar.
2: Los jubilados hemos vivido equivocados.
1: Pero paramos un poco, porque todo tiene una explicación. Y todo requiere de paciencia. Los derrames son lentos. Nada se consigue en unos pocos meses de gobierno. Lo que tenemos que hacer es apoyar, sumar, no restar. Bajen esas banderas. Terminen con las consignas rebeldes, alborotadoras. Porque ya vieron que los golpes de Estado, como el que intentaron antes de las elecciones de octubre, no les sirvió de nada. Ahora volvimos al mundo, nos reinsertamos en la economía global y el mundo defiende nuestro proyecto. Bases para 100 años de modelo libertario. ¿Qué tal? Os les recuerdo lo que hizo por nosotros el amigo Donald Trump. Acá no vino China a ayudarnos, ¿eh? No vino Rusia, vino Trump. ¿Se comprende?
3: Los jubilados hemos vivido equivocados.
1: Se equivocan esos jubilados que en una enésima marcha de protesta siguen pidiendo y pidiendo porque no les alcanza la plata. Hey, chicos, las jubilaciones vuelan en dólares. Si fuera cierto todo eso que dicen ustedes muy sueltamente y exagerando, bueno, se verían personas muertas en las calles. Lo dice una y otra vez el presidente y ustedes no lo entienden. No lo entienden. Y además, se están olvidando que Caputo aseguró que en abril comenzaban los 18 meses más brillantes de su ciclo.

0: agosto el índice de inflación va a arrancar con cero y que, según Milei, dentro de 30 años Argentina será como Irlanda, Alemania, Estados Unidos, Francia, Inglaterra, China, Japón.
1: Bien, ¿la están pasando bien?

0: Si pediste un crédito para pagar servicios, morfi o remedios y no lo podés devolver, problema tuyo. Contrato entre privados, vos y el banco, vos y la billetera virtual, vos y el usurero del barrio, vos y el capito narco de acá a la vuelta. Piden préstamos a lo loco y después no saben cómo salir de la deuda. Lo dijo el vocero presidencial. ¿Para qué se largan a jugar como lobos de Wall Street si no les da el cuero ni para sumisos corderitos? Vamos, digan la verdad. Creían que iba a haber inflación y apostaron a ganar con la financiación. 6 cuotas, 12 cuotas, 24 cuotas. No, pibe, no. Se sobreendeudaron y ahora no saben cómo arreglarla. Lo dice Milei, clarito, y lo afirma Luis Caputo después. Compraban pantuflas nuevas, dentaduras postizas, prendían el calefactor en lugar de abrigarse, llevaban los nietos al cine, domingo de asaditos, medicamentos gratis. ¡Opa! ¿No era mucho? Pretensiones desorbitadas. Ya se los dijo Luis Majul hace unos días. Dejen de darse esos gustitos. No derrochen el sueldo. Me hizo acordar a mi abuelita. Cuiden las monedas, que los pesos se cuidan solos, decía.
1: Por lo que más tú quieras, hasta cuándo, hasta cuándo.

0: quizás.
1: Si ves que los negocios, los autoservicios, los supermercados y las tiendas están vacías de gente, es muy simple. Es porque cambió el mundo, viejo. Todos los clientes compran online, hasta los caramelos del kiosco. Si

0: no hay trabajo, no hay trabajo. Mira don Antonio, un ejemplo para la juventud. Aprendan, 78 años. Se levanta a las 6:30 y va a laburar. ¿Cómo que no hay trabajo? La semana pasada levantó una medianera para un vecino de la otra cuadra, ladrillo a ladrillo. Él solito, haciendo el pastón, a las 7 de la mañana, con un frío de 5 grados. Eso es hacer patria. ¿Qué me venís con que yo romantizo al jubilado decadente? ¿Qué es eso? A laburar, viejo. Lo que sí podrían hacer es sacar los dólares del colchón y volcarlos al sistema. Estaría bueno. Que así crece la Argentina. Con los ahorros de la gente apoyando a los que invierten en el país. Haciendo girar el dinero. ¿De qué sirve la guita si la tenés apichonada entre la goma espuma del catre? Saquen esos verdes a tomar aire que se les van a estropear con la humedad del invierno.
1: Los jubilados hemos vivido equivocados.
0: Otra, justicia social. Oh, tema engañoso si los hay. Algo que nos vendieron esos gobiernos atados al sucio trapo rojo del comunismo. Justicia social. ¿Qué es la justicia social? Si creíste que la justicia social iba a permitir que vos pueblo, vivieras con dignidad, olvídate. Para mi ley, justicia social es una aberración, un invento de zurdos perversos. Y a esos, el propio mi ley les va a presentar pelea. ¿Cuáles son los temas importantes acá? ¿Vos pensás que la Argentina debería ser un país industrial? Sos un tarado.

0: Dijo Caputo, Argentina nunca fue industrial y es más, no conviene que lo sea. Hoy cualquiera puede comprar cosas en cualquier país pagando 40 veces menos. ¿Qué tanto defender la tierra, soberanía, una palabra vieja? Lo dijo el canciller Kirchner, ¿por qué el país no puede vender campos, ríos, montañas, pueblos enteros? ¿Qué problema hay que alguien se quiera comprar una provincia argentina? Nada, no hay ningún problema. Que traiga la guita. Y ya que estamos, de paso, los kelpers, los supuestos usurpadores de Malvinas. Tienes razón, Milei. Deberían votar con los pies un plebiscito para seguir siendo dignos ciudadanos ingleses. O andar por la vida con nuestro DNI. Fíjate lo que hicieron con una banderita trucha. Las Malvinas son argentinas, argentinas. Y terminamos en provocaciones del tipo el lago escondido es argentino, el territorio es argentino, el puerto de Ushuaia es argentino, los discapacitados son argentinos, dejémonos de embromar. ¿Vos pensaste que la cultura, el arte, la educación, la tecnología eran pilares fundamentales en nuestro país? Te equivocaste. Te equivocaste. Según tu presidente, son aguantaderos terroristas adoctrinados por Gramsci. ¿Qué? Sí, por Antonio Gramsci, ni se te ocurra leerlo.
1: Los jubilados hemos vivido equivocados.
0: Sí, compañeros jubilados y jubiladas, hemos vivido equivocados. Nos invadieron espías rusos, iraníes y venezolanos que coparon las escuelas, los hospitales, los clubes, las sociedades de fomento, los centros de jubilados, los cafés del centro y los hoteles alojamiento, todo. Y así estamos, con esas ideas utópicas.

0: ¿Qué significan en el siglo XXI soberanía política, independencia económica, justicia social? Todo suena viejo y desconfía de quien te dice que lo viejo funciona, Juan. Y te pongo un ejemplo. Mauricio Lazzarato, sociólogo y filósofo italiano, escribió un ensayo. Lo tituló La fábrica del hombre endeudado. Fíjate vos. Fíjate cómo te adoctrinan. Dice el tipo, para el neoliberalismo las crisis no las provocan ni las políticas monetarias y fiscales que exacerban el déficit al transferir riqueza a los que más tienen, ni las crisis financieras que castigan a la población. Ninguna de las dos. Para ellos la culpa la tienen la excesiva exigencia de los gobernados que quieren vivir como la cigarra. ¿Sabes cómo vive la cigarra, no? Bien. Y el segundo punto es la corrupción de las élites políticas. Eso lo dice el tipo. Lo que pretenden mediante el chantaje de la deuda es cumplir su programa objetivo, que es reducir al mínimo los salarios y cortar los servicios sociales para poner al viejo estado de bienestar al servicio de los nuevos asistidos, las empresas y los ricos. Desaparece el estado de bienestar y lo ponen al servicio de los nuevos asistidos, las empresas y los ricos. Fíjate vos, la perversión del tipo. Y termina diciendo que lo único que se propone es privatizarlo todo. ¿Te das cuenta? Pura penetración ideológica.
1: Los jubilados hemos vivido equivocados.
0: Los jubilados hemos vivido equivocados. Así que el miércoles que viene quédense en casita disfrutando de las mejores señales de televisión, esas que no los incitan a cometer tropelías y dislates. Sí, dislates. Que en tu caso serían locuritas de viejos meados que no saben nada. Ni de política, ni de economía, ni de la vida. Compañeros jubilados y jubiladas, reconozcámoslo.
1: Los jubilados hemos vivido equivocados.
0: Hemos vivido equivocados.
2: ¿Está a favor o en contra el gobierno de Javier Milei?
3: No, el gobierno está en contra mío. Qué distinto, claro. El problema es Javier Milei.
2: El problema es Javier Milei.
3: Y toda la banda.
2: ¿Lo votó?
3: No. ¿Cómo vas a votar a un loco que viene todo despeinado en motosierra? Hay que estar de... Era fácil, era votar al normal. Y nadie dice que era Messi, pero era normal, por lo menos. Entonces, contra un normal vos podés discutir, podés peticionar, podés hacer un montón de cosas.
2: Claro.
3: Y yo soy un privilegiado que llega a fin de mes. Escuchaba recién al otro señor. Soy un privilegiado que llega a fin de mes, pero no puedo dejar de mirar lo que pasa alrededor.
2: Claro.
3: No puedo dejar. Yo me voy al gimnasio, me tomo mi matecito, yo estoy bien, estoy calentito en la cama, pero hay un montón de compatriotas que están muy mal. Claro.

0: que a él tanto le gustaba, ¿para qué se mete en la cosa pública si a él no le importaba la cosa pública? ¿Para qué? Que vaya a la actividad privada, que desarrolle sus capacidades, que las tendrá, entiendo yo, por ahí de economista, que sea echarme una consultora y que no nos joda la vida a los argentinos.
1: Muchas gracias, que no, tenga buena vida.
0: Por favor, chao.
2: Los jubilados hemos vivido equivocados, equivocados, equivocados, equivocados.
3: Hoy en Somos Grandes conversamos con Oscar Matot. Él es actual dirigente y referente de jubilados autoconvocados de la ciudad de Posadas y además integrante del Centro de Trabajadores Jubilados y Pensionados de la Asociación de Trabajadores del Estado en esa misma ciudad misionera. Es una linda entrevista donde Oscar refleja su historia como luchador, como militante, en las causas que tienen que ver con los trabajadores y las reivindicaciones sociales. Quédate a escucharla, te va a interesar. Buscando encontramos la versión flamenca de A Mis Amigos, aquella canción recordada del cantautor argentino Alberto Cortés. Esta vez la encontramos en una grabación de 1989, donde ambos fusionan la canción del autor, la poesía de Cortés, con el toque flamenco más puro y elegante de Paco de Lucía. La escuchamos.

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Como todas las semanas, recibimos el comunicado de prensa de miércoles de jubilados que corresponde a la Mesa Nacional Coordinadora de Organizaciones de Jubilados y Pensionados de la República Argentina. Es el comunicado número 1794 y dice así: lo que parecía un paseo del gobierno por el Senado se transformó en una dura derrota. No le alcanzó con la compra de votos como viene haciendo desde el primer día. Salvo los senadores de la sucursal de La Libertad Avanza, que es el PRO, el resto de amigos como los radicales pelucas y aquellos que responden a algunos gobernadores peronistas cómplices del presidente Javier Milei, sacaron cuentas y concluyeron que no les resultaba atractivo tener que enfrentar acusaciones de traición en estos tiempos y además la presencia de muchos enojados vecinos del pueblo en las puertas de sus casas reclamándoles por su conducta. Esto vale para senadores, diputados y gobernadores, y sobre todo a un año de las próximas elecciones donde muchos se juegan sus reelecciones. Hay que destacar que esta votación fue muy militada, a tal punto que hubieron fuertes pronunciamientos en contra del proyecto provenientes de sectores que habitualmente no lo hacen e incluso de gobernadores bastante afines al gobierno nacional, pero que a último momento salieron a desmarcarse para no quedar pegados a la iniciativa oficial. Algunas conclusiones que podemos obtener de lo que sucedió la semana pasada: que la única lucha que se pierde es la que se abandona, que precisamente la lucha es el camino, que el accionar del gobierno es el ajuste perpetuo y que solo se mantiene con mentiras a través de los medios y redes oficialistas y de la represión, por supuesto. En simultáneo trascendieron las renuncias de dos importantes funcionarios del PAN, el director ejecutivo Esteban Leguizamo y el subdirector Carlos Zamparolo. Como dice el refrán, cuando el barco se hunde, las ratas lo abandonan. El PAMI atraviesa una crisis gravísima, responsabilidad exclusiva de sus administradores que asumen sus cargos no para atender las acuciantes necesidades de sus millones de afiliados, sino para garantizarse grandes negociados para sí y para otros integrantes de la banda. Eso es lo que diría un exministro de los 90. Robar para la corona. Nada nuevo bajo el sol. No caben dudas que el PAMI va camino a la destrucción total. Ya ha dejado de cumplir con numerosas e importantes prestaciones. Ha decidido condenar a una larga agonía y a la muerte a aquellos afiliados a los que les niega medicación imprescindible, sobre todo oncológica, y otras fundamentales. Quizás a algunos les resulte tremendista lo que denunciamos, pero solo nos atenemos a dichos de funcionarios y en particular del presidente para concluir que es la pura realidad. Es lo que tienen planificado. Sobre todo luego de la presencia en nuestro país de la directora del FMI, Cristalina Georgieva, que se reunió con Milei y el gabinete de ministros para exigirles rendición.

de cuentas y ordenarles lo que deben hacer. En este último aspecto les indicó lo mismo que a los representantes del poder económico de la Argentina: continuar y profundizar el ajuste, con más ajuste y más ajuste, dejando aclarado que el FMI no va a dar más fondos. Está claro que la situación es por lo menos complicada, por lo que no caben medias tintas. O se está a favor del pueblo trabajador, o se está en contra por acción u omisión. Enfrente tenemos un gobierno que no duda en imponer hambre y represión, que se alineó incondicionalmente con el gobierno de Estados Unidos, que se asume como el rector del sistema capitalista y que es el mayor país terrorista del mundo. No solo por Trump, sino porque la historia así lo demuestra. En estos días se cumplieron 81 años de las bombas de Hiroshima y Nagasaki, sin que los yanquis hayan pedido perdón por esa primera y criminal experiencia de arma nuclear usada contra población civil. Podríamos referir detalladamente lo que hicieron en América Latina y el Caribe, en Vietnam, en Medio Oriente, sobre todo Palestina, en África, en Asia, y así podríamos seguir. Y algo que en estos días se recordó especialmente es que Milei idolatra a Margaret Thatcher y la justifica por haber cometido un crimen de guerra al ordenar el hundimiento del ARA General Belgrano. En la misma línea se pronunció el ministro de Defensa, Teniente General Carlos Alberto Presti, hijo del responsable de la represión durante la dictadura en La Plata, Roque Presti, que murió impune gracias a las leyes de obediencia debida y punto final impulsada por los defensores de la teoría de los dos demonios. Estamos en un momento crítico de nuestra historia donde el poder económico pretende imponer un modelo de país en el que una minoría viva holgadamente a expensas de las mayorías populares. Por eso reivindican la Argentina de fines del siglo XIX. Y para quienes se resistan, represión y más represión, como ocurrió reiteradas veces en nuestra historia y que ahora el gobierno quiere repetir. Reiteramos, la lucha es el camino, como quedó demostrado la semana pasada en oportunidad del tratamiento en el Senado del proyecto de inviolabilidad de la propiedad privada, denominado popularmente Ley de Extranjerización de Tierras. Por eso reiteramos, sistema previsional público de reparto intergeneracional solidario, conducido y administrado por trabajadores activos y jubilados. Haber mínimo igual al monto de la canasta del adulto mayor, calculada por la Defensoría de la Tercera Edad de CABA y el resto de la escala en forma proporcional. Prestaciones y medicamentos 100% a cargo de PAMI. Moratoria previsional. Normalización del PAMI que sería conducido por trabajadores activos y jubilados. Las Malvinas fueron y serán argentinas. Y así termina el comunicado de la Mesa Coordinadora Nacional de Organizaciones de Jubilados y Pensionados de la República Argentina.

Gracias al contacto permanente con el compañero Francisco Lito Mejías de Tucumán, les hemos estado informando acerca del encuentro regional que se iba a producir en San Miguel de Tucumán, convocando a distintas agrupaciones de jubilados y pensionados del noroeste argentino. Pues bien, tuvo lugar tal encuentro que se tituló Cuarto Congreso Regional de Dirigentes de Jubilados del Norte Argentino y centró sus debates en la pérdida del poder adquisitivo frente a la inflación y la desregulación de los precios de los medicamentos de las obras sociales. Estas deliberaciones fueron dadas entre distintas delegaciones del noroeste que convergieron en Tucumán para tratar los temas. Los temas que fueron tratados por las distintas comisiones obedecieron al siguiente orden: legalización de la representación gremial, análisis legal del proyecto nacional para otorgar personería definitiva al sindicato de trabajadores jubilados, emergencia sociosanitaria, una exposición de los referentes provinciales sobre el desabastecimiento de prestaciones, demoras

0: en turnos y cobro indebido de coseguros médicos. Sustentabilidad previsional. Se produjo un debate sobre el impacto del uso de los fondos de la Administración Nacional de la Seguridad Social, ANSES, para fines ajenos al pago de haberes. Otro tema fue las redes de endeudamiento. Se presentaron informes sectoriales que reflejaron cómo la mayoría de la clase pasiva recurre a créditos de tasas muy elevadas para cubrir necesidades básicas e insumos. De todas las deliberaciones surgieron las siguientes propuestas finales. Creación de la Federación del Norte. Formalizar un bloque regional permanente integrado por representantes de las provincias de Tucumán, Salta, Jujuy, Catamarca y Santiago del Estero para negociar ante las sedes centrales de PAMI y ANSES. Bono regional complementario. Elevar un petitorio formal a los gobernadores norteños con el fin de implementar un plus económico de emergencia financiado con partidas provinciales. Campaña de amparos colectivos. Impulsar presentaciones judiciales conjuntas ante los tribunales federales para detener el recorte en la cobertura gratuita de medicamentos de alta demanda. Plan de lucha unificado. Coordinar jornadas multisectoriales con presencias de organizaciones sociales y activistas en las esquinas céntricas de las capitales norteñas, replicando el formato de protestas del sindicato que conduce, como decíamos, Francisco Mejías desde San Miguel de Tucumán. Durante el transcurso del encuentro y entre las deliberaciones, se buscó profundizar el estudio del control y seguimiento del Fondo de Garantía de Sustentabilidad, que es propiedad de los jubilados. Para ello hubo un tiempo dedicado a consensuar la forma de presión que ponga en agenda quienes representan a los jubilados en este fondo, que hoy se calcula sería de alrededor de 90 mil millones de dólares. Otra de las intenciones del encuentro ha sido la de instalar en la sociedad la necesidad que este sector, los jubilados, tengan representantes en la discusión de todo programa de un futuro gobierno. O sea, está latente la idea de que en un Congreso Nacional de Organizaciones de Jubilados se plantee la probabilidad de organizar un partido político propio. Por último, nos quedamos con el eslogan final que surgió de este encuentro y que se resume en una sola frase: nada para nosotros, sin nosotros. Aprovechamos esta noticia que nos llega de Tucumán para recordar que también en Mar del Plata hay un encuentro regional de jubilados y pensionados llamado Alberto Francisco Castillo, que tiene lugar 15 y 16 de agosto en la Facultad de Arquitectura de Mar del Plata. Dicha reunión es convocada por la Multisectorial de Jubilados y Pensionados de General Pueyrredón y seguramente en los próximos días recibiremos un informe sobre lo actuado y las conclusiones que se obtuvieron en dicho encuentro regional. Hoy en Somos Grandes conversamos con Oscar Matot, ex empleado del Ente Provincial Regulador de Agua y Cloacas de la provincia de Misiones, actual dirigente y referente de jubilados autoconvocados e integrante del Centro de Trabajadores Jubilados y Pensionados de la Asociación de Trabajadores del Estado de Posadas. Un gusto conversar contigo, Oscar. Gracias por estos minutos.
1: Solo quería corregir que yo vengo del sector de la agricultura familiar y de las cooperativas de vivienda. Pero el resto está todo bien. Buenas tardes.
0: Buenas tardes. Bueno, como siempre hacemos con nuestros entrevistados, le damos oportunidad que nos expliquen quiénes son, quién es Oscar Matot, cómo ha sido su trayectoria laboral, sindical, la militancia, cómo llegamos hasta el día de hoy.
1: Ya por la edad y generacionalmente lo que nos toca actuar en este momento de la historia venimos casi todos de aquellos años de los 70. Cuando joven también nosotros en esta zona fue muy fuerte en todo el nordeste argentino los movimientos agrarios, las ligas agrarias. Y bueno, junto con ellos nos fuimos formando. Eso venía de la mano también de la iglesia que tenía en esa época muchos curas de tercera tercer mundo. Yo tenía un hermano que era también cura del tercer mundo, pues estuvo preso como 5 años, fuimos perseguidos y bueno, después volvió la democracia. Y en la democracia la verdad es que tenemos que reconocer que pudimos hacer cosas que nunca hubiésemos pensado, ¿no? Acá en Misiones tuvimos la suerte de construir unas 1.500 viviendas por cooperativa. Ajá. Comenzó un movimiento muy fuerte del que fuimos parte, ¿no? De productores que venían con la crisis, con tantas crisis que veníamos en ese momento, era la época del meme. Entonces las chacras de los campesinos, los colonos, llamamos nosotros acá, se regalaban para irse al pueblo porque también como en esta época habían entrado en crisis. Y bueno, y el movimiento agrario de acá de Misiones impulsaron la Feria Franca. De eso también fui parte. Uh-huh. Actualmente deben venir a Posada unos 500 colonos toda la semana y funciona unas 20 ferias que es de comercio directo. Así que puedo decir que valió la pena.
0: Claro.
1: Aquello fue una escuela.
0: Cuando te referías a actividades agrarias, puntualmente, ¿qué hacían en ese momento cuando estaban abocados al trabajo de la tierra?
1: En los 70 la lucha agraria era por los precios.
0: Ah.
1: Y actualmente, bueno, esa historia pasó. En democracia lo que se recuperaron muchas cooperativas, muchas asociaciones, y hubo un reverdecer.
0: O sea, generalmente luchando contra la implementación de algún monopolio, siempre había empresas tratando de quedarse porque con siempre, todo.
1: Sí, sí, es como actualmente la hierba, es un mercado, técnicamente se dice mercado imperfecto.
0: Para decirlo de manera elegante.
1: Tiene lo que vos decís, se concentra en un lugar, en este caso los tres grandes marcas que dominan el 60% de toda producción de yerbatera. Y entonces, diríamos, se estrangula. Los monopolios tienen por finalidad esa, ¿no? De concentrar en un punto, en el punto de agregado de valor, ahí están presentes los monopolios.
0: ¿Y las cooperativas pueden tener la logística para llegar a todo el país o están un poco más concentrados ahí en la zona?
1: No, justamente por eso.
0: De todas maneras son actividades que todavía requieren mano de obra, ¿no? O sea, no están muy automatizadas, ¿o no?
1: 13.000 productores todavía, unos 15.000 cosecheros, eso es muy, muy importante para nuestra zona.
0: O sea, la actividad nunca no está tan automatizada como otras que van dejando gente en el camino.
1: Se está automatizando cada vez más. Y la cosecha se está haciendo a máquina también. Y bueno, y nosotros por la edad estamos en la pelea generacional de la jubilación, de los jubilados y pensionados.
0: A través de las noticias que nos llegan, bueno, por las redes, por estar en varios grupos que compartimos, nos vamos enterando de las marchas y las movilizaciones. Además de adultos mayores, ¿hay otros sectores de la sociedad que se suman a las marchas?
1: Centralmente la foco está ahí en el Congreso, ¿no? Y la opinión pública espantada por la represión, por la dureza del trato a la gente jubilada, ¿no?
0: Claro.
1: Entonces nosotros también dijimos, no nos queda otra cosa que acompañar eso.
0: Y aparte de los grupos de jubilados, ¿hay algún otro sector que se, como armando una multisectorial los miércoles, no?
1: Nosotros siempre quisimos impulsar del inicio una multisectorial y alguien de los asistentes le puso nombre, se llama Abrazo a los Jubilados, y esa bandera todos los miércoles está. Pero todos los miércoles no es que somos muchos, lo que pasa es que volvemos de la plaza y decimos fue otro miércoles distinto, ¿no? Porque es interesante cómo la plaza, nosotros decimos cómo habla la plaza, ¿no? Siempre habla. Y siempre los miércoles son distintos. Entonces es un lugar donde nos encontramos con otras situaciones, se va haciendo hábito que bueno, que los miércoles están los jubilados, le vamos con los jubilados y nosotros le acompañamos a ellos también en su reivindicación. Pero no pudimos hacer un frente jubilado, nosotros somos de la CTA, por eso somos de ATI. Y bueno, tendríamos que trabajar con la CGT, al principio empezamos, la CGT regional está un poquito caída, diríamos entonces, pero en los gremios de la CGT hay varios, muchos tienen tienen condición de jubilado, ¿no?
0: De todas maneras, la CTA en todo el país se está moviendo mucho, acá en Bahía Blanca también.
1: Ayer estuvieron los productores de hierba hablando con el obispo, que salió firme apoyando a los productores, y después fueron los productores a hablar con el gobernador, le entregaron un proyecto de ley para esta emergencia, ¿no? Esta unidad de los trabajadores con los productores agrarios es estratégica, diríamos, y se tiene que dar, ¿no?
0: Claro.
1: Se vio muchas veces, se van a volver a dar, porque nosotros que somos viejos y ya vimos tanta ida y venida,
0: claro,
1: siempre vinieron a la derecha, siempre pensó que venía para quedarse. De allá de, yo por lo menos me acuerdo de Onganía, que era como el que decían que no tenían plazo.
0: Claro. Sí, sí. Decían, las urnas están bien guardadas, decía. No sé si era Galtieri que decía eso, ¿no?
1: Ah, te acordás. Que
0: lo que veo también, hay una actividad importante de la iglesia, por lo que vos me contás y por lo que yo por otro lado también me he informado. Casualmente la semana pasada estuve hablando con unos curas de Santiago del Estero, en localidades chicas, pero que se están moviendo mucho, son curas de la Opción por los Pobres, están manejando mucho el tema.
1: Sí, ellos nos acompañan muchas veces. La última que juntamos con los movimientos populares y fuimos a Lancés y eso, hace unos dos miércoles atrás, estuvo también en la iglesia y eso, sí, estuvo el responsable de Cáritas. El discurso de él es fuertísimo, estuvo.
0: Estamos escuchando la entrevista con Oscar Matot, dirigente y referente de jubilados autoconvocados de la ciudad de Posadas, Misiones. ¿Y qué pasa con la prensa? ¿Cómo se comporta con ustedes la prensa?
1: Ignora.
0: Totalmente, ¿no?
1: No dice nada, no chistico. Es llamativo, ¿viste? Ya vamos 100 veces, va a ser 95 la
0: 95 marchas.
1: Y vos sabés que no sé si salimos una o dos veces, ¿no? Acá hay dos grandes diarios. Sí, el chiquitaje, vamos a decir, ¿viste? Que hoy día hay una cantidad así de agencias más populares, diríamos, eso más o menos ahí, pero la prensa fuerte, la que arma opinión, así, te matan, viste, con el no existir.
0: Claro,
1: claro. Y bueno, hace un escándalo.
0: Claro.
1: Pero tampoco, nosotros tomamos este camino de ir todos los miércoles, entonces sabemos que no va a haber uno de esos miércoles se va a resolver el problema, ¿no? Vamos a ir golpeando como el agua,
0: claro.
1: Una vez vamos a aflojar, ¿viste? Entonces, bueno, ahora ya que vamos 100 veces, qué sé yo, ahí empieza a ser algo llamativo, ¿no? ¿Viste cómo es el sistema? ¿Te ignora o te reprime?
0: Claro, exacto.
1: No es solamente la represión, que te ignore también es la otra.
0: Lo grave es que es como que hay una naturalización de las marchas y hasta de la represión, porque, por ejemplo, el miércoles pasado, antes de ayer, hubo represión en la marcha de los jubilados en Buenos Aires, y para buscar la noticia te tenés que meter en internet y rastrearla mucho, ¿eh? Yo no la vi, ni por supuesto que no en Canal 13 ni Telefe, pero tampoco la vi en C5N, no la vi en ningún lado. Y hubo represión.
1: Estaban todas las cámaras ya. Y todo el mundo miraba eso. Y ahora, a esa hora, los miércoles, vos mirás a las horas de las 3 hasta las 5, siempre estaban las cámaras ahí en Congreso.
0: Claro.
1: Y ahora ya tienen otro programa, ¿viste?
0: Sí, sí, es como vos decís, si no hay un escándalo, no van, no lo muestran, para nada. ¿Qué va a ser?
1: Y encima te lo muestra todo en contra, ¿viste?
0: Ah, sí, claro, ese es el tema. Sí. Bueno, ¿y cómo ves el futuro más cercano?
1: Bueno, nosotros acá conseguimos, valió la pena porque pudimos participar en comisiones. Acá existe un Instituto Provincial de Seguridad Social. Tenemos una comisión, participamos. Antes participaban los activos, y los activos negociaban cuando se acordaban por los jubilados, diríamos.
0: Ajá.
1: No, ahora vamos nosotros, los jubilados también. Tenemos de los jubilados. Y estamos peleando el tema del 82%. Y estamos peleando el tema de los bajos haberes que tienen los sectores, como hoy yo te decía, de los municipales. Eso hemos conseguido. Fuimos a marcha de PAMI, hemos logrado algunas cosas, restablecer algunos servicios, en el interior.
0: Ah, bien, bien.
1: Hicimos marcha por el tema del agua para que los jubilados con el mínimo, con un mínimo de consumo,

0: el gobierno subsidia esa parcela. Ah, bien. Los jubilados logramos, vino el ente de agua, incluso vino un miércoles ahí, viste, para demostrar, tomaron pedidos de excepción, diríamos, del agua. Y bueno, y la marcha, ya se sabe, los miércoles son los jubilados.
1: Claro, sí, eso está establecido ya, sí.
0: ¿Ya?
1: Está muy bien.
0: Ya todo el mundo conoce. Antes competía, cualquier grupito venía y competía con nosotros al pedo. Viste que también esa maña que tenemos en el campo popular de competir hasta con
1: quien
0: escupe más lejos.
1: Claro, el tema es que si no unimos la...
0: Y ocurrió alguna vez, ocurrió una o dos veces, viste, que venían y pasaron por arriba de nuestra.
1: Pero si no hay unidad en las luchas, esto no va a salir nunca adelante.
0: Nosotros la acompañamos, ¿viste? No, ha cambiado todo. Así en los grupos, todo, ¿eh? Hay respeto, ¿viste? Uno no está, no valió la pena esta pelea, ¿viste? Y vale la pena pelear porque sabemos que va a venir un nuevo tiempo. Y es un tiempo en el que tenemos que pensar no solamente en resistir, ya, eso ya está.
1: Hay que pasar a la acción, claro, no, sí.
0: ¿Cuál es la alternativa? ¿Viste? ¿Qué,
1: claro.
0: ¿Qué proponemos? ¿Qué proyectos tenemos?
1: ¿Qué programa vamos a implementar? Claro.
0: Habrá que discutir todas esas cosas que, ¿viste? Porque dicen, no, porque necesitas tres activos por un jubilado. Todo basura de discusión, ¿viste?
1: Claro,
0: porque
1: claro.
0: Eso son discusiones de allá de los años 50.
1: Claro.
0: Y sí, pues, cuando se armó toda cuando se armaba el estado de bienestar era 3 por 1, viste, 3 activos.
1: Sí.
0: Hoy día hubo una revolución tecnológica donde uno produce por 5 por 10. ¿Cómo va a venir a decir 3 a 1, viste?
1: Claro,
0: ese
1: claro.
0: 3, 1 de esos produce por 10, viste.
1: Claro.
0: Hubo una revolución financiera, viste, o sea, el capital gira, el dinero tiene un grado de circulación en segundos, ¿viste? Por eso los tipos vienen por cualquier caja que hay, viste, si vos tenés, viste, la caja de fútbol están buscando, la caja de, o porque ellos vienen por la caja de los jubilados.
1: Sí, de lo que sea.
0: Porque es una plata que a nivel financiero eso vuela, viste, y vienen a jodernos que no puede andar este sistema porque no hay 3 aportantes por 1. Nosotros tenemos que salir a dar la discusión,
1: por lo menos discutirlo, tener la posibilidad de discutirlo, no que lo imponga el FMI.
0: Y además, si no salimos nosotros, ¿quién va a discutir?
1: Claro, seguro.
0: Los activos están está buscando laburo, está, ¿me entendés? Pobre gente, todos nuestros compañeros, ¿viste? No, nosotros vamos a discutir, porque ellos también van a llegarse juzgados, ¿viste? Así, el que está golpeado también, ¿viste? Trata de salvar lo que puede. Es muy importante que este nuevo tiempo ya estemos discutiendo cuál es la propuesta que tenemos, ¿no?
1: Bueno, claro, creo que hicimos un recorrido muy interesante, ¿eh? Los temas para pintar el panorama que hay en la parte norte del país, que a veces estamos tan lejos y no nos enteramos de tanto. Y no solo para los adultos mayores, esto es información para la gente en general. El programa nuestro, calculo yo que lo está escuchando alguno más que los adultos mayores. Así que te agradezco mucho estos minutos, ¿eh?
0: Bueno, vamos a buscar la forma de estar comunicados.
1: Bueno, te mando un abrazo grande, cuídate mucho.
0: Igualmente.
1: Chao.
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3: Y la gente tiene que estar al tanto de que la estrategia de Gramsci, digamos, de tomar la educación, de tomar los medios de comunicación, ¿sí? De tomar la cultura, ¿sí? De tomar el Estado, no... pasó a una etapa 2.0.
4: A ver qué decía el general Videla en su alegato personal durante el juicio a la dictadura.
5: Necesitan ya de la violencia para acceder al poder, porque están en el poder. Y desde él intentan la instauración de un régimen marxista a la manera de Gramsci, tomando como rehenes a las instituciones de la República y haciendo de ella la República una simple expresión verbal ajena a lo que prescribe nuestra Constitución Nacional. Gramsci puede estar satisfecho de sus alumnos.
4: Intentan la instauración de un régimen marxista Gramsci puede estar satisfecho de sus alumnos. ¿No te da un poco de miedito?
3: Y es que se le meten como estudiantes, se le meten como profesores, se le meten como investigadores.
6: Silencio. Silencio, mis antenitas de vinil están detectando la presencia del enemigo. Síganme los buenos.
3: Entonces usted está importando, o sea, eso lo hizo Cristina Fernández de Kirchner. ¿Sí? Y abrió esta puerta. Entonces usted tiene terroristas disfrazados de estudiantes, terroristas disfrazados de periodistas, terroristas disfrazados de profesores, terroristas disfrazados de investigadores.
7: Se dice que viene de Rusia, es una conspiración internacional.
3: No, acá no hay conspiración. Yo le estoy describiendo qué es lo que pasa.
6: No contaban con mi astucia. Ahí está el loco peligroso, loco peligroso.
8: Si ellos defendieron el aborto.
3: Claro. Claro. Bueno, por eso hay un. Entonces, no conectan.
7: La morosidad, las deudas.
3: Es uno de los efectos colaterales del ataque del kirchnerismo. De vuelta, digamos, no te doy el pescado, te enseño a pescar. Porque yo el otro día escuchaba a alguien bastante imbécil diciendo, bueno, pero vos tenés sectores que le va muy bien, pero vos tenés que ir a salvar lo que les va mal. Eso es de una brutalidad y de una ignorancia enorme. Porque en el fondo el que te propone tocar la micro te está proponiendo hacer corrupción. Es de corruptos eso. Esos son asesinos potenciales. Si vamos a contar todo, mira, hay el salario real del sector público cae. Bueno, pero ese es un resultado deseado del modelo, ¿no? ¿Sabes quién más le bajó el salario real en la Argentina desde que yo asumí?
9: ¿A quién?
3: A mí.
10: Décime, ¿serías capaz de repetirlo?
11: Décime, ¿serías capaz de repetirlo?
3: ¿Sabes quién más le bajó el salario real en la Argentina desde que yo asumí?
9: ¿A quién?
3: ¡A mí!
9: Al empleado público es de modelo que caiga, digamos, salario.
3: Sí, obvio, claro. O sea, el modelo, digamos, implica que el ajuste lo paga el Estado, obviamente.
9: O sea, los empleados públicos van a ganar menos.
3: Es lo que yo prometí en campaña, es la motosierra.
12: ¿Qué le decís a la gente que no llega a fin de mes?
13: El ritmo de la coneja no te deja, no te deja. El ritmo de la
12: coneja no te deja. Está bien, sí. Tengo que mostrar empatía, por supuesto, porque es una realidad que hay gente que le pasa eso.
13: El ritmo de la coneja no te deja.
12: Muchos lo van a entender y otros van a decir, che, pero yo me saqué un crédito a una tasa y me rompieron todo. Y saqué el crédito porque creí en este gobierno y en el presidente. Presidente, ¿podría hacer algo por nosotros?

0: Sí, yo tengo un acuerdo con uno de los muchachos
1: privado,
0: de aquí.
1: Un acuerdo privado.
0: Y por algún motivo, no, una de las partes no está en condiciones de cumplir el acuerdo. La pregunta ¿es correcto que yo le haga pagar a usted eso?
1: No.
0: Ok, bien. Entonces, ok. Entonces,
1: dice que quienes se endeudan tienen responsabilidad.
0: Obviamente.
1: Perdón, no, más allá.
0: La pregunta es, ¿le pusieron una pistola en la cabeza para hacerlo?
1: No.
0: Ok, listo. No.
2: Qué ignorantes. Esto no se hace así. Le digo al presidente, usted prometió otra cosa, ¿eh? Presidente, usted prometió otra cosa. Esto se lo va a facturar, no la elección, ¿eh? Se lo va a facturar el recuerdo. Usted pasará la historia como quien.
3: Dice mi padre que un solo traidor puede con mil valientes.
4: De vieites nos hablaban.
5: ¡Viva, viva!
4: Mezcla rara de penúltimo linjera y de primer polizonte en el viaje a Venus. 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
9: Así llegamos al final de otro Somos Grandes, en esta querida emisora que toda la semana nos brinda la oportunidad de acercar nuestro mensaje y también el deseo de sumar voluntades para mejorar un poco la vida de nuestra gente. Jorge Lozano Ángel en producción general, Rodrigo Ángel en técnica y edición y la soberbia voz de Néstor Gil en la locución.
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9: Esperamos encontrarlos en la próxima entrega. Como siempre, gracias a tantos compañeros de todo el país que nutren a Somos Grandes de información, pensamiento y contenido social. Hasta la próxima.

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